0: Presiona con Leo Justiniano, ahí lo tenemos a Erwin Saavedra, que se animó con ese remate de larga distancia, muy parejo estos primeros minutos.
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2: A la carga el equipo de Potosí, atención, pelota por el sector medio del campo de juego, el balón atrás de Pedrito, Azogue para De Miguel. De Miguel con la pelota entrega para Pedro Galindo. Galindo con la pelota entregó para Edison Restrepo. Restrepo con la pelota por la parte derecha, aparece Valdomar, va a la pelota para Valdomar, pide Diego Hoyos, es Chojanarse el hombre que pedía, uy, casi la pierde, Restrepo, arremete Mario, Erwin Mario Saavedra, se hace un ovillo en el piso, Pedro Galindo y conjura esa situación de riesgo, jugando al filo de la navaja, los dos equipos prácticamente, Marcelo, cuidado que hay alguna sorpresa en cualquiera de las porterías, ¿eh?
0: Mucho cuidado acá, exceso de confianza del futbolista Restrepo, que estuvo muy cerca Saavedra de convertir el primero.
2: Así es, remató el Pepe Sagredo, estaba adelantado Pedro Galindo, saque de meta que favorece al equipo visitante.
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2: Cinco minutos, primer tiempo. El partido está 0-0.
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2: Aquí Maicon Solís se pierde la apertura del marcador, Marcelo. Otra vez Bolívar jugando al filo de la navaja.
0: Otra vez Bolívar, mala salida de Carlos Emilio Lampe. La presión de Nacional Potosí, intenta en primera instancia Villalba. Luego mal disparo de Solís, pero de seguir jugando así Bolívar va a tener muchas chances el cuadro Rancho Guitarra.
2: ¿Qué dice Pepe?
3: Cabe recalcar que ambos planteles están aprovechando más que todos los errores del rival para intentar abrir el marcador.
2: Gracias, viene saliendo el conjunto de Nacional, Andrés Torrico tiró la pelota en profundidad, atención, la tiene el jugador Maicon Solís, viene Maicon Solís, buena pelota para Johanarse, Johanarse con la pelota dominada, viene Johanarse pisando la mitad de la cancha, entregó esa pelota para su compañero, la perdió Ceballos, recupera Saavedra, Saavedra con la pelota, viene Saavedra entrega el balón para el Pepe Sagredo, sobre izquierda aparece Erwin Baca, Baca con la pelota nuevamente atrás para Sagredo, Sagredo con el esférico cerca al anillo central, arranca Sagredo, Sagredo con la pelota, viene para Fernando Mena, otra vez para Sagredo y atrás para Carlitos Lampe. Viene saliendo Carlitos Lampe, lo aprieta Villalba. Ahí está Carlitos Lampe. Lampe la tira arriba, la baja con el pecho. Muy bien, el hombre del plantel de Bolívar, Robso Mateus, la tira arriba. Golpe de cabeza de Restrepo. Recuperó el balón ahora Erwin Mario Saavedra. Arranca Saavedra, el orureño. Viene Saavedra, Saavedra con la pelota dominada. Saludos Oruro, APTV Radio 92.5 en la ciudad de Pagador. Recupera la pelota el conjunto de Bolívar, Luis Fernando Paz tocó esa pelota por el sector medio, atención, el Pato Rodríguez la tira, queda solo Dorni, tiró, gol. No fue gol, señoras, señores, yo no sé qué reclaman los chicos de Nacional, pero Dorni Romero, es increíble el gol que perdió, mirá que lo estábamos gritando ya desde la cabina de la Red Deportiva, Pepe.
3: ¿Qué pasó? Tantas opciones que tiene en el fútbol boliviano Dorni para marcar como esta, por ejemplo, pero también lo de Pedro Galindo, lo esperó prácticamente hasta el último y con la pierna derecha despeja el esférico.
2: Sí, señor, se salvó el equipo de Nacional. Enseguida estamos con nuestro compañero Marcelo Reinaga y córner para el Club Bolívar.
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2: Sin consecuencias ese tiro de esquina, el Choco Paz colocó la pelota para Saavedra. Saavedra con la pelota la manda contra el sector izquierdo, atención, domina esa pelota el Pepe Sagredo, tiró el centro, no llega. No llegó Fernando Mena. Marcelo Reinaga comenta para todo el país.
0: Ahora Bolívar es el que se anima por ir al ataque. Quiere el primer tanto y acá Dorni Romero. Una chance inmejorable. Un descuido de Luis Eduardo de Miquel porque no puede despejar con la cabeza. Le gana con el cuerpo Dorni Romero. Queda mano a mano. Increíble lo que falló Dorni. Claro, acá la vista nos juega en contra porque pensábamos que era el tanto de Bolívar. Desaprovecha una gran jugada el cuadro celeste.
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2: Fernando Mena con la pelota, cambia de frente, arriba el cabezazo de Valdemar, pica contra la derecha, Ceballos lo empuja, el Chino Vaca, pelota en línea de costado, el lateral que corresponde a la Academia, lateral de la Cascada, ya lo hizo el Chino Vaca entregando esa pelota para el Pepe Sagredo. Sagredo con la pelota, viene Sagredo para Fernando Mena. Viene saliendo el hombre del conjunto celeste, pelota por el sector central para Justiniano para Robson. Con el pecho lo bajó Robson Mateus, la tiene Saavedra con la pelota de Joe García con el efecto, venía Joe García, penetra, el Choco Paz tira al centro. ¡Oh! No llega Dorni Romero. No llegó Dorni Romero, muy buena maniobra celeste. Viene saliendo ahora el conjunto visitante con Johan Arce. Atrás esa pelota para la salida de Valdomar. Valdomano nuevamente para Johan Arce. Se complica en la salida. Nacional rechaza violentamente Valdomar. Golpe de cabeza de Pepe Sagredo. La pelota en la mitad de la cancha la tiene. Atención, el jugador Pedrito Azogue. Viene Pedro Azogue. La marca de Justiniano con infracción. La tiene Pedro Azogue. Azogue para Ceballos. Ceballos con la pelota. El balón mucho más atrás ahora para la salida de Oscar Valdomar. Valdomar con Ceballos. Ceballos con la pelota, viene Ceballos, lo empujan al hombre del conjunto de Nacional. Viene saliendo desde el fondo nuevamente Carlos Emilio Lampe. Al acecho está Oscar Ramián Villalba, el atacante del conjunto de Nacional. Pelota para Fernando Mena, viene saliendo Fernando Mena. Mena con la pelota, buen partido, agradable cotejo aquí en el Hernando Siles. Arranca el capitán celeste Justiniano. Va la pelota para el Pato Rodríguez. Rodríguez con la pelota por afuera, está Saavedra. Sigue el Pato Rodríguez, se animará a rematar. Tocó con la punta derecha, atención, el remate al arco de John García. Remató John García, violento, devuelve bien el guardameta Pedro Galindo y se viene ahora el cuadro potosino, pero le falta precisión. Le falta tocar con mayor precisión al conjunto Rancho Guitarra.
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2: 10 minutos, primera etapa aquí en el Hernando Siles. Cero Bolívar, cero Nacional Potosí.
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2: Sacó la pelota desde el fondo Pedro Galindo, sin destinatario ese esférico. Comenta Marcelo Reinaga, Pepe Villarpando, el equipo de la Red Deportiva ATV Radio para todo el país.
0: Un Nacional Potosí desordenado ya en este último tramo del partido. Restrepo nervioso, lo propio Eduardo de Miquel. Bolívar ha tenido 2-3 chances. El remate de Dorni Romero, posteriormente de Erwin Saavedra. Y también tuvo una jugada con el jugador Robson Mateus. Acá Bolívar no está sabiendo aprovechar.
2: ¿Qué dice Pepe?
3: Si Bolívar capitalizara todo lo que ha llegado hasta este minuto, yo creo que esto ya estaría 2-0. Pero obviamente hay que decir que también Nacional Potosí se equivoca defensivamente. No sabe aprovechar Bolívar.
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2: John García comete infracción sobre el futbolista Maicon Solís. El balón ya se mueve, viene Andrés Torrico para la visita, viene Andrés Torrico, colocó la pelota en profundidad, atención, pica sobre ese sector Solís con la pelota dominada, viene Solís con la pelota, engancha Solís, la marca del Choco Paz, pelota en línea de costado y lateral, señoras, señores, lateral que favorece al equipo de Nacional Potosí.
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2: Maicon Solís aprieta y arriba y Bolívar cede un córner. tiro de esquina que favorece al equipo de Nacional.
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2: Es el segundo del partido, primero para el Club Atlético Nacional Potosí. Desde los altos de San Juan llega el equipo de Nacional Potosí. Se vino en charter. Qué lujito que se da Nacional, ¿eh? Atención. Desde el sector izquierdo vendrá el centro. Maicon Solís, arriba el envío, el cabezazo de Villalba. Potosí, centro de Ceballos al primer palo, arremetió Oscar Damián Villalba y con un cabezazo corto ante un confiado Carlos Emilio Lampe, a los 14 minutos inaugura la cuenta aquí en el Hernando Siles. Está ganando Nacional, Nacional Potosí. El Club Atlético Nacional Potosí tiene 1, Bolívar 0. En el Hernando Siles está ganando el patalado potosino.
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0: Qué buen centro del futbolista Luis Ceballos, con mucha precisión directamente a la cabeza de Oscar Damián Villalba. Y el goleador de la temporada 2025 liquida a Carlos Emilio Lampe. Claro, hay un travesaño de por medio, pero logra marcar su objetivo. Está ganando Nacional Potosí de visitante.
3: Esto sucede cuando no aprovechas tus oportunidades, cuando erras debajo del arco. Lo digo por Bolívar, lo digo por Dorni Romero. 100% de efectividad, no, 50%, porque es la segunda llegada de Nacional y a concreta.
2: Sí, pero te digo yo, viendo la imagen, Carlitos, Lampe pudo haber hecho algo más. Se queda totalmente parado porque pega la pelota en el palo derecho. Rebota en el arquero y se queda viendo cómo entra esa pelota en su arco, ¿no?
0: Sí, Carlos Enrique, pero también se confía que iba a despejar José Sagredo. Era el que estaba cubriendo a Damián Villalba. No se dio de esa manera, distracción en Bolívar y Nacional está ganando.
2: 15 minutos y medio, a la carga el Bolívar, atención, pelota, mucho más atrás para John García. John García con el esférico dominado, viene John García. Atrás la pelota para Fernando Mena, vamos a marcar el tiempo.
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2: Están jugando 15 minutos, primer tiempo.
5: Marcador.
2: Bolívar 0, Nacional 1.
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2: Carlos Emilio Lampe con la pelota ahí en el anillo, prácticamente en el semicírculo, ¿no? En la media luna del área grande, tiró la pelota para Erwin Saavedra. Pero claro, muy fuerte el envío. Y Erwin Saavedra no puede dominar esa pelota, se enoja Vladi. Hay saque de costado que favorece al equipo visitante.
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2: Pelota para el sector medio, se viene, atención, Saavedra con la pelota, la manda para Dorni Romero. Romero con la pelota, enfrenta la marca de Miquel, lo deja en el camino, toca el balón hacia atrás para el Choco Paz, este por el sector medio, para Robson Mateus. Mateus con la pelota, viene Mateus entrega el balón contra la izquierda para el Pato Rodríguez. Ataca el Pato Rodríguez con la pelota, tira el centro, no es bueno. El cabezazo tampoco es bueno de John García. Pelota arriba y saque de meta para el equipo de Nacional, el Club Atlético Nacional Potosí.
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2: Pedro Galindo coloca la pelota contra el sector derecho para Ceballos. Ceballos con la pelota enfrenta a la marca de Sagredo. Lo deja en el camino, era Justiniano. Pelota por la mitad, se viene Ceballos, Ceballos, Ceballos, se va. Se va, se va, se va, Ceballos. Mide el arco. Remata Ceballos. Remató Ceballos la pelota por arriba. ¿Qué pasa con Bolívar, Marcelo?
6: Ya se ve la desesperación, Carlos Enrique. Mala salida de Lampe. Centros a cualquier parte. Acá no lo marca nadie a Luis Ceballos, que si tenía un poquito más de puntería en el segundo. No reacciona Bolívar después del primer tanto de Nacional Potosí.
3: Bolívar se queda, o en este caso adelanta filas, pero Nacional no cede absolutamente un centímetro. Quiere buscar el segundo tanto.
2: Carga Johan Arce, Arce con la pelota, viene el balón para el sector medio para Diego Hoyos. La tiene Valdomar, Valdomar con la pelota, viene para Pedrito Azogui. Azogui con la pelota, otra vez para Valdomar. El ex hombre de Bolívar pica la pelota arriba, viene Azogui, golpe de cabeza del Chino Vaca, pelota en línea de costado y lateral que favorece al conjunto de Nacional Potosí. 19 minutos de esta primera parte.
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2: Una serie de rebotes. Va el balón sobre la derecha para John García. Pica John García. Marca muy bien a Andrés Torrico. Le gana con el cuerpo a Andrés Torrico. Le gana la postura a John García. Viene saliendo otra vez el conjunto Rancho Guitarra. Pelota atrás para Diego Hoyos. Atrás para De Miguel. De Miguel para Pedro Galindo. Galindo con la pelota. Viene Galindo, Galindo para Restrepo. Restrepo con la pelota. Viene Restrepo. Entrega el balón sobre la derecha. Viene saliendo Valdomar. Valdomar con el esférico otra vez atrás para Restrepo. Restrepo con la pelota. Viene saliendo el colombiano Edison Restrepo. Atrás para el Chapaco Pedro Galindo. Viene saliendo Galindo. Galindo con la pelota. No, bueno, no es Chapaco Pedro Galindo. Es cruceño, me parece, ¿no? Es cruceño Pedro Galindo, hermano de Samuel Galindo, gran jugador. Buen pelotazo de Restrepo para Solís. Solita bajó con cabeza. La tiene, atención, Azogue. Pedrito, Pedrito, tocó para Villalba. Villalba para Pedro Azogue. Pero bueno, le tocaron un ladrillo prácticamente a Pedrito Azogue, que había tocado bastante bien para Villalba. Ha caído Erwin Saavedra, habrá tiro libre a John García, el hombre que cayó. Tiro libre que favorece a la Academia.
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2: Están jugando. 20 minutos, señoras, señores, primera etapa. Cero para Bolívar, uno para Nacional Potosí.
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2: Pedro Azogue le ganó a el Pato Rodríguez la posición y le sacó bien la pelota. La tiene otra vez Valdomar. Valdomar con el esférico, dominado el balón hacia atrás para Eduardo De Miguel. De Miguel con el esférico, viene saliendo De Miguel. De Miguel con el esférico dominado, entrega para Solís, digo para Andrés Torrico. Torrico con la pelota, viene para Solís. Maicon Solís con la pelota atrás ahora para Restrepo. Quique Restrepo con la pelota. Sí, Pepe.
3: Aprovechando la salida de Nacional Potosí, se dio una salida de director técnico. Perdió Blooming y Pelecho Gutiérrez renunció al cargo.
2: Bueno, 3-1 perdió, ¿no? 3-1 perdió el equipo de Blooming. Es que bueno, el Pelecho no estaba para el cargo, ¿eh? No estaba para el cargo. Aquí la gente de Bolívar está empezando a silbar al equipo de Soria, Pepe, ¿o estoy escuchando otra cosa?
3: Sí, no le gusta porque no se lanza al ataque, no es timorato, dando espacios Nacional, ni así lo logra.
2: Se viene Villalba, Villalba con la pelota, viene Villalba, Villalba, tiró. Estaba solo Ceballos. Estaba solo Ceballos para el segundo, señoras, señores. Aquí Bolívar no juega nada, Marcelo, ¿eh?
6: No, para nada, incluso parece visitante Carlos Enrique y el local Nacional Potosí, porque el cuadro Rancho Guitarra por momentos sale con mucha elegancia con sus zagueros centrales y acá se ve demostrado el toque impresionante de Solís para Villalba. Acá Villalba, algo egoísta, quería el doblete porque lo tenía mano a mano a Ceballos. Sí. Se aprovecha Nacional Potosí.
2: Exactamente, lo tenía solo a Ceballos, que se enojó, Pepe.
3: Y con justa razón, porque tenía todo para estar frente al Ampe y tener mejor posibilidad. Peca de envidioso Villalba.
2: Sí, señor. Aquí falta de Justiniano. En el partido número 400 de Justiniano, pegó una patada que merece la tarjeta amarilla. Ahora tiro libre, señoras, señores, para el elenco de Nacional Potosí. La gente en Miraflores realmente está muy, pero muy molesta. Pero claro, todavía 23 minutos de este primer tiempo, queda mucho por delante. Hay tiro libre, señoras, señores, que favorece al Club Atlético Nacional Potosí.
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2: Hay tiro libre que favorece al equipo de Nacional. Pedro Azogue tira el centro. ¡Oh, el cabezazo! ¡Travesaño! ¡Cabezazo de Villalba la pelota al travesaño, señoras, señores! Vuelve a salvarse el Bolívar, Marcelo Reinaga.
6: Y es algo que se puede arrepentir Nacional Potosí con el director técnico Márquez. Tenía el otro tanto y nuevamente el protagonista es Villalba. Qué buen cabezazo. Acá le faltó un poco más de centímetros para que pueda hacer el segundo tanto y ya el público se desespera en el Siles.
3: Lo analizó muy bien el director técnico Márquez a Bolívar y su punto flaco es José Sagredo, que no estabiliza en la saga de centrales y es por ahí por donde hace daño.
2: Gracias, ataque el equipo de Bolívar, pero sin consecuencias. 24 minutos y medio, pelota para el guardameta Pedro Galindo. Tuvo tres clarísimas ya el equipo de Nacional, 1-0, está ganando el Rancho Guitarra. Aquí en el estadio Hernando Siles, salida de Eduardo de Miquel, pelota hacia atrás para Pedro Galindo. Galindo con la pelota, viene Galindo, Galindo con el esférico, viene el balón hacia atrás nuevamente para el guardameta, pelota a la mitad de la cancha, anticipa bien Erwin Saavedra. Ataque al conjunto de Bolívar, atención Mateus con el esférico, viene Mateus para la maniobra, sigue Mateus, va Mateus, entrega para Justiniano, remata Justiniano la pelota, pega en uno de sus compañeros, el John García, y Maicon Solís viene saliendo desde el sector izquierdo, viene el colombiano Solís, entrega la pelota para su defensor Andrés Torrico, que engancha y deja mal parado al atacante del conjunto de Bolívar, que no es otro que John García. Están sentidos dos hombres. Pepe, ¿qué pasó? Me lo cuentas después de marcar el tiempo aquí en ATV Radio para toda Bolivia.
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5: Están jugando
2: 25 minutos y medio.
5: Marcador.
2: Señoras, señores, Bolívar 0, Nacional 1.
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3: Mena está atendido en el terreno de juego por parte de Bolívar y Pedro Azogue por parte de Nacional Potosí. Cayó. Se anticipaba mal Mena y después de controlar el esférico se enredan las piernas de ambos jugadores y salen lastimados. Y el que peor la llevó creo que es el jugador Mena de Bolívar.
2: Sí, qué pena, está sentido Mena. Fernando Mena fue al choque muy fuerte con Pedro Azogue. Cae y se dobla el tobillo derecho Fernando Mena, es decir, salta para llegar a la pelota, un brinco horizontal, cae, doble el tobillo derecho y está muy sentido Fernando Mena. Esperemos que no sea nada grave, que pueda volver al campo de juego el excelente defensor del conjunto de Bolívar, que no levanta cabeza en 26 minutos, Marcelo.
6: Para nada, Carlos Enrique. Uno se imaginaba que llegaba el primer tanto de Nacional y llegaba la respuesta de Bolívar. Todo lo contrario, Nacional tuvo para marcar el segundo, el tercero, travesaño. Tuvo muy buenas jugadas. Y acá comparto el criterio con Pepe. Sí, el director técnico analizó muy bien a Bolívar. Sabe que suele jugar con muchos errores en la última línea y lo demostró. Lampe no está nada seguro en este partido. Ahora lo de Mena, esperemos que no sea una baja porque es un jugador muy importante. Cómo quitó ese esférico en esa jugada donde se lastimó, con mucho coraje, con mucha gallardía, pero al parecer ya se recupera el zaguero central joven de Bolívar.
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2: Ataca otra vez el equipo de Nacional. Corría Maicon Solís. Despeja el Choco. Paz. La pelota para el sector derecho ahora. Arranca el Pato Rodríguez. Rodríguez con la pelota. Viene Rodríguez ante la marca de Pedro Azogue. Sigue el Pato Rodríguez. Centraliza su maniobra. Pero suelta a la Pato. Ahí está el pase contra la punta derecha. Ataca Joe García. Joe García con la pelota. Tira el centro. Rebote en Andrés Torrico. Y córner. Tiro de esquina que favorece al Club Bolívar de La Paz.
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2: Urgente, ¿no? Pepe Caicedo a Bolívar, que está libre.

0: centro, cabezazo de Sagredo, arriba llega como en el volei el guardameta Pedro Galindo, puñetea en el aire y la baja nuevamente de la presencia ofensiva de un atacante de Bolívar. Y viene saliendo otra vez el Rancho Guitarra, pelota para Johan Arce. Johan Arce con la pelota, se frena, toca el balón atrás para Baldomar. Baldomar con la pelota, juega con la desesperación de Bolívar el equipo potosino. Desde el fondo viene saliendo Restrepo. Restrepo tiró la pelota arriba, golpe de cabeza muy bueno de Mena. La tiene otra vez, sin embargo, el equipo potosino. Pedrito Azogue con la pelota, la manda para Maicon Solís. Maicon Solís con la pelota, engancha, bailotea ante la marca de un rival, sigue Maicon Solís, pasó Torrico. Maicon tiró, la pelota rebota en Saavedra, me parece, no, no rebotó en nadie. Hay saque de meta que favorece al equipo celeste.
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0: 30 minutos, marcamos el tiempo, señoras, señores, aquí en ATV Radio, la red deportiva. Mañana estamos desde la Ciudad del Alto.
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0: 30, primera etapa. Bolívar 0, Nacional 1.
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0: Viene saliendo Andrés Torrico, buena pelota en profundidad para Pedrito Azogue, devuelve mal Pedro Azogue, sin embargo. El balón en profundidad para John García, tiene que cerrar. De Miguel, rebota la pelota en John García. Hay forcejeo en el área, viene saliendo De Miguel. De Miguel revienta la pelota arriba, golpe de cabeza del zaguero del conjunto celeste. La tiene otra vez Robson Mateos. El balón atrás para Justiniano. Justiniano para el Pato Rodríguez. Arranca el Pato Rodríguez. Se va, engancha, se va por el sector izquierdo. Engancha para adentro. Bailotea ante la presencia de Baldomar, que no lo deja ni de ver. Viene el balón en profundidad. Atención, peligro en el área. Y en penal los hombres de Bolívar, ¿eh? La tiene Ceballos. Ceballos con la pelota, viene Ceballos. Ceballos con el esférico. No había penal, Pepe.
3: No, Carlos Enrique, lo desplaza bien con el hombro y obviamente posiciona la cadera perfectamente para desplazarlo al atacante de Bolívar. Ojo, Fernando Mena no está bien. El único central que podría ir a reemplazarlo es Jesús Sagred.
0: Perfecto, gracias. 32 minutos, comenta Marcelo Reinaga para toda Bolivia.
4: Muchas gracias, Carlos Enrique. En este momento están observando si hay penal. Para mí fue un choque fortuito, un choque natural entre un zaguero y un delantero. Al parecer no va a haber penal, aunque todavía se está tomando su tiempo lo que es el video arbitraje. Enseguida vamos a estar con esa decisión, pero Nacional Potosí puede liquidarlo. No, no pasa nada, esto continúa y Nacional está siendo superior en el medio sector con el futbolista Pedro Azogue, Arce Hoyos, como está haciendo bailar, por ejemplo, Leo Justiniano y compañía.
0: Gracias, Marcelo. Rechaza De Miguel. La pelota arriba nuevamente. Viene para el Choco Paz. Ataca el Choco Paz. Va el Choco Paz. La marca de Maicon Solís. Pelota en línea de costado lateral que corresponde al equipo académico lateral de La Cascada. Orgullosamente boliviana. Pelota atrás para Fernando Mena. Mena con el esférico. El balón atrás para Carlos Emilio Lampe. Lampe con la pelota. Viene otra vez para el Pepe Sagredo. El Pepe Sagredo con la pelota atrás para Lampe. Lampe con la pelota. Viene Lampe. Lampe toca el balón por el sector medio. Para su compañero. Aparece en esa maniobra Sagredo. El pase ahora para Saavedra. Lo veo desordenado a Bolívar. Arranca Saavedra. Va Saavedra. Saavedra con la pelota. Sigue Saavedra. Saavedra entrega para el Chino Vaca. Viene el Chino Vaca. Vaca con la pelota. Entregó para Rodríguez. Marca bien Pedrito Azogue. Y la pelota contra la punta derecha. Atención. Se va Ceballos. Ceballos con la pelota. Viene Ceballos. Ceballos entrega el balón para Damián Villalba. Pero fue muy corto el toque. La tiene ahora el Pato Rodríguez, que entrega para Justiniano. Justiniano con la pelota. Va a cruzar la mitad de la cancha. Viene Justiniano. Justiniano con la pelota. Viene Justiniano. Entrega el balón sobre la derecha para su compañero Luis Fernando Paz. Paz con la pelota. Viene Paz. Entrega sobre la derecha. Carga John García. John García enfrenta a la marca de Andrés Torrico. Sigue John García. John García con la pelota. Larga el pase. Toca el balón. Saavedra. Peligro. Viene Saavedra. Toca hacia atrás. No puede dominar el hombre del plantel celeste. No puede dominar el hombre del plantel celeste. Y viene saliendo otra vez el cuadro de

0: Nacional. Saavedra no pudo dominar esa pelota, era un buen pase, el balón por el sector medio para Johan Arce. Johan Arce con la pelota, viene Johan Arce, toca mal el jugador Pedro Azogue, jugando muy displicente Pedro Azogue. Yo no sé, tampoco que se crea Milton Melgar, ni mucho menos, ¿no? Es Pedro Azogue, ataca el conjunto de Bolívar, atención, la tiene el Pato Rodríguez. Rodríguez con la pelota dominada, viene Rodríguez, entrega el balón para Dorni. Dorni con la pelota, marcan bien los hombres del plantel de Potosí. La tiene Ceballos, Ceballos atrás, para Johan Arce, para Ceballos. Ceballos con la pelota, enfrenta a la marca de un cansado Saavedra. La pelota por el sector medio, otra vez la perdió, esta vez Diego Hoyos. Se va a ganar la tarjeta amarilla. Ahora yo lo veo displicente al cuadro potosino. Ojo que al frente está Bolívar, Marcelo.
1: Claro, por supuesto, falta mucho tiempo, Carlos Enrique. Y Nacional, qué mal, les aprovechó ese contragolpe. Luis Ceballos con una lentitud. Pareciera que Rancho Guitarra estuviera ganando 6-0 por goleada. Sí. Se confía demasiado y el técnico lo sabe. Se enoja con sus propios futbolistas. Y si le das espacio, confianza a Bolívar, tranquilamente remonta este partido.
0: 35 minutos, Pepe Villarpando.
2: Llegaba en la última instancia el jugador Mateus, lo traba Diego Hoyos. Motivo de tarjeta amarilla, es el segundo amonestado en el partido.
0: Gracias, hay tiro libre que favorece el equipo académico. Saludos a toda la gran audiencia de ATV Radio en todo el país. Estamos de vuelta. Aquí viene, atención, el jugador Justiniano. También está Robson, creo que va a ser Justiniano. Va a ser Justiniano, también está Robson, reitero. Viene el capitán celeste, remata Justiniano. ¡Oh! Muy bien, Pedro Galindo. Desvía bien, la pelota pegó en el palo. Qué notable el tiro libre de Justiniano. Atención, tiene un nuevo centro, cabezazo de Miguel. Casi bate su propia portería. Señoras, señores, hay lateral que favorece el equipo de Bolívar.
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0: Pero Sagredo se gana tontamente en la piensa que está jugando en el barrio, ¿no? Piensa que está jugando en Bolívar, Sagredo, díganle. ¡Qué barbaridad! ¡Qué manera de hacerse sacar la tarjeta amarilla! Claro, es para ganarse a la tribuna, Pepe.
2: Claro, Carlos Enrique, pero la cosa no va por ahí. Evidente, creo que su reclamo era justo, pero no era la forma, porque despeja de Miquel con la cabecera lateral para Bolívar. Eso era el reclamo, pero hay maneras, ¿no?
0: Sí, sí, seguro, seguro. Pero lo de Sagredo ya es patético, ¿eh? La pelota para el sector medio, para Saavedra. Saavedra entrega el balón para Robson. Robson con la pelota, viene el balón en profundidad. Va Dorni Romero. Romero entrega el balón hacia atrás. Recoge esa pelota John García, la tiró para Justiniano. Justiniano con el esférico, estamos en 37 ya de esta primera etapa. Pelota para Sagredo. Va Sagredo, Sagredo con el esférico, entrega el balón para el Pato Rodríguez. Rodríguez con la pelota, va Rodríguez, desborda ante la marca de Pedro Azogue. Ceballos tiró el centro, despeja bien de Miquel. De Miquel despejó con tres dedos. La pelota es de Ceballos, se viene Ceballos, Ceballos con la pelota, se muestra Villalba, viene Ceballos. Ceballos se frena, toca el balón por el sector medio para Johan Arce. Johan Arce para Diego Hoyos, es Azogue. Azogue para Maicon Solís. Solís con la pelota, viene para Pedro Azogue. Solís que devuelve el balón atrás para Andrés Torrico, nuevamente para Maicon Solís. Solís con la pelota, va otra vez para el jugador colombiano Solís. Pelota para Johan Arce. Buen balón en profundidad, rechaza el zaguero del conjunto de Bolívar, Fernando Mena. Viene saliendo Fernando Mena prácticamente en un pie. Recupera Pedro Azogue. Azogue con la pelota. Sigue Pedro Azogue. Se enreda el partido. Hay foul de Pedro Azogue. Tiro libre que favorece a la Academia en 38.
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0: Atención, pelota en profundidad para Dorni Romero. Tiene un taco Romero. Viene saliendo Maicon Solís. La pica bien para Pedro Azogue. Va Pedro Azogue, pero la vuelve a perder Pedro Azogue. Atención que domina esa pelota, Saavedra, el balón atrás. Es Fernando Mena, tienes razón, Pepe, está en una pierna Fernando Mena. La pelota para el sector central, viene John García, cae John García, foul de Pedro Azogue. Habrá tiro libre, señoras y señores, para el elenco celeste.
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0: Está esguinzado Fernando Mena, ¿eh? Ojo, la pelota hacia atrás puede ser peor si sigue en la cancha. El balón para Fernando Mena, mirá cómo está. El balón ahora para Sagredo. Sagredo con la pelota, viene Sagredo, Sagredo para Fernando Mena. Pero ya no le des, pues, Sagredo, pero por favor. El balón cerca de la mitad de la cancha. La tiene otra vez el Bolívar. Choco Paz entrega la pelota, se está para Carlos Emilio Lampe. Nosotros vamos a marcar el tiempo.
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ataca el conjunto de Bolívar, la picó John García, golpe de cabeza de Valdomar y la tiene Maicon Solís. Solís con la pelota, entrega el balón por el sector medio para chocar Arce, viene Arce, Arce para Ceballos, Ceballos con la pelota dominada. Qué manera de salvarse Nacional otra vez, pelota para Maicon Solís, quita el Pepe Sagredo, Sagredo con la pelota, entrega para Justiriano, va para Dorning Romero, media vuelta, solo, solo, solo Robson, solo, solo, solo, solo, solo, solo, remata el Pato Gol.

0: Pato Rodríguez no puede escancherearle en su cancha Bolívar. Jamás, nunca puedes mirarlo por arriba del hombro al Bolívar en su cancha. Jamás. El error del Club Atlético Nacional Potosí, querer cancherearle a Bolívar aquí en el Hernando Siles, eso no va a pasar nunca. Eso nunca va a resultar, mejor dicho. Está empatado el partido, el Pato Rodríguez lo hizo. Era cuestión de tiempo, usted me dirá. Pero Nacional, que tuvo las mejores ocasiones de gol, creo que se pasó de canchero aquí en el Hernando Siles. Y a Bolívar no lo puedes cancherear. Empata el Pato Rodríguez a los 41 minutos de la primera etapa. 1-1, el Pato Rodríguez lo hizo.
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2: Enseguida vamos estando offside.
0: ¿Offside? ¿Offside de quién? Perdón, ¿offside de quién?
3: Hay que revisarlo, Quique, porque no evidencia, por lo menos el Pato, cuando gatilla no había fuera de juego. Cuando se gesta por la banda derecha, de repente ahí se el fuera de juego.
2: Parecer es Robson, Carlos Enrique, porque el balón lo tenía Dorni Romero. Uno esperaba que iba a rematar Dorni, pero le toca a Robson y Robson es el que toca al futbolista Pato Rodríguez. Esto continúa 1-0 favor a Nacional Potosí.
0: Sí, señor. Sigue el partido 1-0 en favor de Nacional, pero la reflexión creo que vale. A Bolívar no lo puedes cancherear, Pepe Villalpando, Marcelo.
3: De todo punto de vista, Bolívar tiene mucho poder ofensivo y tiene gente que tiene calidad para defender, de definir, perdón, como lo hizo el Pato. Y obviamente, después del gol, unas dos jugadas más intentó Nacional, pero ahora se queda. Y más que todo canchereando con toques cortitos. Y es lo que le molesta al director técnico Márquez, que les dice, vamos para adelante porque 1-0 no es garantía.
2: Tiene que ser una llamada de atención para Nacional Potosí, que estaba jugando bien, tenía chances, pero muchos futbolistas también se confían, miran por debajo a Bolívar y no tienes que hacer eso, porque Bolívar tiene individualidades, ahí es donde marca la diferencia.
0: Señoras, señores, hay saque de costado para el Bolívar, sigue 1-0 el cotejo, díganles a los del tablero que están ahí. Con el 1-1, no subió al marcador a instancias del VAR. Yo no sé qué cobró el árbitro realmente. No sé.
2: Era Dorni Romero al iniciar la jugada. El toque para el futbolista de República Dominicana estaba fuera de juego.
0: Ah, perfecto, al iniciar la maniobra. Con razón nos reclamaron los jugadores de Bolívar, ¿no, Pepe?
3: Claro, Quique, aparte de que reclamando no vas a revertir la decisión del juez, mucho menos del VAR, porque es una jugada tácita, se podría decir, con el trazado de las líneas. No hay donde perderse.
0: Bueno, el balón nuevamente en la mitad del campo de juego. Hay un forcejeo entre Saavedra y el jugador Johan Arce. Viene saliendo otra vez el cuadro de Bolívar. Pepe Sagredo con la pelota atrás para Fernando Mena. Fernando Mena está muy mal y tiene que ser reemplazado por un sub-20 de acuerdo al reglamento del campeonato, Pepe.
3: Claro, tendría que ser un sub-20 porque veía en la banca también a Arreaga y es por eso que de repente como defensor central ahí en la posición no tienes de esa categoría.
0: Sí. Dorni Romero con la pelota, viene nuevamente para Saavedra. Saavedra para el Pato Rodríguez. Rodríguez remata violentamente. La pelota se pierde en línea de fondo, señoras, señores, tocó Johan Gutiérrez, le digo, el guardameta Pedro Galindo. Hay córner que favorece a la Academia.
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0: Robson Mateos va a ejecutar y estamos en tiempo cumplido, 3 minutos más se van a adicionar. Atención arriba, el centro, golpe de cabeza de Villalba, que aparece como zaguero, queda apoyando esa pelota en las cercanías del área del conjunto de Bolívar. Viene para el Pato Rodríguez, cruza esa pelota, pero no llega absolutamente nadie. Y saca de meta que favorece al cuadro de Nacional Potosí.
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0: Ya sacó esa pelota Pedro Galindo, viene el balón en profundidad. No puede Villalba, recupera ahora sí el argentino. La tira a cualquier parte, la pelota a las manos de Carlos Emilio Lampe.
3: Quique,
0: ingresa en escena después de varios minutos, ¿sí?
3: Reviso la planilla del Comed y hay un sub-20 que podría reemplazarlo. Ese es Clayson Freita, pero hace cuánto que no juega de central, aunque es su posición natural también.
0: Es su posición. Ya debería haberlo puesto Vladimir Soria porque lo está lastimando más esa lesión a Fernando Mena, que es muy joven, que está jugando esguinzado, yo diría. Aquí hay una infracción, señoras, señores, del jugador de Nacional, Pedro Azoga, y tiro libre que favorece a la Academia.
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0: Pelota para el Pepe Sagredo que devuelve otra vez a Fernando Mena. Mira cómo está Fernando Mena, está rengueando, está esguinzado evidentemente. Pelota atrás para Carlos Emilio Lampe. Se gana la rechifa del público. 47 minutos, pelota para el Pato Rodríguez. Rodríguez coloca la pelota en profundidad, se viene el Chino Vaca, viene Vaca, le quitaron la pelota al Chino Vaca. Recupera esa pelota el conjunto de Nacional con Valdomar, la entregó para Torrico. Exagera la individual, se la robó John García, solo Dorni, se abre demasiado, va a rematar, remató la pelota, pega en Pedro Galindo. Corner, señoras, señores, que favorece al equipo académico.
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0: El quinto del partido es el cuarto para la Academia. 47 minutos y medio. Atención, Robson Mateos de cara a su tribuna. Aquí viene Robson, arriba el centro, golpe de cabeza de Restrepo. Arriba llega de Miquel, con este el cabezazo. Maicon Solís, atención. Viene la pelota sobre el área, despeja nuevamente Restrepo, casi le queda al Pato Rodríguez. Ganó el Pato Rodríguez, engancha, tira el taco, toca, pero sale jugando muy bien de Miquel. De Miquel la tira arriba, engancha para Ceballos, Ceballos para de Miquel para Ceballos. Ceballos con la pelota, tres dedos para tocar el balón por el sector medio. Johan Arce que entrega esa pelota cerca de la mitad de la cancha. Y el árbitro, el señor Mijail López de Pando, dice no va más. Ha terminado este primer tiempo aquí en el estadio Hernando Siles. Victoria parcial del Club Atlético Nacional Potosí por un tanto contra cero. A los 14 minutos, Oscar Damián Villalba para la visita. Empató Patricio Rodríguez en los 41, pero el VAR dijo que ese gol no es válido. Ha terminado, señoras, señores, este primer tiempo. Final de la primera etapa. Bolívar 0, Nacional Potosí 1.

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12: 20 horas con 53 minutos. Nosotros continuamos con ATV Radio, la red deportiva de Bolivia. Primeros 45 minutos en el estadio Hernando Siles, fecha número 7, Bolívar versus Nacional Potosí. Está ganando Rancho Guitarra. Está ganando la banda roja, Nacional Potosí, 0-1 con el tanto de Oscar Villalba, que llegaba a través del córner y el cabezazo del futbolista argentino. Enseguida estamos con el análisis correspondiente. Vamos antes con las estadísticas de estos 45 minutos. 56% de la posesión del esférico para Bolívar, 44% para Nacional Potosí. Total remate, 5 para la Academia, 7 para el cuadro visitante, pero lo más importante, remates a portería, 3 para Bolívar, 1 para el cuadro Rancho Guitarra. En el tema de la tarjeta, de las tarjetas amarillas, 2 para ambos equipos, y de esta manera Nacional Potosí, que incluso pudo haber ampliado la diferencia, así como también Bolívar en los últimos minutos pudo haberlo empatado, todo por decidirse en los siguientes 45 minutos. Nueva pausa y luego estaremos también con el resumen correspondiente, antes con Quique Rivera.
13: Sí, Marcelo, bueno, renunció Pelecho Gutiérrez al cargo de director técnico. A ver, lo vamos a ir escuchando a Pelecho. A ver si lo tenemos a Pelecho Gutiérrez. Aquí están las palabras del técnico. A ver si podemos activar el... Aquí está Pelecho Gutiérrez. ¿Lo podemos escuchar? Bueno, después de la pausa.
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14: Continuamos con la Red Deportiva de Bolivia, 20 horas con 58 minutos, cerca de las 9 en punto en todo el territorio nacional. Estamos con el partido entre Bolívar versus Nacional Potosí. Había arrancado muy bien el Rancho Guitarra, con mucha presión, queriendo jugar de igual a igual a la Academia Paceña, y por momentos lo ha conseguido, incluso siendo superior hasta el minuto 20-25, teniendo las mayores jugadas de peligro. Además de que el director técnico estudió muy bien a Bolívar, se dio cuenta de las deficiencias, se dio cuenta de los errores del de los zagueros centrales, y es de esa manera que llegó Nacional Potosí, aprovechando los errores de Bolívar. Llegó el tanto, el centro de Luis Ceballos, la cabeza de Oscar Damián Villalba, superando a José Sagredo, y con un rebote en el palo logra vencer a Carlos Emilio Lampe. De ahí en más, uno se esperaba la respuesta de Bolívar. Pasó todo lo contrario. Pasó dos minutos y la cabeza del futbolista Oscar Villalba. Nuevamente el argentino, muy cerca del segundo tanto, y hasta ese momento uno se imaginaba, Bolívar no reacciona, Nacional Potosí en cualquier momento va a llegar con el segundo tanto. Pero Nacional también exageró en los toques, en falta de motivación incluso por ciertos momentos, y no supo capitalizar esas jugadas. También tuvo contragolpes peligrosos, pero la lentitud también de los mediocampistas y los atacantes deja mucho que desear. Si tenemos que decir un punto negativo en el cuadro visitante. Uno de ellos es el futbolista Maicon Solís, porque tenía muchas chances para ir por la banda izquierda, pero en ese duelo ha estado muy bien el Choco Paz. De ahí en más, Bolívar reacciona, tiene chances con Robson Mateus, con el propio Leo Justiniano, muy cerca del empate con ese remate de tiro libre en el travesaño. Y también hay que aplaudir a Pedro Galindo, muy bien el guardameta. Ya teníamos la charla exclusiva con la Red Deportiva 2 días antes y él estaba muy motivado, tenía esas ganas nuevamente de ganarle a Bolívar, y que por el momento le está consiguiendo. Reitero, Nacional no supo aprovechar, ya se quedó incluso en los últimos 15 minutos y Bolívar lo aprovechó. Llega el tanto del Pato Rodríguez, pero está en posición adelantada, no puede ejecutar ese control Dorni Romero a tiempo, y es por eso que está en fuera de juego, y es donde el juez central, como también los asistentes, en este caso el video arbitraje, está en lo correcto para que no sea el tanto de Bolívar. Lo que de Bolívar más preocupa es la lesión de Fernando Mena, más que el resultado, porque el resultado tranquilamente puede remontar el equipo de Vladimir Soria, pero Mena está lastimado, no se lo ve al 100%. Ahora, hablando de variantes, sí, está Arriaga, pero acá el pequeño detalle no es normativa o no cumple con la normativa sub-20. Acá actúa con la normativa sub-20 el futbolista Fernando Mena, aunque puede haber alguna variante, puede ingresar Arriaga, pero con la normativa sub-20 puede estar el futbolista Matías Galindo, que puede ser el partido del futbolista ex Always Ready. Ya ingresan los jueces, ya enseguida vamos a estar con el segundo tiempo con Bolívar Nacional Potosí. Gran victoria por el momento del cuadro Rancho Guitarra. También estamos con el criterio y el comentario de nuestro compañero Pepe Villarpando. Pepe, estamos contigo.
3: Muchísimas gracias, Marcelo. A ver, primeros 45 minutos intensos, ¿sí? Se tuvo movilidad por parte de ambos rivales en este caso, y la realidad apunta de que el más práctico fue Nacional Potosí. En un manojo de nervios, de retrotraer mucho a su plantel, de repente después del gol es que le abre las puertas para que pueda Bolívar intentar hacerle daño. En ese trajín encuentra por ahí su premio Bolívar con bastante intensidad de juego, pero en última instancia se termina anulando por fuera de juego el gol del Patito Rodríguez. Pero más allá de eso, Bolívar apunta a simplemente el empuje que tiene, la calidad de futbolistas individuales que tiene. Es por eso que consiguió ese empate, que no subió al marcador. Más allá de eso, no, porque no hay un fútbol conexo, muy trastabillado en el medio sector, por lo menos. Y es una realidad, en el medio sector, por lo menos Pedro Azogue, Hoyos y Arce le han ganado la pulseta al Bolívar. Se han apropiado del medio sector. En algún momento Leonel Justiniano hasta desaparecido en estos primeros 45 minutos. Pero bueno, seguro reformulará. Veo ahí a un jugador, creo que ese es Clayson Freita. Va a terminar nomás de hacer la variante del profesor Vladi Soria en cuestión de defensores centrales. Y por parte de Nacional Potosí, que también ya ingresa, sale en este caso desde su vestuario. Práctico, lo repito, la opción más clara. La segunda más clara en los primeros 45 y terminó facturando. Luego, después de eso, una serie de errores que en defensa Bolívar no supo reponerse. Un travesaño también de Villalba con golpe de cabeza, aprovechando la falencia de no estar mentalmente metido en el partido por José Sagredo, lo digo. El profesor Márquez es astuto y empieza a bombardear con centros. Centros que tenían destino de gol después de que Villalba siempre intervenía. O en su defecto, en algún momento, Maicon Solís lo propio. Pero bueno, se vienen variantes en Bolívar. Ya va a comenzar el segundo 45.
14: Es así, Pepe, ya lo observamos, es Clayson Freita, al futbolista Tonino Melgar con el número 80, y también va a ingresar Javier Arriaga, el ex futbolista de Barcelona, de Ecuador. Antes estamos con Nicole Rivera.
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14: Todo listo y preparado para los siguientes 45 minutos y los dejamos con el relato de Carlos Enrique Rivera y después estamos con las variantes.
16: Sale el número 26, Erwin Saavedra.
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14: Señoras, señores, comenzó el segundo tiempo.

0: Mateo recibe un centro desde la izquierda. La defensa del equipo de Nacional estaba prácticamente acomodándose. Remató de media vuelta, raso, bajo, al palo derecho de Galindo y empata el partido. Bolívar 1, Nacional 1. Robson Mateus al minuto de iniciado el partido.
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2: Se duerme la defensa de Nacional Potosí y está atento el Pato Rodríguez buscando a su compañero Robson Mateus. Y con una practicidad del futbolista boliviano, un remate a ras para decir que Bolívar está empatando en estos primeros segundos.
3: Segundos tuvieron que pasar del inicio del segundo tiempo para que con un remate de zurda el cuadro de Bolívar y en este caso Robson marque la paridad en el Hernando Siles. Hay variante que se los cuento.
0: Michael Solís con la pelota dominada, se viene Michael Solís, Solís con el esférico, engancha, Solís remata, Solís el arquero. Pepe, vamos con vos, por favor.
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3: Reformula toda la saga de defensores. Te dejo con esta, Quique.
0: El Pato Rodríguez toca solo García para el Pato. No se animó García para rematar, amarrando una gran situación de gol. Y viene saliendo Andrés Torrico. Ahora se anima el partido. 1-1 el match. Aquí en el estadio Hernando Siles. Golpe de cabeza de Clayson. Coloca la pelota para Justiniano. Justiniano con el esférico dominado. Viene Justiniano. Justiniano para el Pato Rodríguez de primera. Entregó para Robson. Saque de meta, señoras, señores, para el equipo de Nacional Potosí.
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0: Ataca Tonino Melgar. Tonino entrega para el Pato Rodríguez. Rodríguez con la pelota se mete en el área. Sigue Rodríguez, Rodríguez va a disparar. Tiró, rechaza Restrepo. Remata violentamente el Chocopaz. Era Tonino Melgar. La pelota a las manos del guardameta Pedro Galindo. Pepe.
3: Perfecto, realizamos las variantes de la academia. Ha dejado el campo de juego 33 por lesión Fernando Mena. Ha ingresado en su lugar 35 Sclexon Freita. Ha dejado también el campo de juego camiseta número 6 Ervin Baca. Ha ingresado en su lugar 3 Javier Arreaga. La última variante dejó el campo de juego el hombre que viste la camiseta número 26 Erwin Saavedra. En su lugar número 80 Carlos Tonino Melgar. Por lo tanto la defensa Freita por derecha, Arreaga Sagredo a los centrales, el Choco Pase fue por izquierda.
0: Muy bien, gracias, muy amable. Gracias, Pepe Villarpando, cuando estamos, señoras, señores, en 4 minutos. Chocopase ha ido a marcar la punta izquierda. Los dos centrales son Sagredo y Arreaga. Sobre la derecha marcando es Clayson Freita. La pelota nuevamente hacia atrás para Valdomar. Valdomar con el esférico, viene Valdomar. Valdomar metió el balón en profundidad, la baja Ceballos. No puede dominar esa pelota Ceballos. Arriaga conecta el pase atrás para que Carlos Emilio Lampe reviente la pelota sobre el terreno contrario. En la última línea aparece un hombre, atención. Quita dormir Romero, se mete Romero. Romero con la pelota, viene Romero, entrega el balón, rechaza bien Restrepo. Rechazó bien Restrepo, presiona otra vez la academia. Presiona Bolívar, se viene el Pato Rodríguez, ahí no ha caído. Sigue el Pato Rodríguez, Rodríguez con la pelota. Rebotó en los tacos del Pato Rodríguez y comete infracción en salida. Habrá tiro libre para Nacional, marcamos el tiempo.
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0: Están jugando 5 minutos, primer tiempo. Marcador 1-1 en este segundo tiempo.
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0: Hay tiro libre para el equipo de Nacional Potosí. Pelota hacia atrás para Pedro Galindo. Galindo con el esférico, viene Galindo, Galindo metió la pelota arriba, la baja bien Pedro Azogue, conecta el pase para Solís, Solís con la pelota, viene Michael Solís, se engancha para adentro, Solís con la pelota, la pica Johan Arce, buena pelota para Solís, se viene Michael Solís, deja en el camino Arriaga, sigue Solís, Solís con la pelota, entrega para Pedro Azogue, va Pedrito Azogue, no sé, ya había posición adelantada, entiendo. Ahora Bolívar, bueno, salió como una arrolladora prácticamente Marcelo, ¿eh?
2: Sin duda, Carlos Enrique, hablábamos de un primer tiempo flojo del Pato Rodríguez, pero en estos primeros 5 o 10 minutos, muy bien el Pato Rodríguez, asistió, está muy motivado, está jugando bien, al que le falta confianza es Tommy Romero.
0: Perdió la pelota en salida, Lampe, atención desde la derecha, arriba el disparo de Ceballos. Arriba el disparo de Ceballos y Carlitos Lampe, bueno, la saca ahora demasiado larga. ¿Qué pasa con Carlitos? Se pierde el 2-1 el equipo de Nacional, Marcelo Reinaga.
2: Sigue desaprovechando Nacional Potosí y se va a repetir en algún momento. Cuando Bolívar le marque el segundo, cuando juegue o sea muy superior al cuadro Rancho Guitarra, porque acá no aproveche los errores de Carlos Emilio Lampe. Tendría que haber variante porque no lo veo fino, por ejemplo, al futbolista Solís.
0: 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A la carga otra vez el conjunto de Nacional Potosí, que no baja los brazos. 7 minutos, señoras, señores. 7 minutos de este segundo tiempo. Ahora saque de costado para el cuadro de Nacional Potosí.
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0: Robson Mateus perdió la pelota, la tiene Maicon Solís. Se viene otra vez el cuadro de Nacional. García con la pelota, viene García. García entrega el balón sobre la derecha, carga la academia. Atención, llega sobre ese sector Sclayson. Sclayson con la pelota, se frena, viene el Pandino. Toca el balón para Robson Mateus. Atrás para Torino, Torino con la pelota, viene Torino, Torino para el Pato Rodríguez. Rodríguez con la pelota dominada, viene el Pato Rodríguez, tiró Rodríguez la pelota a las manos del arquero Pedro Galindo en 8 minutos. Segundo tiempo, la pelota es del guardameta de Nacional.
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0: Bien, salió desde la mitad de la cancha otra vez el plantel de Bolívar. Choco Paz contra la tribuna de Popular, la deja para el Pato Rodríguez. Rodríguez con la pelota, se viene Rodríguez, se engancha para adentro, buena maniobra. Sigue Rodríguez, nadie lo marca, se anima, está en el área. Toca para Dorni, Dorni atrás, esa pelota entregó ese esférico sobre la mitad del campo de juego. Va nuevamente para John García con la pelota, viene John García, entrega para Sagredo, media vuelta. Es más bien Justiniano, ahora sí Sagredo. Sagredo con la pelota, viene Sagredo, entregó para Luis Fernando Paz. Viene el Choco Paz, engancha Paz, se va Paz ante la marca de Valdomar. Sigue el Choco Paz, entrega el balón hacia atrás nuevamente. Buena pelota para Arriaga. Arriaga con el esférico dominado, viene Arriaga, entrega para Justiniano. Justiniano con la pelota, viene Justiniano, la tiene Robson Mateus. Buena pelota para el Pato Rodríguez. Rodríguez metía la pelota en profundidad, quitan los hombres del Rancho Guitarra. La tiene Maicon Solís. Solís con la pelota, viene Solís. Solís con la pelota, se va el colombiano. Toca el balón sobre la punta derecha para la salida de Valdomar. Ha caído Maicon Solís. Se ve muy, pero muy feo con Justiniano. La baja Justiniano, es más bien John García. Viene John García, remató. Soltó el arquero, liberó. Rechaza Restrepo, se lo llevó por delante a Dorni Romero. Pedían penal los hinchas, Marcelo.
2: Y también los futbolistas piden tiro penal porque se venía Dorni Romero para empujar, pero para mí se anticipa muy bien el futbolista Restrepo.
0: A la carga, atención, Pedro Azogue. Azogue con la pelota, entrega para Johan Arce, otra vez para Pedro Azogue. Pero ¿qué pasa? Johan Arce jugando un partido realmente como para que lo saquen, como para que lo sustituyan a, Pepe Villarpando.
3: De repente sí, pero se está revisando, retrotrayendo un poco con el VAR. La jugada esa donde Restrepo le saca bien con el cuerpo. No hay donde perderse, eso no es penal, Quique.
0: A ver, veamos. ¿Qué dice el árbitro? A ver, hay un hombre que está sentido.
3: De Miquel.
0: Va el árbitro, el señor López, le dice que se pare. No sé si va a cobrar. Es que es poco explícito el árbitro del compromiso. No pasa nada, ¿eh? No hay penal para Bolívar. Se revisó la maniobra. Lo van a hacer Johan Arce. Allí está Arce. Arce entrega la pelota para Maicon Solís, que no alcanza. Saque de meta que favorece al cuadro visitante.
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1: Un espectáculo el Chema Antesana, ¿no? El delegado del Club Bolívar está ahí renegando, alza las manos, protesta. En fin, bueno, un apasionado del Club Bolívar, el Chema Antesana. Hay tiro libre, señoras, señores, que favorece al conjunto de Nacional. Claro, está ahí como delegado, está en su lugar, Pepe.
2: Sí, Carlos Enrique, pero no es novedoso, ¿no? Vive al 100% lleno de emociones el Chema Antesana. Muchas veces fue expulsado por esas actuaciones.
1: Sí. Pelota para Pedro Azogue, pero Pedro Azogue hoy está en otra. El árbitro ya, digo, el técnico del conjunto de Nacional ya tendría que hacer variantes si es que quiere llegar, llevarse la victoria. O por lo menos el empate. Domina esa pelota, Joe García. Joe García con el esférico, entrega el balón por el sector medio. La pelota en profundidad de Tonino Melgar. Va para el Pato Rodríguez. Rodríguez con la pelota dominada. Se viene el Pato Rodríguez. Rodríguez con la pelota engancha. Viene Rodríguez, tira el balón sobre la punta derecha. Pero no hay absolutamente nadie. El balón se pierde en línea de costado lateral que corresponde al cuadro de Nacional.
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1: El Pepe Sagredo con la pelota, viene Sagredo, Sagredo entrega para Robso Mateus, le quitaron la pelota a Robso Mateus, recupera el balón John García, toca hacia atrás para Arriaga, Arriaga con la pelota, viene Arriaga, entrega el balón para su compañero John García, que devuelve para Robso Mateus, pelota cruzada para el Pato Rodríguez, anticipa bien Valdomar, la tiene, atención Pedro Azogue, metió la pelota en profundidad, pica sobre ese lugar el hombre del conjunto de

0: Nacional Potosí, llegaba Johan Arce, demasiado profundo el envío, la pelota se pierde en línea de costado, señoras, señores, lateral que favorece a Nacional Potosí.
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0: Ataca Restrepo, toca mal, sin embargo, esa pelota para Diego Hoyos. La regaló prácticamente, viene saliendo contra la punta derecha, otra vez el plantel de Bolívar, viene John García. John García con la pelota, viene John García, levanta la mirada, se frena. Ante la marca de Torrico sigue John García, entregó el balón para Sclayson. Sclayson para Robson, Robson para Sclayson. Sclayson con la pelota, el balón por el sector medio. La tiene otra vez la Academia, viene Robson. Mateus tocó para Tonino Melgar. Tonino con la pelota, viene para Rodríguez. Rodríguez va a sacar el centro. Viene el Pato Rodríguez, arriba el envío. Despeja bien. Despejó bien de Miguel. Y acusa un golpe de Dorni Romero. Está sentido de Miguel. No sé, creo que es para ganar tiempo, Marcelo, ¿no?
3: Sí, porque no es nada negativo el 1-1, el empate, un punto en La Paz es un punto de oro. Aunque Nacional sí se propone y ya observa algunos futbolistas que van a ingresar, puede tranquilamente llevarse este partido. Está claro que Bolívar ha mejorado con las variantes, con Sclayson, con Arriaga, que le da mayor firmeza en la última línea, y sobre todo el Pato Rodríguez, pero aunque lo veo muy desmotivado, falta de confianza, porque tiene muchos balones para poder rematar y no lo hace, es Dorni Romero. Ahí también puede estar una variante con Martín Cauteruz.
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0: 16 minutos y medio, segundo tiempo. Uno para Bolívar, uno para Nacional.
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0: Ataca John García con la pelota dominada, se viene John García, pisando en área, viene John García, pelota atrás para Robson Mateus, se va Robson Mateus, entrega para John García, llegó John García hasta la línea de costado para evitar el lateral, la tiene John García, demora, camina, toca para Robson, Robson con la pelota, viene Robson, va para Dorni Romero, Romero toca el balón sobre la derecha, para John García, la mar. Que le corresponde a Pedrito Azoga, el lateral que favorece la Academia.
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0: Pelota atrás nuevamente para Sagredo. Sagredo la manda para el Pato Rodríguez. Rodríguez con la pelota, engancha. Rodríguez va para adentro. Sigue Rodríguez, se amaca, tiro al centro. Golpe de cabeza de Miguel. La tiene otra vez el equipo de Nacional, vuelve a perder en salida, por Dios, Johan Arce, la pelota arriba la tiene Dorni, remata Dorni, Dorni que no puede, está impreciso Dorni, pelota para Villalba, pica Villalba, atención, viene Maicon Solís, viene Solís, Solís, salió Carlos Emilio Lampe, viene Carlos Emilio Lampe, resbala, la pelota son izquierda, qué lindo pase para el Pato Rodríguez, Rodríguez con la pelota, viene Rodríguez, engancha, va Rodríguez, sacó el disparo arriba, desviado. Saque de meta, señoras, señores, para el elenco de Potosí.
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4: Variantes en Nacional Potosí, deja el campo de juego 99, Oscar Villegas en su lugar 29, Denis Pinto. La otra variante 24, Luis Ceballos. Ingresa en su lugar 28, Schneider Peña, se alista Oyola y Cauteruche en Bolívar.
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0: El Pato Rodríguez con la pelota dominada. Se viene el Pato Rodríguez, está en el área. Se abre camino, tiró. Pasó muy cerca. Pasó muy cerca. Repetime las variantes en Nacional, Pepe, por favor.
4: Claro, Carlos Enrique, salió el atacante de la camiseta número 99, Oscar Villalba. Ingresa en su lugar 29, Denis Pinto. La otra variante, dejó el campo de juego 24, Luis Ceballos. En su lugar 28, Schneider Peña.
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4: Vladimir Soria también quema sus cinco variantes. Sale del campo de juego John García. Ingresa en su lugar número 11, Brian Oyola. La otra variante, dejó el campo de juego 77, Dorni Romero. En su lugar 9, Martín Cautero.
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0: Una mala gana de Dorni Romero, alarmante, ¿no? Hasta en la manera de salir, en fin. Yo no sé, estos jugadores, ¿qué se les puede dar para que estén contentos? 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En su vida tal vez se han imaginado jugar en Bolívar. La verdad que lo de Dorni Romero me causa me llama mucho la atención, Pepe, Marcelo. Un jugador desconocido que llega y bueno, triunfa aquí en el fútbol boliviano y tiene todavía una mala gana tremenda, ¿no? Al salir se notó todo aquello. No sé qué dicen, compañeros.
4: Sí, toda la razón. Recordemos que tiene contrato hasta diciembre, pero de muy buena fuente manejamos la información que pide su salida directamente en junio, julio, Quique.
0: Perfecto. Oyola con la pila también. Oyola. Oyola con el esférico dominado. Va para Clayson. Tiene el centro. Golpe de cabeza de Miguel. La tiene Russo Mateus. Viene Russo Mateus. La pelota pega en Pedrito Azogue. El rebote recogido por el Pepe Sagredo, que entrega el balón para el Pato Rodríguez. Rodríguez con la pelota dominada. Se viene Rodríguez. Rodríguez con el esférico. 22 minutos. Viene Rodríguez. Llega en el camino a su marcador. Sigue el Pato Rodríguez. Tocó para Robson. Tiró Robson. Arriba el mío, Marcelo Reinaga.
3: Y cuando el Pato Rodríguez está encendido, es otro Bolívar, sin lugar a duda. Acá se entiende de memoria con Robson Mateus. Ahora las variantes en ambos equipos era muy necesario, porque Dorni, yo veo más molestia consigo mismo, porque no está aprovechando la titularidad. Recordemos, con Robato el titular era Cauterucho. Ahora con Soria está siendo Dorni, pero no está marcando goles, no está jugando bien y se ve la desesperación del centro delantero. Ahora en Nacional Potosí también ya hacía falta las variantes. Ingresa Denis Pinto, 30 años, ex Blooming, entre otros equipos.
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0: Quitó bien la pelota. El jugador Hoyos entrega para Pedro Azogue. Azogue con la pelota va para Andrés Torrico. Atrás para De Miguel. De Miguel con la pelota la tira larga en profundidad. La baja con el pecho Arriaga. Arriaga con la pelota la tiró atrás. Para Lampe. Qué fuerte le pegó Arriaga para Carlos Emilio Lampe. Casi gol en contra. Mirá. Viene el balón por el sector medio. La marca es de Restrepo. Marcó bien Restrepo en la mitad de la cancha. Y una infracción. Tiro libre, señoras y señores, que favorece al Bolívar. Pelota contra la izquierda, atención, ataque el Pato Rodríguez. Rodríguez con la pelota, está encendido el Pato. Viene el Pato Rodríguez, tocó, pero está mucho más atento Restrepo. Atención, pelota sobre la punta derecha para Schneider Peña. No llega Schneider Peña. El ex GB San José no pudo llegar al lateral para la Academia.
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0: Carlitos Lampe domina esa pelota ahí en el en el ingreso del área grande, en la media luna. Va el balón nuevamente por el sector izquierdo. Atención, la tiene Tonino Melgar. Viene Tonino, Tonino con la pelota, sigue Tonino. Marca el jugador Pedro Azogue. Otra vez Tonino con la pelota, es el Pato Rodríguez. Rodríguez con el esférico dominado. Viene el Pato Rodríguez, tocó la pelota en profundidad para Cauterucho. Cauterucho toca el balón para su compañero Tonino Melgar por derecha. Está Oyola, Oyola con la pelota, tiene el

0: Atlético Nacional.
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0: Lo están revisando, Hay una variante en Nacional, ¿no? Entre tanto, compañeros.
2: Sí, Carlos Enrique, por lo menos lo veo ya listo a Juan el Chavito Orellana y también a Tommy Tovar. Enseguida te digo quién deja el campo de juego.
0: Perfecto, muchísimas gracias. Están observando. Sí, está adelantado. Está adelantado Cauterucho, pero bueno, hay que esperar el trazado de líneas. Marce, ¿cómo la ves?
3: Sí, pero sea gol o sea anulado, para mí en esa jugada, bueno, al final no es gol, está en posición adelantada, pero sí. Lo mencionaba, con esa jugada y hicieron más que John García y el propio Domi Romero. Claro. Bien por Oyola y Cauterucho.
0: Sí, señor, exactamente. 26 minutos. Pelota por la derecha. Atención, Snyder Peña con el esférico. El pase para Denis Pinto. Pelota en línea de costado en lateral que favorece al Club Bolívar de La Paz.
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0: Cauterucho tocó para Sclayson. Sclayson con la pelota, mete el balón en profundidad. Tiene que reventar esa pelota. Restrepo. Se van a producir dos variantes en el equipo de Nacional Potosí.
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2: Variante Nacional Potosí deja el campo de juego. 22, Diego Hoyos en su lugar. Camiseta número 26, Kevin Quiroz. La otra variante dejó el campo de juego. 7, Maicon Solís. En su lugar, 9, Tommy Tovar.
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0: Hay tiro libre que favorece al Club Bolívar cuando estamos en 27 minutos ya de esta segunda etapa. Tiro libre que favorece al cuadro celeste. Robson Mateos lo va a hacer. También aparece el jugador Tonino Melgar. Ahí está Carlos Tonino Melgar. También está Robson. Señoras, señores, aquí en el estadio Hernando Siles, ante unas 6.000 personas aproximadamente. Está empatado Bolívar con Nacional. Pelota aérea arriba, el centro. Cabezazo de Sagredo, muy lejos de la portería. Saque de meta para el cuadro potosino.
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0: 28 minutos y medio. Golpe de cabeza de Justiniano en la mitad de la cancha. La tiene otra vez el plantel de Bolívar. Cae Tonino Melgar. Reclama Pedro Azul. Claro que hay falta sobre Tonino Melgar. Clara la infracción, Marcelo.
3: Sí, reclama Pedro Azogue. No era de extrañarnos si era otra tarjeta amarilla, pero solamente va a ser tiro libre para Bolívar, que está mejor en este segundo tiempo.
0: Exactamente, y tiro libre que favorece a la Academia. Ya cobraron. Pelota para Sclayson. Sclayson con el esférico, entrego para Oyola. Oyola con la pelota dominada. Se viene el argentino, la deja para Sclayson. Sclayson con el esférico, toca para Robson. Peligro de gol. Se viene Robson, va a rematar el arquero. El arquero y la tiene otra vez Sclayson. Adelanta demasiado esa pelota. Se la robó Andrés Torrico. ¿Qué va a hacer Torrico? En vez de reventarla, se complica. Pero bueno, Sclayson comete infracción. Comenta Marcelo Reinaga para todo a Bolivia. 29 y medio.
3: Muchas gracias, Carlos Enrique. Ya solamente falta 15 minutos para lo que va a ser el desenlace de este partido. Bolívar es el que aprieta, el que tiene la obligación de ganar por ser local. Nacional, lo decíamos, en algún momento se iba a arrepentir de las jugadas tan claras que tenía en la primera etapa. Ahora observamos que Tommy Tovar va como centro delantero y en la esquina se acomoda Denis Pinto. Está siendo superior Bolívar, pero tiene que completar en otro, desde otra perspectiva. Nacional tiene que aprovechar los contragolpes. Ahí lo tiene un futbolista como Pedro Azogue, que claro, quiere mostrarse contra su ex equipo. No hace mucho se saludó con el profesor Vladimir Soria, que en su momento también lo entrenó. Por el momento, esto

0: continúa en empate.
1: En su afán de ir al ataque, la Academia Paceña deja muchos espacios y es por eso que de repente abusa también con los pelotazos el conjunto de Nacional Potosí. Pero lo cierto es que por lo menos está intentando con dos, hasta con tres hombres de ataque.
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0: 30 minutos, segundo tiempo.
3: ¡Qué marcador!

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1: Buena triangulación de Bolívar, llega a los botines de Oyola contra la punta derecha, tira el centro Oyola, golpe de cabeza de Restrepo, le queda al Pato Rodríguez, servidita esa pelota, atrás para Tonino Melgar, viene Tonino, recupera bien Restrepo, se va Restrepo, entregó la pelota contra la izquierda, a la carga de contragolpe, el conjunto potosino, atención, la tiene Torrico para Tomi Tomar, va Tomi Tomar, hay un rebote, Restrepo con la pelota, remata Restrepo, pudo tocar, ¿no? Restrepo, saque de meta, señoras, señores, para el conjunto académico.
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1: Cauterucho la baja bien con el pecho, da rebote. Viene Cauterucho, gana Cauterucho. Toca para Oyola. Oyola con el esférico dominado. Quita, sin embargo, Andrés Torrico. Traba Torrico, se va. Torrico, atención, tocó el balón por el sector medio para Kevin Quiroz, viene Kevin Quiroz, atrás esa pelota, no puede dominar el hombre que lleva el balón sobre ese sector, es Valdomar, rechazan los hombres de Bolívar a medias, a la carga de Denis Pinto, atención, Snyder Peña toca el balón sobre el sector izquierdo, carga, atención, ahora sí Snyder con la pelota, viene Snyder Peña, coloca el balón para Azogue con la pelota, viene Azogue, no, se la regala Carlos Lampe, pero por favor, se la regaló a Carlos Lampe, Pedro Azogue, que quiere hacer todo, la tiene otra vez Robson Mateus, entrega el balón por el sector medio del campo de juego. Atención, 33 minutos, ataca el Pato Rodríguez. Rodríguez con el esférico dominado se frena. Más Rodríguez conecta el pase atrás para el Choco Paz. Viene el Choco Paz otra vez para el Pato Rodríguez. Arranca el Pato Rodríguez ante la marca de Valdomar. Sigue Rodríguez con la pelota, tira el centro, corta bien Restrepo. Y la tiene otra vez Snyder Peña. Snyder Peña con la pelota, va para Quiroz. Quiroz para Snyder Peña, buena maniobra. Se va Snyder Peña, llega a Tobar. Va Peña contra la marca de Arriaga, uy, lo bajaron, hay foul, señoras, señores, había foul de Sagredo, no cubre el árbitro, carga Oyola con la pelota dominada, está en el área, sigue Oyola con la pelota, va a sacar el centro, cerró el camino Andrés Torrico y se enoja con el árbitro, claro, había foul sobre Snyder Peña de Sagredo, hay tiro de esquina que favorece al cuadro de Bolívar.
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1: 34 minutos, tiro de esquina para la Academia, sexto tiro de esquina del compromiso, es el quinto para el equipo de Vladi. Atención, Robson Mateus desde la derecha, aquí viene Robson Mateus. Va a ejecutar el zurdo. Viene Robson Mateus. Arriba el centro. Muy pasado Robson. La pelota se pierde en el otro sector. Hay saque lateral que favorece al equipo de Nacional Potosí.
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1: Estamos en 34, casi 35. Vamos a marcar el tiempo.
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1: Atención, Denis Pinto con la pelota, buena maniobra, toca el balón cortito. Ahora para Tommy Tobar. Tobar con la pelota, inicia acá arriba, se va a Tobar. Tobar con la pelota, engancha el colombiano, sigue Tobar. Porfía, lucha ante la marca de un rival, lo deja en el camino de Justiniano. Va el balón para Snyder, Peña remata violento. Así no le van a hacer goles a Carlos Lampe. Imposible desde esa distancia, Marce.
2: Para nada, Carlos Enrique. Ya lo intentaron con Restrepo, con el propio Pedro Azogue, pero Lampe en esa situación es muy seguro. Está desaprovechando Nacional Potosí. Ya queda solamente 10 minutos.
1: Sí, señor. Pelota para el Pato Rodríguez. Atención, enganchó. Levanta la mirada. Sigue el Pato Rodríguez. Conecta para Oyola. Oyola con la pelota. Tiró a las manos. A las manos del guardameta Pedro Galindo. Pepe Villarpando.
3: Si bien el remate de media distancia es una buena opción para dañar a la portería rival, pero tienes que pegarle con convicción. Pero si le pegas como lo están haciendo hasta ahora los de Nacional Potosí, con la experiencia, con la solidez que te da Carlos Emilio Lampe, así no lo vas a lograr. Ahora ha entrado en un hueco este partido en el cual es un manojo de imprecisiones para los dos planteles.
1: Sí, señor, gracias. Atención, Javier Arriaga tocó la pelota atrás para Carlos Emilio Lampe. Ahí está Lampe, Lampe con la pelota, viene Lampe, Lampe entrega el balón para Sagredo. Sagredo con el esférico, la tiro contra la izquierda para el jugador Tonino Melgar. Gran pelotazo para el Pato Rodríguez, está habilitado, va el Pato, enganchó, tocó. Y no había nadie, ni Cauterucho, ni Oyola, ni nadie. El tiro paralelo a la última línea, se pierde en línea de fondo, en línea de costado más bien. Habrá saque lateral para el equipo de Nacional Potosí en 37.
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1: Despeje esa pelota, viene Clayson. La tiene de Miquel con la pelota dominada, viene de Miquel la pica para Tobar, Tobar con la pelota, la baja Tommy, Tommy Tobar con la pelota dominada, recupera el balón de Denis Pinto, el balón se pierde en línea, de costado, señoras, señores, era Snyder Peña, el hombre que perdía esa pelota, lo rebotó en última instancia en el hombre de Bolívar. Hay lateral para Nacional Potosí.
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1: Ataque otra vez Nacional. Atención, Snyder Peña. Pide Tobar. Tobar con la pelota. Toda la experiencia del colombiano. Tobar con la boca para Denis Pinto. Remata Denis. ¡Qué cerca que estuvo el segundo de Nacional! Era córner, me parece. Se enojan los muchachos de Nacional. Había tiro de esquina. El árbitro dice que no. Se viene el Pato Rodríguez. 38 minutos, señoras, señores. 38 minutos. Viene el balón por el sector medio. La tiene Robson. Robson con la pelota. Va para Oyola. Oyola con el esférico. Levanta la mirada. Tiro el centro. Golpe de cabeza de Restrepo. La baja el Pato Rodríguez. Rodríguez con la pelota. Mide el arco. Va a rematar. Remató. Oh, afuera. Afuera. Y saque de meta para el Club Atlético Nacional Potosí.
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1: Saque de meta para Nacional, está para cualquiera el partido, les digo. Golpe de cabeza de Denis Pinto, pelota en profundidad, atención. Va el balón para Carlos Emilio Lampe. Lampe devuelve esa pelota para el Choco Paz. El Choco Paz entrega sobre la izquierda. A la carga Tonino Melgar. Viene Tonino, Tonino con el esférico para Robson. Robson Mateus con la pelota. Viene Robson Mateus, entregó para Sclayson. Sclayson con el esférico. Sclayson toca cortito, va para Cauterucho. Cauterucho con la pelota. Va a rechazar Restrepo, ya lo hizo Restrepo. Golpe de cabeza del zaguero Sclayson, tocó para Oyola. Oyola con la pelota, casi 40. Viene Sclayson otra vez para Oyola. Viene Oyola, Oyola con el esférico dominado. El balón para Sclayson. Sclayson con la pelota, la tira arriba. Despeja bien Restrepo. Pelota en línea de costado lateral para la Academia.
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1: Había posición adelantada, señoras, señores, correcto. El señor William Medina. Se va a producir otra variante en Nacional. Hay tiro libre que favorece al Club Atlético Nacional Potosí.
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1: Señoras, señores, ataca el equipo de Nacional. Snyder Peña con la pelota. El balón por el sector medio de la cancha. Ataca el equipo de Nacional. Se prepara una variante. Va el balón hacia atrás para Torrico. Torrico para Tobar. Tobar con la pelota. Marca Arriaga. Marcó Arriaga. Se quedó con la pelota Oyola. Pica Oyola contra la punta derecha. Atención. Sigue Oyola. Está el jugador Cauterucho. Gran golpe de cabeza de el zaguero Eduardo de Miguel. Viene saliendo otra vez el conjunto potosino. Atención, Denis Pinto perdió la pelota. Ahora sí, marcamos el tiempo.
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1: 42 minutos, segundo tiempo. 1 para Bolívar, 1 para Nacional.
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1: Robson Mateos con la pelota dejó en el camino a Pedro Azogue, sigue Robson, entrega la pelota para Carlos Melgar. Melgar con la pelota la manda para para el Pato Rodríguez. Cayó el Pato Rodríguez, se paró. Creo que lo sorprende, ¿eh? Tarjeta amarilla para Restrepo por reclamar. Habrá tiro libre para la Academia. Cambio en Nacional, rapidito, por favor.
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3: Salió 15, Johan Arce, claro que sí. En su lugar, 30, el jugador de la camiseta 34, Kevin Bailaba.
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1: Gracias, Pepe. Tiro libre para el Club Bolívar. Tonino Melgar. Arriba el envío, la pelota rebota en Restrepo, la tiene el Pato Rodríguez, se abre camino, pisa, va a sacar el centro, sigue el Pato Rodríguez, tiró, la pelota rebota en Restrepo. Córner que favorece al cuadro de Bolívar, viene el Pato Rodríguez, tiró el centro, golpe de cabeza de Restrepo otra vez, y la tiene Denis Pinto con la pelota, la tocó contra la punta derecha, atención, se va, bailaba con la pelota, viene Kevin Bailaba, la cruzó para Denis Pinto, pero bueno, se la regaló al guardameta Carlos Emilio Lampe. Señoras, señores, ataca otra vez la Academia, no hay pausa. Viene el balón sobre el sector izquierdo para Carlos Tonino Melgar, cambio de frente para Robson Mateus, golpe de cabeza de Andrés Torrico, despejó esa pelota, la tiene Oyola. Oyola para el Bolívar, entrega el balón atrás para Arriaga. Arriaga con la pelota 1-1. El balón nuevamente sobre la izquierda para el Choco Paz. Pero el Choco Paz es muy chiquitito.
3: Quique,
1: no puede dominar ese esférico, ¿sí?
3: 6 minutos más.
1: 6 minutos más, 44. Hasta el minuto 51 vamos a jugar, señoras, señores, cuando se cumpla el minuto 90. Habrá saque de costado para Nacional Potosí.
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1: Denis Pinto con la pelota. No puede conectar el cabezazo. La tiene Carlos Emilio Lampe. Entrega el balón para Cauterucho. derecho. La dejaron para el Pato Rodríguez. Rodríguez con el esférico. Se viene Rodríguez. Atención. Va a rematar. Remató. La pelota pega en Restrepo. La pelota pegó en Restrepo. Sí, señor. Está caído. Tiempo cumplido aquí en el Hernando Siles.
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1: 90 minutos.
5: El marcador.

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1: Bien, 6 minutos más, Marcelo. Y el partido está para cualquiera. Se puede definir por detalles, un buen contragolpe de Nacional Potosí, una buena jugada de Bolívar. Destaco mucho la presencia de Restrepo, que ha estado muy atento. No la ha dejado jugar a Martín Cauterucho. Sí. Todo centro del Pato Rodríguez y despejó absolutamente todo el futbolista colombiano.
2: Exactamente. Ha caído el atacante Snyder Peña. Viene el balón sobre el sector medio. Carga la academia Oyola con el esférico. Va Oyola, tensión, engancha. Sigue Oyola. El zurdo por derecha. Tira el centro. Golpe de cabeza de Restrepo. La tiene otra vez el cuadro de Bolívar. Pelota arriba. Va el balón sobre la izquierda para Carlos Torino Melgar. Es más bien el Choco Paz. Viene el Choco Paz, desborda. Dejó en el camino a su marcador. Sigue el Choco Paz, se frena. Toca el balón atrás para el Pato Rodríguez. Rodríguez con la pelota vuelve a tirar el centro. Despeja bien Andrés Torrico y la baja Denis Pinto. Se viene Denis Pinto. Atención, entregó sobre la derecha. Domina Tommy Tobar. Tobar con la pelota dominada. Sigue Tommy. Entregó el balón sobre el sector izquierdo. Atención, demasiado largo el envío. Pelota en línea de costado lateral que favorece el cuadro de Bolívar.
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2: Bueno, el alcanza pelotas. Mandó la pelota, otro balón cuando estaba jugando. Se enojan los muchachos de la banca de suplente de Nacional. Ataca el Pato Rodríguez, 47 y medio. Viene el Pato Rodríguez, entrega el balón atrás para Justiniano. Justiniano para Sclayson. Sclayson con la pelota, se ve Sclayson, toca para Oyola. Oyola con la pelota atrás para Sclayson. Tira el centro, el Pandino, golpe de cabeza de Miquel. La pelota para el Choco Paz, viene el Choco. El Choco con el esférico dominado, sigue el Choco Paz, entrega para el Pato Rodríguez. Rodríguez con la pelota gira, va a rematar, se abre camino, sigue Patricio Julián Rodríguez. Tocó la pelota para su compañero Luis Fernando Paz, atrás para Sagredo, Sagredo para Paz. Paz con la pelota, la pica arriba para el Pato Rodríguez. Penedino, sigue Patricio Julián Rodríguez. Tocó la pelota para su compañero Luis Fernando Paz, atrás para Sagredo, Sagredo para Paz. Paz con la pelota, la pica arriba para el Pato Rodríguez. Penetra el Pato Rodríguez, pero ¿quién se la roba? Restrepo, la gran figura de la noche. Golpe de cabeza de el zaguero Arriaga para el plantel de Bolívar. Pelota contra la izquierda, otra vez estamos en 49 y medio. Atención, 48 y medio, quiero decir. La pelota en profundidad irá para Tonino Melgar. Viene Tonino, Tonino con el esférico, el balón atrás. La tiene Sagredo, Sagredo con la pelota, viene Sagredo. Sagredo entrega el balón sobre la izquierda. Atención, viene Luis Fernando Paz. Arranca Luis Fernando, toca para el Pato Rodríguez. Rodríguez tira el balón a cualquier parte. El balón a los botines de Pedro Galindo, Marcelo.
1: No le alcanza a Bolívar con el buen rendimiento del Pato Rodríguez, porque Cauterucho había iniciado bien en lo que ingresó en el partido, pero ahora está muy marcado, lo propio para Brian Oyola. Y Nacional, todo indica, ¿no?, que se conforma con este 1-1.
2: Tomar con el esférico dominado, viene el balón para... Es más bien sobre la derecha. Ataca el conjunto de Bolívar con Torino Melgar. No puede dominar Sclayson. No puede dominar Sclayson Freitas, señoras, señores. No pudo dominar Sclayson Freitas esa pelota. Sacará desde el costado el lateral que corresponde a Nacional Potosí.
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2: Tommy Tobar con el esférico, toca para Andrés Torrico, otra vez para Tommy Tobar. Tobar con la pelota atrás para el guardameta Pedro Galindo. Galindo con la pelota, va a iniciar salida.

0: Galindo, atención, ahí está Pedro Galindo, tira la pelota para Tommy Tobar, cabezazo, corre Denis Pinto por las dudas, sale Carlos Emilio Lampe, domina Carlos Emilio Lampe, sigue Lampe, atención, presiona la gente, presiona el poco público que hay aquí en Miraflores, salida para el equipo celeste, Sagredo por abajo, entregó esa pelota para Clayson Freitas, 50 minutos, ya corre el último minuto de adición. La pelota nuevamente por el sector medio. Atención, intenta quitar Quiroz. Pelota atrás ahora para Sagredo. Sagredo para el Pato Rodríguez. Rodríguez con la pelota. Viene Rodríguez. Atención. Sigue Rodríguez. Se amaca. Levanta la mirada. Se abre camino. Centraliza su maniobra. Toca el balón por la mitad del campo de juego para Justiniano. Justiniano entrega para Robson. Robson con la pelota. Sigue Robson. Tocó para el Choco Paz. Viene el Choco Paz. Paz con la pelota dominada. Sigue el Choco Paz. Atención. Está en el área, peligro, tiró. Galindo, Galindo al córner, Galindo al córner, tiro de esquina para la Academia.
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0: Noveno tiro de esquina del compromiso, ya estamos en el minuto 51. Arriba el centro de Tonino, muy pasado, le queda para Oyola, tiró arriba esa pelota. Arriba el disparo de Oyola y ha resignado, se mete a la casamata el técnico Vladimir Soria. Esto ya tiene que terminar, Marcelo.
2: Sí, es cuestión de segundos, seguramente el saque de portería y el festejo de Nacional Potosí, porque acá parte del cuerpo técnico ya quiere que se acabe.
0: Sí, señor. Atención, hay saque de meta para el equipo de Nacional Potosí. 52 minutos, ya sacó Pedro Galindo. Pelota arriba, atención, pica Denis Pinto. Pica Pinto sobre la izquierda, sobre la derecha. Ahora la salida del plantel de Bolívar con Arriaga. Viene para Oyola. Oyola para Arriaga. Arriaga con la pelota. Justiniano perdió la pelota. Era Clayson. El árbitro dice final. Final, final, final, final del partido. Ha terminado el partido y Restrepo está desvanecido ahí en la cancha. Ha terminado el partido, un magro empate. Bolívar se va cabizbajo, esto le duele como una derrota que bien pudo haberse concretado si los muchachos de Nacional eran más precisos. Ha terminado el partido. Hay jugadores de Nacional acalambrados. Final de la contienda, final del partido. Se va Bolívar, silbado por sus hinchas. 1-1 ha terminado el cotejo. Restrepo, la gran figura del partido, está ahí tendido en el campo de juego. Final del cotejo, 1 para Bolívar, 1 para Nacional Potosí.
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0: Magro empate, Marcelo, magro empate para
2: sí,
0: Bolívar.
2: Sí, Carlos Enrique, en efecto, los resultados no le sonríen a Bolívar. Tercer empate consecutivamente, empató contra Deportivo La Guaira en Venezuela, empató con Blooming de visitante, ahora en La Paz nuevamente empata. Ya el público se desespera, ya el público no le está gustando del todo el profesor Vladimir Soria. Si bien hay cosas que destacar, como por ejemplo la actitud del Pato Rodríguez, muy bien el segundo tiempo, pero no es suficiente. Acá es juego en conjunto, juego en plantel, y a Bolívar no le está alcanzando. Si Bolívar realmente quiere competir, quiere ser un equipo animador hasta el final del torneo, tiene que reforzar para el mes de junio, julio. Se habla mucho de Caicedo, seguramente va a llegar un número 10 para reemplazar a Cristian Alemán, que se fue ya aproximadamente hace 3-4 semanas. Pero Bolívar le está costando. Ahora el siguiente partido tampoco va a ser fácil, va a ser con la U de Vinto. La U de Vinto que viene de ganar 2-0 a San Antonio de Bulobulo. Y bueno, vamos a estar atentos a toda esa información. Estamos con Pepe Villarpando, Aún no.
0: En Cochabamba estamos... juega, ¿no? Te decía
2: sí,
0: eso, Marcelo.
2: Sí, Carlos Bolívar. Enrique. En Cochabamba juega el sábado, 3:00 PM, está programado este partido, y al frente lo va a tener, por ejemplo, a Walter Flores, que tiene su historia con Bolívar, sobre todo como futbolista, como formador, y es por eso que Bolívar tiene que mejorar mucho, tiene que entrenar más, tiene que motivarse, por ejemplo, Dorni Romero. Lo que más preocupa es el tema de las lesiones. Acá Restrepo se fue muy lastimado en Nacional Potosí y en Bolívar. Lo de Fernando Méndez lo que preocupa, porque estaba agarrando regularidad, titularidad, ganas, muy valeroso en su fútbol, y que sea una baja va a mermar el cuadro de Bolívar, porque también es una pieza fundamental en el tema del sub-20 y sub-23. Al final la figura así fue Edinson Restrepo, también yo me quedo con este futbolista colombiano que fue impasable por arriba. Bolívar lo intentó con centros, ahí con Joe García, con Oyola y el futbolista el Pato Rodríguez.
0: Muy bien, Pepe, estamos con vos, tendremos fortuna por allí. Bueno, se van los muchachos de el Club Atlético Nacional Potosí. Vamos a ver si lo podemos escuchar a Edinson Restrepo, que está muy, muy mareado, digamos. El esfuerzo ha sido enorme de este gran zaguero central. Que Bolívar no tiene un zaguero central como Restrepo, les digo. Ni siquiera Arriaga, ni siquiera Arriaga. Notable lo de Restrepo, el zaguero central del conjunto de Nacional. Escucharíamos a la figura del partido y mañana tendríamos todos los testimonios, tanto de el técnico Soria como de la del técnico del Club Atlético Nacional, en fin, todo aquello. Se van retirando los jugadores de uno y otro plantel. Escuchamos a Niki y luego estamos con la figura del partido, gentileza de la empresa Entelgol.
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0: Muy bien. El mejor jugador del partido también para la televisión es Edinson Restrepo. Lo vamos a escuchar con la gentileza agradecida.
3: Recibiste un impacto bastante duro ahí en un remate de Patricio Rodríguez.
4: No sé ni cómo me encuentro, aquí sí tomaba de la mano, pero bueno, gracias por el reconocimiento. Creo que fue un partido muy aguerrido. Bolívar el segundo tiempo despertó, hicieron el juego que los caracteriza y lastimosamente no pudimos mantener el ritmo del primer tiempo, pero bueno, creo que igualmente es un resultado, necesitábamos sumar y es importante para nosotros. Queríamos poder sumar los 3 puntos, creo que hicimos méritos para poder tenerlo. Lastimosamente no sostuvimos el primer envión de ellos de los primeros segundos, los primeros minutos, pero bueno, al final sumamos un punto que también es importante.
3: ¿Cuánto ayudó también desde la dirigencia que se trasladen en un vuelo charter acá hasta la ciudad de La Paz?
4: Mucho, como lo decíamos en la interna y otros compañeros en diferentes entrevistas, sabemos que esto no es normal acá en Bolivia. Hay que agradecer también a las directivas que hicieron un esfuerzo económico alto, y creo que también supimos reflejar el esfuerzo que ellos hicieron dentro de la cancha. Fue de parte y parte y bueno, esperemos que con el esfuerzo que hizo la dirigencia y con el esfuerzo que hicimos nosotros, pudimos obtener el punto y que la gente esté contenta con el juego que hicimos.
3: Muchas felicidades.
4: Vale, saludos, muchas gracias.
0: Muy bien, ahí estaba Edinson Restrepo. Coincidimos, Marcenón, la gran figura, sacó todo. Le ganó por arriba, por abajo, a Cauterucho, a Donny Romero, a todos los delanteros de Bolívar.
2: Sin duda, un partidazo de Edinson Restrepo, colombiano, 29 años, todavía le queda mucho fútbol al zaguero central. Y ahora observo sus estadísticas, en qué clubes jugó. También fue formado en Atlético Nacional. Estamos hablando de los equipos más grandes en el fútbol colombiano. Luego jugó en Deportivo Pereira, estuvo en el Deportivo Táchira. Y desde la temporada 2023 se encuentra Nacional Potosí y se entiende de memoria, por ejemplo, con Luis de Miquel. Otra de las figuras me pareció Pedro Galindo también. Muy buena actuación de Pedrito Galindo. Y por parte de Bolívar me quedo con el Pato Rodríguez. Ahí podemos armar un podio entre Restrepo, Galindo y el Pato Rodríguez.
0: Gracias, Marce. Hasta mañana.
2: Un abrazo, Carlos Enrique. Mañana con más información en las ediciones de la Red Deportiva de Bolivia. Muy buenas noches. Permiso.
5: Marcelo Reinaga juega en la Red Deportiva.
0: Para el título, ¿no?, de este partido, magro empate en Miraflores. 1-1 terminó el cotejo entre Bolívar y el Club Atlético Nacional Potosí. Creo que está bien puesto. Si habría un ganador, bueno, tal vez no estaría dentro del marco de la justicia, que evidentemente no la existe en el fútbol. Pero bueno, si hablamos de aquello, creo que el empate está bien puesto. Un magro empate de todas maneras. Feliz empate para el Rancho Guitarra, magro empate para los académicos. Amigos, ha sido un gusto. Mañana desde el Alto, Dios mediante, estaremos desde las 2 de la tarde con ese compromiso que esperemos sea del agrado de la gente, que sea normal, que Ivo Méndez no tenga ningún tipo de observación y que gane el que tenga que ganar. Con armas limpias, con armas nobles, con un buen arbitraje, tanto en el VAR como también en el campo de juego. Gracias a Quique Juniors, a Diego Careaga, allí en estudios de ATV Radio. Un abrazo para todo el equipo de la Red Deportiva. Mañana estamos, Dios mediante, desde la ciudad de El Alto, en ATV Media, en ATV Radio. Estamos de vuelta. Amigos, un abrazo, gracias, buenas noches. Que Dios bendiga a Bolivia.
5: Carlos Enrique Rivera juega en la Red.

0: soledad.
1: Es el sector izquierdo, vendrá el centro. Michael Solís, arriba el envío, el cabezazo de Villalba. Ceballos al primer palo, arremetió Oscar Damián Villalba y con un cabezazo corto ante un confiado Carlos Emilio Lampe, a los 14 minutos inaugura la cuenta aquí en el Hernando Siles. Está ganando Nacional, Nacional Potosí. El Club Atlético Nacional Potosí tiene 1, Bolívar 0. En el Hernando Siles está ganando el patalado potosino.
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1: Final, final, final, final del partido. Ha terminado el partido y Restrepo está desvanecido ahí en la cancha. Ha terminado el partido, un magro empate. Bolívar se va cabizbajo, esto le duele como una derrota. Que bien pudo haberse concretado si los muchachos de Nacional eran más precisos. Ha terminado el partido. Hay jugadores de Nacional acalambrados. Final de la contienda, final del partido. Se va Bolívar, silbado por sus hinchas. 1-1 ha terminado el cotejo. Restrepo, la gran figura del partido, está ahí tendido en el campo de juego. Final del cotejo, 1 para Bolívar, 1 para Nacional Potosí.

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1: 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Son las 8 de la mañana, 30 minutos.

0: Hola, ¿qué tal amigos? Bienvenidos a TV Radio, la red deportiva de Bolivia. 8 de la mañana con 31, con 32 minutos. Ahora arranca la primera de la red.
1: Magro empate entre Bolívar y la representación de Real, o de Nacional Potosí más bien, 1-1, un resultado que no favorece a Bolívar, por supuesto. Entre tanto, Nacional escala un peldaño, tiene 8 unidades en este momento el equipo patalado. Hoy Die Strongest frente a Always Ready en la ciudad de El Alto. El equipo aurinegro tiene la oportunidad de ganarle a Always Ready y con esto, por supuesto, trepar al primer lugar. Lo propio, el equipo millonario. El ganador será el líder del campeonato. Si hay empate, volverá todo como hace 2 jornadas. Always y Die Strongest en la cima, Bolívar en el tercer lugar. Un técnico más que se suma a la larga lista ya de entrenadores que han dejado su cargo. Estamos hablando de Raúl Gutiérrez, que ayer decidió renunciar a la dirección técnica de Blooming. ¿Cómo está Carlitos Mendoza? Buenos días, qué facha, ¿eh?
0: Sí.
1: ¿Va a subir al alto así?
0: No, yo tengo que trabajar en
1: la... Si sube así lo van a guasquear, ¿eh?
0: ¿Por qué?
1: Sí.
0: ¿Por qué?
1: Porque sí, pero no está con pincha, con corbatita, look europeo.
0: Pero así se debería ir a trabajar, por
1: a
0: ejemplo.
1: A ponchazos lo van a agarrar.
0: No, trabajo por la televisión. Ah, ya. Por eso obviamente hay que estar acorde a.
1: Ajá. Bueno, muy bien. ¿Todo bien? Lo veo feliz.
0: Sí, claro que feliz, siempre hay que estar feliz.
1: Exactamente.
0: Siempre hay que estar feliz.
1: Más allá de las circunstancias, tiene que estar feliz.
0: Claro que sí, exactamente. Hoy se viene un partidazo, transmisión de la Red Deportiva de Bolivia. Yo quise subir al alto, usted no me nominó para subir al alto, así que bueno, tengo que estar acá
1: por, en la previsión, porque usted no corre ligero.
0: No, ¿cómo no?
1: No escapa.
0: Soy el más veloz de la red.
1: No tenemos que esquivar los ponchazos por ahí, si es que hay.
0: Va a ser complicado. Más bien existe el teleférico.
1: Sí, ¿no? Exactamente.
0: Sí.
1: Bueno, espero que todo sea normal.
0: Yo también.
1: Sinceramente, espero que todo sea normal y
0: ojalá que el camión de la televisión haya llegado ya. Y que no llegue sobre la hora, porque ahí puede tener problemas. Porque eso del mediodía se entiende que se va a complicar las cosas por ahí.
1: Sí. ¿Qué hacemos? Porque con Pepe Villarpan no tenemos... Estamos subiendo disfrazados, le digo.
0: Sí.
1: Sí. Bueno, déjeme saludar aquí a mi compañero Iván Borges, que está con una sonrisa.
0: También sube al alto.
1: También sube a la ciudad del alto. Sí, ¿qué tal, don Iván Borges?
2: ¿Qué tal, Carlos Enrique, Carditos? Y a toda la gente que nos escucha, sí. A pesar de que quizás sí, es muy complicado llegar a TV Quique por todo el tema social y demás, hay que estar, como dicen, al mal tiempo, buena cara.
1: Ajá.
2: Hay que tratar de sobrellevar la situación. De todas maneras, hoy junto a la Red Deportiva vamos a tratar de llevar la mejor transmisión, porque se viene para mí uno de los mejores partidos en estas 7 fechas.
1: Uh-huh.
2: Die Strongest y Always Ready, un gran compromiso, ambos con obligación de ganar después de un... Para mí no es un empate con sabor a derrota.
1: Uh-huh.
2: De Bolívar, complicado, estaba con la opción de adelantarse en lo que es los puntos, ponerse como primero. De todas maneras, hoy se va a ver un lindo compromiso en el alto.
1: Esperemos que así sea. Ivo Méndez es el árbitro, que todo sea normal, que haya mucha gente, que haya gran cantidad de hinchadas.
2: Sí, seguro.
1: Hinchas de Always, hinchas de Die Strongest, en fin.
0: Va a ser local el Tigre, pero.
1: ¿Sí?
0: Sí, va a ser local Die Strongest.
1: Yo pienso que sí.
0: Sí, yo estoy seguro. Obviamente respeto y reconozco que tiene su gente Always Ready, pero Die Strongest y Bolívar en el alto, pues también copan.
1: Sería lindo un clásico paseño en el alto, ¿no? ¿Te imaginas? Sí, pero sí, oficial.
0: Muy pequeño el estadio.
1: Oficial.
2: Pero sí les puede llenar en un clásico paseño últimamente.
1: No, en sí les...
0: Generalmente está por 30, no se llena, pero de 30
1: Sí, hay un promedio de 30 para arriba.

0: Le han bajado, ¿no?, la capacidad al estadio Hernando Siles. A propósito, hay nueva directora ejecutiva del Servicio Departamental de Deportes. Es la señora Jimena Rodríguez, ex voleibolista. Sabe de deportes. Qué bueno que haya una persona que sepa en lo que está trabajando. Me alegra muchísimo, le deseamos mucho éxito a la señora Jimena Rodríguez, ex voleibolista de varios equipos. Creo que estuvo en Chaco, creo que estuvo en San Antonio, en esa época dorada del volei paseño, ¿no? Le deseamos mucho éxito a la señora Jimena Rodríguez, que es la nueva directora ejecutiva del Servicio Departamental de Deportes. Seguramente en algún momento vamos a charlar con ella aquí en ATV Radio, por supuesto, y la Red Deportiva. Bueno, antes los clásicos, el promedio era 50.000 personas.
1: Sí,
0: ahora le bajaron la capacidad pues al estadio, normas de la FIFA, las famosas sentaderas, butacas, sí. ¿No? Butacas, en fin, todo aquello. Pero bueno, ese es otro tema. ¿Qué te pareció Bolívar?
1: Ya lo del AMPE creo que va como que ya arrugando un poquito el tema de la cara. Ya no lo veo igual, ya no es igual, y no lo digo solo por el contexto del día de ayer, sino que ya hay situaciones en las que el AMPE a veces, no sé si le da flojera o demás, botarse, exigirse un poquito. Solo pareciera que se quiere mostrar a nivel internacional cuando juega Copa Libertadores y demás, pero en el torneo local lo veo muy, muy conformado, muy conformista. Ajá. Ya en el sentido. Ayer, por ejemplo, lo vi al AMPE. Obviamente, el tema del primer gol es responsabilidad suya, más allá del gol en contra. Y segundos después, ni siquiera como para despertarse, el AMPE. El travesaño, ¿no? El travesaño donde el AMPE sale
0: muy mal, Carlitos.
1: Como un novato.
0: Sale
1: como
0: Carlitos.
1: Un portero de 18, de 20 años. Yo la verdad lo vi mal al AMPE. Uh-huh. Muy, muy mal al AMPE. Y no solo el partido de ayer, sino ya lo veo en varios compromisos que tienen sus cositas ya Carlos Emilio AMPE. La defensa de Bolívar, qué lástima por Mena. Arriaga creo que su cabeza está en otra cosa. No está siendo el mismo que cuando llegó. Y bueno, no lo de Dorni y Romero. La pólvora ya no solo está mojada, me parece que ya ni pólvora tiene. Qué lástima por Dorni, es un jugador, pero
0: no quiere,
1: muy, muy
0: no
1: bueno.
0: Quiere jugar en Bolívar ya.
1: Pero
0: quiere irse.
1: Me parece que algo le falta. Creo que psicológicamente Dorni no está bien.
0: Claro, cuando un jugador no quiere estar en un club, lo mejor es que se vaya. Mm. Porque ahí, mira, Cauterucho en lo que entró generó más que Dorni Romero.
1: Más peligro, ¿no? Incluso un gol, ¿no?
0: Un gol.
1: Para muchos polémico, para mí sí estaba en posición.
0: No,
1: adelantada.
0: Posición adelantada, 30 centímetros adelantado.
1: Sí, creo que el hincha que estaba relatando en la televisión decía, no, es gol clarísimo, pero me dejé de llevar por esa situación, pero era offside, era clarísimo.
0: No, era clara la posición adelantada de Cauterucho, que hizo más que Dorni Romero. Yo lo veo a Dorni Romero, es que ya le conocen, ¿no? Digamos, quiere ganarte la espalda con el pique.
1: No, pero te gana.
0: Te gana, pero sin pelota. ¿Qué vas a hacer? Si dedícate pues al atletismo, entonces a correr 100 metros planos.
1: Es que lo que pasa es que Bolívar no juega ya con Dorni, no juega como Dorni quisiera.
0: Entonces, ¿qué quieres? ¿Gritar como en la tribuna? Fuera este, fuera el otro.
1: Lo que pasa es que Dorni no está de acorde, digamos, al sistema seguramente ofensivo que plantea Bolívar. Yo creo que Bolívar se está acostumbrando a llegar por los extremos y levantar el centro. Dorni salta muy bien. Pues reitero, la eficacia de Dorni está muy mal. Muy, muy mal. Ese no es el Dorni que conocemos. Ese Dorni que, digamos, brilló en Real Santa Cruz, que brilló en Always, salió campeón con Always, fue goleador del campeonato con Always. Pero hoy algo pasó con Robato, no le dieron la confianza, psicológicamente lo quebraron y hoy no tiene la confianza necesaria. Creo yo, reitero, psicológicamente no está bien Dorni Romero.
2: El grupo como tal, bueno. Que no está bien de Bolívar. Creo que...
0: Me estás hablando cosas, palabras
2: sí,
0: mayores.
2: Sí, para mí, sí, Kike. El grupo como tal y... Mira, que Carlos Emilio AMPE esté jugando mal, dice mucho. Anímicamente yo no los veo bien a los de Bolívar. Creo que el tema de un nuevo DT, creo que también cambiar muchas cosas en Bolívar. Uh-huh. Hoy por hoy con este equipo, ni siquiera con este equipo yo lo veo campeón a Bolívar, por lo menos este año, no sé si le alcance. Porque
0: si no es el mismo equipo.
2: Que Cauterucho sea mejor que Dorni, que Cauterucho con dificultad te corre 2 metros... Patricio Rodríguez ya no es un jugador explosivo, un jugador que te podía cambiar un partido.
1: Ayer me gustó Patricio, creo que fue el único que...
2: Pero de todas maneras es intermitente, este partido sí, este partido no, este partido sí.
0: ¿Sabes una cosa, Iván?

0: Yo hace tiempo que no lo veía al Pato Rodríguez enchufadísimo como ayer.
1: Sí, yo también.
0: Tiró dos centros. La pelota pasó paralela a la última línea, pero nadie se animaba ni siquiera a botarse, por lo menos lanzate, no sé, Dorni, uy, ahí estaba un poco más y le sacaba la foto a lo que estaba haciendo el Pato Rodríguez. No,
1: yo comparto contigo, sí, sí, ayer, no. ayer el Pato me hizo recuerdo a sus mejores momentos, intentó por todo.
0: Notable lado. El Pato.
1: Fue increíble la velocidad.
0: No le convalidaron un gol, que también estaba bien anulado porque Dorni. En la génesis de la jugada, Dorni Romero estaba adelantado.
1: A mí, ayer, sinceramente, me sorprendió el Pato. Volvió a brillar como hace mucho tiempo no lo hacía.
0: Sí, sí, sí.
1: Pero no le alcanzó porque no tiene la compañía necesaria. Claro. No tiene la compañía. Robson muy apagado. Lo de Robson también me llama la atención.
2: Hace varios partidos.
1: Ni siquiera una puntuación de 3 últimamente tiene Robson Mateus. No sé si le llenan justamente la cabeza de tanto de elogios que se va para abajo, ¿no? La verdad que ayer Bolívar me parece que era... El Pato Rodríguez, alguito de Justiniano y nada más.
2: Por eso te digo, Quique, Carlitos, que Bolívar está en otra cosa. Carlos Emilio Lampe mal, Arreaga con su cabeza en otra cosa. Evidentemente hay cosas mucho más importantes que cualquier cosa, que cualquier laburo, que es la familia.
0: Sí.
2: Pero es para eso mejor no ponerlo, no convocarlo, no sé.
0: O darle un permiso. Bueno, Arreaga, tómate 10 días, listo. Cuando vuelvas, quiero verte enchufadísimo, listo. Porque él está yendo, viniendo.
2: Y ¿no? eso te merma hasta en lo físico, Quique.
0: Lo más correcto es que le den una licencia de qué sé yo, de unos días.
2: Un vuelo charter, Quique, que no lo hace Arreaga, es 10 horas, hasta más de 10 horas a Estados Unidos. Imagínate cuando es de Estados Unidos acá a Bolivia, con el tema de pararse en cada país y demás. Uh-huh. Después, lo de Robson es ya, Quique, estaba en un nivel Robson bárbaro, era el mejor jugador de fútbol boliviano. Hoy ya no lo es, con lo que está mostrando Bolívar. Uh-huh. Tonino apagado. El Patito, me gustaría verlo cada partido como lo hizo en la jornada de anoche. Habrá que ver si va a estar de la misma manera en el próximo partido. Dorni y Cauterucho ya... No tiene un jugador adelante, Quique, que tú digas, no, si este te va a cambiar la cosa.
0: Lo que pasa es que le bajaron la caña a Cauterucho. Cauterucho es un goleador sensacional. Uh-huh. Los goleadores aparecen en los momentos más difíciles.
1: Es el actual goleador del campeonato.
0: Es el actual, nadie lo ha bajado. Lo de Dorni Romero, yo le daría un descanso a Dorni Romero. O le diría, che, a ver, sentate. ¿Quieres seguir jugando en Bolívar? No, listo, ¿dónde quieres irte? Listo, te negociamos, chao. Hasta luego, gracias. Es que no puede haber tanta mala gana en esto es Bolívar.
2: Sí,
0: esto es Bolívar. No es cualquier equipo. No, hay muchos jugadores que no saben dónde están jugando, no tienen la idea de dónde están jugando. Entonces ahí yo creo que Vladimir Soria tiene que hablar y poner al mejor. Yo lo escuchaba, van a jugar los que mejor estén. Es fácil poner a los hay que poner a los mejores, no importa si es joven o si es veterano, decía Vladimir con toda la sapiencia futbolera que tiene. Y bueno, empiece por el arquero, ¿no? Porque Carlitos Lampe me parece que también ya no está motivado.
1: Sí, necesita una competencia.
0: Necesita. Él se motiva en grandes partidos. Y ESPN, la televisión, Copa Libertadores de América. Listo. Se prende, se enciende.
1: No, además Lampe sabe que sí o sí va a ser titular.
2: El Chino Méndez no va.
0: No tiene competencia, ¿no? En este momento.
1: No.
0: Bueno, para eso está Vladi, para poner al sustituto ideal. Porque cuando uno no está motivado, por más que sea bueno, no tengo ganas, che, de ir a la cancha, no quiero ir a jugar, mejor me quedo. Listo, y hay varios jugadores que están así. Están en una zona de confort que solamente les da Bolívar.
1: Me pasan el dato, hoy podrían presentar al nuevo técnico de Bolívar.
0: ¿Ah, sí? ¿Quién podría ser?
1: En las redes sociales, todavía no se conoce.
2: Ajá. Pero de una vez, Quique, ya que se haga cargo de Bolívar, que empiece a armar este equipo, porque son jugadores que, como tú dices, no se dan cuenta en dónde están. Y también, Quique, hoy por hoy es Vladimir Soria y una cara dirigencial, ¿quién es? ¿Lo opera? ¿Quién más?
0: Ese es un tema muy complejo.
2: Es complicado, por eso es...
0: Bien complicado.
2: Es difícil hoy por hoy, creo que Bolívar está pasando un momento muy complicado porque... Y con Jorge del Solar y con Valdivia y en cargos públicos, no sé si les da como para estar pensando también en Bolívar, armar Bolívar. Si sí, Jorge del Solar creo que era el hombre de fútbol de tratar de ver algún buen jugador y demás, no sé si le da. De todas maneras, hoy por hoy Bolívar es un equipo muy mermado. Quique.
0: Póngame barco a la deriva, entonces, la canción, ¿o no? No, no es tan así, no la conoce, pero si cantaba en los karaoke, barco a la deriva.
1: No la conozco.
0: Ah, no era Carlitos, era otro amigo.
2: Se acordó de otro amigo, Quique.
0: Vamos a la pausa, Carlitos.
1: Claro.
0: No, hoy estás tranquilito, ¿no?
1: Estoy esperando el partido de las 3 de la tarde.
0: No hay belicosidad, no hay animadversión en ninguno de tus comentarios.
1: No, para nada. Ajá, Yo creo que...
0: No, pero no quieres pelear conmigo.
1: ¿Pero de qué vamos a pelear?
0: No quiero.
1: No, ¿de qué?
0: Para subir un poquito el rating.
1: Pero
0: pues,
1: propongo un tema.
0: Estamos, creo, con 500 visitas, no sé con cuánta gente estamos en el Face. A ver.
2: Enseguida nos dice Quique Junior.
0: Sí.
1: Casi 300.
0: Sí. A poquito, ¿no? Bueno, nos vamos a la pausa, chicos. 8:47. Enseguida, testimonios después del empate entre Bolívar y Nacional Potosí. Hoy juega la banda roja frente a Die Strongest. 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
2: Ocho de la mañana con 52 minutos, es ATV Radio para todo el país, es la Red Deportiva. Bueno, habló Vladimir Soria, el técnico del conjunto de Bolívar. Hasta hoy me dices, Carlitos.
3: Interino. Entiendo, entiendo.
2: ¿Qué es esa palabra interino? Es el técnico.
4: Pero es interino, ¿qué? No, que se
2: no
4: va a ir.
2: No importa.
4: O el técnico por el momento.
2: No, a ver, cuando yo era el relator alterno del señor Juan Carlos Costas en Pratel, no me gustaba que me digan, pues, el relator interino.
4: O el técnico alterno.
2: Más bonito, sí, el number two.
4: Puede
2: ya,
4: ser.
2: Listo, dale.
3: Para que vean que Vladi no está para dirigir Bolívar. No está.
4: ¿Cómo que no está?
3: No
4: está. Pero no tiene el equipo. Pues,
2: no le faltes al respeto a Vladimir.
3: No le falto el respeto.
2: Le estás faltando al respeto. No, está para dirigir Bolívar.
3: No está. Él no quiere. Y se nota que también los jugadores no están de acuerdo a lo que significa también Vladimir.
2: Esa es otra cosa, que él no quiere.
3: Porque Vladimir...
2: Y a veces cuando uno no quiere, no rinde lo que puede. Pero para mí está.
3: Yo no lo veo.
2: Para mí no está. No, digo, para mí está. Para mí es el técnico. Debería quedarse Vladi. Pero bueno, no quiere.
4: Pero y tampoco
2: si no
4: tiene
2: quiere,
4: el equipo.
2: No le puedes obligar tampoco.
3: Pero, bueno, también... pero ustedes lo dicen porque es boliviano, porque es selección boliviana en el 94, porque fue gloria del Bolívar. Pero si fuera extranjero, lo primero que dicen ustedes dos es, no lee bien el partido. No hace bien los cambios. Ya le están andando con todo, pero porque es boliviano, no hay que cuidar la figura de Vladimir Soria.
2: Bueno,
3: está para
2: habló el japonés ninguna figura. Carlitos Mendoza. Es que habló el japonés Carlitos Mendoza. ¿Qué tiene japonés que ver aquí? Porque claro, no tiene que ver la nacionalidad.
3: Tiene que ver.
2: ¿Por no qué? Tiene nada que ver. Vladimir Soria es un gran entrenador, pero sí.
3: Está,
2: pero a ver, Carlitos, me voy a explicar. Si no quiere, ¿qué puedes hacer? No, si cuando uno no quiere algo, bueno, pues, labura a medias, viejo, en serio, es la verdad. Pero que puede, lo ha demostrado varias veces, ¿no? Pero bueno, si él no quiere, no quiere, pues.
4: Y no tiene el equipo como para querer.
3: Lo acabas de decir, lo ha demostrado varias veces, simplemente tiene algo importante, que es el 2004.
4: ¿Y qué más quieres para que?
3: Y lo demás, y después cuando volvió.
2: No, está bien.
3: No hacía más.
2: A ver, voy a volver a repetirte, y quisiera, por favor, que me entiendas. Vladimir Soria tiene todas las condiciones para ser el entrenador del Club Bolívar, pero no quiere. Listo.
3: Yo no lo veo con ese perfil.
2: Listo.
3: Yo creo que Vladi quiere ser el segundo y está bien, ¿eh?
2: Bueno, ¿quién?
3: Quiere ser el asistente.
2: Sí.
3: Quiere ser cómodo. Ojo, yo haría exactamente lo mismo. Pero hasta ahí. Entonces, hay que buscar otra cosa.
2: Carlos, ¿quién se te ocurre técnico de Bolívar? ¿O qué dato ya? Porque Restrepo ya fue, ¿no?
3: Sí.
2: Entiendo. Se cayó que, Restrepo.
3: Entiendo que Restrepo va a ser el técnico de Junior de Barranquilla.
2: Ajá. ¿Sago, dicen?
3: Se habla de un posible retorno de Antonio Carlos Sago.
2: Ajá. Uh-huh.
3: Mira que a mí me encantaría Sago.
2: Te cuento que, bueno, no hay punto de comparación en esto. Lamentablemente, no digo por lo institucional, digo por lo económico, pero Sago también está en la órbita aurinegra.
3: ¿Otra vez?
2: Uh-huh. Está. Pero después les cuento.
3: Pero, y Strongs hoy tiene técnico. ¿De qué estamos hablando?
4: Está Bisuete.
2: Y Bolívar,
3: tiene
2: Bolívar
3: contrato.
2: También tiene técnico.
4: No tiene técnico. Usted lo dijo, tiene un técnico alterno.
2: No, yo no dije nada. Yo dije, tiene un técnico que no quiere ser el técnico. Eso dije.
3: Pero que lo sé, Rick. A ver, en Die Strongest hay un contrato firmado por un señor director técnico como ese señor Bisuete hasta el 31 de diciembre.
2: Hablemos de Bolívar. Estamos hablando de Bolívar.
3: No tiene contrato con ningún director técnico.
2: Después hablamos, por favor. Después hablamos de Die Strongest, que tengo algunas cositas para contarles.
3: Perfecto. Pero bueno, hoy se presume que va a haber un nuevo director técnico en la gente de Bolívar. Podría ser justamente Peirano, que sigue rondando justamente en la cabeza.
2: Peirano, el uruguayo. El que pusimos una nota que le hicieron cuando le asumía Nacional, ¿no?
3: Exactamente, sí. El uruguayo, Peirano, que podría ser justamente, uh-huh, una opción. Salta el nombre de Antonio Carlos Sago nuevamente. Y bueno, ¿no? Habrá que esperar qué es lo que decide también el Grupo City. Uh-huh. Recordemos que Sago, ¿no? Lo trajo al Pato, lo trajo a Chico, a Sabio.
4: Bueno, César Martins.
3: Martins, buen ojo, digamos, dentro de un contexto de, uh-huh, de figuras. Pero bueno, después como que se le salió de las manos, es cierto. Pero bueno, habrá que esperar, reitero, la decisión del Grupo City que finaliza el contrato este año.
2: Bueno, lo escuchemos a Vladimir Soria. Tal vez esta haya sido su última conferencia de prensa como titular, como técnico titular de Bolívar. Sí, puede ser, porque sí, el sábado juega en Cochabamba la academia, ¿no?
3: Sí, exactamente.
2: En horas de la tarde. Aquí está el señor Vladimir Soria explicando o tratando de explicar qué le pasó al Bolívar ayer frente al Nacional Potosí.
5: Bueno, lastimosamente perdimos dos puntos muy importantes. Intentamos por todos lados conseguir la victoria, atacamos por derecha, por izquierda, por medio. Creamos muchas opciones de gol, lastimosamente no las pudimos concretar y ese fue un factor para no poder sumar las tres unidades. Siempre trabajamos en definición, pero lastimosamente a veces no se concretan las oportunidades de gol como nos pasó hoy, también nos pasó con Blooming, que el equipo llega, crea muchas opciones. Pero bueno, hay que tratar de corregir eso y concretar las llegadas que tenemos. Hoy tuvimos muchísimas llegadas y lastimosamente no pudimos concretar, o el arquero tapado, o se iba para afuera. Pero bueno, son cosas que pasan en el fútbol, hay que levantar la cabeza y seguir adelante. No es cuestión de poner jóvenes, o hay que poner a los que estén en mejores condiciones. Si es joven, mayor, el que esté en mejores condiciones tienen que jugar. Yo creo que todos se esforzaron, trataron de llevar al equipo adelante, ir al frente, crear las opciones, tener llegadas. Y a veces pasa eso en el fútbol, no llegas mucho y no concretas. Y ahí está el factor de no poder sumar las unidades.
2: Bien, ahí estaba Vladimir Soria. A ver, ¿están de acuerdo conmigo cuando digo que si ayer el Club Atlético Nacional Potosí se proponía, le hacía el segundo y el tercero a Bolívar y lo dejaba en la lona?
4: Sí, creo que sí.
3: Estaba cerca, sí, estaba cerca. Pero bueno, no lo hizo.
2: ¿Qué pasó? ¿No se animó?
3: No lo hizo.
2: No se animó. Bueno, Robson Mateus habló también, nuestro compañero Pepe Villarpando estuvo en la conferencia de prensa, también estuvo en la zona mixta ofrecida por los protagonistas del cotejo de anoche.
6: Creo que intentamos al final, claro que no sé si está en offside, no lo vi todavía los goles, no vi el resumen, lo voy a ver, pero no nos afectó únicamente eso, seguimos intentando, pero bueno, no se dio y vamos a seguir trabajando el doble para llegar y hacerlo, ¿no? Nosotros siempre intentamos atacar de la mejor manera, concretar la definición de la mejor manera. Con Rafa Vladi entrenamos casi todos los días de definición y bueno, vamos a seguir trabajando para llegar al otro partido y concretar, que eso nos está faltando.
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9: Nueve de la mañana con dos minutos. Hoy dirige Ivo Méndez, es árbitro FIFA, que espero garantice la idónea y idoneidad del arbitraje, tanto en el VAR, porque el VAR también es protagonista.
10: Claro, claro.
9: Juan Nelio García es el hombre que va a estar en el VAR.
10: Dos experimentados, yo creo que esos dos pueden impartir justicia como tiene que ser, ¿no? Sin mirar colores, sin mirar absolutamente nada. Yo creo que Ivo Méndez garantiza aquello, al igual que Juan Nelio García en el sistema del VAR. Así que entiendo y quiero creer que ambos van a estar justamente con el reglamento bajo el brazo.
9: Bueno, ayer se fue Pelecho.
10: Sí, sí, sí.
9: Hoy puede irse otro.
10: Algo que sabíamos, ¿no? Sabíamos.
9: ¿Qué sabíamos? ¿Que hoy también se puede ir otro?
10: No, no, que el Pelecho se iba a ir tarde o temprano. Eran dos partidos.
9: Pero estaba re enojado, estaba caliente el Pelecho Gutiérrez. Estaba caliente. No le tiraban bola a los jugadores, ¿no? Hay una... en las redes sociales hay una animación, no sé, cuando da instrucciones y no le dan. Villa es, ¿no? El
11: saquero
9: Julio Villa.
11: Julio Villa.
9: ¿No? Que alguien dijo que estaba en planes de Bolívar. Nunca estaba en planes de Bolívar Villa. No, nunca estaba. uno que está en planes de
11: Caicedo. Bolívar,
9: es Caicedo. Y Tatán, Tatán, Baroja.
11: Hace tiempo ya lo tantearon a Baroja, Quique.
9: Baroja.
11: Hace 2 años ya lo tantearon.
10: Ah, ya el fichaje.
9: Sí. Puede ser, en junio. Mayo, junio. A la vuelta de la esquina.
10: Yo lo veo difícil.
9: A la vuelta de la esquina, muchachos.
11: Tiene contrato hasta fin de año, tendrá que pagar Bolívar.
9: Todo puede pasar, de aquí a junio. Los fichajes inimaginables se pueden dar. Retornos, salidas, incorporaciones, todo porque es el periodo grande, largo, amplio de fichajes. ¿No?
10: Claro, en junio generalmente se abre el mercado de fichajes mucho más en Europa.
9: En Europa, exactamente. Pero bueno, Bolívar lo quiere a Caicedo, Bolívar lo quiere a Baroja. Eso les puedo anticipar. Se fue Pelecho Gutiérrez. Vos me dices, Carlitos, que estaba en planes. ¿Quién será el nuevo técnico de Blooming?
10: Ayer me pasaron la información desde Santa Cruz, que sería Carlos Bustos, que justamente en las últimas horas también renunció a su club.
9: En Cajamar que estuvo dirigiendo,
10: exacto,
9: ¿no?
10: Sí.
9: Me dicen que está en La Paz, Bustos. Debe ser para negociar el tema que tema pendiente que dejó Sergio Asbun y que se tiene que cargar la institución aurinegra, ¿no? ¿Quién lo contrató?
10: ¿Quién lo sacó?
9: No, ¿quién lo contrató?
10: ¿Quién
9: primero?
10: Lo sacó?
9: Pero no, primero, ¿quién lo contrató? Por favor, comencemos.
10: Señor Asbun.
9: Sergio Asbun. Feliz, pasea las calles de la zona sur de La Paz, chocho de la vida, ¿no? Nadie le dice nada, no ha rendido cuentas, entiendo.
10: Como ninguno de los presidentes.
9: Ninguno. No es culpa de ellos. En este caso, claro, la institución aurinegra es la que tiene que exigirle cuentas a tres personajes que estuvieron en la presidencia aurinegra. Entre ellos Asbun. Bueno, él lo contrató. ¿Quién lo despidió?
10: Terrazas.
9: ¿Por qué fue? ¿Se acuerdan?
11: Supuestamente no era solo director técnico.
9: No, creo que por el tema contractual, un técnico.
10: Sí debe todavía, sí tiene una deuda fuerte.
9: Sí, sí, por eso, pero bueno, el responsable es pues Asbun.
10: También Terrazas, ¿para qué lo sacan?
9: Y bueno, mirá, no me acuerdo esa historia, cómo fue la salida de Bustos.
10: Pero
9: se especulaba, también. Carlos, se especulaba.
11: Creo que fue el 7-2 con, claro, Bustos, ¿no?
10: Perdió.
9: Después del 7-2.
11: Sí, sí, sí.
10: Y todo el mundo decía, fuera Bustos.
9: ¿Y qué querías, que se quede?
10: Entonces, un resultado y chao. Hoy entonces pierde y Strongest y chao Bisuete también.
9: Yo no estoy diciendo eso, usted lo está diciendo.
10: Pero es que
9: yo
10: no pareciera diciendo que la cabeza tigrada piensa de esa manera. Llega mañana.
9: Perdón, pero a mí no me endilgues a mí cosas que yo no tengo nada que ver con la cabeza tigrada, ni con la cabeza celeste, ni con la cabeza.
10: La cabeza tigrada que está en Achumán y que está en el sillón presidencial. A eso me refiero.
9: Coincidencia, 7-2, chao Bustos.
10: ¿Coincidencia?
9: El año pasado.
10: Usted también
9: fue,
10: estaba anticipando algo.
9: Pero el año pasado se dio eso.
10: ¿Está anticipando?
9: No, yo no estoy anticipando nada. Vos has anticipado.
10: ¿Y por qué menciona el 7? ¿Hoy le meten 7 al Tigre?
9: No creo.
10: Hoy
9: el Tigre va a salir a ganar y le va a ganar a Always Ready si hace bien las cosas. Le puede ganar, tiene equipo para ganarle.
10: Claro que sí, confío en que sí.
9: Pero ¿querrá ganar?
11: ¿Y por qué no va a querer? ¿Quién sale a la cancha a perder?
9: Nadie.
11: Entonces.
10: Pero punto aparte, ¿qué? Nadie. Si, imagínate la presión. Pierde, señor Bisuete, se va. Gracias. Lo veo en la noche, ¿sí?
9: No, usted está diciendo eso.
10: No,
9: yo
10: pero
9: no,
10: es que es increíble.
9: Jamás mencioné aquello. Si nunca mencioné aquello.
10: Si fuera de esa
9: usted
10: manera,
9: está inventando las cosas. ¿De dónde saca eso?
10: Quiero llegar a interpretar.
9: ¿De dónde saca eso?
10: Por información que me pasan en el corte.
9: Diga su fuente.
10: No, ¿cómo?
9: Pero diga la fuente.
10: Ley de imprenta, señor.
9: No, está bien.
10: Claro que sí.
9: Yo recuerdo que cuando nuestro gran amigo David Heredia hacía la red deportiva a las 6 de la tarde, se mandó algo John Cristian Andrade, ¿se acuerdan?
10: Sí, sí.
9: ¡Fuente, mi querido John! ¡Fuente! No entraba en la fuente.
10: No, pero para nada. Yo creo que The Strongest tiene que ponerse más serio.
9: Ajá.
10: Mucho más serio. Y hacer...
9: Entonces que siga perdiendo, que siga jugando. Hasta ahora no perdió Bisuete, ¿eh? Ojo.
11: ¿Y por qué lo quieren sacar?
9: No sé.
10: ¿Por qué lo quieren sacar?
9: No, yo no estoy diciendo que lo van a sacar, ni que lo quieren sacar, ni nada.
10: Si fuera así.
9: Solamente me estoy acordando de Bustos, que le enchufaron 7 goles.
10: Pero usted dijo la palabra coincidencia, dijo. ¿Por qué dijo eso?
12: Coincidencia, porque hoy juega con Always.
11: Pero ¿y si pierde con Always, lo no, van a votar a Bisuete?
12: Yo no sé, por favor, yo no soy adivino, no soy...
11: Hasta habló de Carlos Sago, de que está en órbita del Tigre.
12: Sí, está.
11: Pero entonces, ¿por qué si tiene técnico?
10: ¿Por qué están buscando técnico? ¿Por qué están buscando técnico si hoy tienen un director técnico? Seamos serios.
12: Y no solo Sago, ¿ah?
10: Seamos serios.
12: No solo Sago, pero si Sago está en la órbita de Bolívar, ya sabemos quién le va a doblar el brazo económicamente.
10: Pero en Bolívar, digamos, no hay ningún problema porque hoy no tiene técnico. El Tigre hoy sí tiene técnico.
12: Y tiene más plata que Die Strong, es como históricamente ocurrido,
10: puede
12: ¿no?
10: Ser, puede
12: a ver,
10: ser.
12: Carlito Mendoza, es que Sago... le ofrecen dirección técnica del Tigre, dirección técnica de Bolívar. ¿Qué acepta?
10: Depende quién me paga más.
12: No, primero sea técnico, pues.
10: No, prefiero primero.
11: De todas maneras, Kike, yo creo que Sago aceptaría un equipo con proceso. Y hoy por hoy Die Strong no te ofrece procesos por esto lo que está pasando. Tiene técnico y están buscando
12: a
11: ver, técnico.
12: Les voy a hacer otra pregunta. En algún momento el señor Daniel Terrazas dijo: tengo el mejor equipo de Bolivia. ¿Coinciden? En nombres.
10: Yo creo que Die Strong hoy tiene más equipo que Bolívar.
12: Y ¿está grabando?
10: Y yo creo que Die Strong hoy
12: está grabando.
10: Está a la par de Always Ready, pero a la par.
12: O sea que Bolívar tiene menos equipo que Always sí, y Die Strong.
10: Sí. Para mí sí. Sí. Para mí hoy sí. No el año pasado, este año sí. Para ajá. Mí hoy Strongest no, hoy Bolívar no tiene un Ventura, ajá. No tiene un Lom, no tiene un Estacio, no tiene un Giovanni Welch,
11: no tiene una Rascaita,
10: no tiene un Jaime Rascaita. Hoy Bolívar, puedo resaltar, reitero, a un Justiniano, a un Pato, ni siquiera lo puedo nombrar ya a un Lampe,
11: ni siquiera un Robson.
10: En la defensa no lo nombro. A medio campo, no nombro nada.
12: Robson está pasando un momento.
10: Pero Die Strongest a mí me parece. Moya, me olvidó de Moya. Vanegas está en un buen nivel.
12: Diga nomás, pues, que no le cueste tanto. Sí, Strongest tiene más equipo que Bolívar.
10: Pero eso es lo que acabo de decir.
12: No, siempre claro, dando vueltitas
10: para mí el
12: ahí.
10: Tigre, hoy el Tigre tiene más equipo que Bolívar.
12: Siempre dando vueltitas, mí, vueltitas y vueltitas.
10: Para mí el Tigre hoy es mucho, mucho más candidato a ser campeón que Bolívar. Mucho más candidato. Y para mí incluso, hoy me animo a decir, fíjense en la fecha que lo digo. Para mí hoy, jueves 14 de mayo, yo creo que el Tigre va a salir campeón.
11: Pero habrá que ver qué va a pasar en junio. ¿Qué pasa si Bolívar se rearma?
12: Sí.
11: Con la economía que tiene, que traiga dos, tres jugadores ahí
10: esa,
11: adelante.
10: Esa mentalidad de decir, viene un técnico nuevo y ahora sí viene todo bien.
12: Quiero decirle algo, quiero rebatirle algo a Borges. Ya no tiene esa economía Bolívar. Ya no tiene para traer a un chico de Acosta.
10: O para robar jugadores. Si hablamos de un Baroja, por ejemplo. No tiene ya.
12: hoy incorporar, ¿tú crees? Carlitos, muy fuerte esa...
10: Pero digamos, lo hablamos, digamos.
12: En el buen sentido. En el buen sentido. En el buen sentido. Pero claro. Déjame terminar la idea. Hoy Bolívar no tiene para traer a un chico de Acosta, para traer a un Bruno Savio, para traer a un Fabio Gómez. No. No tiene. A no ser que... Don Marcelo Claudio, bueno, a ver, ya. Esto más.
10: En el último acto, ¿no?
12: Sí.
11: Este es el último, ¿no?
12: Tomás, aquí hay, ¿cuánto quieren, chicos? 5 millones de dólares. Ya está, aquí está. Pucha, me fregaron el fin de semana. Iba a ir a comer langostinos, pero ahora voy a ir a comer Burger King, digamos, ¿no? Algo así.
10: Sí.
12: No, no sé si me dejo entender, no, con mucho respeto.
10: Sí, depende mucho de Marcelo. Ajá.
12: Depende de Marcelo. Si a él le da la gana. Listo, yo en algún momento dije, si a él le da la gana, lo trae a Messi a jugar y listo. Y si Messi quiere jugar, viene, porque tiene los recursos, sí, es uno de los hombres más millonarios de este planeta.
10: No, está claro.
11: Sí, seguro.
12: No, pero claro. parece que ya no quiere, ¿no?
11: Y ya se aburrió también, pues, Kike.
12: Claro,
10: es que
12: porque...
10: todo empresario no te regala plata y sin tener justamente algo que te...
12: Trajeron que te cada paquete. No, Marcelo Claure, yo creo que no estaba esperando una retribución, ni mucho menos.
11: Lo que yo creo que hizo Bolívar es
12: ponerle el amor que tiene por el Bolívar y que, sí. Que le motivó a gastar su plata, listo, sin pedir que le devuelvan. Espero que en ningún momento le quiera reclamar, porque sería realmente muy complicado, ¿no?
11: No, difícil que quiera reclamar, porque puede desaparecer Bolívar si reclama.
12: Bueno, fíjense cuál es la importancia que tiene Bolívar, ¿no?, en el fútbol nacional. Estamos hablando de otra cosa y plin, tema Bolívar. A ver, ayer se fue Pelecho Gutiérrez. ¿Hoy podría irse otro director técnico? No lo sé. El fútbol es tan impredecible, pero que Die Strongest ha recibido ya la currícula, la hoja de vida, si vos quieres, la carpeta de varios entrenadores, ha recibido. No sé si es como una espada de Damocles en la cabeza de Bisuete. Muchos dicen, no, que se quede nomás. Otros dicen, no, chau, que se vaya. ¿Qué dirán los resultados? Hasta ahora no perdió Bisuete. Sí ha empatado un partido que lo ha puesto prácticamente contra las cuerdas. Y otros puntos que en condición de visitante también los ha perdido. Pero lo que más, digamos, hace que el hincha piense en o evalúe en que si es o no es el técnico idóneo Bisuete, es el rendimiento. Es, digamos, que Strongest todavía no muestra una fisonomía clara, concreta de juego, ¿no? Muchos dicen son 6 meses, 4 meses. Son jugadores de fútbol, tienen que aprender y tienen que moverse al esquema o al dispositivo táctico que diga el técnico. Yo pienso de esa manera. 9:17, amigos. Vamos a ir a una pausa. ¿Algo más, Carlitos?
10: No es de la noche a la mañana.
12: Tenías que darte.
10: Y me sorprende que Daniel Vaca, sí, que jugó al fútbol, que fue campeón muchas veces en el fútbol boliviano, selección boliviana, avale este tipo de cosas si es que se da. Avale este tipo de cosas. Como para decir que llegue el siguiente fin de semana, si hoy se pierde, qué sé yo, Mauricio Soria, Eduardo Villegas, no, quien no. sea. Quien
12: Nadie
10: sea.
12: Ha dicho eso. Usted está hablando de eso. Nadie ha dicho.
10: En un momento, Di Strongest comienza a jugar como el Barcelona.
12: Hoy por hoy, Bisuete está vivito y coleando en el Tigre. Mañana no se sabe. Igual, es como todo en la vida. No
10: me sorprende de los dirigentes, como pero me sorprendería si avala a Daniel Vaca.
12: Pero ejemplo. Lo que pasa es que ahora Daniel Vaca está viendo la cosa también desde otro punto de vista. Ya no es jugador.
10: Que no se contagie.
12: Ya no es jugador. No, entonces que lo juega. Jugadores sean pues dirigentes.
11: Carlos, pero ¿por qué se ve tanto mal al Tigre, Quique?
12: ¿Perdón?
11: ¿Por qué se ve tanto mal en el Tigre?
10: Sí, está puntero.
11: ¿Cuánto está en peta Bisuete?
10: No perdió
11: este equipo Bisuete. No lo armó Bisuete. No,
12: a mí me hacen esa pregunta, que deberían hacerle la pregunta al presidente Strong. Pero yo no tengo nada que ver.
10: Sabemos que escucha, señor.
12: Yo no Terrazas, tengo nada que ver.
10: Por eso le hacemos la consulta y decimos, hey, señor Terrazas, no está mal Di Strongest. ¿Por qué no es consecuente con lo que usted afirma en cada conferencia? Sea consecuente con lo que dijo en la conferencia de prensa. No estamos mal, no estamos mal, seamos más tolerantes. Lo dijo el mismo señor Terrazas. Así que hoy aguardo de verdad que si hoy pierde el Tigre, todo siga normal. Es un partido nada más.
12: No es un partido nada más. Es un partido que puede definir muchas cosas. Por un punto puede ser campeón. Es un rival directo. Y es un rival directo.
10: Ayer empató Bolívar, también tiene que irse todos.
12: Con un rival directo. Pero, Quique, por eso la gente, por eso la afición estaba caliente ayer.
11: Son diferentes cosas, Quique. Hoy por hoy, es fútbol. ¿Quién armó el equipo de Di Strongest en este momento? Eduardo Villegas. ¿Y dónde está Eduardo Villegas?
12: Es candidato para ser técnico de Blooming.
11: Puede ser. Y Bisuete no armó este equipo.
10: Y el que venga también.
11: ¿Qué pasa si el lunes, martes o cuando venga, si es que viene el nuevo director técnico, va a perder 2-3 partidos, igual se va a ir? ¿Y así va a ser?
12: Señoras, señores, es el fútbol boliviano que nos permite estos debates, este intercambio de ideas, ¿no? Mejor, no me gusta mucho el término polémica, pero bueno, como usted quiera. 9:20.
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2: Bueno, tenemos que irnos y están listos los chicos de A Todo Volumen. No, A Todo Volumen es el programa de Javier Oros. Este es Tu Mañana, ¿no? ¿Me permiten unos segunditos para hablar de ATV Radio? Rapidito.
3: Claro que sí.
2: Desde el lunes, Jaimito Albarracín con Economía para Todos, 6:30 a.m. El Poder del Disco cambia de horario. Los viernes ahora va El Poder del Disco a las de 8 a 10 de la noche. ¿Qué más? A Todo Volumen con Javier Oros. Estamos yendo de a poco, paso a paso. Así tiene que ser, con tranquilidad, con paciencia, para cambiar la fisonomía de una estación que se quedó en el tiempo y que hoy, con los cambios que nos han confiado, podemos dar pasos seguros, pasos no gigantescos, pero pasos seguros para cambiar toda esta anquilosada manera de hacer radio, ¿no? Es importante aquello. Y para ello contamos con gente de primerísimo nivel como Javierito Oros, por ejemplo. Y ya les iré comentando más adelante también con la licencia de los compañeros de la red. Gracias, Carlitos.
3: Buen viaje hasta el Alto, ¿eh?
2: ¿Cómo que buen viaje? Estoy yendo al Alto tranquilamente. No diga, pues, no diga que estoy yendo.
3: Pero tiene que estar ahí, está bien que
2: es,
3: vaya.
2: Es que voy a ir disfrazado.
4: Con su Starlink.
2: No, con el Starlink. No. No, pero bueno, vamos a hacer todo lo posible para mandarles una buena señal, una buena transmisión.
3: Siempre.
2: Desde la ciudad del Alto. Chao, Carlos.
3: Hasta las 12.
2: Don Iván Borges, usted también va al Alto, ¿no?
4: Así es, don Quique.
2: ¿Nos vamos juntos o no?
4: Ya puede ser.
2: Sí, puede ser.
4: En mi motito podemos ir.
2: Mejor, no, en moto yo no me subo ni loco. No, me no me gusta la moto, no me gusta.
4: Se abrazó y subió en.
2: No me gusta, por más que sea Yamaha, no me gusta. Hay que saber manejar moto. Bien, yo no. Yo tengo amargas experiencias.
4: Seguro.
2: De muy joven.
4: Seguro, Kiki.
2: Gracias. Un abrazo. Ya viene Tu Mañana con Javier Oros, con Nicole Rivera, con Belén, con todo el equipo de ATV Radio. Estamos de vuelta.

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2: 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Son las 9 de la mañana, 31 minutos.
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0: Muy buenos días a toda Bolivia. ¿Cómo están? ¿Cómo amanecieron? Arrancamos una nueva jornada al lado de todos ustedes, por supuesto, a través de Tu Mañana y ATV Media. Damos la bienvenida, como siempre, a todo nuestro equipo. Está Fabri, está Jordi, está Sergio, Nicky Rivera con ustedes y también Belén Belis. ¿Cómo estás, Belu? Buen día.
1: Hola, Nicky. ¿Cómo están todos? Muy buenos días. Bienvenidos al programa de jueves, señores. Jueves de TVT acá en Tu Mañana. Porque vamos a complacer a todos esos clásicos que nos pidan hoy día.
0: Sí,
1: también, ¿no?
0: Así es. Tenemos el número de WhatsApp, que es el 720-99988, donde usted puede hacer sus pedidos de todos los clásicos que les gusten.
1: Ahí está, muy bien, señores. Son las 9:35 a.m. Ya tenemos invitados el día de hoy. Arrancamos con patada voladora porque tenemos algo muy importante que se nos acerca el fin de semana. Lo tenemos a él y agradecerle por haber venido a ATV Radio, al programa Tu Mañana. Están con nosotros el viceministro de Cultura y Folclore, Andrés Zárate. ¿Cómo está, querido viceministro? Muy buenos días.
2: Muy buenos días, muy agradecido por recibirnos en su programa y muy contento para poder compartir con ustedes esta información de algo grande que va a vivir Bolivia en estos días.
0: Es la vigésima noche de museo, si no me equivoco, viceministro. ¿Qué nos espera para esta noche?
2: Sí, hay que recordar de que la larga noche de museo no es solo una celebración que se hace en Bolivia. Surge en 1997 en Berlín y recién el país del municipio de La Paz es que el 2007 se comienza con realizar esta organización, pero luego a lo largo del territorio también otras ciudades se fueron sumando. La característica es de que en Bolivia esta actividad se generó acorde un poco a las características que tiene cada una de las ciudades.

0: ¿no? De experiencias. Uh-huh. Aunque este sábado 16 la Casa La Moneda se va a sumar con una programación específica.
1: ¿Primera vez?
0: No, rompiendo un poco esta dinámica de hacerlo los días viernes. Ajá. ¿No? Luego tenemos la ciudad de Sucre, que el día de mañana más bien va a celebrar el viernes 15, que va a realizar más bien la apertura de sus museos. Uh-huh. Después tenemos en las ciudades de La Paz, El Alto, Santa Cruz, Trinidad, donde vamos a estar experimentando el sábado 16 actividades ligadas a la larga de la noche de museos, pero a su vez se suma Tarija desde el 18 al 22. También Trinidad va a ser el 18, ahí resaltando que el 18 de mayo es el Día Internacional de los Museos y concluye, digamos, o cierra toda esta ruta de largas noches Cochabamba el 22 de mayo, ¿no? Con realizar su propia actividad. Uh-huh. Esto es importante señalar porque es significativo que Bolivia haya asumido esta actividad como una posibilidad de poder visibilizar en primer lugar el acervo diverso que tenemos de patrimonios culturales, en primer lugar, pero también el hecho de generar espacios de exposición de varias expresiones artísticas de diferentes facetas, porque en la larga noche no solo tienes exposiciones, sino también tienes expresiones escénicas, tienes uh-huh. presentaciones de exposiciones pictóricas, de esculturas que no son patrimoniales, pero que hacen más a una diversidad de sectores creativos. Los segundos ha constituido la actividad territorial más grande que existe por ejemplo, en la ciudad de La Paz, donde casi todo el municipio tiene actividades y hay distintas rutas donde se puede visitar, pero es una oportunidad de articulación entre el Estado y la sociedad civil, porque uh-huh. participan tanto museos privados, centros culturales privados, pero a lo que se suma las instituciones públicas y los principales museos de cada una de estas ciudades.
1: Precisamente, hablando un poco de lo que es la ciudad de La Paz, viceministro, más o menos, ¿cuántos circuitos tenemos para en este año?
0: Sí, son más de 10 circuitos que tienes, uh-huh. están en todos los macrodistritos, son más uh-huh. de 350 instituciones, donde sobre todo el protagonismo de la organización lo hace el gobierno autónomo municipal de La Paz, en coordinación con distintas instituciones, ¿no? Esto sucedió desde el 2007, sí. Recordando que iniciaron solo 8 museos, ¿no? 2 museos municipales y 2 museos nacionales, y luego ha adquirido una propia dinámica donde participan desde todos los museos nacionales, por ejemplo, privados también, centros culturales, pero hay también unidades educativas, institutos de formación uh-huh. artística, además se suman colectivos de gremiales, de libreros, haciendo una oportunidad de que uno pueda visitar de diferente forma la ciudad, de tomar las calles, de vivir, ¿no? La Paz en otra, con otra experiencia, porque caminamos durante el día, pero sin poder apreciar nuestros patrimonios inmuebles. También nos posibilita descubrir espacios que no sabemos, sobre todo en iniciativa privada, que están albergando pequeñas riquezas, ¿no? Como digamos el museo de rompecabezas, donde hay el rompecabezas más grande del país, la Casa de las Muñecas.
1: Viceministro, ¿cómo hacemos nosotros para entrar en esto, digamos, que el museo, la Casa de las Muñecas, digamos, es algo nuevo y es algo muy novedoso, ¿no? ¿Cómo hacemos para meternos en, abrimos las puertas y ya salimos, o tenemos que ir con alguna autoridad para?
0: Es que son espacios que funcionan todo el tiempo, solo que como población no tenemos.
1: No los vemos, claro.
0: No los vemos, hay una invisibilización de una cantidad de espacios culturales que funcionan diariamente en la ciudad de La Paz, pero lo mismo sucede en el resto de regiones del país. Pero por esta cotidianidad que tenemos y por meternos a la rutina, uh-huh. no logramos realmente apreciar. Y eso uh-huh. fue un poco los objetivos de la larga de la noche de museos, visibilizar uh-huh. el trabajo de hombres y mujeres y también dar una oportunidad para conocer, pero luego visitar en semanas posteriores o a lo largo del año estos espacios, porque muchas de las exposiciones que se presentan en la larga noche de museos no son solo ese día, sino que permanecen a lo largo del mes. Es un esfuerzo grande donde también la cooperación abre varios de sus espacios, ¿no? En La Paz tenemos el tema de la Alianza Francesa, está el Centro Cultural de España, ¿no? Tienes la CAF, por ejemplo, que desarrolla, tienes instituciones públicas. Nosotros como gobierno central

0: Más de 32 espacios vamos a abrir entre distintos ministerios, ¿no? Donde nosotros específicamente como Ministerio de Turismo Sostenible, Culturas, Folclore y Gastronomía, vamos a estar en la Uruguay, donde tenemos un edificio donde las Casas de la Democracia, donde vamos a hacer una serie de exposiciones. Se va a abrir el Museo Nacional de Arqueología, está en la Federico, la Orquesta Sinfónica también, pero por ejemplo,
1: porque incluye música, por supuesto,
0: que va a mostrar, pero también varios espacios patrimoniales. También está en la Asamblea Plurinacional, del Ministerio también en Santa Cruz. Vamos a estar con Ex Correos, donde tenemos una sede, y en la Sombrería en Sucre, que son espacios. Entonces, creo que lo que hay que resaltar es que también La Larga Noche de Museos se convierte en un espacio de dar una oferta para las familias puedan pasar tiempo de calidad. Lo segundo es que es un espacio donde demostramos al país, peor en un momento de coyuntura tan conflictiva como la que estamos afrontando, que se pueden generar espacios de encuentro donde podemos trabajar instituciones públicas, privadas, de distinto tipo de objetivos, de miradas sobre el ámbito cultural, pero que en esta coordinación brindamos una oportunidad a la población de acercarse a nuestro patrimonio, tener procesos educativos también a partir de él sobre la historia de La Paz o sobre determinados personajes, por ejemplo, o en su caso también de poder acercarnos y tener una interacción con los artistas, porque La Larga Noche de los Museos posibilita en muchos espacios poder dialogar con los artistas, sean pintores, escultores, sean músicos, en una oferta tan grande, donde también el espacio público abierto adquiere relevancia, ya sea para transitar, pero también para encontrarse con distintos escenarios, como sucede normalmente en la ciudad de La Paz. Entonces es una oportunidad que no hay que faltar, ¿no? Hay que tratar de apoyar y más bien poder enfatizarla, sabiendo ya que llevamos casi 19 años desde el 2007 con esta actividad en la ciudad de La Paz, y ha adquirido una relevancia enorme y una apropiación de la población que hace que realmente se constituya, como señalaba antes, por lo menos en Museo de La Paz, una de las actividades más grandes que tenemos, donde involucra todo el territorio local.
1: Durante estos 19, casi 20 años que se ha hecho la Noche de Museos, ¿se ha visto en los últimos años afluencia suficiente de personas, de público? ¿Van familias? Porque también hay exposiciones para menores, todo este tipo de actividad. ¿Se ve?
0: Sí, ha ido transformándose, ¿no? Porque antes comenzábamos a las 7 de la noche y terminábamos a las 12. Ahora, por la afluencia de la gente, hay espacios que abren desde las 2 de la tarde, sobre todo los municipales, para permitir distribuir un poco, ¿no? Y como tú bien dices, también se pensó en generar una oferta para el público menor, para que no estén en la noche trabajando, moviéndose en la ciudad. Además, se generan rutas, ¿no? Y hay un aporte de otros sistemas, como el Pumacatari o el teleférico, que va a abrir sus puertas y va a extender, perdón, su atención media hora más de lo que es habitual, claro, para solicitar esa movilización. Y eso creo que es un poco lo que ha hecho que esta larga, mayor cantidad de instituciones puedan participar, sabiendo que en una larga noche no puedes visitar todas las instituciones.
2: Todo, claro. Es como las iglesias, ¿no, viceministro?
1: No vas a ir a todas, es
2: tres,
1: complicado.
2: Cuatro, aparte las filas. Y uno tiene la mala costumbre de ir a las tradicionales, ¿no? A la Jaén, a la Catedral, Plaza Mourinho, no sé, un montón.
1: Lo mismo pasa en la Noche de Museos, ¿no?
2: Claro, eso.
1: Vas a lo más llamativo, a lo que van todos.
2: Y donde está más lleno.
1: En lugar de ir toda la ruta, ¿no? Por eso desde más temprano ya más o menos puedes ir lo más posible. Ahora, para quienes nunca han ido, viceministro, ¿dónde pueden encontrar la ruta a seguir? Por ejemplo, en la ciudad de La Paz, o los que están en Sucre, en Santa Cruz también.
0: En gran parte del país, los que organizan coordinan la organización son los gobiernos autónomos municipales. Entonces, en esas páginas web de ellos pueden, o en sus Facebook, o en sus redes sociales, pueden encontrar la programación de cada una de esas largas noches. Nosotros como viceministerio también estamos intentando publicar en nuestro espacio la programación de lo que sucede en cada una de las regiones, con esa oportunidad de moverse. Lo segundo es también en algunas ciudades no son los gobiernos autónomos, sino son asociaciones de museos privados que son los que organizan, donde uh-huh. pueden encontrar, como es el caso de Sucre o en el caso de Potosí, donde el gobierno municipal adquiere una relevancia menor en la coordinación uh-huh. y articulación claro. de estas actividades. Bolivia es diversa y se organiza a la larga noche en esa diversidad y cada claro. una tiene sus experiencias. En algunas ciudades, por ejemplo, hay un cobro simbólico porque muchos de estos museos privados en la larga noche reciben casi a la equivalencia de personas que lo reciben a lo largo del año. Claro. Y la idea es uh-huh. también que la población comience a comprender que consumir cultura mejora su calidad de vida y por ende también hay que invertir en ellos. Claro. Que no es la gratuidad lo que debe prevalecer, en la medida que sí hay que democratizar, pero sobre todo desde la ciudad tenemos que apoyar a que estos espacios, sobre todo privados, puedan persistir el tiempo porque lo hacen con esfuerzos propios, uh-huh. en condiciones realmente de gestión muy precarias, donde es admirable cómo logran mantenerse y seguir resguardando en muchos casos patrimonios nuestros. Entonces, es un ejercicio que tiene sus propias diferencias. En el municipio de La Paz es todo gratuito. Uh-huh. Y además tienes ofertas distintas porque tienes la oportunidad de tener guías, como les decía antes, poder interactuar con artistas, con gestores de lo que se está presentando, por ejemplo, en algunas galerías. Uh-huh. Puedes conocer espacios que normalmente no se abren, uh-huh. como son los museos militares, ¿no? Los colorados.
1: Sí, claro, lo que normalmente academia. No se ve.
0: Hay otros que abren como la universidad, ¿no? Que genera algunas exposiciones en el atrio. Entonces, realmente es un taipi de varias instituciones uh-huh. y creo que eso es lo más relevante. Uh-huh. A lo que se suma también el hecho de que es una larga noche que también muestra que las actividades culturales generamos economía.
2: Eso le
0: genera un movimiento económico en diferentes facetas. Y uh-huh. a veces eso se invisibiliza porque se ve
2: claro.
0: solo a las culturas como algo recreativo o como una inversión a fondo perdido, cuando más uh-huh. bien desde este tipo de actividades generan y aportan al crecimiento económico del país, a la dinamización de la economía, y es uh-huh. importante tomar conciencia de eso, porque eso conlleva que el Estado debe invertir más en culturas para mejorar el movimiento económico que se genera, y ojalá el próximo año podamos articular de mejor manera. Faltaron Cobija y Oruro, digamos, en esta oportunidad, pero esperamos más bien
2: que no lo hicieron todavía.
0: No lo hicieron, pero es un tema de gestión que creo uh-huh. que nosotros como gobierno nacional vamos a impulsar uh-huh. en coordinación con los actores de la sociedad civil, ¿no? Las instituciones públicas, para que además generemos una ruta de largas noches de museos.
2: Claro,
0: sea una
2: supuesto.
0: Invitación para que queramos pasar un fin de semana distinto y nos vayamos más bien a otra ciudad a conocer uh-huh. los patrimonios de ellos, sabiendo también, y vuelvo a recalcar esto, que no es que las exposiciones se permanecen solo en la larga noche de museos. Entonces, si alguno no logra
2: ir
0: o no alcanzar a ver algunos otros espacios, uh-huh. tiene a largo del mes, ¿no? Para poder visitarlo, y así de uh-huh. esta manera también apoyar a estos espacios que normalmente su ingreso no cobran mucho, no son 5 o 10 bolivianos claro. a veces, y es una forma de aportar a nuestras claro. culturas y que seguir incentivando que estos hombres y mujeres sigan trabajando desde las culturas para mejorar nuestra calidad de vida.
1: Qué bueno.
2: Muy bien.
1: Creo que estamos con la información completa. Hemos cumplido. Para todos los que tengan ganas, hayan dicho quiero ir, pero no sé mucho acerca de, para eso trajimos al viceministro, para informarlos de lo que es la larga noche de museos.
2: Muy bien, muchísimas gracias, ministro, por haber aceptado la invitación en ATV Radio.
0: No, agradecido. A ustedes no será la última oportunidad que estaremos, y con toda la predisposición de que nos colaboren a difundir estas buenas noticias para uh-huh. Bolivia, que en esta coyuntura la necesita.
2: Así es, estamos saliendo a nivel nacional, así que bueno, ya saben, el viceministro ya dio los días y los horarios que van a estar en todos los departamentos, ¿no? Con esto vámonos un corte, señores, cuando son las 9 de la mañana con 51 minutos, ya venimos con más de Tu Mañana.
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0: Volvemos, una interesante entrevista y por supuesto siempre nosotros en el afán de poder abundar en tantos temas que se dan, ¿no es cierto? Tantos temas que ocurre en nuestro país que tenemos que todos los días poner en la mesa de trabajo. Y mientras llegaba a la radio, me ponía a pensar, ¿qué estará haciendo en este momento el presidente del país? Me puse un poco en sus zapatos, ¿no? Y dije, si yo fuera presidente, ¿qué haría? Y dije, les voy a preguntar, tanto a la Belu como a la Nikki, ¿qué harían si fueran presidentes? Yo quisiera que tenemos una nota de por medio, pero quisiera lanzar la propuesta. ¿Qué haría usted si fuera presidente? Y esta oferta la presento también a la audiencia. Usted, amigo, que está ahí en casa, está en el minibús, porque en el minibús nos escuchan un horror, le cuento, ¿ah? Así que si usted está en el minibús, le voy a dar la oportunidad de que utilice la radio y que diga, si yo fuera presidente, haría esto, ¿no? Si yo fuera presidente, haría este otro. Imagínese que es usted el presidente, está solo en un aula de una universidad, ¿no? Dando su examen final, porque yo creo que este es un examen, o sea, no parcial, un examen final para el presidente, ¿no? Porque hay una presión impresionante, ¿no? Todo el mundo ya le ha aconsejado, ya le ha dicho, los grandes opinólogos que tenemos han aconsejado diferentes situaciones, pero todas confluyen a una sola situación: que el presidente deje de ser tibio. Pero el presidente está solo en el aula con su hoja en blanco y no sabe qué va a responder, ¿no es cierto?
1: Entonces, y no sabe a quién copiar.
0: Le ayudaremos, ¿no? El 720-99988, ¿no? Ese es el número. 720-3988, escríbanos, díganos usted, ¿qué haría si fuera presidente? No necesitamos que se identifique.
1: Si yo fuera presidente.
0: Hay que mucha gente. Sí. Sí. Ahí está, ese tema es muy lindo. Vamos a usarlo, yo creo, de cortina, ¿no?
2: Pero, sí, para este bloque.
0: ¿Qué tal? ¿Qué haría usted si fuera presidente del país? ¿Qué decisión tomaría? Y vamos a ver qué dice la gente. Y luego nosotros también vamos a meter nuestra cuchara en este tema.
2: Pero muy bueno, bien.
0: Ya está lanzada la propuesta. Y que Nikki y Belu continúen con el programa.
2: No, aquí somos un equipo de seis.
0: Sí,
2: conformamos seis personas este grupo.
0: Sí, dígalos nombres.
2: Está Belén, está usted, Javier Oros, Nikki, está Sergito, está Fabri, está Jordi. Y dirigiéndonos a nosotros está Carlos Enrique Rivera.
0: Entonces,
2: en total somos siete en tu mañana.
1: Siete,
0: ¿no?
2: Con la producción también ahora de Kiko Claure. Entonces, ocho.
0: Y a propósito, estaba viendo la nueva producción.
1: Pero en micrófonos, tres.
2: En micrófonos, tres. O sea, usted escucha tres, pero atrás de nosotros hay todo un equipo conformado, por supuesto.
1: Somos ocho. Detrás de tres hay ocho.
0: Así es. Y bueno, nosotros somos tu mañana.
2: Así es.
0: Y tenemos, cuando me refería a que ustedes continúen el programa, decía, vamos a tener más entrevistas.
1: No.
2: Se quiere ir, Javi.
1: ¿Dónde se quiere ir, Javi?
2: No, ya se ha cansado de nosotras, dice.
0: No.
1: Javi,
0: no,
1: despertó bien, despertó feliz, con el pie derecho, como el clima del día de hoy. Calientito, sí. Limpiecito en la ciudad de La Paz.
0: Así es, me levanté bien, con buena onda, pero uno va cambiando, ¿no? Porque cuando uno sale al centro, salí muy temprano al centro. Las bocinas, sí.
1: Uno ya se estresa, ¿no? Va al centro paseño, al casco viejo, y uno ya se estresa.
0: Sí, se estresa por otra, todo está subiendo y la gente prefiere, creo, quedarse en casa porque es horrorizante.
2: Ya no quiere ver nada.
0: Lo que ocurre, ¿no? Ayer un restaurante, por ejemplo, uno va a un restaurante, ve las tarifas, un pollo, digamos, ¿no? Un pollo costaba 26 bolivianos y sigue ahí en su tarifa. Pero el señor de la pollería le dice, ¿sabe qué? Sí, ahí está 26, pero cuando hay pollo. Como no hay pollo, ahora le voy a cobrar 30.
2: ¿Y eso?
0: ¿No?
1: ¿Y eso?
0: 4 pesos más, pero bueno, por lo menos...
2: 30 el kilo, ¿será?
0: Fue honesto, ¿no? Y me dijo, 26 el pollo, aquí está, pero 26, le dije en su menú. No, pero ahora como no hay pollo, le voy a cobrar 4 pesos más, o son 30. Y cuando me dio el pedazo de pollo, o sea, no era pedazo, era pedacito.
2: No, la mitad de una presa.
1: Claro. Es que no están vendiendo pollo en ningún lado.
0: Así es.
1: No están vendiendo en los más famosos pollos de la ciudad de La Paz. no hay pollo, solo hamburguesas.
0: Sí, es cierto eso. ¿No? Sí, en todos los
1: pueblos. Tú vas al supermercado, no hay carne, parece The Walking Dead, así de... Sí. ¿No? ¿De qué pasó ayer? Las vitrinas sin luz, digo, The Walking Dead, sin luz, oscuras y ni un hueso. Claro. ¿No?
2: O sea, es que se lo llevaron todo.
1: De terror.
0: Y la gente que parecen zombies de rabia, ¿no?
1: Sí.
0: O sea, Walking Dead mismo.
1: Sí, no, sí, de verdad.
0: ¿Por qué tan caro? Ah.
1: Todas las sucursales de las pollerías, Sofías y muchos más, cerradas. Porque no hay pollo.
0: Así
1: ¿no?
0: está.
2: Sí, totalmente.
1: No hay salchichas, lo único, no hay chorizo, no hay nada.
2: Sí, lo único que están vendiendo, y eso ya se está acabando, es el chanchito. Ya va a llegar el momento en el que ya no va a haber chancho y bueno, a comer
1: carne,
2: no
1: sé, soya.
2: Legumbres, a comer lentejitas.
0: Sí,
2: ¿no?
0: Sí, qué tremendo. Entre las cosas que se ven en el TikTok, por ejemplo, ayer me encontré con una que realmente me impresionó. Uh-huh. Es un artesano, no sé si vio, si le llegó. Es un artesano que sus artesanías las estrella al suelo, pero con bronca, dice, ¿para qué hago esto? ¿Para qué trabajo? ¿Para qué me rajo? Y las destroza sus artesanías en el suelo. Y protesta y dice, yo trabajo para ganarme con esto 50 bolivianos al día y ser feliz, porque tengo la oportunidad de llevar algo a mi casa. Pero yo no me explico, dice, cómo la gente que está bloqueando y ponen en el TikTok a una señora de pollera que está despotricando, que vamos a parar hasta las últimas consecuencias. Yo no me explico cómo esta señora está haciendo paros y huelgas, y la señora además dice una cosa, todo lo que nos vamos a sacrificar, lo que nos sacrificamos para llevar el pan diario a nuestra casa. Y él le dice, esta señora está haciendo paro. ¿Cómo está llevando el pan diario a su casa si está dedicada a hacer bloqueo?
2: Porque le pagamos por bloquear.
0: Exacto.
1: Uno, que le pagan por bloquear, y dos, que están vivos estos que están bloqueando los rurales, que se quedan con lo que tendría que pasar, ¿no? O sea, les obligan
2: claro,
1: a...
2: Claro, saquean.
1: Los obligan
2: en algunos lugares han saqueado.
1: Así claro. Es. Han pasado los pollos y a... No, a pasar pollos. Aquí somos 20 en la comunidad, digamos, ¿no? Sí. A dos pollos, ¿eh? No, si no, escándalo, ¿no?
2: Si no,
1: y
2: no
1: lo
2: pasa.
1: Mismo están haciendo con la papa, con la cebolla, con todo lo que debería entrar y salir, con todo están saqueando los camiones.
0: Así es, ¿no? Así es, sí, sí.
1: Entonces ellos están chochos. Al final tienen comida y al final se sientan ahí todo el día con su kepi.
0: Y son, por lo menos...
1: Y reciben plata, de paso.
0: Vi unas declaraciones que hizo una persona que había conformado uno de los movimientos de bloqueos para el MAS, que luego dio unas declaraciones donde decía precisamente que hay un plan, un plan, primero para que las cosas suben, el pollo suba hasta 150 bolivianos, ¿no? O sea, en otras palabras, inflemos el globito y hasta que reviente, ¿no es cierto? Entonces, luego habló de que se paga 300 bolivianos a cada bloqueador, ¿no es cierto? Diarios, ¿no? Y hay lugares donde incluso para los que están haciendo la marcha por la vida, entre comillas, les están pagando 500 bolivianos diarios, ¿no es cierto? Ayer se ha encontrado un maletín con 5 millones de bolivianos. La persona que portaba el maletín no sabe explicar de dónde sacó esos 5 millones, ¿no es cierto? Bueno, a lo que también quería llegar era, tengo un amigo y muchos lo deben conocer, que es Franklin Pareja, que no, lo vamos a invitar acá para que venga también a darnos su apreciación. Pero él decía en un medio de comunicación, colega, ¿qué parte el gobierno, qué parte del no queremos dialogar no entienden? ¿No? Porque ellos plantean el diálogo, dice la política de puertas abiertas, queremos dialogar, queremos conformar, qué sé yo, una especie de cumbre donde estén obreros, campesinos y estén todos. No, esa es la parte que no van a poder entender, ya les han dado la señal. No queremos dialogar, queremos que usted, señor, agarre, se levante de la silla y se vaya. ¿No es cierto? No. Eso es lo que queremos. Y él, y lo que la gente que ha votado por Rodrigo, y digo, ha votado porque me excluyo, exige también que el presidente haga algo. que de una vez tome una decisión, ¿no? Porque ya la cosa está realmente, nos van a acercar, porque esa es la instrucción del ciudadano Morales, de que cerquen la ciudad de La Paz. Y esta vez lo están queriendo lograr. Ya no hay alimentos, Nicky, Belu, amigos.
2: Lo que pasa es que no se hace nada del otro lado.
0: Eso es.
2: Y ellos están empezando a decir, bueno, hemos llegado hasta aquí, podemos llegar más lejos, ¿no?
0: Exacto.
2: Si no se le pone un alto, no sabemos hasta dónde vamos a llegar, en realidad.
0: Ahí está.
2: Y el efecto, como hemos dicho, es un efecto...
1: 108 rojos han llegado ayer.
2: Uh-huh. Y es como hemos dicho, es un efecto dominó. Afecta primero al alrededor y va llegando hasta el centro de la ciudad, ¿no?
1: Sí.
0: Acaba de decir una cosa, han llegado una cantidad de ponchos rojos, ¿no?
2: Sí, sí.
0: Y en la televisión ha mostrado cómo han llegado vehículos de alta gama,
1: sí,
0: ¿no? Vehículos japoneses, para no decir las marcas, vehículos con mucho lujo, ¿no es cierto? La más michi era una camionetita Mitsubishi, pero después vehículos de lujo, de donde bajaban señores con casco, ¿no? Y no precisamente del ejército, sino de los mineros, ¿no?
1: Entonces,
0: impresionante, ¿no? Entonces, esas cosas hacen como usted decía, salió contento de su casa. Sí, salí contento. Sí. En la esquina de mi casa, mi jeta estaba para tropezarme, ¿no?
1: Habló el ministro hoy día y dijo que en estos días ya iban a salir a hacer algo con los bloqueos, con la Fuerza Armada.
2: Sí, empezaron ya a sacar a los militares y todo, sí, aquello, se gasificó, uh-huh, y lo usaron en contra de, porque dijeron, no, nosotros no hemos hecho agresión. Claro, acá no han hecho, pero ahí en el camino, en el transcurso.
1: Claro.
0: Claro, y hay viveza, ¿no? Porque dicen esos saqueos que se dieron en el Alto, dicen, no son espías infiltrados del gobierno que vienen a saquear. Nosotros tenemos alitas blancas en la espalda, ¿no?
2: Claro, entonces, porque ellos piensan que de esa manera van a hacer ver mal a lo que es el gobierno,
1: claro,
2: en este momento,
1: pero
2: ¿no?
1: Pero bueno, sí, si el gobierno decir, ya vayan a saquear.
2: Saquemos tenemos mala energía.
1: No se puede, porque estamos puchilas, viviendo una situación.
0: No, salga puchilas, la verdad. Puchilas. Ya, pero
1: quisiéramos,
0: igual,
1: pero es momentáneo, ¿no? Porque
0: sí,
1: después estamos pasando algo muy difícil.
0: Sí, o sea. Sí.
2: Esperemos que tomen mejores decisiones en cuanto al gobierno para poder evitar este tipo de cosas, ¿no? Porque realmente, como dijimos, nos afecta a todos.
1: Bueno, muy bien.
0: Llame al 720-99988, el teléfono, el celular, el WhatsApp.
2: Audio.
0: Al audio, perdón, texto. Perdón. El texto.
1: Está bien.
0: Háganos un audio. Usted tiene la palabra por hoy, ¿no es cierto? Haga de cuenta que usted es el presidente del país. ¿Qué haría? ¿Qué decisión tomaría?
2: Muy bien, nos ha llegado un mensaje y con este nos vamos a la pausa porque nos dicen buenos días a tu mañana de ATV Radio, un gran saludo aquí desde el Chaco boliviano. Estamos conectados desde las 6 de la mañana.
1: ¡Wow!
2: Y se nota el cambio administrativo, dice en la radio. Un aplauso por la renovación que hacía falta, efectivamente. Hoy quería compartir un temita de los clásicos con ustedes, uno de los 80, dice Taco Putting on the Ritz.
0: Putting on the Rest.
2: Ritz.
0: Bueno, a la vuelta.
2: Por favor, es un recuerdo, dice, que tengo de Estéreo 97. Un abrazo a la distancia para Javi, Nicky y Belén. Muchas gracias.
1: Muy bien.
0: Gracias. Putting on the Rest se llama el tema. Vamos a tenerlo dentro de unos instantes.
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0: Muy bien, ahí está un tema realmente clásico, ochentero al 100%, el Putting on the Rest, que funcionó muy bien en las épocas de los 80s. Gracias por sugerirnos ese tema, nos lo solicitaron desde Tarija la Linda para que podamos disfrutarlo con todo el país. Todo el país está atento porque todo el país a continuación se va a enterar de que hay un grupo de simpáticas chicas que hacen muy buena música, y quienes quieran seguirnos a través del streaming ya saben cómo tienen que hacer. Entran al Facebook.
1: Así es.
0: Entran a ATV Radio
1: Bolivia.
0: Bolivia. ¿Qué más?
1: Y le dan clic a la foto de perfil. Uh-huh. Ahí pueden entrar. Estamos completamente en vivo en el streaming y van a poder ver a estas bellezas precisamente. Pero ¿quiénes son? ¿Quiénes son las que están con nosotros? A ver, vamos a empezar por allá.
2: Muy buenos días a todos los radioescuchas, ¿no? Nos encontramos aquí presentes en ATV Radio. Somos las rivales de la cumbia. Mi nombre es Michelle Ríos y estoy encantada de estar acá. Y todas nosotras también.
1: Por acá estamos con...
3: Mi nombre es Ami Apulaca. De igual manera, es un gusto estar aquí.
1: Por acá. Sí, sí, adelante.
4: Un gusto presentar a todas, somos las rivales. Entonces, bueno, mi nombre principalmente es Paula Cáceres.
1: Uh-huh. Paula.
4: Nosotras somos parte de las rivales.
1: Acá estamos con una de las bailarinas.
5: Génesis Carvajal, igual un gusto estar en ATV.
1: Por este lado.
6: Por acá. ¿Qué tal? Muy buenos días. Mi nombre es Mariluz y soy bailarina de las rivales. Muchas gracias.
5: Ahí está. Ellos tienen un grito.
1: Y juntas son.
5: Ellos tienen un grito de guerra. Lo vamos a decir juntas. En la cuenta de 3, 2, 1.
7: Nosotras somos las rivales de la cumbia.

0: Muy bien.
1: Qué buena canción. Me gusta mucho esa canción. Qué linda.
2: Bailamos.
1: Bailamos. ¿Quién es la vocalista?
3: En realidad somos tres vocalistas, ¿no? Mi persona, Michelle, Amanda y Pau. Las tres, en este mix, las tres usamos las tres voces, ¿no?
1: Claro.
3: Las voces de las tres.
1: Vamos a hacer un pedacito antes de irnos a la entrevista, ¿les parece?
4: Espérate, que nuestras bailarinas tienen que acomodarse para que muestren el baile.
1: Hay un pedacito nomás, el corito, porque después vamos a ir a charlar todavía qué presentaciones tenemos y todo.
3: Muy bien. ¿Empezamos?
1: Sí, un pedacito.
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1: Ahí está, un aplauso para ella, rivales de la cumbia, las tenemos aquí. Son todas las que conforman el grupo, chicas, cinco, somos más.
3: Exactamente, somos las cinco, nuestras dos hermosas bailarinas, y aquí presente las tres hermosas vocalistas, obviamente, claro, para el grupo, animando con todo, viniendo con todo y a darle fuerza al grupo.
4: ¡Qué bueno! ¿De dónde las rivales? ¿Por qué las rivales si ustedes se ven muy unidas?
3: Exactamente.
1: Rivales con otros grupos.
3: Exacto, ¿no? Esa es la idea del... Bueno, nosotros somos un... La verdad, nos conocimos en lo que es el grupo. Uh-huh. Se hizo un casting previo antes de eso sobre la idea de las rivales, que ya fue una idea previa de la productora. Y bueno, realizamos el casting, quedamos nosotras. Y bueno, nos fuimos conociendo nosotras. Y la verdad, nos hicimos muy amigas, nos queremos mucho, la verdad. Y la verdad, no me imagino el grupo sin ellas.
1: Claro, tiene que ser una hermandad, ¿no?
3: Exacto.
1: Algunos dicen, no, es solo laboral, pero como te ves todos los días, todo el tiempo, todo el rato,
3: hay un vínculo,
1: bastantes horas, hay un vínculo más allá ya que se llama hermandad, ¿no?
3: Exacto, es un vínculo muy hermoso que tenemos y la verdad yo las quiero mucho a todas las chicas.
1: Ahí está, muy bien.
4: ¿Y este año qué le espera a las rivales de la cumbia, chicas?
3: Pues este año arrancamos con el videoclip, que se estrena a las 8 de la noche por la página de las rivales en YouTube.
4: ¿Cuándo?
3: ¿Hoy? Hoy, exactamente hoy.
1: ¡Ay, qué lindo! Ajá. ¿El primer videoclip de las rivales?
3: Exactamente, sí. Hicimos dos videoclips, ¿no? El que viene siendo de Nostalgia.
1: Ya.
3: Que es un, bueno, es una canción muy conocida, folclórica. Uh-huh. Y también el mix, que es el mix de las rivales, que abarcan temas de Expreso, también Flash, y esas, las canciones que estamos escuchando en este momento, ¿no? Uh-huh. Aparte de eso, este fin de semana tenemos un evento que ya es uno de los primeros. Luego de eso, bueno, ya tenemos eventos privados y demás. Vamos a ir a Cochabamba, a Oruro, pero tenemos también la agenda abierta, ¿no?
1: ¿Cuánto tiempo tienen las rivales de la cumbia?
3: Exactamente un mes.
1: ¡Un mes! Uh-huh. Y son nuevitas.
4: Recién nacidas. Pero parece que se conocieran de toda la vida.
1: Aparte son chicas, es mucho más fácil lidiar entre chicas.
4: Más
1: ¿no?
4: bien no, porque sí. Normalmente las chicas, hay pues rivalidades reales entre los grupos,
1: sí.
4: No falta alguna envidiosita por ahí, pero ellas se ven realmente como amigas, como hermanas, se ve que se llevan muy bien y eso es muy lindo porque las va a llevar muy lejos, chicas. Bueno, algo más que quieras saber sobre las rivales
1: de la cumbia.
4: O Javi, por ahí, porque está anonadado, Javi.
1: No habló, ¿qué pasó, Javi?
2: No, estaba viendo a quién le voy a pedir primero su teléfono.
1: Está
2: preocupadísimo, ¿no? No, qué lindo, la verdad, de tenerlas acá, todos ustedes, saber que es un grupo nuevo dentro del quehacer artístico y desearles la mejor de las suertes.
3: Muchísimas porque
2: es,
3: gracias.
2: Es un terreno muy duro este, veo Exacto. que hay mucha competencia, creo que hay muchos rivales con los cuales van a lidiar, ¿no? Uh-huh. ¿Sabe qué? Me imagino cuando una mujer decide conducir, por ejemplo, un vehículo de servicio público, ¿no? ¿Ha visto alguna vez una conductora en un minibús? Los minibuseros le hacen la guerra, ¿no? De su ventana pasa, anda a cocinar. No, así, mala onda. Entonces, son malos. Y obviamente en esto de los músicos también hay.
1: Es verdad.
2: ¿No es cierto? Cuando hay eventos, hay otros músicos o gente de otros grupos que a veces... No cae bien, digamos, ¿no? Ay, contenta, están ahí. Entonces, es difícil el trabajo en el cual ustedes van a estar, pero tienen un plus. ¿Saben qué? Son mujercitas, son hermosas. Muchas y van gracias. A lograrlo, estoy seguro, ¿ah? ¿Eh?
4: Muchas son unidas, eso es lo bueno. A ver, yo quiero...
1: Adelante y al dar el 100, ¿no? Porque sí. Siempre sabemos que esto es una competencia, ¿no?
4: Así
1: al que más lo llama y al que mejor lo hace siempre va a estar primero. Entonces, estamos frescas en esto, es un mes, así que con todo hasta... Como dice, hazte fama y échate en cama, ¿no?
4: Exacto. Hasta que se vayan afuera del país y vengan acá a contarnos la historia también. Pero a ver, queremos saber cómo...
0: Se echen en cama hasta que sean famosos.
4: Hasta que se den, hasta que se den de fama. Queremos saber también cómo es el lado de las bailarinas, porque obviamente las voces son las quienes escuchamos, quienes representan y todo aquello. Pero desde el lado del baile, de la danza, ¿cómo hacen la coordinación? ¿Quién es el coreógrafo? ¿Los pasos son complicados, no son complicados? ¿Se llevan bien entre las dos?
5: Sí, bueno, gracias a Dios me llevo muy bien con Mariluz. Coordinamos a la perfección. Sí, tenemos un coreógrafo, se llama Bismarck. Él nos ha ayudado bastante con los pasos, básicamente él ha armado la coreografía y bueno, a nosotras lo que nos ahora toca es coordinar
4: y ensayar.
5: Y ensayar hasta
4: lograr, hasta que salga perfecto.
5: Hasta que salga perfecto. Sobre todo los tiempos, el ritmo, es complicado entrar en ritmo, es cumbia. Bueno, por lo menos para mí sí, porque soy más de folclore.
4: Ah, bueno.
5: Entonces, entrar a la cumbia ha sido sí un paso muy
4: desafiante.
5: Muy diferente, completamente distinto.
4: Qué bueno. ¿Y el maquillaje de ustedes quién lo realiza? ¿O cada una se maquilla?
3: Cada una.
4: Sí, porque está bien bonito.
3: Cada una con su estilo,
1: va,
3: ¿no?
1: Aprendiendo, pues también, ¿no? Exacto. Uno ve y dice, no, la anterior vez me he pintado negro, no, creo que no me queda. Entonces ya nos pone, saca, cambia de color, así.
4: Amiga, ¿y tú cómo te pintas, no? A ver, enséñame.
1: Aparte ves, ¿no? Ya con ver un video, un tutorial, miras y ya la próxima diferente color y diferente, listo, ya está, ¿no?
4: Es no sé, fácil. Porque yo soy inútil para eso.
1: ¿Sí?
4: Yo que un color mapache parezco.
5: No, sí, las chicas tienen creo que ese don para maquillarse. En mi caso, bueno, esta vez me ha maquillado mi prima. Si estás escuchando, gracias.
1: Por más muy lindo, conmigo. Sí, muy lindo, muy lindo.
5: Pero las demás chicas creo que tienen ese don ya, para maquillarse.
4: Muy bien, chicas, ¿tienen alguna presentación este fin de semana para que las personas puedan ir a verlas, conocerlas?
1: Redes.
4: O van a tener pronto, tal vez.
6: Sí, justamente estamos en TikTok también como Las Rivales Oficial, así que pueden ir a seguirnos. También en YouTube estamos como Las Rivales, en Facebook de igual manera. Como ya se los había comentado, Las Rivales va a lanzar su éxito.
4: Hoy.
6: Sabemos que es un éxito el día de hoy a las 8 de la noche por YouTube. Así que pueden pasar a ver.
3: Y claro que sí, tenemos una presentación este sábado que es en Gigante Galeón. Bueno, este sábado por la noche.
4: ¡Ay, qué bien!
3: Gigante Galeón.
6: Así que...
1: Gigante Galeón, ¿dónde?
3: Ubicado en la Ceja del Alto.
1: Ya,
4: es un evento privado.
6: Sí.
4: Ah, muy bien. ¿Y a qué número pueden contactar todos los que nos están escuchando para poder tener a estas bellezas en sus eventos?
1: Claro.
4: A ver, les vamos a dar un minuto.
1: Pasen el número del director, del manager.
2: Una, a las dos, a las tres, ya se acabó la entrevista.
3: Aquí tenemos. Mil disculpas, aún nos falta memorizarnos, ¿no? Bueno, el número al que pueden contactarse es el 725-77-279.
4: Una vez más, por favor.
3: 725-77-279. Esos son los números a los cuales pueden contactarse para tener a las rivales en su fiesta.
1: Muy ahí bien. Está. Es momento ahora de sí que digamos la ¿cómo?
4: Ahora sí me deja.
1: ¿Qué?
4: Que nos canten y bailen.
1: Sí, claro. Ahora sí. Estamos llegando al final de la entrevista. Por favor, las bailarinas, pásense atrás de las chicas para que las puedan filmar. Y nos vamos con el mix, ¿les parece?
3: Muy bien, ¿sí? Nos parece perfecto.
4: Vamos a ponerles acá el micrófono. Ustedes van a ser ahora quienes mandan.

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0: 10 de la mañana con 39 minutos. Tu mañana está en el aire a través del sistema media de ATV. Y por supuesto, contentísimos, tenemos artistas, tenemos notas, tenemos cosas realmente interesantes, como todas las mañanas, para compartirlas con la gente. Estoy emocionado particularmente porque, bueno, estoy viendo a una de las personas, la única, creo, por lo menos eso es lo que conozco, que tuvo la oportunidad, atenta a la oreja, amigos, de subir y plantar la bandera del país en el pico más alto a nivel mundial. Se fue hasta Nepal y trepó el Everest. Subió al Everest, es un boliviano realmente notable, un boliviano que se conoce prácticamente, y creo que no estoy mintiendo, todas las cumbres de nuestro, las más altas por lo menos, ha tenido la oportunidad de escalarlas y bueno, ver el país desde lo más alto, porque ¿cómo se verá desde la punta del Sajama, por ejemplo, que es el más alto que hay en Bolivia? Bueno, emocionadísimos y bueno, vamos a hablar de historia, vamos a hablar de arte, vamos a hablar de una actividad realmente importante, Niki.
1: Además, el primer boliviano en lograr esta hazaña en el Everest.
2: Así es, así es.
1: No, hay que darlo a notar, es por eso que está con nosotros Bernardo Guarachi, acompañado también del licenciado Nirvardo Rodríguez. ¿Cómo está, don Bernardo? Bienvenido, un placer tenerlo acá en tu mañana.
3: Buenos días a TV, buenos días a todos. Me encanta estar aquí para contar sobre mi vida o sobre mi ascenso al Everest y muchas otras cosas.
4: Licenciado Nirvardo Rodríguez, estamos aquí, vamos a hablar un poquito de la UPEA, porque estamos abriendo un museo, el primer museo de la universidad.
5: Muy buenos días, saludarlos muy afectuosamente, muy contentos de estar igual en ATV Radio. Invitarlos muy cordialmente este día sábado, dentro del contexto de la Noche de los Museos. La UPEA está inaugurando su museo, a pesar de que ya ha tenido tres versiones ha participado en tres versiones, esta vez está inaugurando su museo propio, sus instalaciones propias. Es un museo con identidad, pero también con reconocimiento nacional. En esa medida, tenemos el orgullo de poder instalar la primera sala, por primera vez un museo a nivel Bolivia tiene una sala dedicada a la alta montaña, al montañismo boliviano, y por supuesto estamos comenzando con la figura el hombre más importante del montañismo, que es Bernardo Guarachi, el más importante del siglo XX, ¿no?
1: 100%. Ustedes seguramente se preguntaban en algún momento, ¿y qué tiene que ver el museo con don Bernardo? Sí. Ahí está la conexión, ¿no? Que quieren hacer notar precisamente este tipo de hazañas que realizan personas como don Bernardo. A ver, cuéntenos un poquito de esta experiencia, don Bernardo, porque queremos saber qué se sintió. Una cosa es en Bolivia, escalar, empezar la aventura, ¿no?

0: muchas caídas seguramente, muchos tropiezos, pero llegar al Everest y ser el primer boliviano en hacerlo, ¿cómo se sintió?
1: Bueno, como realmente para mí ha sido tan sacrificado este ascenso, tan sacrificado digo porque realmente yo en representación a nuestro país he sido una sola persona, uh-huh. Sin mucho apoyo, sin muchas, tampoco tengo dinero. Entonces, al comparado con las expediciones de otros países, son enormes las expediciones, son millonarios.
2: Tengo entendido, don Bernardo, que para subir al Everest los escaladores invierten entre 60 y 70 mil dólares, ¿no es cierto?
1: Exacto, a mí me costó 70 mil dólares, pero hubo otros gastos extras. Por ejemplo, las llamadas por teléfono de campamento base a La Paz, cada minuto costaba $5, o sea que se ha hecho como casi $2,000 solamente en llamadas. Y no solo eso, sino hay otros gastos extras que ya no recuerdo mucho. Pero es un enorme gasto. Y aparte de esto, es una preocupación constante, porque todos los días allá en campamento base se habla solamente de muertos. Tal persona murió allá, tal persona murió aquí, tal persona, ¿en qué año? Todos los comentarios solamente son de muertos.
2: Uno se desmotiva con eso, ¿eh? Porque se nota ya candidato, yo también estaré figurando dentro de ellos. Debe ser ese el pensamiento, ¿no?
1: Es tremendo. Entonces, eso ha sido la parte muy difícil vencer. Una persona cuando es un poquito débil de memoria, tranquilamente puede decir, no, ¿para qué aquí? Yo abandono y no quiero morir acá. Podría ser, por ejemplo, así. Pero yo, he insistido mucho y hasta lograrla.
2: Y subió de una, no tuvo que ir dos veces, digamos, desertar en la primera. De una arrancó y llegó a la cumbre, así fue.
1: Sí, pero aparte de esto, el trabajo es un poco distinto. Siempre uno va haciendo una como una manera de aclimatar, a recargar sangre, glóbulos rojos, todo esto, sube, baja, o sea, cada campamento que existe arriba, ¿cuántas veces uno tiene que llegar al campamento 1, campamento 2, bajar, campamento 3, bajar, descansar y cosas así? Porque hay que equipar todos los campamentos con todos los necesarios para pasar la noche. Entonces, esa parte es muy difícil. En cambio, hay turistas extranjeros que no trabajan estos. Van, pero no cargan sus equipajes porque tienen dinero y contratan con sherpas, y los sherpas lo trabajan todo. En cambio, yo no puedo hacer eso. Entonces, realmente ha sido difícil. Aparte, soy solo y cruzar esa cumbo que se llama, ese glaciar enorme, que cualquier momento uno puede morir acá.
0: Sí.
1: ¿Ya? Y cruzar solito, porque no tengo una cuerda encordada, no tenía. Así que tuve que sufrir mucho, tuve que hacerme amistades con otros, con otras expediciones, más que me he acercado mucho a Singapur, con ellos hemos compartido mucho, y también con dos de ellos el último momento he logrado arriba, ¿no? Entonces, toda esta parte se baja, sube, baja, sube, baja, pero la última parte para atacar, ¿cómo lo hice? Partí de campamento base a 6.000 metros, y de 6.000 metros a la cima y al campamento base. Esa es la parte más importante, porque esto no lo hace nadie.
0: Eso. Es cierto que como bolivianos, como paceños, digamos, ¿hay cierta ventaja por la altura?
1: Creo que sí, porque yo estoy acostumbrado acá. Aparte, lo que me ha ayudado, siempre he sido en las montañas trabajando todos los años, porque yo soy guía de montaña. Entonces esto estaba muy acostumbrado, muy sabía, conocía todas las partes difíciles, todo esto, puede reconocer uno, puede captar, todo esto. Esto es lo que me ayudó mucho para escalar solo, creo. Entonces, en cambio, otras expediciones, otros señores como de Estados Unidos, de Alemania, de Rusia, de todas partes hay acá, pucha, cómo sufren. Cómo sufren.
2: Entonces,
1: y le digo, bueno, de esa parte soy muy, muy afortunado, ¿no?
2: Lo más difícil de poder llegar a la cumbre, la última parte, donde hasta en las películas se ve que falta oxígeno, eso, que la gente se queda, que ya no puede, o si no llega a una hora determinada, ya el hecho de bajar es prácticamente imposible, ¿no es cierto? Uno tiene que cumplir una cierta hora para llegar, si no llega tiene que volverse, y si insiste ya bajar es imposible, ya no bajan en realidad. ¿Cómo la pasó eso, ese último momento? Y hay que revivirlo siempre, por eso es que precisamente va a estar usted en la historia, ¿no es cierto? Hay que revivir ese momento siempre. ¿Cómo fue la última parte?
1: Ya, el clima allá de día siempre está mal, siempre está corriendo mucho viento a 120 kilómetros por hora. Entonces esto perjudica. En la noche es un poquito más calmado esto. Entonces, por eso he decidido escalar de noche. ¿Ya? He partido de el último campamento que pasé, el último campamento 4 fue a las 9 de la noche. ¿Ya? 9 de la noche y toda la noche. Ya estaba a las 4 de la mañana, ya estaba 100 metros debajo de la cima. Donde nos hemos reunido con los compañeros de Singapur, que es ahora unos señores muy, muy respetados en este momento.
2: Aquí le voy a cortar un ratito. 100 metros, amigos oyentes, es una cuadra. Alguien dirá, pero si están a 100 metros, una cuadra nada más. Esos 100 metros es prácticamente lo más difícil.
1: Eso es lo más difícil, porque ahí viene el paso Hillary, que se llama paso Hillary. Y ese paso Hillary está muy expuesto. Hay muchas, muy pendiente, poca nieve, rocas boleadas. Es difícil de cruzar. Y es ahí donde ya... ahora podemos ver, por ejemplo, publican. Casi pisan a los muertos. Están al lado. Así es.
2: Y es real, o se ve ahí los muertos.
1: Es
2: usted.
1: Real, es real. Uy. Es real, no puede rescatar porque a esa altura trabajar es re difícil. Hasta una cajita de fósforo puede pesar. Se pesaba todo. Aparte, dice que se respeta a los muertos, no se profana. Es otra. Entonces, así ese día cuando llegué a la cima, eran 5:55 de la mañana. Faltaba 5 minutos para las 6. La vista abajo a la tierra era medio oscuro, que no se ve nada, no se puede distinguir nada. Aparte, dice que una persona no puede quedarse más de 10 minutos.
2: 10 minutos en la cima.
1: En la cima. Porque pueden morir.
0: Porque pueden morir.
1: Porque pueden morir. Pero yo me he quedado una hora.
0: ¡Ay, don Bernardo!
2: ¡Ay, don Bernardo! Me quedo con eso, qué impresionante. 10 minutos en la cima, uno máximo. Estamos hablando del Everest, el pico más alto del mundo, donde don Bernardo se quedó una hora.
0: ¿Utilizó tanques de oxígeno, don Bernardo?
1: No. Tenía, por si acaso, tenía para cualquier emergencia, ¿no? Pero no he usado. Pero en la cima, ¿por qué me he quedado una hora? Porque llegué primero. Mis compañeros esos de Singapur estaban muy lento. Para que llegue a la cima tardó como 20 minutos. ¿Ya? Esos 20 minutos tuve que esperar. El otro segundo, otros 15 minutos. Mientras nos reunimos en la cima, todo esto ya pasó una hora. Pero, ¿por qué he esperado? Porque dice, según las encuestas que van a hacer investigaciones, hay que estar con alguien.
0: Nunca solos.
1: Nunca solo. Tiene que declarar si hemos estado con la persona tal, así. Tiene que declarar, porque de otra manera podemos decir, aquí está la foto, entonces no hacen valer nada. Esto es muy importante.
2: Tiene que ser como un testigo, entonces.
1: Ahí. Es testigo, prácticamente, ¿ya? Y eso me tomó una hora, y eso fue a las 6 de la mañana, 5:56 de la mañana, 7 de la mañana, y ya, recién pasando las 7 ya estaba ya para poder descender nuevamente de retorno.
3: ¿Cuántas horas ha subido, querido Bernardo?
0: Vamos a ponerle una pausa y al retornar, por favor, le responde a Belén la pregunta. Unos minutitos más nos va a regalar don Bernardo y también, por supuesto, el licenciado. Al retornar de la pausa, seguimos con más.
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0: 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Estamos de vuelta.
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3: 8 está aquí con nosotros en ATV Radio. Queríamos hacerte una pregunta, Bernardo. ¿En cuántas horas tú lograste subir a la cima del Everest?
4: Ya, es la última parte, es esto. Ha sido muy casual, no ha sido programado, porque aquí el que lleva el récord del mundo, para el récord del mundo del año, se preparan. Uh-huh. Se preparan. Uh-huh. Yo no me he preparado. Uh-huh. Pero la escalada, la última escalada ha sido 3 días y 17 horas con 40 minutos. De la base a la cima.
5: Eso es ¿Tres días? ¿Cuántos metros es eso de la base a la cima?
3: 9.000 metros, casi 9.000, ¿o no?
4: De la cima, sí. De 5.355 metros a 9.000, ¿cuántos hay de diferencia?
3: 4.
5: 4.000 más o menos, 4.000 metros.
4: Porque 1.000 metros de escalar es re difícil, 1.000 metros es gravísimo. A lo menos a esa altura donde no hay oxígeno, no puede.
5: Un paso a la vez.
3: Claro.
5: Así, da un paso y luego espera un tiempo y da otro paso, así más o menos.
4: Así. Hay que saber manejar el cuerpo, ¿no? Porque para no exigir al corazón. Entonces, pues, 17 horas 40 minutos es un récord del mundo.
3: De la base a la cima, 17 horas.
4: Porque esto ninguno ha hecho. Y no sabía yo de este récord del mundo. Al año siguiente, de Estados Unidos me manda una carta a alguien, Kaji Sherpa, que es un de Nepal, hizo el récord del mundo. 3 días y 20 horas. Uh-huh. Ese es el récord del mundo, uh-huh. Así mencionan.
5: Ya.
4: Usted cuando yo me doy cuenta que me saco mi cuenta de escaladas, 17 horas y 40 minutos, o sea, menos que 20 horas.
6: Menos de un día.
4: Entonces, pues, yo no sabía y no he reclamado en su momento.
3: Claro.
4: A un año pasado reclamar esto para que yo entre como récord del mundo, me dijo que era muy tarde.
3: Ay, qué pena.
6: Para el registro. Bueno, sí. Pero se nos queda a nosotros.
4: Claro. Entonces, así ha sido. Eso no lo hace ninguna expedición, ninguna de nacionalidades que están allá, no lo hacen.
6: ¿Estás seguro que es humano, Bernardo? Digo yo, porque ha roto todos los límites, todas las costumbres, todas las reglas que se han seguido durante años para subir al Everest. Y don Bernardo dijo, nada, yo soy boliviano y lo voy a hacer a mi estilo.
3: Estábamos hablando aquí en la ciudad de La Paz, Bernardo, ¿cuántas veces subió a Lilimani como un paseíto?
6: Sí, como ir a dar la vuelta a la esquina.
3: Como ir a dar una vuelta al Prado, ¿no? Como uno va por el helado, va, viene. Bernardo se subió
4: 196 veces a la cima.
3: 196 veces a la cima de Lilimani. Ese es su paseo de fin de semana.
4: Bueno. Quería completar 200, pero lastimosamente me faltó 4 subidas más.
5: Entre las grandes, los grandes recuerdos, ya que estamos hablando de historia, y está presente acá quien ha llegado a las cumbres más importantes, no solo de Bolivia, sino del mundo entero, está algo que me queda en la memoria. Yo estaba haciendo mis primeras armas en una radioestación colega y hubo este accidente del avión Eastern que se estrelló en el Illimani, justamente después de Año Nuevo. Fallecieron muchísimas personas y me acuerdo las autoridades decían la única persona que puede llegar prácticamente de forma más rápida para ver qué ha pasado realmente con el avión, si hay sobrevivientes, qué ha ocurrido con este avión, era Bernardo Guarachi. Lo buscaron, sé que lo llevaron hasta el a la base en helicóptero para que sea rápido, y Bernardo Guarachi fue el primero en llevarse las principales imágenes de ese dantesco, me imagino, siniestro aéreo. ¿Qué puede recordar de esa época del accidente de Easter, Bernardo?
4: Bueno, sí, esa historia es muy grande. Y no muere esa historia, siguen investigando. Sí, siempre era este avión, no se entiende nada, ¿qué pasó? Entonces, pues, lo único que recuerdo yo, cuando una mañana he visto en el periódico anunciado que había puesto, Lijimane había puesto fin de este avión, Eastern Airlines. Inmediatamente me contacté con el consulado de Estados Unidos, que lo conocía ya porque habíamos escalado Huayna Potosí, por eso, de esa manera que conocía. Entonces el cónsul me dijo, sí, estoy queriendo salir, ya, bueno, partimos los dos, ya, iniciamos, organizamos e iniciamos. Pero durante el trayecto tuvimos un montón de problemas que nos han prohibido subir a Lijimane, que nos han prohibido una y otra cosa, pero no lo hice caso a nadie. Con mi capricho he subido, porque así me han formado en la escuela de formación de montaña. Cuando hay accidentes como esto, hay que llegar, hay que hacer, hay que actuar. Entonces, es lo que estaba haciendo yo. Hasta que llegué al lugar del accidente después de 2 días, y bueno, ¿qué pasó allá? El lugar del accidente del avión es grande, debe ser unos 400 metros por unos 80 metros de ancho. En ese espacio está regado todos los pedazos de avión.

0: pero no había, no hemos visto ni un hombre, ni un cuerpo humano. Esto era lo raro.
1: No había los cuerpos.
0: No había nada. Entonces, ¿qué pasó acá? No tenemos una respuesta. Pues hemos tenido que esperar unos 6 meses, 7 meses. De nuevo subimos al Illimani porque vienen los americanos para hacer esta exploración o investigaciones. Y ahí donde ya dan la respuesta ellos, porque dice que un avión a esa velocidad que estaba, que chocó contra el Illimani, no soporta un cuerpo humano, no soporta. O sea, se ha desintegrado en su totalidad y se ha deshecho como carne molida. Entonces, seguramente esto, y la que estaba nevando y nevando, lo cubrió la nevada, y el pequeño cuerpo, pequeñas cosas, pues tiene calor al principio y se va penetrando la nieve también. Entonces, esa ha sido la razón por qué no había ni un cuerpo. Eso le hemos dado respuesta después de siete meses más o menos. Ya el público no creía. Había pasajeros, casi 30 pasajeros. ¿Dónde va a estar?
1: Claro, estaba un avión a esa, está yendo a una velocidad de 800 kilómetros por hora, y estrellarse a esa velocidad, realmente usted tiene toda la razón. Uno se deshace como si fuera polvo, ¿no?
0: Así es. Pero el problema es que, ¿qué pasó acá? Hay muchas preguntas. ¿Por qué no se muere esa historia? Porque ha habido piloto nuevo que se ha cambiado. El piloto que tenía que viajar no murió, sino dio paso al otro piloto. Uy. Después de 2 años, después de 2 meses, 3 meses más o menos más tarde, en Buenos Aires, la azafata chilena, que era nacional chilena, también lo asesinaron. Esa azafata que también había cambiado con otra azafata. Como que, ¿qué es lo que pasó? El piloto que tenía que morir en ese vuelo, no sé en cuánto tiempo más tarde, estaba viajando a Estados Unidos. Y en el, no sé en qué vuelo, pero estaba viajando. Supongo que era Eastern. Aparece sentado al lado de mí una persona. No sabía yo hasta nada entonces. Y hablamos, conversamos muchas cosas, hablamos del Easter. Y me averiguó muchas cosas. Yo no sabía, pues estoy hablando. Pero resulta que él es el piloto que tenía que cambiar. Y se había cambiado con otro piloto que murió. Mm. Es otro lo raro. Mm. Así que está lleno de misterios.
1: Y todavía se ve, cuando usted alguna vez ha subido nuevamente ahí en ese lugar, ¿se ve los restos del avión? ¿Están todavía ahí o ya se ha cubierto con la nieve?
0: No, en el lugar donde estaba, todo se ha penetrado adentro, ya ha cubierto todo. Pero los pedazos, como tal, como dije, de aquí en unos 20 años, 30 años, ya van a empezar a caer de ahí arriba hacia abajo. Y justo cayeron, está ahora en la mina Misacala. Ahí cayeron los restos. Ahí, eso es lo que están hablando ahora. He descubierto el avión, he descubierto una y otro, habla estas cosas. Los pedazos están ahí, pero arriba, en el momento que ha habido el accidente, pues solamente he visto yo. No es.
2: Qué impresionante, don Bernardo. Pero bueno, para todos ustedes que quieran conocer más de don Bernardo, que quieran saber más de este deporte, pueden hacerlo en la larga noche de museos, licenciado Nibardo. Por favor, la invitación a toda la población, porque realmente es un tema muy interesante.
3: Por supuesto, los esperamos el día sábado. Para nosotros es parte de la misión y visión de la carrera el crear este espacio de memoria. No solamente porque Bernardo es posiblemente uno de los deportistas más importantes del siglo XX, sino también porque es necesario el reconocimiento en vida. Sí. Y la carrera tiene un compromiso que ha asumido con Bernardo Guarachi. Lo vamos a no solamente incluir en el museo por primera vez en este año y hacerlo de forma permanente, sino que también lo vamos a acompañar este 25 organizando una serie de charlas sobre el ascenso al Everest. Y igual tenemos un proyecto a largo plazo de poder trabajar una biografía suya, ¿no? Es un compromiso asumido por la carrera de historia de la Universidad Pública del Alto, y los esperamos este sábado con los brazos abiertos, la carrera. Esperemos que toda esta conflictividad social que estamos viviendo no pueda impedir que tengamos esta actividad el día sábado, pero como les digo, están cordialmente invitados para tener y compartir al uno de los deportistas y uno de los personajes más importantes del siglo XX en cuanto al ámbito del montañismo en Bolivia.
4: ¿A partir de qué hora podemos visitar el
3: museo? Dos de la tarde estarán abiertas las puertas de la UPEA.
4: Bernardo nos va a acompañar ese día.
3: Por supuesto. Con la salvedad, lo vamos a comunicar a tiempo, si los conflictos sociales se agudizan... ahí tendríamos un inconveniente, ¿no? Pero esperemos que no pase nada malo.
1: ¿Es en la carrera de historia el museo o es en algún otro lado?
3: Es en la carrera de historia. La carrera de historia ha construido, este año está inaugurando por primera vez ambientes propios del museo.
2: ¿Podemos dar la dirección, por favor, licenciado?
3: No tengo avenida. Claro, es justamente en la Universidad Pública del Alto.
1: Y la gente que quiere ir desde la ciudad puede ir por el teleférico azul y se baja
3: justo. Estamos en la puerta. A muy pocos metros
1: de la parada del
3: teleférico.
1: Muy bien, ahí está. Qué lindo, va a ser una satisfacción poder estar ahí. Me imagino muchas fotografías, muchos recuerdos.
2: Más preguntas,
1: las
2: le van
1: más
2: a hacer
1: preguntas. La ropa con la que tal vez alcanzó a llegar al Everest. Todo eso van a tener la oportunidad de disfrutar, porque estas cosas hay que disfrutarlas junto con el protagonista, ¿no es cierto? Este sábado. Qué grata la visita de don Bernardo acá en el micrófono de ATV Radio y por supuesto también de Nibardo, el licenciado Nibardo Rodríguez, quien es parte de la UPEA. Qué buena idea de poder realizar este homenaje en vida.
2: Sí. Felicidades, don Bernardo, por esa gran hazaña que quedará durante muchísimos años más en la historia de un boliviano, por supuesto, realizando algo tan impresionante como es subir al Everest y todo lo que ha hecho también en nuestro país. Felicidades.
0: Muchas gracias. Sí, ya yo sé que hay mucho por contar. Por ejemplo, Antártida es uno de los más importantes también. Bueno, ahí habrá tiempo para hablar.
4: En otra ocasión va a venir a contarnos también de la Antártida, que queremos saber. Claro que
2: queremos saber, por supuesto.
4: Nos enorgullece también, ¿no?
0: Entonces, les agradezco mucho al canal ATV. Muchas gracias. Y el día sábado estamos esperando en el Museo de la Universidad del Alto.
2: Muy bien, gracias, licenciado, también.
3: Muchísimas gracias a ustedes.
4: Ahí está, señores, la invitación ya está hecha con esta historia tan linda. Felicitarlos a los dos y a todo el equipo de la UPEA. Nos vemos el sábado a partir de las 2 de la tarde. Señores, con esto vámonos a un corte y ya venimos con más de tu mañana.
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2: Muchas gracias. Hasta luego. A don Bernardo para que nos cuente luego de la clase.

0: 11 de la mañana con 16 minutos. Señores, vamos a ver el clima que está pasando en Bolivia.
1: Eso. El clima en nuestro país y por supuesto, ¿qué ocurrirá también en las siguientes horas? Eso es lo que precisamente le vamos a contar a continuación. Voy a empezar por La Paz. Amanecimos con 3 grados como mínima. Al mediodía, me imagino, vamos a alcanzar 20 grados. La mañana totalmente despejada, la tarde con un poco de nubes, la noche también despejada, se anuncia. En el Alto ya conocieron lo que es estar bajo menos 4. Menos 4 grados muy temprano en el Alto, 15 la máxima, se anuncia igual en la tarde un poco nublado. En Oruro, menos 3 en la madrugada y la máxima que van a alcanzar es 14. Van a tener viento y van a tener frío durante todo el día. Menos 2 en Potosí y 17 como máxima en horas de la tarde y mediodía. En Cochabamba, ya vamos por el valle, amanecieron con 5 grados de temperatura como mínima. 22 alcanzarán en horas de la tarde. En Sucre, la mañana totalmente despejada, 6 grados de temperatura, 23 alcanzarán como máxima. En Tarija, amanecieron muy frío en Tarija, 1 grado centígrado, y 22 grados serán la máxima que alcancen en horas de la tarde. En Cobija la temperatura es de 19 como mínima y alcanzarán una máxima de 30 en horas de la tarde. Estará nublado y lo mismo también en horas de la noche. En Trinidad la temperatura máxima mínima es de 18, la máxima será de 28 y todo el día prácticamente está nublado. Y en Santa Cruz, 16 como mínima, 26 la máxima, igualmente prácticamente todo el día nublado en Santa Cruz. Ahí está.
0: Muy bien, vámonos a la información del dólar, gracias de la mano de En Conexión. Gracias al Banco Central de Bolivia y en conexión vamos a tener la cotización del dólar al día de hoy, jueves 14 de mayo. Vamos a hablar del dólar referencial, que la compra se encuentra en 10.11 y la venta en 10.32. El dólar paralelo se encuentra al día de hoy con 10.02 la compra y la venta con 10. Ahí está, señores, dólar 10. Paralelo, 10 la venta y 10.02 la compra.
2: Ahí está, ahora se mantiene más o menos en 10.
1: En 10, estamos ahí, 10 y unos centavos de ayer a hoy y ahí vamos, ¿no? Esperemos que
2: ahí
1: sea.
2: Queda.
1: Que baje, es lo más importante.
0: Que baje, dicen unos otros, dicen que suba, dice, ay, Dios mío santo. Momento de ponernos informativos, vamos a ver lo que está pasando también en la ciudad de La Paz con los bloqueos, con la carne, con el pollo, con todo lo que es la cocina familiar.
2: Así es. Arrancamos con la sede de gobierno, ya que el gerente general de la empresa de apoyo a la producción de alimentos, EMAPA, Sergio Siles, informó sobre la comercialización de carne de pollo en sus puntos de venta, esto en la ciudad de La Paz. Según el reporte, el producto llega a venderse a 35 bolivianos, como parte de la oferta disponible para la población en medio de las variaciones de precios registradas en los mercados.
3: Esto en el entendido y además inclusive en nuestra sucursal de Miraflores, esta determinación va de la mano también con el flujo que vayamos a tener de los puentes aéreos que se están generando. Recordemos que no solamente son productos tortos que vienen a EMAPA, sino también a otros canales de distribución. Sin embargo, desde el gobierno nacional, el Ministerio de Desarrollo Productivo y el Viceministerio de Comercio Interno se están haciendo los esfuerzos necesarios para poder aumentar dicho flujo, esperando también de que los bloqueos y todos estos inconvenientes que tenemos hoy por hoy en el país sean levantados, porque el único afectado definitivamente es el ciudadano de pie, es la ciudadanía.
4: Gerente, por favor, ¿está llegando pollo a cuánto y cómo se va a hacer para la venta?
3: Está llegando pollo y lo estamos comercializando desde el día de hoy en nuestras tiendas en Mapa, tanto de Correos como de la Avenida Camacho. El precio es de 35 bolivianos, un precio que además incluye factura, así como también producto que está respetando toda la cadena de frío que es tan importante para la conservación del pollo.
4: Ahora, las personas compran uno por familia, un pollo por persona, ¿cómo se está
3: realizando? Sí, hemos visto por conveniente que se pueda hacer la venta de un pollo por persona, eso también con la idea de que la mayor cantidad de familias pueda abastecerse de este importante producto.
4: ¿Qué pasa con la carne de res?
3: Bueno, el viceministerio de Comercio Interno y ha estado llevando adelante la llegada de carne de res a partir de los esfuerzos del viceministro Serrano. Lo hemos podido ver ayer, inclusive ha llegado otro puente aéreo. Seguramente esto se mantendrá en los siguientes días hasta que pueda solucionarse este tema de los conflictos sociales que tenemos en el país. Sin embargo, por supuesto, somos conscientes y estamos haciendo una evaluación día a día de las necesidades que tiene la población y los mecanismos de abastecimiento, como lo que estamos haciendo el día de hoy, que iniciamos con la venta, con la comercialización de la carne de pollo en EMAPA.
4: El gerente, se tiene también lo que es arroz, azúcar, fideos, es decir, hay un abastecimiento aquí en
3: EMAPA. Así es, recordemos que nuestras tiendas EMAPA, nuestros supermercados EMAPA, tienen una amplia gama de productos, no solamente fabricados por EMAPA, sino también por otras empresas proveedoras que tienen la característica, además de ser nacionales, los productos que se comercializan en los supermapas son hechos en Bolivia, son fabricados en Bolivia, y encontramos desde productos de primera necesidad, así como otro tipo de productos para la ciudadanía.
4: Agradecemos al gerente precisamente este informe que nos ha brindado. Ha llegado carne de pollo, como ustedes pueden observar acá en las pantallas, vamos a ir mostrándoles nada más.
1: Muy bien, ahí está la información, amigos. Una de las grandes preocupaciones, sobre todo en Cochabamba, es el tema de la basura. ¿Qué pasa con la basura en Cochabamba? El alcalde de Cochabamba, el señor Manfred Reyes Villa, se refirió al conflicto en el botadero que Cotapachi y aseguró que se trata de un tema de carácter político en medio de las tensiones por la disposición de residuos en la región. Asimismo, la autoridad planteó la necesidad de trabajar en una solución integral al problema de la basura en todo el eje metropolitano. La nota llega a continuación.
5: Porque están asentados hace más de 40 años allá. Ellos van a tener que tomar la decisión. Ya les han dicho a Quillacollo, ¿en dónde van a botar ustedes su basura? Y a los de Colcapí igual, porque ellos no tienen relleno, ni siquiera el relleno sanitario, tienen un botadero. Y eso puede lograr realmente un desastre ambiental lo que están haciendo ellos.
6: ¿No tenés licencia ambiental? ¿Qué va a pasar acá?
5: No pasa nada. Cara a cara no tenía. No tenía, es decir, licencia ambiental, se sacó un manifiesto ambiental. Es un tema netamente político. Caracara recién el año pasado, después de casi 30 años, ha sacado licencia ambiental. Entonces es un tema más político que otra cosa. ¿Cuál es el propósito? Dígame, Quillacollo tiene licencia ambiental, Colcapiro tiene licencia ambiental, no tiene licencia ambiental. Entonces es hora que más bien nos pongamos todos a trabajar, industrialicemos la basura y solucionemos el tema de todo el eje metropolitano de Cochabamba, la ciudad de Cochabamba. Esto era urgente, es urgente el poder terminar. Ya estamos haciendo este nuevo sistema, como ustedes han visto, por abajo, por esa excavación, por tuneleo. Es un túnel que estamos haciendo, gente especialista, mineros que están trabajando en esto, para evitar cortar, digamos, la avenida. Estamos haciendo más o menos 2000 metros lineales de excavación, todo lo que significa llevar las aguas servidas hacia Albarrancho, que es la planta que también la tenemos que poner en marcha.
0: Vámonos hasta Santa Cruz de la Sierra. PDC cuestiona abrogación de la ley 1720. Afirman que no se escuchó a Santa Cruz. El diputado Ricardo Rada cuestionó la abrogación de la ley 1720, señalando que la decisión fue asumida a nivel nacional sin considerar la postura del departamento de Santa Cruz. En este contexto, expuso su observación sobre la forma en que se gestionó la normativa.
7: El litio es de los bolivianos, pero no hay ningún boliviano que vaya a hablar de litio sin considerar la opinión de un potosino, porque está en Potosí. No se puede hablar de los territorios de Santa Cruz sin escuchar Santa Cruz. Y lamentablemente, al abrogar esta ley, prácticamente secuestrado por esa marcha y por movimientos sociales, se tomó una decisión como Bolivia, pero también sobre las tierras de Santa Cruz, sin escuchar a Santa Cruz. Santa Cruz quiere esta ley para impulsar a sus productores, para impulsar a sus campesinos, para impulsar el agro con los pequeños productores. Bueno, si esa determinación la han decidido, creo que la norma debiese tomar un carácter regional, que sean los gobernadores de cada departamento que, conversando con los campesinos y con todos los actores sociales, determinen si la ley se aprueba o se deroga en cada departamento. Pero es impresentable que nuevamente se tomen decisiones sobre Santa Cruz sin escuchar a Santa Cruz, y es así como nosotros nos sentimos excluidos del destino de la patria por algunos sectores sociales.
2: Muy bien, seguimos con más información. En La Paz, Miguel Riveros, dirigente de comercializadores de carne de pollo, advirtió sobre la escasez del producto en la ciudad de La Paz, situación que estaría relacionada con los bloqueos que afectan la circulación y distribución. Según el sector, las restricciones en las rutas han dificultado el normal abastecimiento de carne de pollo, generando reducción en la oferta en el mercado paseño.
8: Y bloqueos en diferentes puntos de las carreteras principales de nuestro país. Esto ha perjudicado el normal abastecimiento del producto de la carne de pollo. Por supuesto, nos encontramos con el dirigente de comercializadores de

0: pollo, Miguel Riveros. ¿Cuál sería el panorama que se registra hasta el momento? ¿Cómo está la distribución de pollo, don Miguel?
1: Bueno, primero, buenos días. Lamentablemente, hoy en día estamos ya con cero producto, ya que nosotros como comercializadores no tenemos ningún producto para poder vender a la población paseña ni las amas de casa. Indicar, ¿no?, que el producto, si como indican que es un vuelo solidario, en ningún momento el gobierno nos ha dado un vuelo para los comercializadores. Y bueno, sería pues en un buen momento ahora que el gobierno trate de traer para la población, porque ya que en ningún momento llegó el producto.
0: Nos han indicado algunos comerciantes que pese a que los vuelos solidarios han llegado, igual les están distribuyendo con un precio alto.
1: Bueno, eso de vuelo solidario yo pienso que no hay, ¿no? Ya que, digamos, esos vuelos se pagan, ¿no? Un vuelo, por ejemplo, llega a costar 14.700 bolivianos, 147.000 bolivianos, solo es el costo de operación, ¿no? Ahí también hay que agregar el producto, la carga de los estibadores, el transporte. Entonces, todo es una logística, una cadena, ¿no? Entonces, veremos si el gobierno se sensibiliza para que haga llegar producto al productor y al consumidor.
0: En su mayoría no hay pollo, sin embargo, en algunos puntos comerciantes han indicado que hay pollo, sin embargo, lo están vendiendo a un precio incluso elevado, desde 100 bolivianos más.
1: Bueno, ese producto que han vendido, ¿no?, a 75 bolivianos por pollo, debe ser que han vendido, ¿no? Ya que nosotros como comercializadores que vendemos pollo al detalle, no hemos recibido ni un producto, ¿no? Tal vez otras personas, terceras personas han hecho el negocio con ese producto.
0: ¿Qué le diría al gobierno directamente?
1: Bueno, al gobierno que de una vez socialice, ¿no?, con las partes, ya que el pueblo está caliente, ¿no? Y mire cómo la población paseña está sufriendo, ya que tampoco no tiene dinero para comprar un pollo. Un pollo llega a costar, como ustedes han indicado, ¿no?, 100 bolivianos, pero ya es mucho, ¿no? Antes comprábamos dos pollos con 100 bolivianos.
0: Muchísimas gracias, don Miguel. Esa es la información que tenemos por parte del dirigente comercializador de pollo en ese aspecto. Los bloqueos han afectado de gran manera la distribución de la carne. Mismos nos han indicado algunos comerciantes y algunos usuarios que estarían comprando el pollo, incluso elevando el costo de 100 bolivianos, sobrepasando este costo. Con esa información.
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0: Bien, a continuación, no, efecto de vehículo, por si acaso no me atragante. No, tendremos una nota realmente muy linda, apasionadísimo, quienes hemos tenido una niñez y hemos jugado con los Dinkies, hemos tenido la oportunidad de coleccionarlos, guardarlos, nos apasiona, y a los las nuevas generaciones también. Una nota muy linda que vamos a realizarla. Ahora sí, guerra civil, no, no. Ahora sí, usted va a tener que ingresar
1: al streaming
0: para poder, mire,
1: va
0: a alucinar con lo que van a ver sus ojos a través de esta nota. Ingrese, le decimos cómo.
1: ¿Tiene sí, claro, por supuesto, tiene que ingresar a Facebook, la plataforma Facebook, ahí usted busca ATV Radio Bolivia, le da clic a la foto de perfil y nos puede ver completamente en vivo. Creo que esta entrevista va más dirigida a aquellos varones que tuvieron una infancia soñada, sí, si pudieran haber tenido lo que hoy tenemos acá en el programa.
0: Así es. Así ¿o es, no? Lo que yo soñaba siempre cuando era niño, tener así una cantidad de Dinkies. Pero bueno, estos son de colección, están cuidados, pero...
1: Así es, 100%. Es por eso que le vamos a dar la bienvenida a quien está con nosotros. Él es Jorge Soria, presidente de Diecast Club La Paz. ¿Cómo está, Jorge? Bienvenido a tu mañana a ATV Radio.
2: Bueno, muchas gracias, buen día.

0: Ubicado en la Plaza Baroa, es ahí donde vamos a estar en los ambientes haciendo esta exposición con la temática La historia del automóvil a través del tiempo.
1: ¿Cuándo empieza esta pasión por los autos a escala, Jorge?
0: Bueno, en realidad en mi persona ha empezado desde muy niño. Obviamente cuando uno era niño, los autos que a uno les regalaban o los papás les compraban, lo usábamos para jugar,
2: así es,
0: ¿no?
1: Sí.
0: Ahí empezó todo, ¿no? Obviamente, como coleccionista, ya hace, debe ser unos 20 años, un poquito más, que ya hemos agarrado la pasión de conservar los autos y coleccionar,
1: claro,
0: de una forma personal para exhibiciones, ¿no?
2: Muchos de estos, de estas miniaturas que tenemos acá son... prácticamente difíciles de conseguir, ¿no? No las veo, digamos, en un mercado, en un supermercado para poderlas tener. Veo que tienen muchísima calidad porque además están a escala.
0: Exacto. Sí. La verdad es que en nuestro país no hay muchos lugares donde podamos conseguir. Acá en La Paz especialmente son muy pocas las tiendas, los comercios que comercializan autos a escala, en este caso. Mayormente son los supermercados donde encontramos los famosos Hot Wheels, ¿no? Pero nosotros vamos más allá, porque no solamente coleccionamos, claro, Hot Wheels, sino coleccionamos de otras marcas que no hay aquí. Entonces, a lo que recurrimos nosotros es a la compra por internet, nos hacemos traer por eBay del exterior. Hay dos personas que tienen un negocio en Santa Cruz que importan y a pedido nos hacemos traer a través de ellos. Son muy pocos en realidad en todo el país.
2: La clásica línea de los Macho Box, ¿no? Que eran los más, deben tenerlo toda la colección.
0: En realidad, mira, va a parecer irónico, pero de Mad Boys, que de niño...
1: No, por favor, ese
0: de niño sí lo tenía, me quedan muy pocas piecitas que sobrevivieron a la época de niñez, ¿no?
1: De la niñez, claro.
2: Ya no hay esa línea entonces, la Macho.
0: No, en realidad ahora son muy, muy requeridas esas piezas. Tienen muy alto valor. Pero son muy pocos los coleccionistas, y te hablo a nivel nacional, que tienen esa línea de Mad Boys antiguas, de la primera generación, digamos, ¿no?
1: Ahora, ¿qué nos ha traído el día de hoy, Jorge? Tenemos acá en el maletincito, para quienes no nos están viendo y nos están escuchando,
0: exacto,
1: tenemos una colección de Hot Wheels, que es premium, nos decía.
0: Exacto.
1: Además, tenemos otros autitos un poco más grandes, tenemos la colección de la que habla Javier. A ver, cuéntanos un poco de lo que nos ha traído hoy.
0: Bueno, vamos a empezar con el maletín.
3: El maletín de oro.
0: Exacto. Tienes toda la razón, porque muchos me dicen es el maletín del millón, me dicen a los amigos coleccionistas. ¿Por qué? Porque para empezar, el maletín lo hice yo. Les cuento la anécdota. Saqué los cubiertos de la colección de mi esposa, los cubiertos.
1: Ay,
0: y reciclé el maletín, ¿no?
2: el
0: envase y todo eso.
2: Qué bien.
0: Pero bueno, aquí hemos tratado de, o en realidad hemos hecho una colección de la línea premium de Hot Wheels que se llama Red Line Club. Son piezas exclusivas y que se caracterizan básicamente por el diseño, los detalles que trae cada autito, y la pintura especial que se llama Spectre Fly. Entonces,
1: ¿hay posibilidad de ver uno?
0: Sí,
1: por
0: claro.
1: Favor, porque me da hasta nerviecito sacarlo, que lo toque. No, pero estás muy bien cuidado, conservado. Ahí está la cámara, por favor, para que puedan ver.
3: Color.
2: Ahí está, muestre.
0: Les
2: muestre.
0: Decía que la característica de estos... esta línea es la pintura.
1: La pintura.
0: La pintura es Petrofly. Las llantas de goma con la línea roja, que justamente caracteriza a la línea, que es Red Line. Y de las características de muchos de estos movilidades son los detalles que tiene. En este caso en especial les voy a mostrar el detalle que trae esta movilidad, esta vagoneta. Y trae en la parte de atrás su motonieve.
1: ¡Cierto! ¡Qué impresionante!
0: Que combina con la movilidad para...
1: ¡Claro!
0: Entonces, son cosas y detalles que muchos de los autitos que los tengo ahí traen, unos diferentes, sea el motor, sean las piezas que tienen por dentro. hay muchas diferencias, pero

0: Como les digo, esta es una línea premium de Hot Wheels y que obviamente tiene su valor.
1: Me imagino cada vehículo, que pieza de la colección, ¿cuánto más o menos?
0: Miren, si hacemos un cálculo, que ahí tengo como 28 autos, cada auto me cuesta más o menos $100.
2: Cada uno. ¿Y en toda la colección?
0: Bueno,
2: más o menos cuánto tenemos.
3: Hace rato dijo que se tenía para la jubilación.
2: La jubilación tiene, tranquilamente.
0: Yo creo que sí, espero que mi esposa me escuche.
1: Además, ya la tiene una con los cubiertos que sacrificó su maletín.
3: En todo caso, la mujer estaría beneficiada, ¿no? Los vende y tienen.
2: Por eso es que dice que no escucho a mi esposa.
0: Lo que pasa es que a las esposas no les decimos el costo real.
3: Claro.
2: ¿Cuánto te ha costado? $10.
0: Exacto, no, más o menos así. Me ha costado 20 pesos, 30.
3: Claro.
0: Pero en realidad no es así. Sí, como les digo, mi colección abarca más aproximadamente. Ya pasé la barrera de los 6.000 autos.
3: Wow. 6.000 autos. 6.000.
0: Básicamente yo me caracterizo por coleccionar autos clásicos y antiguos. Si ustedes se dan cuenta, todos son clásicos y antiguos. Y la escala en las que colecciono son la 1.18, que es esta escala de los autos grandes.
1: Son los acá. Dinkies grandes, más o menos de unos 15, 20 centímetros.
0: Sí,
1: de,
0: sí, ¿no? Sí, ¿no? Unos 20 y 25 centímetros.
2: Hasta la placa tienen.
0: ¿No?
2: Tiene también el de James Bond, nos decía.
0: Sí, aquí tenemos el famoso Mercedes-Benz Alas de Gaviota, considerado en este momento el auto más caro del mundo. No, un auto de esta característica, obviamente.
1: El verdadero, el real.
0: Se ha vendido en 250 millones.
3: Wow,
1: mire, claro, es una de las bellezas que de la época de las primeras películas.
0: Un clásico antiguo y el ícono de la marca Mercedes-Benz, ¿no?
1: Qué hermoso.
2: ¿Y cómo consiguió usted?
3: Nosotros entramos a la casa de Jorge y tenemos una vitrina así como un ropero, tenemos un cuarto empotrado de autos.
0: Sí, la verdad es que hay la otra anécdota, digamos, para contarles, es que cuando hicimos construir la casa, no habíamos tomado muy en cuenta dónde iba a poner mi colección.
3: Claro.
0: Entonces yo habilité una oficina que la tengo allá, como profesión, pero tuve que llenar ahí, o sea que tengo las paredes llenas de mostrarios y todo, pero no abasteció.
3: No abasteció, claro.
0: Tranquilamente, o sea, el resto las tengo guardadas en tapas, en cajas grandes y... Y no hay más.
1: La pregunta del millón en esta, y quiero que me capte, pero al 100%. ¿Tiene niños en la casa?
3: Yo igual le quería hacer esa pregunta. Hay niños en la casa, hay hijos, hay nietos que agarren y ¡no!
1: Exacto. Te voy a comprar otros, ¿no? Unos chinitos.
3: Dice no.
0: No, muy no. Buena, muy buena pregunta, muy buena pregunta. En realidad, niños pequeños ya no.
3: Ya no.
0: Tengo dos hijos, que una es profesional, tiene 23 años, y mi hijo sí, que sigue mis pasos.
1: Bueno.
0: Está allá en la promoción del colegio, o sea, está con 17 años, pero sí también ha agarrado la pasión, solo que él se caracteriza por coleccionar autos modernos. Es lo contrario a lo mío, ¿no?
3: Pero la colección, Jorge, la tienes hace 20 años, ¿no? Sí. Seguramente en su momento de niño también se te perdió un par de autos.
0: Seguro, claro que sí, a pesar que él empezó de muy niño. A diferencia de mi persona, ¿no? Él empezó desde muy niño a coleccionar. O sea, yo le enseñé a coleccionar.
2: Es que lo veía, claro.
0: Porque él tenía un grupo de autitos para que juegue, los destroce, los haga, lo sea. Pero tenía otro grupo de colección que no los tocaba.
2: Que no se tocaba.
0: Claro, exacto. Solamente para exhibiciones, digamos, ¿no?
3: Qué lindo. Espere los nietos, le digo.
0: Jorge. Sí. No, seguramente.
2: Yo voy a su casa, dice Jorge. Seguramente. Yo los visito, dice. Muy bien, Jorge.
1: Abuelito, quiero jugar con el Hot Wheels. Ese que dices que es el más caro.
0: Sí, no, lo más caro.
2: Jorge, ¿dónde te vamos a encontrar en la larga noche de museos? ¿Dónde las personas se pueden aproximar para poder ver precisamente toda esta linda colección?
0: Sí, como les decía, este sábado 16 de mayo está toda la ciudadanía invita a venir, a pasar y ver, disfrutar de la larga noche de museos. Como les decía, este año estamos en la Universidad San Francisco de Asís, la USFA, está ubicada en la Plaza Baroa. Y vamos a estar desde las 4 de la tarde en una presentación y exhibición de todos los miembros del club. Con diferentes temáticas de colección, como les indicaba. Hay muchos dentro del club que se caracterizan, yo por ejemplo, autos clásicos. Hay otro que colecciona puro autos de Fórmula 1, hay otros que coleccionan autos vintage, hay otros que coleccionan autos que son customizados. Entonces tenemos una variedad para que la población venga a disfrutar de esta gran exposición que estamos.
2: ¿Solo son autos, Jorge? ¿O también hay algunos coleccionistas de motos a escala, por ejemplo?
0: No? Sí, también hay algunos que tienen su colección de motos. También tendremos una presentación de dioramas, que llamamos las maquetas, que ellas van relacionadas siempre con la colección y con el movimiento de los autitos. Entonces estamos preparando
1: heavy duty, tractores, todo eso.
0: Exacto, también tenemos un coleccionista, por ejemplo, muy especial, que solo colecciona máquinas agrícolas. Entonces va a estar
2: interesante. Qué interesante. Oye, qué difícil
3: de conseguir, agrícolas, ¿no?
2: Sí, encontrar esas, claro.
0: Maquinarias agrícolas, y tenemos variedad de coleccionistas, entonces todos ellos van a estar. Entonces va a ser algo muy bonito que vamos a presentar este sábado.
2: Fuera de la noche de museos, ¿hay algún lugar donde las personas puedan ir a ver alguna vez la colección? Que tal vez, no sé, una feria o algo así que hagan ustedes.
0: En realidad, sí, la verdad que como club realizamos no muchas exposiciones al año. Normalmente en fechas especiales como el Día del Niño, que hemos tenido una exposición en el Mega Center. Después hacemos tal vez en el día festivo de la patria, el 6 de agosto. Buscamos fechas especiales. Obviamente también tenemos una exposición a fin de año, que es la clásica de Navidad que tenemos. Entonces, de acuerdo a eso, nosotros siempre a través de la página del club, que se llama Daicas Club La Paz.
3: Así los encontramos.
0: En el Facebook, sí, en las redes sociales, como Daicas Club La Paz. Siempre estamos poniendo los anuncios donde estamos haciendo una exposición, una feria, para que la gente pueda visitar y conocer más del mundo del coleccionismo autos a escala.
3: Muy bien, señores, la invitación ya está hecha, querido Jorge, muchísimas gracias. Jorge Soria, el presidente de Daicas Club La Paz. Ahí está, y este también los tenemos en las redes sociales. Muchísimas gracias, que sea un éxito. Y bueno, a calentar la garganta, porque el sábado tenemos mucho que explicar y contarle a la gente también, porque las preguntas no van a faltar.
1: El lugar es importante destacar. ¿Dónde van a estar con la feria? La ubicación.
3: San Francisco de Asís, en la universidad.
0: Estamos en la Universidad San Francisco de Asís, ubicado en la Plaza Baroa, 20 de octubre y Belisario Salinas. Estaremos en el segundo piso.
3: ¿A partir de qué hora, Jorge?
0: 4 de la tarde empieza la
3: de
0: exposición.
3: 4 hasta
0: las 10 de la noche, 11, sí, normalmente siempre se alarga, ¿no? Entonces, sí. Por eso se llama la larga noche de museos.
3: Así es, mucho tecito, mucho te conté, parece.
0: Yo creo que sí.
1: Muy
0: sí.
1: Bien, ¿en qué carro nos vamos al corte?
2: En el James Bond, me voy yo.
1: James Bond, la verdad, qué belleza, felicidades, no se pierdan, amigos, realmente es para babear. A quienes nos gusta esto.
3: Está gracias, excepción. Sergio, por nos toca. Nos vemos en otra oportunidad.
0: No, el agradecido soy yo. Muchas gracias.
2: Bueno, con esto prácticamente llegamos. Muy bien.
1: Estamos rozando ya el final del programa.
2: Sí.
1: Pero lo haremos con música.
2: Con música, por supuesto, para animar a todos los que nos escuchan.

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4: Mañana, 58 minutos.
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1: Son las 12 del mediodía en punto.

atención. Desde el sector izquierdo vendrá el centro. Maicon Solís, arriba el envío, el cabezazo de Villalba. ¡Gol!

Messi. Centro de Ceballos al primer palo, arremetió Oscar Damián Villalba. Y con un cabezazo corto ante un confiado Carlos Emilio Lampe, a los 14 minutos inaugura la cuenta aquí en el Hernando Siles. Está ganando Nacional, Nacional Potosí. El Club Atlético Nacional Potosí tiene 1, Bolívar 0. En el Hernando Siles está ganando el patalado potosino.

Alonso Mateo recibe un centro desde la izquierda. La defensa del equipo de Nacional estaba prácticamente acomodándose. Remató de media vuelta, raso, bajo, al palo derecho de Galindo y empate el partido. Bolívar 1, Nacional 1, Robson Mateus al minuto de iniciado el partido.

está desvanecido ahí en la cancha. Ha terminado el partido, un magro empate. Bolívar se va cabizbajo, esto le duele como una derrota que bien pudo haberse concretado si los muchachos de Nacional eran más precisos. Ha terminado el partido, hay jugadores de Nacional acalambrados. Final de la contienda, final del partido, se va Bolívar, silbado por sus hinchas. 1-1 ha terminado el cotejo. Restrepo, la gran figura del partido, está ahí tendido en el campo de juego. Final del cotejo, 1 para Bolívar, 1 para Nacional Potosí.

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1: Tropezó de esa manera de Bolívar. Tropezó de nueve con la misma piedra. Para eso justamente se refería prácticamente por lo que sucedió la temporada pasada. La temporada pasada donde Bolívar supuestamente iba a ganar, se alistaba el bus, se alistaban camisetas, se alistaba festejo, celebración y todo aquello. Y Nacional Potosí vino y le pintó la cara. Hoy parecía que iba a ser todo diferente, pero no fue. Y es que Bolívar volvió a caer, volvió a tropezar y con la misma piedra. Amigos, arrancamos la segunda de la red. Pero eso a Nacional Potosí, ¿qué le importa? Nacional vino y cumplió. 80.000 bolivianos más o menos en el charter del equipo potosino que invirtió Wilfredo Condori. Y ahí está un resultado, un punto importantísimo dentro de lo que significa una competencia para ser campeón. Hablábamos con Pedro Galindo y nos decía, queremos ser campeón. Queremos ser campeones. Nadie nos va a quitar el sueño. Para aquello tenemos que sumar también fuera de casa. Y ahí está. Sumó Nacional Potosí fuera de casa. Y nada más y nada menos que contra Bolívar. Tocaremos este compromiso en la primera parte de la Red Deportiva de Bolivia. Pero obvio, no podemos no decir nada acerca del compromiso que se viene 3 de la tarde. Carlos Enrique Rivera ya se encuentra en Villingenio. Enseguida seguramente tomaremos el contacto con Quique directamente desde la Ciudad del Alto. También hablando de lo que significa el compromiso entre Always Ready y Die Strongest. El Tigre contra Always, el Tigre contra los Millonarios, Always contra los Atigrados. Un partido, pero muy bueno que es para estar escuchando la radio desde las 2 de la tarde con la transmisión de la Red Deportiva de Bolivia con Quique Rivera, con Iván Borges, con Pepe Villarpando, con todo el equipo de la red. Lo estaremos justamente narrando de la mejor manera para que usted sepa qué es lo que está pasando en la Ciudad del Alto, dejando de lado lo que significan los bloqueos, las marchas, algo que ya frustra la verdad cada día, pero no importa, el fútbol por lo menos nos va a hacer sonreír seguramente hoy en la tarde. Tocaremos ese tema, qué pasó con Marcelo Martins, tocaremos estas palabras que hice, ¿no? Si me quieren ver, que vayan al Tawichi, en otro lado no lo van a hacer. Marcelo Martins, que prácticamente se está convirtiendo cada día más en un jugador que no es tan tolerable, lamentablemente, ¿no? Porque es un ídolo, o era un ídolo para muchos. También hablaremos del Mundial. Hoy la selección colombiana presentó su prelista para el Mundial 2026. Lo escucharemos a Néstor Lorenzo, que habló en las últimas horas en conferencia de prensa. Todo aquí en ATV Radio y la Red Deportiva de Bolivia. Saludamos al equipo de la Red Deportiva. Más adelante hablaremos de Always the Strongest. En primera instancia tocaremos lo que significó el compromiso Nacional Potosí contra el Club Bolívar aquí en la Ciudad de La Paz. Marcelo Rinaga comentó ese compromiso. Marcelo, ¿cómo estás? Bienvenido.
2: ¿Qué tal, Carlos? Amigos de la Red Deportiva en esta segunda edición. Y sí, a Bolívar no le sonríen los resultados. 3 empates al hilo en Venezuela, en Santa Cruz, ahora en la Ciudad de La Paz. No está jugando bien el equipo y ya los hinchas empiezan a frustrarse con esta situación.
1: Sí, sí.
2: Hubo incluso, Carlos, chiflidos a Vladimir Soria, que parecía intocable, ¿no? Con la gente de Bolívar. Pero es entendible porque siguen saliendo mal, hay que decirlo, la última línea. Lamentablemente se lesiona uno de sus mejores futbolistas, como es el futbolista Fernando Mena. Y luego el Pato, por ejemplo, 45 minutos desaparecido, pero ya luego reaccionó. Si el Pato le pone ganas, empeño y sobre todo compromiso, todavía este Bolívar puede competir. Pero si juega intermitente, como ayer, 45 minutos para el olvido y 45 minutos muy bien, no te sirve de mucho la irregularidad acá en el fútbol boliviano. Buen empate de Nacional. Muchos futbolistas para destacar, me quedo con Pedro Galindo, gran actuación. Lo de Edinson Restrepo, que me sorprende, sí. Que Restrepo no esté en un equipo, por ejemplo, que esté peleando habitualmente el título, que esté constantemente en Copa Libertadores, porque es un gran zaguero central y lo ha demostrado. Ese es trabajo también de Leonardo Egues, porque los 4 defensores, Carlos, fueron los mismos que le ganaron a Bolívar 4-1. Óscar Valdomar, Eduardo de Miquel, Restrepo y Andrés Torrico.
1: Los mismos campeones, ¿no?
2: Los mismos. Y analizábamos el 11 que presentaba el director técnico Márquez. 7 futbolistas, Carlos, repitieron, sí. de esa gloria que consiguieron en el estadio Hernando Siles. Es así que había la base, había la experiencia, había el buen recuerdo de Nacional Potosí. pero no les alcanzó, porque Nacional también perdonó, tuvo sus chances con Villalba, un cabezazo al travesaño, un remate también de Johan Arce, tuvo sus chances para liquidar, no lo hizo, y lo empató Bolívar con el tanto de Robson Mateos.
1: Así es, Iván Borges con nosotros, ¿cómo estás?
3: ¿Qué tal, Ricarditos, Marcelo, y a toda la gente que nos escucha a través de la red deportiva Pará TV Radio? Sí, nosotros, ya en lo que va a ser esta previa del partido de Strongest, Solo Red y Strongest, a la gente que está por el centro, mucho cuidado, ¿no? El tema de los bloqueos y demás. No está de más por ahí avisar a todas las personas. De todas maneras, esperemos que todos los hinchas, tanto de Strongest o Red, puedan llegar de la mejor manera al Titán de Villingenio. Y ya con lo que ha pasado entre el Nacional Potosí versus Bolívar, es un compromiso que nosotros avisorábamos, ¿no? Que no sé, tal vez podría. Estaba en papeles que Bolívar gane. Por el papel, por el,
1: la localía,
3: el equipo que tiene y demás, pero con el equipo que tiene con lo que ha mostrado en la jornada de anoche, Carlos, es muy complicado que incluso Bolívar pueda salir campeón. Está muy difícil y todo se dice, todo pasa que no hay director técnico, no hay dirigentes visibles, jugadores que ya no quieren estar. Me parece que hay jugadores que ya han cumplido un ciclo en Bolívar. Qué bueno que habrá que ver lo que va a hacer Lopera, Marcelo Claure y demás para tratar de rearmar este Bolívar, que no está pasando su mejor momento.
1: Exactamente, habló Robson Mateos. Robson decía lo siguiente, hombre de Bolívar, en las últimas horas.
4: Creo que intentamos hasta el final. Claro que no sé si está en offside, no lo vi todavía los goles, no vi el resumen, no lo voy a ver. Pero no nos afectó únicamente eso. Seguimos intentando, pero bueno, no se dio y vamos a seguir trabajando el doble para llegar y hacerlo, ¿no? Nosotros siempre intentamos atacar de la mejor manera, concretar la definición de la mejor manera. Con Rafa Vladi entrenamos casi todos los días de definición y bueno, vamos a seguir trabajando para llegar al otro partido y concretar, que eso nos está faltando.
1: Les falta justamente aquello, concretar, porque llega Bolívar, crea Bolívar, pero no hace daño, le falta justamente la puntada final, Marcelo.
2: Muchas veces se nubla Bolívar, Carlos, llega, tiene desborde, pero luego no sabe qué hacer con el esférico. Sí, mucho toque intrascendente, no se animan con el remate de larga distancia. Y lo que observé ayer era centro, buscar a Dorni y después a Cauterucho. Y ahí es donde se crece la figura de Edinson Restrepo, que despejó todo de cabeza. Y lo de Eduardo de Miquel también. Por eso que tiene que analizar mejor los partidos, tiene que darse cuenta que no es el único recurso el juego aéreo, y tiene jugadores talentosos, porque mira la jugada que marcó Robson, bien elaborada,
1: sí, muy
2: con
1: bien
2: el pato, un remate al ras de Robson Mateus, y ahí es donde tiene que mejorar. Y lo de Dorni, Carlos, le sigue faltando definición.
1: Sí.
2: Tenía ayer 2-3 chances, sobre todo en los primeros 3 minutos, un mano a mano increíble con Pedro Galindo. No le vamos a quitar el mérito a Galindo, pero no puede cerrar, eres el 9 de Bolívar. Y no lo está aprovechando, porque en un principio el titular era Cauterucho. Ahora es Dorni, pero no pasa nada, Carlos.
1: No ejecuta. Hace bien la jugada, te gana con la espalda, te gana con la velocidad. Pero esa puntada final le falta a Dorni.
2: Y luego incluso se desanima.
1: Sí,
2: se da cuenta,
1: se bajonea.
2: Exacto, se da cuenta que no le salen las cosas.
1: Y se frustra.
2: Tiene jugadas para seguir intentando los remates y ya no intenta.
1: Ya no
2: toca
1: quiere.
2: A la izquierda, a la derecha, y se desaprovecha una jugada.
1: Ese tanto del Pato Rodríguez, por ejemplo, por si acaso, para la gente de Bolívar que no entiende o no quiere entender y manda mensajes e insulta y lo que sea, ese gol estaba bien anulado del Pato Rodríguez, porque cuando se gesta la jugada, cuando nace la jugada, Dorni está adelantado.
2: Sí, es visible.
1: Dorni está adelantado, se gesta la jugada para Robson justamente para el Pato termina ejecutando gol, sí, golazo, pero bien anulado por el VAR. Y la otra jugada, el gol de Cauterucho.
2: Lo mismo.
1: Hay offside.
2: Sí, un pase al ras de Oyola, lo deja totalmente solo, pero hay offside.
1: Por eso,
2: mí el juez estaba bien.
1: A mí también. Ayer el juez que dirigió Bolívar con Nacional Potosí lo hizo muy bien. Y en el VAR también hay que decirlo, lo hizo muy bien. Salió dos veces el VAR para anular dos goles de Bolívar, lastimosamente para la gente de la academia. Pero lo hizo bien, lo hizo con el reglamento bajo el brazo, Borges.
3: Sí, tiene que ser así, Carlos.
1: Tiene que ser así. Ahí es donde te ayudan.
3: Sí, y ahí es donde ves que el VAR es una herramienta que te ayude, y mientras todo esté justo, mientras todo sea con total normalidad, está muy bien. Evidentemente, Carlos, cuando el VAR te anula un gol, sea lo que sea, sea del equipo que sea, siempre vas a por ahí decir, no era, pero estaba un poco atrás, que adelante y demás. De todas maneras, Carlos, lo de Bolívar es preocupante, como creo que en todo momento o en todo lugar hay ciclos. Y ya muchos jugadores en Bolívar ya han cumplido un ciclo en Bolívar. Bastantes. Sí. Entonces habrá que ver qué va a hacer Lopera, la dirigencia, el nuevo técnico, a ver cuándo se presenta. Ayer me decían, Junior se salvó, por eso se queda Arias en Colombia.
1: Sí, sí, sí.
3: Restrepo sí. Todavía está por ahí, pero no quiere llegar a Bolívar.
1: Todavía no se conoce.
3: Habrá que esperar.
1: Supuestamente hoy se va a conocer en redes oficiales de Bolívar y del Grupo City o de Marcelo Claure, el nuevo técnico del cuadro celeste. Bueno, hay que seguir esperando. Mientras tanto, que el cuadro de Nacional Potosí, chocho de la vida. Felicidades a los potosinos. Fíjate que fue una semana buena para los potosinos. Real Potosí llegó, le empató al Tigre y lo hizo muy bien, estuvo muy cerca de ganarle.
3: Sí, sí, sí.
1: Nacional Potosí hace exactamente con los hinchas, con el Club Bolívar, exactamente lo mismo. Bien por los potosinos que le sacaron puntos a los dos paseños, tanto al Tigre como a Bolívar. Habló su técnico, Alexis Márquez, director técnico justamente de Nacional Potosí. Felicidades a la Villa Imperial, su fútbol está creciendo. Hablamos con el señor Alexis Márquez, decía lo siguiente.
5: Yo creo que sabemos que vamos a enfrentar un rival que colectivamente tiene muchas virtudes. Es un equipo que pone mucha gente en ataque, tiene muy buena movilidad, jugadores que en el uno contra uno son fuertes. Tratamos en los momentos que tenemos la pelota de hacer daño, pero nos estábamos equivocando en el pase, en la toma de decisiones. Afortunadamente la solidez defensiva de los que iniciaron, de los que terminaron, nos da para sumar. Difícil acá, creo que de los rivales que hemos enfrentado y lo que he visto en el fútbol boliviano, para mí es uno de los equipos que mejor juega, que de pronto no se les dé el resultado, es muy diferente, pero la verdad uno sabe que dentro de la cancha enfrentar rivales como el de hoy no va a ser nada fácil. Intentamos conseguir el resultado a favor de nosotros, no se dio, pero sumar es muy importante y tengo que felicitar a los muchachos porque la entrega fue total. Bueno, a ver, las jugadas de pelota quieta las hemos venido trabajando de muy buena manera. La jugada del gol se había trabajado de que Damián iba a atacar ese primer palo, aunque es muy adelante, pero cuando hay un buen cabeceador y un buen cobro puede terminar en gol. Afortunadamente para nosotros esa jugada termina en gol. Es más, nosotros creímos desde el lado de nosotros que el balón había pegado afuera, porque es que donde cabecea Damián es demasiado lejos. Y es una zona donde el rival no te espera, donde el rival no alcanza a llegar. Si tiene hombre, el hombre que va a llegar por la espalda. Entonces se hizo de buena manera ese cobro. El otro cobro que pegó en el palo también es una jugada preparada que traemos desde hace rato. Son diferentes formas de resolver los partidos. Afortunadamente creo que se hizo de buena manera. Al final tuvimos, pero también hay que decirlo que Pedro Galíndez nos ayudó bastante con las que le tocó. Para eso trabaja de muy buena manera. El partido creo que el que convirtiera el segundo, pues obviamente se iba a llevar el resultado. Afortunadamente para nosotros ellos no lo lograron. Y desafortunadamente el segundo tiempo tuvimos pocas, estuvimos muy cerca, no se dio, pero bueno, creo que el resultado para los dos, o para nosotros en especial que venimos de afuera, es muy importante.
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2: Seguimos en ATV Radio, la Red Deportiva de Bolivia para todo el territorio nacional. ¿Escucharon a Martins?
3: Sí, estuvo en un diálogo con Unitel, hablando de distintos temas, pero lo que más llama la atención, ¿no? Y es lo que queríamos saber nosotros, porque cuando sale la figura, Carlos, no le preguntan esto.
2: Sí.
3: Le preguntan si estás pasando un nuevo momento, cómo te sientes con la hinchada, con el público, ser la figura, pero no le preguntan por qué no juega en La Paz, Potosí,
2: hasta
3: o en otro terreno de juego.
2: Sí, porque era la pregunta, la verdad que era la pregunta, cualquiera que charlaba con Martins tenía que hacerle la pregunta, ¿por qué no a La Paz? ¿Por qué no a Potosí? ¿Por qué no a Oruro? ¿Por qué no a El Alto? ¿Por qué no a Cochabamba? Creo que ni a Cochabamba va a ir, ¿eh? Creo que solo va a jugar en Santa Cruz de la Sierra, y nada más.
4: Porque Carlos, lastimosamente, es un jugador retirado.
2: Lamentable.
4: Que no le dé el cuero como para estar viajando de aquí a allá.
2: Y él mismo lo reconoce, ¿no?
4: Pero entonces, Carlos, ¿para qué vuelves?
2: Ya sabemos para qué volvió. ¿Qué hizo la selección?
4: Pero, mira, si no puede hacer un viaje de aquí, bueno, de Santa Cruz a La Paz, que cuánto es, una hora.
2: Es que lo quiero llegar a entender. Llegó Marcelo Martins, quiso romperse el lomo trabajando para llegar a la selección. Tenía esa voluntad, esa intención, porque llegó a La Paz, jugó contra Die Strongest aquí en La Paz. Fue a Potosí, si no me equivoco, también. Fue a Tarija. Lo intentó antes de la convocatoria del repechaje. Ahora que, bueno, pasó el repechaje, no lo convocaron. ¿Con qué ganas?
4: Lastimosamente.
2: Ya dice, ya.
4: Pero ahora yo te digo,
2: ¿qué? ¿Ya para qué? Prefiero cumplir mi contrato, que ojo, no me pagan nada. Y jugar en Santa Cruz, exhibirme en Santa Cruz. Y saber que termina mi contrato en junio. Y decir gracias, hasta luego. Creo que lo veo de esa manera, porque en sus declaraciones, Iván, ahí dice, ¿no? Ya no tengo 16 años, ya no tengo 20 años, ya no soy jovencito. Y bueno, también información de Santa Cruz afirman que ya las rodillas también de Marcelo no están al 100%.
4: Y lastimosamente usó Oriente Petrolero. Lastimosamente.
2: Pero eso lo sabíamos todos.
4: Sí, pero creo que ningún jugador está por encima de cualquier institución.
3: Es un hobby, ¿no? Para Marcelo
2: es un
3: jugar,
2: hobby.
3: Estar ya, con su hinchada, con su familia, ser la figura, ¿no?
2: Sacarse ese gustito de jugar haciendo, en Oriente.
3: Sí, porque siempre lo quiso, era uno de sus sueños. Él incluso mencionó que se iba a retirar jugando para Oriente, pero de ahí en más, poca seriedad, Carlos.
2: Poca seriedad.
3: Ahora hay ejemplos y ejemplos, ¿no? Mira que Martins dice, me siento cansado, ya no puedo ir como antes. ¿Y Paolo cuántos tiene? Por lo menos tiene 2 años más que Martins. Y sigue jugando Sudamericana, Libertadores, de país a país.
2: Hernán
3: bueno,
2: Barcos,
3: cada uno tiene, ¿no?
2: Sí,
3: su Barcos. Objetivo, su motivación. Y Martins, estamos a unas 3-4 fechas, luego inicia el Mundial y ya.
2: Y se acaba Marcelo Martins.
4: Y se va, ¿no?
2: A ver, lo escuchamos para tener más contexto. Habló Marcelo Martins con la Red Unitel, mencionamos siempre la fuente. Habló Marcelo y decía lo siguiente.
5: Si algún hincha de otra ciudad no me puede ver en eso... En esos estadios, que vengan a Santa Cruz, los invito a que vengan al Tawichi, a que me puedan ver acá. Obviamente me encantaría poder ser el jovencito que era antes, de poder correr en plenas condiciones, como se debe, para poder ayudar y aportar a Oriente Petrolero en La Paz, en Cochabamba, en Oruro, en Potosí, en todas partes. Me encantaría, así como lo hacía antes, así como iba y me bajaba el avión de Ucrania, de China, de Brasil, de todas partes donde jugué, iba y lo hacía con mucho amor, mucho cariño por la selección, pero en este momento son situaciones diferentes. Vamos a ver en cuál partido vamos a hablar con el club para poder ir, para poder ayudar, sumar, si es para jugar de entrada o no, pero estoy seguro que en cualquier momento me van a poder ver en una de esas ciudades, ¿no? Con muchas ganas de poder... ver a mi familia, de estar con mi negocio nuevamente, que los tengo ahí en Brasil. Y me voy a seguir preparando para estar bien. Ya si me toca algún día en el futuro dirigir a Oriente, con gusto, obviamente lo haría, pero eso sería más adelante, lo vamos a pensar, lo vamos a ver, analizar y me quedo con lo que te dije, ¿no? Voy a seguir estudiando, preparándome para poder estar bien.
2: Él ya está en otra cosa, ya es obvio, está en otra cosa, ya está preparándose para estudiar, para ser técnico, para ser un poquito mejor empresario seguramente, diferentes cosas, y está bien, es entendible, pero llega un poquito a molestar cuando dice, ¿quieren verme? Vayan al Tawichi, yo les invito incluso, dice, ¿qué? ¿Acaso me lo va a pagar mi pasaje, me lo va a pagar mi entrada para que yo vaya al Tawichi desde Oruro? Desde Potosí, desde Tarija, desde Cochabamba, desde El Alto. Porque en El Alto obviamente quieren verlo a Martins. Aquí en La Paz quieren verlo a Martins. En Oruro quieren verlo a Martins, en todo lado. Y yo creo que eso le debía un poquito, Marcelo. Le debía un poquito, digo nada más, un poquito. Pero no lo tomó de esa manera, Marcelo. Y dice, no, ahora juego en Santa Cruz como nuevo. Ya no, se me acabó también la selección, ahora sí para siempre y todo aquello. Se acabó y se acabó. Marcelo Martins, me parece que debió quedarse nomás como uno de los máximos ídolos y punto.
3: Sí.
2: No haber vuelto.
3: Había tenido buen retiro, Carlos, con la selección uruguaya, sí, sí, sí. Con el abrazo con Lucho Suárez, con Ronald Araujo, con distintos futbolistas, muy elogiado en el contexto internacional, siendo el goleador de las eliminatorias, pero ya luego es otra historia lo que ocurrió con la selección, con las palabras sobre Oscar Villegas y todo aquello. Ahora solamente queda observarlo, ¿no? Los últimos partidos, que seguramente de local debe tener dos más, Oriente, y ya luego Martins lo vamos a estar viendo como dirigente o director técnico.
2: Sí, sí, yo creo que donde lo vamos a ver más, Iván, va a ser ahora como técnico. Sí. Obviamente después del Mundial, te digo.
4: Y lastimosamente, Carlos, como jugadores, cuando las, por lo menos nosotros nos vamos a quedar con esto de Martins. Con esto que es lo último que.
2: O
4: que
2: la última jugaba, generación, digamos.
4: Claro, ¿no? Que jugaba cuando le daba la gana. Que entraba cuando le daba la gana. Escucha como habla como dirigente. Y hoy por hoy no es dirigente. No es director técnico. No es parte del cuerpo técnico. Es un jugador más.
2: Para muchos se ha despintado, Marcelo.
3: Entonces, el ego, Carlos.
2: Sí, es el ego.
4: El ego, nadie
2: debía haber llegar. Quedarse. Debía sí. Quedarse netamente como uno de los máximos ídolos de la historia del fútbol. Ya no, sí, con razón.
3: Yo te digo, Carlos, la selección. Que si no regresaba hasta... Iban a, bueno, todos íbamos a hablar más de él, íbamos a decir, claro. Bueno, ¿qué hubiera pasado si no,
2: si Marcelo
3: si
2: estaba.
3: No se retiraba? Si estaba él, hubiera tenido una mejor imagen.
4: Sí, sí, sí, sí.
2: La imagen, creo que eso se desgastó, la imagen de Marcelo Martins, mucho más que las últimas declaraciones, que yo esto, que yo el otro, que yo el otro, que yo, y al final terminó despintándose. ¿Pausa o nos vamos hasta El Alto? Me dicen que estamos en El Alto. Vamos hasta El Alto con Carlos Enrique Rivera. Ya estamos justamente viviendo también la previa de este compromiso de Always Ready contra The Strongest. Kike, adelante. Bienvenido.
6: Hola, Carlitos. ¿Cómo estás, amigos de ATV Radio, amigos de la red? Tengan todos ustedes muy buenas tardes aquí ya en Viringenio. Estamos en este majestuoso escenario deportivo que va a ser el escenario para que a las 3 de la tarde se midan los dos punteros del campeonato. Estamos hablando de Always Ready frente al conjunto de The Strongest. Aquí estamos en este escenario. Voy a dar vuelta a la cámara, si me lo permiten.
2: Claro.
6: Ahí están las imágenes, todavía vacío el estadio. Hemos, a ver, ¿cómo hemos llegado hasta este escenario deportivo?
2: Por favor.
6: Teleférico hasta la Universidad Pública del Alto, la Estación Azul, y de ahí un taxi que te cobra 20 luquitas para llegar hasta aquí. Eso sí, hemos tenido que caminar desde uno de los puentes, no recuerdo el nombre del puente. Puente Chino, ¿no?
2: Ajá.
6: Puente Chino, me dice Pepito Villarpando, que ya técnicamente está listando absolutamente todo.
2: Bien.
6: La mejor señal desde la ciudad del Alto a través de ATV Radio y la red, por supuesto, para toda Bolivia. Ya estamos entonces en la ciudad del Alto, Carlitos. Esperemos que los equipos no tengan ningún tipo de inconveniente para llegar hasta este escenario deportivo. Hay bloqueos, evidentemente, en muchos puntos de la ciudad del Alto, especialmente en los que ingresan también al estadio de Villa Ingenio, donde ya nos encontramos, donde la red de ATV Radio está lista ya para comenzar su tarea. Bueno, eso simplemente a manera de previa, digamos, de lo que significa nuestra transmisión, que va a arrancar a las 2 de la tarde, Carlitos.
2: Perfecto, perfecto, Carlos Enrique. Yo manejo la información de Strongs, no sé si Borges la tiene. El Tigre, por ejemplo, ya salió de la zona de Chumani, Carlos Enrique, porque quiere tener cualquier situación, digamos, de precaver cualquier detalle. Así que más o menos a la 1 de la tarde, 1:05, 1:10 estaría llegando al estadio de Villingenio. Borges.
4: De la misma manera, Carlitos, Solva Redi estaba hospedado en un hotel muy céntrico en la zona central de La Paz.
2: Ya.
4: Que se va a trasladar ya rumbo al Titán de Villingenio. 2 días han tenido de encapsulamiento los jugadores del campeón boliviano para encarar este compromiso.
2: Todavía no salieron.
4: Todavía no salieron.
2: Perfecto, estamos atentos a aquello, Carlos Enrique. Perfecta la comunicación hasta el momento, directamente desde el Estadio Municipal de Villingenio. Quique.
6: Perfecto, simplemente para Borges, que se apure porque las motos no están pasando, me dicen.
2: Uy.
6: Borges, a no ser que sea Yamaha de Toyosa. Ah, sí, Yamaha claro. De Toyosa. Pasa tranquilo.
4: Si pasó Pepe, que lo tenemos ahí al fondo, va a pasar con normalidad, Kike.
6: ¿Cómo?
4: Si pasó Pepe, pasa normal. De cucho a cucho va a pasar.
6: No, tranquilidad, simplemente calma, paciencia. Es una temporada difícil para el país. Esperemos que todo pase en el marco de la democracia, en el marco del derecho y del respeto a absolutamente todos. Porque, bueno, si unos tienen derecho a bloquear, también nosotros tenemos el derecho a trabajar libremente, ¿no? Eso que quede bien claro. Y en ese marco, en ese sentido, seguramente se tiene que trabajar a nivel gobierno, siempre en el marco de la democracia, siempre en el marco de la ley. Cerramos entonces este contacto breve desde Villingenio, sol pleno, aquí en este escenario deportivo, que esperemos reciba una muy buena cantidad de espectadores. Así como dato te digo, surcando el cielo alteño y gran parte del cielo paseño también en el teleférico, que es una maravilla, que realmente está a la altura de grandes capitales del mundo nuestro teleférico, que nos permite además en estas circunstancias, ¿no?, tener el acceso a otros puntos de la ciudad de La Paz, atendiendo este reclamo de algunos que se han puesto a bloquear, no son algunos, son muchos que se han puesto a bloquear la ciudad de La Paz y el país. Decirles, ¿no?, que esperemos que haya una buena cantidad de gente y que llegue Always Ready con tranquilidad, que llegue Die Strongest también con absoluta tranquilidad. Me dicen que ya salió, ustedes me confirman, compañeros, que ya salió Die Strongest de Achumani. Entonces, sí. Bueno, nosotros ya aquí con la tranquilidad necesaria, con la antelación correspondiente para este compromiso, que es el más importante de la fecha número 8-7, de la fecha 7 del Campeonato Nacional de Fútbol. Eso simplemente, Carlitos, volvemos con ustedes hasta Estudios Centrales de ATV Radio, la red allí en la ciudad de La Paz.
2: Perfecto, perfecto, Carlos Enrique, directamente a la comunicación desde el Estadio Municipal de Villingenio, ya la red deportiva ATV Media plantando ya la bandera de la red deportiva, precisamente porque la transmisión ya se viene enseguida, nada más a las 14 horas, seguramente ya en la página del Facebook de la red deportiva ya estaremos con las fotografías de cómo se encuentra el estadio, la instalación, todo aquello, toda la previa, también en imágenes en la página de la red deportiva. Quique, hasta las 2 de la tarde.
6: Chao, hasta las 2 de la tarde, un gran abrazo para todo el país.
2: Amigos, hacemos la pausa y enseguida justamente tocamos el tema de Always. Die Strongest, escuchamos a los protagonistas, probables alineación externa arbitral, todo aquí en ATV Radio y la red deportiva. Pausa.
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2: Para mi equipo del año, Always Ready.
3: 20 bolivianos, 30 bolivianos y 40 bolivianos. El precio de localidades para este compromiso. Si fuera un día normal, si estuviéramos en un país normal en este momento, yo digo que tranquilamente estamos con unas 20.000, 15.000 a 20.000 espectadores. Pero hoy no sé, la verdad, no sé, ojalá que sí.
4: Confiemos en el teleférico, Carlos, que seguramente en este momento está con colas interminables, por eso la antelación de Carlos Enrique y Pepe Villarpando. De todas maneras, habrá que ver, por ahí me dicen... que para subir al alto, por ahí el centro está todo colapsado, sí. Pero si estás por San Pedro, subir por Pasanqueri y por los Trufes, todavía es un poco accesible. De todas maneras, esperemos que la gente mira la hincha de Achumani, en la zona sur, en Caracoto y demás, tal vez se pueda dar modos. Yo confío que va a haber un buen marco de público hoy.
3: Yo creo que la gente del alto, en gran porcentaje, en un 90%, va a asistir al estadio. ¿A qué me refiero? De la ciudad de La Paz no creo que vayan.
5: No, yo creo que sí, Carlos, los hinchas.
3: Pero no te digo un porcentaje alto.
5: Sí, pero sí. Es de gran ayuda el teleférico.
3: Sí.
5: Del centro de cualquier estación, casi cualquiera, llegas directamente a lo que es el Río Seco y tomas un trufi, un mini, un
3: pero
5: taxi.
3: Los problemas más grandes justamente están en el Río Seco.
4: Del megacenter puedes llegar hasta ahí.
3: Hasta ahí también.
4: Sin ningún problema.
3: Claro, los amigos de la zona sur de Achumani,
4: sí.
3: ¿No?
4: Sí,
3: puede Achumani. Hacerlo, puede hacerlo.
4: Me parece que no hay bloqueos en la zona sur, pueden llegar hasta Irpavi.
3: Hasta Irpavi, teleférico.
5: Pero ahora el mismo hincha alteño es de 10 Strongers.
3: A eso iba. Hay mucha gente en la ciudad del Alto que es hincha del Tigre y obviamente también es hincha de Always. A eso iba. Yo creo que si digamos hoy tenemos 15.000 espectadores, que creo que va a ser el número, 15.000. De esas 15.000 van a ser unas 13.000, 12.000 netamente público del alto, independientemente si sean de hinchas del Tigre o de Always Ready. Pero bueno, veamos y aguardemos siempre lo mejor para este escenario deportivo que hoy va a albergar un partido top. Es top, creo sí, que es una es clase A.
4: Fecha 7, ¿verdad?
3: Fecha 7 y es top. ¿Es el primer top?
4: Sí, creo que sí.
3: Sí,
4: si no Always Ready... 10 Strongest me parece que es el primer top en estas 7 fechas.
3: Sí, comparto con vos. El segundo va a ser, por ejemplo...
4: El clásico. Sí.
3: El clásico. Porque hablamos también de equipos que siempre están luchando lo que significa el título. Habló Richard Gómez, ex atigrado, ex hombre de Blooming, selección boliviana, y que hoy va a ser titular, Iván.
4: Sí, ante ya no es baja, ya no está en el conjunto millonario Luis Caicedo.
3: Sí.
4: Creo que Richard Gómez es o puede ser una pieza fundamental en este equipo de Estracia. Creo que es un gran zaguero central. Creo que los años lo han ayudado a madurar a este jugador,
3: jugador
4: paseño.
3: Tiene los
4: una gran temporada en Blooming, buenos partidos en la selección cuando le ha tocado. Entonces creo que hoy no va a desentonar. Y mira, le marcó golazo a Bolívar, le metió golazo a Lanús. Y tal vez vas a querer meter un golazo hoy en Villingenio al Tigre.
3: Probable onceno de Always.
4: Baroja en el arco.
3: Sin dudar.
4: Cuatro en el fondo, Carlito Rodríguez, Richard Gómez, Rambal y Dieguito Rodríguez.

0: ¿Ya se habrá ido ese tal Hurtado?
1: Sí, ya se fue.
0: Ya se fue.
1: Ya se fue Hurtado.
0: Ah, increíble.
1: Que todavía
0: ¿Cómo llegan jugadores así, pero fantasmas, que aparecen, juegan una Copa Libertadores y después desaparecen? Es increíble.
1: De todas maneras, en la mitad del campo de juego, ante la baja de Héctor Cuellar, estaría Fernando Saucedo, Pablo Lima y Darío Torrico.
0: Sí.
1: Adelante, Amoroso Triverio y Jesús Maraude.
0: ¿Cómo Maraude le ganó la pulseta a Nava, no?
1: Sí.
2: Sí, sí.
0: Todo el mundo se peleaba por Nava y ahora, mira, Nava hoy es suplente.
2: Claro, incluso estaba cerca de Diez Trojes en su momento. Había interés serio del señor Terrazas, de Bolívar. Pero ahora, ante el buen nivel de Maraude, no te queda de otra.
0: No te queda
2: de otra. A menos que quieras jugar un poquito más ofensivo, resignas a un mediocampista y como enganche de 10.
1: Ojo, que con Carlito Rodríguez y Dieguito Rodríguez ya tienes el sub-20.
0: Claro, tranquilamente. No, Maraude juega porque lo merece.
1: Sí.
0: Y porque Maraude jugaría tranquilamente en Bolívar, creo yo, y en Diez Trojes igual, de la misma manera.
1: Sí.
0: O en cualquier club a nivel boliviano. Habló Richard Gómez, el central de Always, ex Atigrado. Hoy habrá ley del ex. Fíjense que Richard le pega desde la mitad de la cancha y es casi gol.
1: Le pega bien.
0: Le pega muy bien.
1: Ojo.
0: Así que ojito también con Richard Gómez, que habló en las últimas horas. Hoy el central de Always Ready.
3: No sé si no está pasando un buen momento, solo sé que está en la punta con nosotros y sé que va a ser un partido complicado, seguramente será de ida y vuelta. Los dos equipos nos conocemos, así que bueno, espero que sea un lindo partido para que la gente disfrute también. Sí, bueno, yo me he formado en el Tigre, he debutado ahí, soy un agradecido que me abrió las puertas al profesionalismo. Para mí es un partido lindo, un partido especial. Y como te digo, ojalá este partido se dé, que sea de ida y vuelta para que la gente disfrute y ojalá nosotros saquemos los 3 puntos.
4: ¿Qué se debe cuidar de Diez Trongues, ofensivamente hablando?
3: No, tiene jugadores interesantes, tiene jugadores con mucha experiencia. Seguramente hoy trabajaremos en ello, el profesor nos dará los recaudos que tenemos que tener. Y como te digo, seguramente será un partido trabado y cerrado para cualquier equipo. Seguro que sí, los dos venimos en la punta, los dos tenemos el mismo puntaje. Si bien falta mucho por el campeonato para que termine, pero es un rival directo que todos los años pelea, igual como lo es Bolívar. Así que bueno, ojalá saquemos los 3 puntos y estemos solo en la punta, que es lo que queremos.
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2: Hablemos del Tigre, hablemos de Strong, es el Tigre de Achumani que hoy también juega a las 3 de la tarde.
3: Para el equipo de mis amores, oro y negro por siempre, señor.
2: Hoy no me cabe la menor duda, esto sin el ánimo de cargar a nadie, pero yo creo que hoy Strongest va a ser local. Creo yo, confío yo. ¿Usted no?
4: Seguro que sí, Carlos. Es
2: ¿sí
4: un
2: o
4: equipo
2: no?
4: popular, sí.
2: ¿Sí?
4: Tanto de Strongest como Bolívar es local, creo yo, en cualquier escenario del país.
2: Sí.
4: Sí, fácilmente. Sí. Son los equipos más populares. De todas maneras, Always Ready tiene su hinchada, lo ha conseguido en estos años, evidentemente, pero...
2: No es tan grande como la del Tigre.
4: Claro, pero cuando va de Strong, es la de Bolívar, es otra cosa.
2: También. Sí, exactamente, ¿no? Por eso te digo, no, sin el ánimo de cargar. Yo te digo, Always Ready, como bien lo decía también Andrés Costa, está camino a ser un grande, y un grande de verdad, sólido institucionalmente, tiene ya su estadio, bueno, es el estadio, digamos, municipal, es cierto, pero ya es identificado con Always Ready y todo aquello. Yo creo que Always de aquí a unos años va a tener una personalidad pero gigante, inmensa, inmensa. Como la que tiene hoy The Strongest, como la que tiene hoy Bolívar, por ejemplo. Pero hoy por hoy el local entiendo que va a ser The Strongest. Ahora, en la cancha, futbolísticamente, el Tigre también tiene que hacer lo mismo. No solo es ganar en graderías, también es en la cancha. Hoy, para mí es un 50-50, ¿eh? 50-50. No lo doy como favorito a ninguno de los dos. Creo que el Tigre tiene lo suyo. Imagínate una velocidad de Ventura, de Estacio, alguna maravilla que pueda hacer justamente Darwin Lom. Tiene lo suyo el Tigre hoy.
5: Sí, Carlos, es una gran prueba para Sixto Bisuete mostrar de qué está hecho Die Strong, porque si bien tuvo partidos importantes, complicados, jugarle Always es como jugar directamente por el título. Son tres puntos que de aquí en la fecha 28, 29 se van a acordar, Carlos. Ahora, que no nos sorprenda que sea un recital de goles, como ha ocurrido en algún momento.
2: Ojalá.
5: Un 2-2, 3-3.
2: No, ojalá que sea un partido así, que no sea un partido chato.
5: Hay
2: que no
5: buenos
2: sea
5: delanteros en ambos planteles.
2: Sí.
5: Y el medio sector también va a estar bien peleado.
2: ¿Te acuerdas que hace un tiempo estábamos con la frase del señor David Heredia, salvando las distancias, comparando tridentes ofensivos del París, del Bayern de Múnich?
4: Quiero hacerlo ahí.
2: Hoy el tridente ofensivo que tiene The Strongest y el tridente ofensivo que tiene Always, para mí son hasta de los más letales que hay en el fútbol boliviano.
4: Pero hoy por hoy en The Strongest, si tridente como tal no va a haber, va a ser dos en punta, creo yo, Ventura y Lom. ¿A quién nos puede sumar ahí?
5: Si no hubiera la normativa, el tridente sería Estacio, Ventura y Lom.
2: Y Lom.
4: Pero sí, hoy va a haber dos jugadores que van a ser más de ataque, que son Ventura y Lom. Se puede sumar por ahí a Rascaita.
2: No, yo creo que Quaglio se va a sumar ahí.
4: Se puede sumar Quaglio. Pero habrá que ver cómo lo va a disponer Bisuete.
2: Yo creo que es Ventura, Long Quaglio. Versus a un Amoroso, Triverio y Maraude.
4: Por Quaglio yo creo que gana Always un poco ahí. No te digo que es ampliamente, pero...
2: Pero si tuviera Estacio...
4: Tal vez fuerzas parejas.
2: Fuerzas parejas, ¿no?
4: Sí.
2: Ojalá que nos llenen los ojos de buen fútbol... Yo sé que va a haber mucho roce. Hay jugadores que son muy fuertes, que son algo torpes, es cierto, pero que siempre van con toda la pelota. En el caso de Strongest y también en el caso de Always Ready. Así que va a haber polémicas.
4: Sí, seguro,
2: no,
4: Carlos.
2: No digamos, no va a haber, que sea un partido limpio. No, va a ser, porque son dos de los equipos, tal vez, de los mejores del fútbol boliviano en este momento y que obviamente van a salir a la cancha a ganar, así que... Van a poner pierna fuerte, va a haber jalones, va a haber empujones, va a haber gresca seguramente, porque es un partido, reitero, top.
4: Más aún, Carlos, con la última vez que fue The Strongest 7-2, cuando estuvieron en el Siles el 3-1, 3-2 a favor del Barrey, donde casi sale campeón.
2: Exacto.
4: Seguramente The Strongest va a tratar de romper esos dos partidos seguidos que viene perdiendo. Y a ver, habrá que ver cómo va a disponer Bisuete, el director técnico, que... Le doy los créditos a Kikai Scouting, a Manuel, que me dice: en 6 años, Bisuete es el entrenador 16 del Tigre.
2: 16.
4: 19 si se cuentan interinatos, desde 2020. Y los dirigentes, bueno, las dirigencias del Tigre, en un promedio, cambian 3 entrenadores por año.
2: Ah, increíble.
4: Imagínate.
2: Ojalá que Bisuete sea el técnico titular hasta el 31 de diciembre del 2026. Independientemente de lo que pase hoy.
4: Se espera, Carlos.
2: Porque hay un rumor muy fuerte de que si hoy Bisuete no le gana a Always Ready, chao.
4: Y lastimosamente, Carlos, a ver, ¿qué va a pasar? Se va Bisuete, está bien.
2: No hay solución.
4: Va a dirigir Paz García, se trae un nuevo DT. ¿Qué va a pasar? 2-3 partidos le ven mal y otra vez van a votar.
2: Y otra vez, chao. Y es una rueda interminable.
4: Es complicado.
2: Borges, buen viaje hasta la Ciudad del Alto en este caso, ¿no?
4: Sí, nos vamos, Carlitos. Y estaremos desde el Municipal de Villingenio, seguramente en la tercera edición, con todos los pormenores. ¿Qué va a decir en la conferencia de prensa Bisuete? ¿Qué va a decir Estracia?
2: Exactamente. Gracias, Iván.
4: Gracias, Carlitos.
2: Gracias, Marcelo. Hasta la tercera.
5: Un abrazo, Carlos. Hasta las 6.
2: Amigos, un abrazo. Enseguida nada más a las 2 de la tarde, 14 horas, arranca la previa directamente desde el Estadio Municipal de Villingenio. Ya enseguida seguramente llegarán los equipos, seguramente la cobertura de Pepe Villarpando con el recibimiento tanto para la gente de Always como de Yestrongues, porque ya están próximos al Estadio Municipal. Amigos, hasta las 2 de la tarde.

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6: Señoras y señores, amigos de ATV Radio, amigos de la Red, tengan todos ustedes muy buenas tardes. Un gusto estar con todos ustedes aquí desde este escenario deportivo, desde el gigante de Vilingenio, donde nos encontramos hace bastantes minutos, por supuesto, con las alineaciones confirmadas, las mismas que les hemos adelantado hoy a las 12:30 aproximadamente. Se confirman las dos alineaciones, tanto de Die Strongest como de Always Ready. Enseguida estaremos dando a conocer las mismas que, reitero, son las que anticipamos al mediodía. Un abrazo para Carlitos Mendoza, que está en estudios de ATV, allí en Argentina, y Villalobos, en el centro miraflorino. ¿Cómo te va, Carlitos? ¿Cómo estás? Buenas tardes.
7: ¿Qué tal, Carlos Enrique, amigos de TV Radio, la Red Deportiva de Bolivia para todo el país? Muy buenas tardes, 14:10, dentro de 50 arrancará el compromiso. Bien lo dices, alineaciones totalmente confirmadas, la que adelantó justamente Borges. Always juega de la misma manera. El caso de Strong es exactamente lo mismo también de lo que sucedió contra Real Potosí, así que estamos listos para vivir este gran compromiso. Strong es contra Always. Por ahora, la tabla de posiciones marca de la siguiente manera: en la primera ubicación se encuentra Bolívar, 14 puntos, segunda Always, 14 puntos, tercero Die Strongest, 14 puntos. Claro, diferencia de gol es lo que los diferencia por ahora: más 11 para Bolívar, más 8 para Always y más 5 para Die Strongest, los mejores equipos del fútbol boliviano. Seguramente hoy tendremos un partidazo, porque el Tigre contra Always va a vivirlo por la Red Deportiva en Vilingenio, Quique.
6: Muy bien, gracias Carlitos. Sol pleno tenemos aquí en este escenario deportivo. Van llegando los hinchas del Tigre, fundamentalmente ya la hinchada de Always Ready ocupó la tribuna norte de este escenario deportivo. No hay mucho público, claro, ustedes entenderán que el día no es normal, hay movilizaciones, hay bloqueos, en fin, hay la feria también. Nunca vi la feria tan vacía, te digo, Nunca vi la feria tan vacía. Hoy, se pierden millones y millones de dólares que se mueven en la economía de esta ciudad, y todo por el tema de los bloqueos, pero en fin, todo el mundo tiene derecho a reclamar, a protestar, en el marco de la democracia, como siempre lo decimos, en el marco de la corrección, en el marco de la ley. Pepe Villarpando está junto a nosotros ya para ratificar una vez más el adelanto de la Red aquí en ATV Radio. ¿Cómo te va, Pepe? Buenas tardes.
8: ¿Qué tal, Carlos Enrique? ¿Cómo te va? Buenas tardes, amigos de todo el país, bienvenidos. Estamos en la continuación de la fecha número 7 de la División Profesional del Fútbol Boliviano, donde el conjunto millonario y el conjunto atigrado se van a enfrentar en el Titán de Vilingenio. Sin lugar a dudas, es un partido donde se puede alquilar balcones, como se dice, ¿no? Entonces, lastimosamente, en esta jornada, como le decía Carlos Enrique, no va a poder de estar al pleno por el tema de la gente, por las distintas situaciones que pasan en el país, por el día de feria y demás. Pero bueno, a ver, aguardemos que por lo menos exista un marco respetable para poder iniciar con este cotejo. Cuando gustes, como lo decías, Carlos Enrique, tenemos oncenos iniciales confirmados. Estamos listos para repasarlos.
6: Muy bien, gracias. Escuchamos a Nicky y luego estamos ya con Pepe Villalpando con las formaciones tanto de Die Strongest, que va a jugar con uniforme alterno, un uniforme medio extraño, ¿no? Para los hinchas no hay ningún motivo para utilizar la camiseta alterna, yo digo, no sé. Pero bueno, Nicole Rivera y estamos con la formación de Always Ready en primera instancia, la misma que anticipamos hoy al mediodía.
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8: Atención, hinchada millonaria, Ciudad del Alto, este es el once inicial del conjunto millonario para esta jornada número 7.

0: En el pórtico, camiseta número uno para Alain Baroja. Cuatro hombres en defensa, lateral por derecha, camiseta número 18 para Carlitos Rodríguez. El primer marcador central, camiseta número 22, Richard Gómez. Marcador por izquierda, camiseta número 21 para Alex Rambal. Por izquierda, casaca número 15, Carlitos Rodríguez, lateral izquierdo.
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0: El volante de corte para este partido, camiseta número 6, Raí Pablo Lima. Por derecha, camiseta número 20, Fernando Mendoza Saucedo. El volante mixto por sector izquierdo, camiseta número 19,

0: El extremo por banda derecha, camiseta número 7, ex Atigrado, Joel Amoroso. Extremo por banda zurda, camiseta número 10, Jesús Maraude. Dejando como centro delantero a otro ex Aurinegro, camiseta número 9, Enrique El Quique Triverio. Onceno titular confirmado del profesor Marcelo Estrasca, así forma el millonario.
1: Gracias, Pepe, muy amable. Ya en la entrada en calor el equipo Aurinegro, que hoy va a vestir un uniforme, bueno, vemos el shorts o el pantalón corto, como usted quiera, un color salmón, ¿verdad? Un color medio extraño. Y bueno, me imagino que la camiseta va a tener el mismo tono, en fin. Todavía no aparece Always para la entrada en calor, pero enseguida vamos a reiterar la formación Aurinegra que la anticipamos hoy al mediodía. Es la red de ATV Radio desde la Ciudad del Alto, Carlitos Mendoza. Iríamos a la primera pausa, ¿te parece? Y luego confirmamos o reconfirmamos la formación Aurinegra.
2: Perfecto, perfecto, Kike. Enseguida confirmamos justamente la alineación de Die Strongest. Mientras tanto, hacemos la primera pausa. Cumplimos con nuestros anunciadores. Pausa, 14:17. Ya vuelve la red.
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4: Muy bien, se han abierto las puertas hace una media hora aproximadamente, cuando aparece Always Ready, también para la entrada en calor. Los hinchas, en su mayoría hinchas de Die Strongest, comienzan a llegar a este escenario deportivo. Siendo muy, muy optimistas, vamos a tener 5.000 personas, ¿no? Lo que en condiciones normales sería pues una asistencia de unos 15.000-20.000 espectadores a este escenario deportivo. Pero bueno, ustedes ya saben los motivos, las razones, hay movilizaciones, es bien complicado llegar aquí a Villingenio, pero bueno, se hace el esfuerzo necesario para estar donde tenemos que estar, por supuesto. Y los hinchas del Tigre también van llegando, yo diría, en un número muy, muy escaso aquí al estadio de Villingenio. Niki, y enseguida estamos con la formación aurinegra para el cotejo de hoy aquí en el estadio de Villingenio. Estamos
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4: Muy bien, vamos con la formación del Tigre.
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0: hinchada aurinegra, así forma para esta jornada de la fecha número 7. El rival Always Ready.
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0: en el pórtico camiseta número 1 para Rodrigo Vanegas.
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0: Cuatro hombres en el fondo, lateral por derecha, camiseta número 22 para Widen Saucedo.
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0: Camiseta número 4, primer marcador central en Martín Chiatti. Segundo marcador central, camiseta número 2, José Moya. Lateral por izquierda, casaca número 21 para Fabricio Quaglio.
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0: El volante de corte, volante de contención, camiseta número 6, Giovanni Welch.
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0: Volante mixto por el sector derecho, camiseta número 30, Jaime Arrascaeta.
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0: La experiencia en el medio sector, número 10, volante mixto, Raúl El Chacha Castro.

0: El hombre por banda zurda, camiseta número 31 para el juvenil Juan Cuellar. El centro delantero y cierra el 11 inicial, camiseta número 14, Showtime, Darwin Lum, 11 inicial del cuadro aurinegro, dirigido por Sixto Bisuete.
1: Gracias, Pepe, muy amable. Esa es la formación entonces del equipo aurinegro. Ivo Méndez ingresa ya a la cancha, flanqueado por Jorge Fernández y Carlos Tapia, todos de Santa Cruz de la Sierra, al igual que Nelio García, que va a estar en el VAR. Cuarto árbitro, Gabriel Mendoza, Carlos Tapia de Santa Cruz y Jorge Fernández también de Santa Cruz. En las líneas, reitero, Rubén Flores en la sala VOR. Sopla un viento fuerte aquí en la ciudad del Alto. Señoras, señores, haríamos una pausa, la segunda, para luego conocer el comentario de Carlitos Mendoza en la previa de este gran compromiso por la fecha número 7 desde la ciudad del Alto.
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4: Muy bien, vamos a ir con Iván Borges. Carlitos Mendoza, ¿te parece con Iván para tener más notas en la previa de este compromiso?
5: Claro que sí, Kike. Ya está Iván Borges. Adelante, Iván.
4: Bueno, vamos a aguardar unos instantes simplemente. Entre tanto, escuchamos a Nicole, esto que es importante. Los dos equipos ya están en entrada en calor. Aquí va llegando una cantidad importante de público. Evidentemente, ya tendremos unas, qué sé yo, unas 2.000 personas aproximadamente en este escenario deportivo. Ahora sí, lo tenemos a Borges. Ustedes me alertan, por favor, Carlitos.
5: Sí, ahora sí, Quique, adelante. Iván, adelante.
6: ¿Qué tal, Kike? Estamos con Terrazas, el presidente de la institución Aurinegra. ¿Cómo está, presidente, en esta previa de este compromiso?
7: Muy buenas tardes, un saludo, Carlos Enrique Rivera, a través de tus micrófonos, a toda la familia estronguista, con la moral alta y con la fe en Dios que hoy ganamos.
6: ¿Cómo ve este compromiso? ¿Cómo han llegado a pesar de los bloqueos?
7: Sí, venimos en caravana, ambos equipos somos de La Paz, entonces hemos subido en caravana de este satélite, con la bendición de Dios llegamos bien, ya ahora minutos de comenzar el cotejo y esperamos que Dios nos bendiga con una victoria.
6: ¿Cómo ve este partido? Clase A, un partido top, choque de punteros.
7: Una final anticipada, nos estamos peleando a la punta, cabalmente. Y este es una oportunidad para alejarnos un poco, es para lo que trabajamos el día a día, es para lo que se ha conformado este equipo y esperamos que se note las individualidades, el juego colectivo entre todos ellos y que sea un espectáculo y que obviamente ganemos nosotros.
6: ¿Cómo ha visto a su equipo, a su plantel en estos últimos minutos de la preparación antes de saltar al césped?
7: Bien, con la moral alta. Acabamos de hablar con ellos, hablamos ayer, esta mañana, ya estamos de esta mañana, almorzamos temprano en nuestras instalaciones y bueno, esperar ahora que inicie el cotejo y que Dios nos bendiga con una victoria.
6: Presidente, en las últimas horas se habla, ¿no?, de que hay varios directores técnicos, usted a dar de respaldo a Sixto Bisuete. ¿Cómo va eso? Hay tres resultados, empate, perder o ganar, ¿cómo lo ve usted?
7: Cabalmente, se gana, se empata o se pierde y hasta ahorita no ha perdido ni uno. Esperamos que no sea la excepción este partido, confiamos en el profesionalismo del profesor Bisuete. Se respalda a alguien cuando está flojo para la dirigencia, no está. Él tiene un contrato y a los resultados nos remitimos.
6: No perdió.
7: Entonces, confiamos en que Dios nos bendiga con la victoria el día de hoy.
6: Sala de deudas con Bustos, con Triberio, ¿cómo va eso, presidente?
7: Hace rato las deudas se arreglan pagando y venimos pagando hasta el año pasado. Entonces, estamos haciendo un plan de pagos y dentro de poco también lo vamos a anunciar.
6: Incluso se hablaba de que Bustos podía retornar viendo ese tema de los pagos y demás, presidente.
7: Sin comentarios.
6: ¿Cómo lo ve usted?
7: Bien, que Dios lo bendiga.
6: ¿Y con Bustos habló algo?
7: No.
6: Muchas gracias, presidente.
7: Saludos.
6: Bien, Carlos Enrique, ahí estuvimos hablando con Daniel Terrazas, presidente de la institución Aurinegra.
4: Muy bien, ahí estaba entonces el presidente de Die Strongest hablando con nuestro compañero Iván Borges. Hay muchas cosas, ¿no?, que pueden pasar después de este compromiso, pero bueno, esperemos que siempre sea lo mejor para una de las instituciones más populares del fútbol boliviano. Carlitos Mendoza, estamos con vos, luego de Nicky, seguramente ya con el comentario previo de este compromiso, una vez conocidas ya las alineaciones que ya han sido oficializadas.
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5: A ver, lo escucho al señor Daniel Terrazas y evidentemente tiene toda la razón. No hay que respaldar a nadie, no hay que respaldar absolutamente a nadie, porque no está en duda. No ha finalizado su contrato, tiene contrato hasta el 31 de diciembre, ojo, lo acaba de decir aquí en la Red Deportiva de Bolivia, algo que también ya lo había afirmado hace una semana en conferencia de prensa, incluso molestándose, incluso diciendo que los hinchas del Tigre son intolerantes hoy por hoy porque pierden un partido. Bueno, no pierden, empatan un partido y ya quieren que se cambie absolutamente todo, así que hoy lo acaba de ratificar. Veamos, reitero, por los chismes, rumores y demás que uno se llegue a enterar en la previa de este partido, si alguien como Terrazas es consecuente dentro de sus palabras, que lo dijo en la previa, en la Red Deportiva y con Iván Borges, si es que llega a pasar, digamos, algún resultado negativo en el caso de Yestrongues, por ejemplo, si es que obviamente pierde el Tigre, cosa que seguramente le va a ser muy difícil para Always Ready. Reitero, son las mismas declaraciones del señor Daniel Terrazas. Nicole, y enseguida analizamos al plantel.
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5: A ver, partamos justamente con el visitante, ya que estábamos tocando justamente el tema de Die Strong. Es el visitante que sale a la cancha con Rodrigo Vanegas en la portería, cuatro hombres en el fondo, Widen Saucedo por derecha y Fabricio Cuaglio por izquierda. Creo que es lo mejor que se tiene. Creo que es lo mejor que se tiene. Por ahí Kevin Romay me gustaba mucho cuando iniciaba justamente la temporada, pero bueno, algo sucedió, no sé qué, pero algo sucedió porque, por ejemplo, con Eduardo Villegas era titular indiscutible, ya sea por derecha o por izquierda, pero bueno, algo sucedió y ya no está Romay. Saucedo por derecha, reitero, y por izquierda Fabricio Cuauhtémoc, además cumpliendo la normativa sub-23. Los dos centrales creo que son los mejores, Martín Quiate con José Moy, así que dentro de la línea de cuatro, en el fondo, está poniendo lo mejor que tiene el señor Bisuete. En la mitad de la cancha, el mismo criterio. Se pone lo mejor que tiene, hasta en la banca de suplentes. Giovanni Welch, selección panameña, es el volante que justamente se trajo. Un volante que puede estar incluso en el Mundial como Giovanni Welch, así que es lo mejor que se tiene. Jaime Arrascaeta, cualquier plantel lo quisiera. Raúl Castro, que es el hombre obviamente del cerebro, el enganche. Seguramente la manija que va a tener hoy Strongest para hacer jugar al Tigre, ya que los balones importantes, ofensivos y peligrosos que pueda llegar justamente a tener Lom, Estacio o Cuellar, va a pasar generalmente por los pies de Raúl Castro. Adelante, no está Ventura, me llama la atención aquello, pero lo ponen en su lugar a Adrián Estacio, que es una variante creo que inteligente también, porque si no existiera la normativa sub-20, no estaría Juan Cuellar. Y estaría recién justamente Carlos Ventura. Porque claro, digamos que uno llega a soñar con ese tridente ofensivo que nos propuso Eduardo Villegas en la Copa de Verano. Estacio, Ventura y Lom. Claro, eso no puede ser realidad prácticamente en el torneo local porque hay una normativa que se tiene que cumplir. Y lamentablemente la normativa en Die Strongest lo merma. Por esa misma situación, Juan Cuellar tiene que estar. Tiene que estar hasta por obligación, porque digamos otro jugador en otra posición incluso se le puede complicar. Así que Juan Cuellar hoy está de titular y por eso no está Ventura. Y si estaría Ventura, no estaría Estacio, por la misma razón que les acabo de explicar. El centro delantero, claro, es Gusto.

0: cancha ya es otra cosa. Y creo yo que responsabilidad de Bisuete, no sé dentro de cuánto puede llegar a marcar. Es el oncero del Tigre, Vanegas, Saucedo, Quiati, Moya, Cuaglio, Arrascaita, Welch Castro, y adelante Estacio, Cuellar y Lom. Es el onceno de Die Strongest. Pausa y volvemos.
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4: Muy bien, va llegando de a poco el público aquí a este escenario deportivo. De a ratos tenemos sol pleno. Hay alguna nubosidad en el cielo alteño. Esperemos que todo sea normal, que no haya ningún tipo de incidentes, ni mucho menos. Está llegando también la barra aurinegra, Carlitos. La barra de Always Ready en el sector norte. La del Tigre en el sector sur, en este escenario deportivo, Niki.
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1: Muy bien, Carlitos, leí por ahí en la prensa de los hermanos cruceños, Robato a Blooming, ¿es cierto?
2: Es una de las opciones, Kike, es una de las opciones, al igual que Platini Sánchez, Antonio Carlos Sago. Y ahí aparece el señor Flavio Robato. Puede ser una alternativa que la utilice justamente, ¿no? El señor Sebastián Peña, presidente de la gente de Blooming. Todavía esto no está nada confirmado, Quique, pero llega a ser un hombre, claro. Salió campeón 2 veces con Bolívar, fue técnico de Bolívar, y seguramente esto le abre pues un abanico para que pueda dirigir en cualquier club del fútbol boliviano.
1: Bueno, yo tengo un criterio. Buen entrenador, Robato. En Nacional hizo un buen trabajo,
2: sí.
1: Con Bolívar lo propio, pero bueno, los ciclos largos en el fútbol hoy por hoy no funcionan, ¿no? A no ser que estemos hablando del fútbol inglés, que estemos hablando del Atlético de Madrid con el Cholo Simeone, pero en Bolivia no, y generalmente en líneas generales en el fútbol sudamericano eso no funciona, Carlitos, ¿eh? Por eso se fue Robato de Bolívar.
2: Sí,
1: no porque sea un mal técnico, ¿no?
2: Exactamente, Bolívar jugaba muy bien, pero como tú bien lo dices, los ciclos se van acabando. Yo creo que Robato esta temporada no es que ya estaba dirigiendo mal, sino que sus jugadores se le acabaron ya el tema de la pila, Kike, ya el Pato no es el mismo, ya no lo tiene un Chico, ya no lo tiene a un Bruno, Justiniano igual ya está en las últimas, Lampe está en las últimas. Por esa misma razón comparto tu criterio, lo acabas de detallar muy bien. En Bolivia los procesos largos no sirven, por eso les gusta cambiar y cambiar y cambiar.
1: Claro, no solo en Bolivia, ¿no? Fíjate que a Gustavo Quinteros ya le han pedido que se vaya de Independiente. En fin, pero bueno, hay mucha diferencia con el fútbol de Europa. Por eso también los espectáculos son mucho más, intensos, ¿no? Intensos,
2: Quique,
1: en el fútbol europeo, sí.
2: No se retrasó el partido una hora después, nada que ver, ¿no?
1: No.
2: Veo la televisión y me sorprende, Quique, que para un Always the Strongest tan poco público, Quique.
1: Y claro, pero comprende, Carlitos, la situación del país. Yo digo, por muchas razones este partido no debió jugarse.
2: Sí, incluso a la dirigencia de Always no le conviene, Quique, porque claro, un Always the Strongest, un Always Bolívar seguramente debe ser de las mejores recaudaciones que debe tener Always Rey en el año. Y mira, hoy, ¿qué? Tú estás ahí, Quique, yo simplemente observo la preferencia en este momento. Para mí hay unas, ¿qué? 2.000 personas.
1: Sí, 2.500. 2.500 personas. Y quiero decirte algo más. Toda la atención policial está en el centro lado de la ciudad de La Paz.
2: Claro. ¿Hay policías ahí?
1: Negativo.
2: Por favor, nos comportemos, amigos de The Strongest, amigos de Always, nos comportemos. Lamentablemente la fuerza del orden está ocupada en otra cosa y con total comprensión, Kike.
1: No, por supuesto. Por eso te digo que este partido no debió jugarse. ¿No compartes eso, Carlos?
2: Claro que sí, Kike. No debió jugarse, pero también hay un tema, ¿no? Fíjate que con tantos partidos reprogramados, ya son 6. Escuchaba el informe de Pepe Villalpando, 5. Hoy se confirmaron 2 más. No se juega el compromiso de Independiente contra Bebé, 6. No se juega confirmado el día sábado Always Ready contra Real Oruro, 7. Son 7 partidos hasta el momento suspendidos. Este más 8. ¿Qué? ¿Levantar el campeonato tal vez?
3: Carlitos, no te olvides del partido de Blooming frente a GB San José, fecha 8 también. 9 otro partidos.
2: Otro partido, para que vean.
1: Sí. El comité de competiciones va a tener un trabajo muy arduo para ir reprogramando todo esto, ¿no? Que se ha generado precisamente por las protestas que se viven en todo el territorio nacional, fundamentalmente el bloqueo de caminos, ¿no? Bueno, ahora usted dirá, vuelen en charter, bueno, no es tan así. No es tan así porque la economía de los clubes no es la misma. Un GB San José no te va a contratar un charter como lo hizo ayer el Club Atlético Nacional Potosí. El tema es ese, ¿no? El tema es absolutamente económico. Y esperemos que, bueno, esto pueda superarse pronto en beneficio de todo el país, que todos, la gran mayoría, queremos trabajar. Eso es lo único que queremos. ¿No es cierto?
2: Pero claro que sí, bueno, pero claro que sí.
1: Estamos esperando ya el ingreso de los equipos. Sol pleno ahora. La cancha luce espléndida aquí en la ciudad del Alto. Llega la barra brava del conjunto aurinegro. Tendremos unas 4 o 5 mil personas en este momento.
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2: En la banca de suplentes de Die Strongest lo observa Víctor Ábrego, vuelve después de mucho tiempo, casi un mes afuera de Die Strongest. Ahí está justamente Víctor Ábrego, que vuelve a ser tomado en cuenta. Se entiende que ya superó la lesión y que podría ser tomado en cuenta en cualquier momento, al igual que Kevin Romay se encuentra en la banca de suplentes, a ver si justamente suman minutos los jugadores atirados. Mientras tanto, que no lo es ready, claro, con Alain Baroja en la portería, Carlitos y Dieguito Rodríguez por las bandas, la dupla de zagueros centrales a la cabeza de Richard y Rambal en la mitad de la cancha. No cuentan con una de sus máximas figuras, tal vez la máxima figura, como es Héctor Cuellar. El equilibrio de Always hoy no está. En su lugar estará Pablo Rey Lima con el Menona Saucedo y Darío Torrico. Adelante un tridente que mete miedo. Maraude, Amoroso y el Quique Triverio, el once que presenta hoy el señor Marcelo Estracia. Recordemos que Always tenía que jugar el sábado contra Real Oruro, partido suspendido. Por consecuencia, ahora Always, después de este compromiso, se enfoca netamente en la Copa Libertadores de América. Su siguiente compromiso será el 19 de mayo contra el Mirasol, precisamente en el mismo estadio de Villingenio.
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2: Mientras tanto que
1: muy bien, la gente de Always. Perdón, Carlitos, dale.
2: Te decía aquí que mientras tanto que la gente de Die Strongest, después de este compromiso, tiene que pensar el día domingo para recibir a Oriente Petrolero en la ciudad de La Paz, luego viajar a Oruro, lo hará, no lo sé, el 22 de mayo para jugar contra Gualberto Villarruel, y después el 31 de mayo contra Bolívar, contra la Academia Celeste, los tres partidos que todavía le quedan al Tigre de Achumani en este mes. Ojo, el partido contra Bolívar sería el último, ya que se entiende que la división profesional va a pararse por el Mundial. Quique.
1: Muy bien, gracias, Galitos. Aparecen los dos equipos. Die Strongest con un uniforme color salmón, el Always Ready con la casaca tradicional, ¿no? La blanca con la franja roja de derecha a izquierda. Los árbitros con un uniforme amarillo, pantalón negro, medias amarillas. Un equipo de Die Strongest y uno de Always Ready con mucha historia. Mucha historia tiene este compromiso. Varios partidos en el profesionalismo paseño, en los albores del profesionalismo, en fin, Carlitos.
2: Como grandes amigos, Estracia y Sixto Bisuete charlando, abrazándose, riendo. Los técnicos que se abrazan en la previa del partido, Quique.
1: ¿Y te imaginas la charla o no?
2: No lo sé, Quique. No, la verdad que no me puedo imaginar.
1: ¿Por cuánto vas a demandar o algo así, o no?
2: Epa, ¿qué está, está diciendo que alguien se va hoy?
1: ¿Ah? Bueno, muy bien, ahí están los equipos. Saludamos a la masiva audiencia de la Red Deportiva que nos escuchan aquí en este escenario deportivo. Un gran abrazo para toda la gente aurinegra que nos sigue aquí en este escenario deportivo. Yo recuerdo un partido entre Always Ready y el plantel de Die Strongest en el estadio Hernando Siles. El técnico de Always era don Willy Camacho, de Die Strongest, creo que era Carlos Sanabria. Ganó el Tigre 2-0 y Always Ready tenía un arquero, el Cata Torres, era un arquero que, bueno, le gustaba salir. En uno de los goles salió y se la robó Ovidio Mesa, claro, grande Ovidio, siempre estaba ahí, ¡pin! ¡Gol! ¿Saben? Se lo quería comer vivo Willy Camacho a Cata Torres. Y ese equipo era muy bueno de Always Ready, con Dalmazone, con Barreiro, con el Pepe Solórzano, con Vicente Gómez, con Vicente Castro. Creo que estaba el profe Oscar Sanz en ese equipo. En fin, lindos enfrentamientos entre Always Ready y el plantel de Die Strongest. La barra aurinegra le pone música a la tarde aquí en el estadio de Villa Ingenio. Señoras, señores, el saludo de Vanegas, de Baroja, ¿no? Baroja.
3: Es Vanegas que se saluda con Hamlet Barrientos, es el entrenador arqueros Carlos Enrique. Se va a producir el sorteo de capitanes por parte del conjunto aurinegro, Jaime Arrascaita. Y para esta jornada, el capitán, ahora te lo identifico, es Fernando Saucedo por parte del millonario. Ivo Méndez, el juez principal, va a lanzar la moneda, hace la elección de color en este caso. Ganó Fernando Saucedo, escoge campo norte para el inicio de partido, saque de balón para el visitante.
1: Perfecto, muchísimas gracias, muy amable. Un abrazo a toda la gente que está en sintonía de ATV Radio. Estamos de vuelta, señoras, señores, Quique, con la nueva imagen de ATV a todo nivel. Sí.
2: Simplemente los últimos antecedentes, como recordabas, justamente partidos importantes. El último partido en la ciudad del Alto, estadio de Villa Ingenio, fue el torneo de verano. Este año, 22 de febrero, Always Ready le ganó 2-0 a Die Strongest. Pues hablamos de torneo división profesional, fue el 6 de julio, la última vez que se vieron las caras de estos jugadores en el estadio municipal de Villa Ingenio, donde Always Ready le ganó 7-2 a Die Strongest.
1: Perfecto, muchísimas gracias. Y fue la salida de Bustos, ¿no, Carlos?
2: Así es, la salida de Bustos.
1: Qué coincidencia, ¿no? ¿O no?
2: Otra vez le pregunto, ¿por qué? ¿Alguien se
1: no,
2: va?
1: No digo nada, no digo nada, no dije nada.
2: Pero quiere decir.
1: No dije nada. Espérame que nos vamos a asociar a este minuto de, digamos, de, no sé, de compañerismo, ¿no? De reiterar varias cosas.
3: Perfecto, Hugo Méndez marca el inicio de este minuto en torno a lo que es el tema del racismo. Basta con el tema de la violencia y demás situaciones que ha terminado prácticamente, y estamos a poco de iniciar este cotejo, este partido, donde el conjunto de Always Ready viste con la camiseta blanca, la banda roja como ya es de costumbre, y el cuadro aurinegro estaría con un color vistoso, color salmón más o menos, que los Enrique, listos para comenzar el partido.
1: Muy bien, gracias. Señoras, señores, todo está listo aquí en la Ciudad del Alto. Seconds fuera del ring, digamos, que este es un campo deportivo, por supuesto, una cancha de fútbol. Todo está listo, va a comenzar el fútbol aquí en el Alto.

0: comenzó el partido. Arrancó el compromiso del el conjunto de Die Strongest. Lleva la pelota, acerca la mitad del campo de juego. Buen pelotazo para Estacio. Estacio con la pelota, viene Estacio, resbala Estacio. Se la queda, sin embargo, el jugador Rambal. Quitó esa pelota, Rambal. Pelota en línea de costado, señoras, señores. El lateral que corresponde a Laurinegro.
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0: Viene saliendo el equipo de Oliver Redi. La pelota contra la izquierda. Atención para Maraude. Marca bien William Saucedo. Pelota en línea de costado otra vez. Lateral que favorece al conjunto millonario. Señoras, señores. Ante unas 5.000 personas aproximadamente, Pepe.
3: Exactamente, Carlos Enrique. No hay más, no hay más. Y afuera, de poquito, de repente, porque hay mucha gente que llega sobre lo que es la hora. Y obviamente ya ha comenzado los primeros 45 y tenemos unas 5.000. No más.
0: Richard Gómez colocó la pelota contra la punta derecha. Atención, ataque el equipo de Olver Redi. Amoroso con la pelota, el balón a centrar para Carlitos Rodríguez. Por el sector medio va esa pelota, atención, buen pelotazo para Maraude. Corta bien Widen Saucedo. Intenta quitar Jesús Maraude. La pelota se pierde en línea de fondo. Hay córner, tiro de esquina que favorece al equipo de la banda roja.
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0: Atención, va a sacar esa pelota el jugador Fernando Saucedo. Primer tiro de esquina del compromiso. Primero para el millonario. Aquí viene Fernando Saucedo. Atención, pierna derecha. Desde el sector izquierdo viene Fernando Saucedo. Hay forcejeo en el área. Se hacen escuchar los hinchas del Tigre aquí en el estadio de la Ciudad del Alto. Sigue llegando público. Vamos a llegar a unas 7,000-8,000 personas, yo creo. Solo el silbato del árbitro. Viene Fernando Saucedo, toca el balón hacia atrás. Llegaba Ray Lima, despeja bien Giovanni Welch. La tiene Estacio. Estacio de primera para Cuellar. Viene Cuellar, Cuellar con la pelota. Le robaron el balón a Cuellar. Pelota nuevamente para el equipo millonario. Buen pelotazo contra la izquierda para Fernando. Fernando Saucedo con la pelota, viene Fernando. Fernando con el esférico, el balón por el sector medio. Llegó sobre ese sector Lima. Lima mete la pelota para Fernando Saucedo. Corta bien. Corta bien Chiatti. La pelota es de Arrascaeta. Arrascaeta con la pelota, el balón para Estacio. Estacio con la pelota dominada, viene Estacio. Estacio con el balón atrás para Widen. Widen Saucedo con el esférico dominado, viene Widen Saucedo, toca para Estacio. Estacio con la pelota otra vez para Widen Saucedo. Va tocando Die Strong, buen pelotazo en profundidad, surge bien. Sin embargo, la marca de Alex Rambal. Tocó la pelota por el sector medio. Para su compañero aparecía Darío Torrico. Va para Amoroso. Amoroso con la pelota, viene Amoroso. Amoroso entrega el balón por el sector central. Viene nuevamente esa pelota, arranca Fernando Saucedo, otro ex jugador del Tigre. La pelota sobre la derecha para Carlitos Rodríguez. Va para Amoroso. Amoroso con la pelota a la pizza. Entrega el balón para Rey Lima, cerca de la mitad de la cancha. Devuelve el balón sobre el sector medio para Maraude. Atrás para Rambal. Rambal con la pelota, la manda para Dieguito. Dieguito Rodríguez, buen pase para el jugador Jesús Maraude. Corre Darío Torrico. Pelota en línea de costado lateral que favorece al conjunto aurinegro.
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0: Controla bien Jesús Maraude, domina esa pelota ante la marca de Widen Saucedo. Va Maraude, tira el centro, es un pase a las manos del guardameta del conjunto aurinegro. Rodrigo Vanegas comenta, Carlitos Mendoza para todo el país aquí en ATV, Radio y la Red.
4: Partido muy estudiado en este momento, ¿no? Y se espera, digamos, un poquito más de emociones, claro. En este momento los están midiendo. Always Ready toma la iniciativa y toma el control de la pelota.
3: Oliver Redi es el principal intencionado en este caso para llegar al arco rival. El Tigre agazapado en su área, espera en el contragolpe.
0: Gracias, compañeros. Atención, la tiene Giovanni Welch. Atrás la pelota para la salida de Widen Saucedo. Sobre la derecha aparece Widen. Se la robó Jesús Maraude. Vamos a marcar el tiempo desde la Ciudad del Alto.
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5: Están jugando
0: 5 minutos, primer tiempo. Cero lo es ready, cero Die Strongest en el estadio del Ingenio.
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0: Hay saque de meta que favorece al conjunto aurinegro.
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0: Ya sacó la pelota Rodrigo Vanegas, viene el balón por el sector medio, golpe de cabeza de Darío Torrico, recuperan los aurinegros. La pelota es del jugador José Moya por la izquierda. Aparece Cuaglio, pelota por el sector medio para Giovanni Welch. Coloca la pelota para Widen Saucedo. Cruza la mitad de la cancha, viene el balón en profundidad para Lom. Lom devuelve para Widen Saucedo. Atrás para Giovanni Welch. Welch con la pelota mucho más atrás para Martín Chiatti. Chiatti con el esférico, viene Chiatti, Chiatti para Moya. Moya con el esférico, la tira para Cuaglio. Cuaglio con la pelota, viene Cuaglio. Cuaglio con el esférico ante la marca de un rival es amoroso. Entregó el balón contra la izquierda. Atención, carga Die Strongest. Cierra el camino, sin embargo. Amoroso tocó el balón hacia atrás para que salga jugando Richet Gómez, otro ex aurinegro. El balón por la mitad del campo de juego. Viene esa pelota sobre la izquierda ahora para Dieguito Rodríguez. El ex Oriente Petrolero entrega la pelota por la mitad de la cancha para Ray Lima. Arranca Ray Lima, cruza la mitad del campo de juego. Toca a Ray Lima, se equivoca, quita Estacio. Estacio con la pelota, viene para Lom. Lom que aguanta, toca hacia atrás para su compañero. Aparece Castro. Buena pelota sobre la derecha para Arrascaeta. Arranca Arrascaeta. Por afuera está Widen. Sigue Arrascaeta, se anima, remata Arrascaeta. Violento. Violento disparo de Jaime Arrascaeta. Pelota en línea de fondo. Saque de meta para Always Ready.
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0: Hay saque de costado que corresponde al conjunto de Always Ready. Señoras, señores, por momentos perdemos el retorno, les cuento. Viene saliendo otra vez el conjunto de Always. La tiene Torrico. Pelota hacia atrás para Richard Gómez. Gómez con la pelota, entregó para Ray Lima por el sector medio. Darío Torrico. Quita Lom, sigue sin embargo el conjunto de Die Strongest. Hay una infracción de Darío Torrico. Tiro libre para el decano.
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0: Arrascaeta con el esférico dominado, viene el balón hacia atrás nuevamente para Giovanni Welch. Ataca Giovanni Welch, Welch con la pelota dominada, se viene Welch. Welch entrega el balón sobre la punta derecha, no es bueno el pase. Marca, sin embargo, el jugador Marao de sí. Marao de dominó esa pelota, la tiene Fernando Saucedo. Va Fernando Saucedo, le hace el caño a Giovanni Welch. Sigue Fernando Saucedo. Saucedo con la pelota, la tiró contra la punta derecha para Carlitos Rodríguez. Se frena Amoroso. Amoroso con la pelota, viene Amoroso. Entrega el balón por el sector medio para Fernando Saucedo. Atrás para Darío Torrico. La tiene Ray Lima. Mide el arco Ray Lima. Levanta la mirada. Entrega el balón para Amoroso. Amoroso con la pelota dominada, viene Amoroso. Amoroso tira el centro. ¡Oh! Cabezazo, solo. Llegó el jugador del conjunto de Always Ready, Darío Torrico, la tiró arriba en la primera gran llegada del partido, Carlitos.
4: Exactamente, Carlos Enrique, la gente de Always intenta por un lado, por el otro lado, claro, quiere abrir el marcador.
3: Buena llegada del conjunto millonario por banda derecha con Juan Amoroso, que es el que mejor lanza los centros. Impacta con la cabeza Darío Torrico, pero levanta muchísimo en este caso la frente y clava el esférico en el piso para que termine saliendo por el travesaño del guardameta Vanegas.
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0: Fernando Saucedo con la pelota, el balón hacia atrás, nuevamente viene hacia su compañero Rambal. Rambal con la pelota, domina el cuadro locatario. La pelota contra la izquierda nuevamente. Ataca Jesús Maraude. Maraude con la pelota, viene Maraude. Maraude entrega el balón para Enrique Triverio. La marca le corresponde a Chiatti. Recupera la pelota Jesús Maraude. Taco para Triverio. Va Triverio, Triverio con el esférico. Viene Triverio, manda el balón en profundidad. José Moya que despeje el balón, se pierde en línea de costado. Hay lateral que favorece al equipo millonario.
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0: Lom con la pelota, se va Lom. Arranca Lom, domina esa pelota, marca sin embargo Rey Lima. Muy bien Rey Lima, quitándole el balón, demoró demasiado Lom. Vamos a marcar el tiempo desde el alto.
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0: 11 minutos, primer tiempo. Marcador. 0-0, no hay goles aquí en la Ciudad del Alto.
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0: Estamos llegando a, al primer cuarto de hora, quiero decir. Rebotó la pelota en el nombre del conjunto de Die Strongest. Sobre ese sector, Juan Alberto Cuellar no pudo dominar esa pelota, el juvenil aurinegro. El balón es nuevamente del cuadro dueño de casa, la tiene Fernando Saucedo. Saucedo con la pelota, viene Saucedo, entrega para Maraude. Maraude con el esférico dominado, se viene Maraude, engancha. Domina Sávil, toca el balón sobre la izquierda para Darío Torrico. Va Darío Torrico, la marca es de Widen Saucedo. Sigue Torrico, Torrico con la pelota, entrega para Maraude. Pasó Maraude, quita Estacio, sin embargo. Pelota hacia atrás para Chiatti. Chiatti para Welch, la dejó Welch. No entendió Estacio. Pelota en línea de costado lateral que favorece a la banda roja.
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0: Ataca otra vez el equipo de la banda roja. Buena pelota para Amoroso. Amoroso con el esférico dominado. Viene Amoroso. Amoroso entrega la pelota contra la punta derecha para Rodríguez. Corta bien Welch. Le queda la pelota a Triverio. Triverio devuelve el balón contra la derecha. Claro, y está en offside. En offside aparecía el nombre del conjunto de Always Ready. Señoras, señores, marcamos el tiempo desde el alto.
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0: 13 minutos, primer tiempo. 0 para Always Ready, 0 para Die Strongest.
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0: Salta Lom. Se estiró, saltó Lom, sintió un calambre en la parte posterior del muslo derecho. Está sentido, sintió en el salto, en el brinco, se lesiona solo Lom.
3: Creo que termina puntillando ahí Rambal Carlos Enrique en el salto. No sé si Carlitos tiene la imagen o se ayuda, por favor, pero por lo menos yo pude percibir eso a primera vista, Carlos.
4: Sí, es lo que uno puede llegar a entender, ¿no? Lom, a ver, salta. Y algo sucede, sí, creo que lo empuja un poquito, pero dentro de la normativa, digamos, ¿no? El jugador Rambal, casaca 21, lo empuja un poquito y sí, siente algo, siente como un calambre. Darwin Lowe, ahí está otra vez la maniobra, salta, siente algo, pero es en el tobillo, ¿eh? Es el tobillo el que se está tomando.
0: Bueno, está sentido el guatemalteco Lom. 14 minutos, señoras, señores. Nos tomamos un tiempito para saborear una riquísima coca-quina aquí en esta calurosa tarde de la Ciudad del Alto.
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0: Priverio, le ganó con el cuerpo el jugador de Diestro, que Martín Quiate, el lateral de la cascada orgullosamente boliviana, que favorece al cuadro millonario. Viene la pelota nuevamente por el sector medio. Darío Torrico se iba, quitó Castro, Castro con la pelota, viene Castro, Castro entre por el sector medio, a la carga Cuellar, Cuellar con la pelota para Diestro, que sigue Cuellar, va a tocar el balón, dos hombres en el camino, va Cuellar, buena maniobra, toca el balón para su compañero Arrascaita, Arrascaita con la pelota, se va arribando a la mitad de la cancha, a la mitad del área, quiero decir, arriba el centro, pero Arrascaita lo tenía Estacio, viene nuevamente esa pelota para Cuellar, yo no sé por qué no le tocó a Estacio. Domina el balón otra vez Cuellar. Cuellar con la pelota, viene para Giovanni Welch. Giovanni Welch con la pelota, viene el balón por el sector medio para Castro. Buena pelota ahora para Estacio. Estacio con la pelota, va a desbordar. Sigue Estacio para adentro, para afuera. Estacio tiró. El remate largo de Baroja. Baroja, Baroja en dos oportunidades. Tira la pelota al córner, señoras, señores. Acaba de salvarse el campeón boliviano, Pepe.
3: Toda la razón, Carlos Enrique, tremenda la llegada del conjunto aurinegro por dos flancos. El que tiene que en este caso extremar recursos es Alain Baroja, quien en dos ocasiones evita la caída de su pórtico.
0: Gracias, hay tiro de esquina. Córner que favorece al Tigre.
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0: En la ocasión más clara de gol en ambas porterías. Hay córner que favorece al conjunto de Achumani. Hay córner para el decano. Aquí viene, atención, Jaime Arrascaita. Pierna derecha desde la punta izquierda. A ejecutar Jaime Arrascaita este tiro de esquina. El segundo del match, arriba el centro. ¡Oh, el cabezazo al arco y Baroja! ¡Baroja, Baroja otra vez! Ahoga el grito de gol aurinegro. Gran cabezazo de Moya, vuelve a salvarse el cuadro millonario, Carlitos.
4: Es increíble lo de Baroja, hace un momento nada más, dos tapadas, pero tapadones al equipo de Yestrongues. El Tigre está intentando, es el que está más cerca de abrir el primero, de poner el primero, pero claro, ahí lo tiene Alain Baroja.
0: Lo bajaron a Estacio. Sigue el fútbol, señoras, señores. Llega Castro, peligro. Sigue Castro, desborda. Va sobre la derecha. Arriba el centro, engancha Castro. Amaga el centro. Atención, viene Widen Saucedo. Golpe de cabeza de Rambal. Era Richard Gómez. La tira arriba y córner para el decano.
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0: Impresionante lo de Baroja, ¿eh? ¡Qué arquerazo Baroja! Señoras, señores, hay córner que favorece al equipo aurinegro. ¡Tiro de esquina para el Tigre!
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0: Atención, tercer tiro de esquina que favorece, es decir, es el segundo para Die Strongest de un total de tres. Hay tiro de esquina que favorece al conjunto de Die Strongest. El toque cortito para Castro. Viene Castro, arriba el centro y está. ¡No llegó! ¡No llegó el cabezazo de Lom, señoras, señores! Ya está mereciendo Die Strongest, Carlitos Mendoza.
4: Pero totalmente, Carlos Enrique. Die Strongest en este momento lo ha acorralado a Always. Always sí, los primeros 10 minutos tenía el control de la pelota, lo dominaba, pero tampoco le hacía daño. Ahora sí, el Tigre está con el cuchillo entre los dientes, quiere abrir el marcador.
0: ¿Qué dice don Pepe Villalpando?
3: Dos ocasiones, hasta tres ocasiones claras que tuvo el conjunto aurinegro, pero el único artífice para que no caiga su pórtico es justamente Alain Baroja, el jugador venezolano que ha extremado recursos en las tres tapadas para que esto siga 0-0.
0: Vale, Niki.
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0: Perdió la pelota en salida. Die Strongest recupera Giovanni Welch. Gira Giovanni Welch. Cambia de frente por la derecha. La baja muy bien. Widen Saucedo la tira para Estacio. Estacio con la pelota. Tiene sol de frente. No pudo dominar esa pelota el colombiano. Vamos a marcar el tiempo.
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0: 19 minutos y medio. Cero, Always Ready, cero, Die Strongest. se va Maraude, peligro de gol, viene Maraude, Maraude tira el centro. Corta muy bien Martín Chiatti. Señoras, señores, cae fuera de la cancha en el cemento. Maraude está sentido. Hay córner que favorece al millonario.
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0: ¡Juegue! Bien, está sentido Maraude. Cayó pesadamente el joven atacante del conjunto de Always Ready. Vuelve a la cancha. Hay tiro libre que favorece, tiro de esquina que favorece al conjunto millonario. Corner para la banda roja. Unas 8.000 personas aquí en el estadio de Villingenio. Aquí viene Fernando Saucedo, atención. Viene Fernando Saucedo arriba, el centro, despeja bien con golpe de cabeza. Aparecía Lom como defensor, vuelve a rechazar Darwin Lom. A correr ahora. Castro llega, Cuellar, va Cuellar, Cuellar con la pelota, rechaza a Alain Baroja, la tira larga y corre Amoroso, ataca Amoroso, la marca es de Cuaglio, sigue Amoroso, Amoroso tira el centro, despeja bien Moya, despejó bien Moya, la tiene Rascaita ahora, Rascaita con la pelota, viene Rascaita, buena maniobra, se viene Die Strongs, quiere ganar el partido el Tigre, domina esa pelota, Rascaita gira en el anillo central, buena pelota para Estacio, Estacio con el esférico dominado, viene Estacio, Estacio con la pelota, engancha, demora demasiado, la marca de Carlitos Rodríguez, lucha Estacio, gana Estacio, la tiene Castro ahora, Castro con la pelota, viene Castro, Castro coloca la pelota por el sector medio, arranca sobre ese sector ahora Moya, Moya con la pelota, la tira para Cuaglio, Cuaglio con la pelota dominada, viene Cuaglio, Cuaglio entrega el balón para Moya, nuevamente cerca de la mitad de la cancha para Giovanni Welch, Welch con el esférico, se va Welch, Welch con la pelota, va para Widen Saucedo, Saucedo con el esférico dominado, sigue Widen, entrega para Estacio, Estacio con la pelota, 21 minutos, viene nuevamente Chiatti, el balón para Giovanni Welch, otra vez para Martín Chiatti, Chiatti con la pelota, lindo pase para Giovanni Welch, se viene Giovanni Welch, Welch con la pelota, pide el hombre, ahí está Giovanni, metió la pelota para Giovanni Welch, era más bien para el guatemalteco Lom, era muy buena la idea, saldrá jugando el equipo de la banda roja.
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0: Hay saque de costado que corresponde al equipo de Die Strongs. Lo va a hacer Cuaglio. Entrega la pelota para Rascaita. Mucho más atrás para Jesús Moya. Moya con la pelota. José Moya, quiero decir. Viene José. José tiró la pelota arriba. Anticipa bien. Carlito Rodríguez. Buena pelota para Darío Torrico. Torrico con la pelota. Marca muy bien Chiatti. Ya estaba llevándose con la mano Darío Torrico. Estaba cerca el árbitro Iván Méndez. Comenta Carlitos Mendoza.
4: Ahora como que quiere responder, obviamente, Always Ready. Claro, lo han herido en su orgullo. Y claro que en su casa no quiere que el Tigre comience a jugar. Por eso Always también responde con Maraude, con Amoroso. Por ahora tenemos un partido muy igualado.
3: Se ha vuelto a equilibrar las acciones para ambos planteles. En primera instancia, el Tigre era el que imprimía la velocidad para llegar al arco de Alain Baroja. Ahora el conjunto millonario también toma la batuta. De ida y de vuelta se ha hecho el partido.
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0: Un cambio de frente bárbaro de Castro, no pudo dominar Cuaglio. Pelota en línea de costado, señoras, señores, hay lateral que favorece al equipo dueño de casa.
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0: Pelota en la última línea de Die Strongs. Chiatti viene saliendo ante la presencia de Rodríguez, la pierde. Maraude se la robó, cae Maraude, el árbitro dice foul, sigue el fútbol. Domina Fernando Saucedo, entrega para Amoroso. Amoroso con la pelota dominada, viene Amoroso. Amoroso atrás para Saucedo. Saucedo con el esférico, sigue Saucedo, gira. Quita muy bien ese esférico el hombre del conjunto de Die Strongs. Mata violento Richard Gómez. La pelota a las manos del guardameta Alain Baroja.
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0: Bien Vanegas en esa intervención. Atención Rodríguez, que no puede dominar esa pelota, tampoco Welch. Se iba Trimedio, solo rechaza Chiatti. Hay córner que favorece al millonario.
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0: Quinto tiro de esquina del compromiso. Es el tercero para el cuadro de Always Ready. Lo va a hacer Fernando Saucedo. Ahí está Fernando Saucedo. Va sobre la punta derecha, arco sur de este escenario deportivo. Va a ejecutar el hombre del conjunto de Always Ready, Fernando Saucedo, desde la derecha, arco sur de este escenario deportivo. Arriba el centro, despeja bien la defensa de Die Strong con Lom. La tiene Estacio con la pelota. La marca de Rodríguez con infracción. La marca de Rodríguez con infracción desde atrás. Una falta táctica. Vamos a marcar el tiempo.
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0: 26 minutos, primer tiempo. 0-0 el compromiso aquí en el alto.
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0: Lo bajaron para Estacio con la pelota dominada. Viene Estacio, buen pase para Quaglio. Arranca Quaglio, lo tiene a Cuellar ahí pegadito a la raya. Va a Cuellar para Quaglio, peligro. Tira el centro, retrasado, despeja bien Richet Gómez. La pelota cerca a la mitad de la cancha, era Rambal, el hombre que había despejado. Atrás el balón ahora para Rodrigo Vanegas. 26 minutos, 0-0, pelota para Martín Chiatti. Chiatti con la pelota, viene Chiatti. Sigue Martín con la pelota. Va Martín, buen pelotazo para el sector medio. La tiene otra vez el conjunto de Die Strong, viene para Estacio con la pelota, atrás para Castro con el esférico, viene Castro entrega el balón hacia atrás para Chiatti con la pelota, viene Chiatti con el esférico, entrega para Moya con la pelota nuevamente para Chiatti con el esférico, la perdió Martín, la tiene Maraude con el esférico dominado, viene Maraude mandó la pelota para Trimedio, la marca de José Moya, quita esa pelota ahora Darwin Long. Está sentido un hombre del conjunto millonario. Falta fuerte de Lom. Habrá tiro libre para la banda roja.
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0: Hay tiro libre que favorece al conjunto millonario. Lo va a hacer Fernando Saucedo a unos 35 metros de la portería de Rodrigo Vanegas. 27, casi 28. 0-0, sol pleno aquí en el estadio de Beningenio. Tiro libre que favorece al conjunto millonario. Viene Saucedo, tiró a cualquier parte. Saque de meta que corresponde al equipo de Die Strongest.
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0: Ahora ya sacó la pelota. A ver si nos ponemos de acuerdo. Viene la pelota nuevamente por el sector en derecho. Hay saque lateral. Se está preparando Nava, ¿no, Pepe?
3: Exactamente, y no le gustó el funcionamiento. Bueno, es una molestia en el muslo derecho. Después de Niki también hizo la variante.
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3: Salió del campo de juego en el cuadro millonario 7, Joel Amoroso, por una lesión en el muslo derecho. Ingresa en su lugar 17, Fernando Nava, y ocupará la posición izquierda. Por la derecha se fue Maraude.
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0: lesionado, se va Joel Amoroso. Domina esa pelota Fernando Nava. Nava con el esférico dominado. Viene Nava. Nava atrás. Se entregó para Rodríguez. Dieguito Rodríguez con la pelota. Traba muy bien Estacio. El balón se pierde en línea de costado. El lateral que corresponde al equipo millonario.
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0: Hay saque de costado que corresponde al conjunto millonario. ¿Qué pasa con Amoroso? Está lesionado, ¿no? No rinde en el conjunto millonario. Viene saliendo Richet Gómez. Este la pelota en profundidad. Va para su compañero Manaude. Manaude para Richet Gómez otra vez. Cambia de frente por el sector izquierdo para Fernando Nava. Nava con la pelota engancha. Se va Nava. Nava con la pelota engancha. Nava ante la presencia de Widen Saucedo. Traba Widen Saucedo. Corner que favorece al equipo de la banda roja.
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0: El sexto del partido. Es el cuarto para el equipo millonario, lo va a hacer Fernando Saucedo, el encargado de los balones quietos en el conjunto de Always Ready. Aquí viene Fernando Saucedo, atención, desde la izquierda arco sur, arriba el centro, sale bien Vanegas, manotea la pelota y la manda sobre línea de costado y lateral que corresponde al equipo de Always Ready.
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0: Salida de Richard Gómez, colocó la pelota para su compañero Darío Torrico. Va para Manaude, Manaude con la pelota, la tiró contra la derecha para su compañero Carlitos Rodríguez. Rodríguez con la pelota, viene Carlitos, Carlitos entrega el balón por el sector medio. Recibe Fernando Saucedo, Saucedo con la pelota, engancha a Saucedo, buena maniobra, entrega sobre la derecha ahora para Carlitos Rodríguez nuevamente. Sigue Carlitos Rodríguez, toca el balón sobre el sector medio. Aparece Raylim en esa maniobra, entregaron para Rambal, Rambal con la pelota, viene Rambal, Rambal con el esférico, 31 minutos, señoras, señores, pelota para Richard Gómez, Gómez con la pelota, otra vez para Rambal, Rambal con la pelota, viene Rambal, la tira para Fernando Nava, la baja Fernando Nava, llega Triverio, rebota Triverio, la pelota rebota en el zaguero, aparecía Cuaglio en esa maniobra, se la quitaron a Castro con infracción, sigue el fútbol, pelota en profundidad, viene Darío Torrico, Torrico con la pelota, Torrico con el esférico, el remate de Triverio, la pelota rebota y viene Lom, Lom con el esférico, sigue Lom, se la robaron a Lom, la pelota es nuevamente Aurinegra, buen balón para Estacio, arranca Estacio, se va Estacio, está en el área, va a rematar, tiro, no llega nadie. La tiene Cuellar ahora sobre el otro extremo. Ahí está Cuellar. Cuellar con la pelota dominada. Va a sacar el centro. Viene Cuellar. Domina esa pelota. El nombre del conjunto de Die Strong. Buena maniobra. Se metió en el área. Peligro de gol. Va el balón hacia atrás. Remata Lom. Qué mal que le pegó Lom, por favor. Pifia el remate Lom. Increíble para un jugador profesional.
3: Podía tomarse un tiempo. Tenía hasta dos segundos para poder acomodarse. Quiso pegarle de primera. Pero le pegó como cuando Pepe Villarpada intenta despejar una pelota.
0: 32 minutos, comenta Carlito Mendoza.
4: Qué gran corrida, qué gran contragolpe de la gente de Strongest con Estacio en primera ubicación, porque claro, era el ataque de Always, pero intenta después de Strongest. Se están contragolpeando entre ambos, y ahí claro, uy no, lo que le pegó Lom, tranquilamente como le quiere, como lo dice Pepe Villalpando, podía hasta pararse y recién rematar, lo que le pegó Lom, vergonzoso.
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0: Dale, Niki.
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3: Tarjeta amarilla en el cotejo para Martín Chiatti. Es el primer amonestado en el conjunto aurinegro por un codazo que le aplicó a Raí Pablo Lima.
0: Gracias, muy amable Pepe Villarpando. 34 minutos, señoras, señores. Está sentido Ray Lima, que ingresó en escena después de haber estado algo ausente de las maniobras para su equipo. Está suspendido el partido por ahora. 34 minutos, Niki.
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0: Unas 10.000 personas, ¿no, Pepe?
3: Sí, Carlos Enrique, ha aumentado, ¿no? Y prácticamente me tapa la boca porque yo pensaba que se iba a cerrar entre 5.000, 6.000 personas, pero sí, ya son unas 10.000 y como siempre llegan al fin.
0: Perfecto, muchísimas gracias. Hay tiro libre para el equipo millonario. Para la banda roja lo va a hacer Fernando Saucedo. Tiro directo sobre la portería de Rodrigo Manegas. 35 minutos, primera etapa. Ahí está Fernando Saucedo acomodando el balón. A ejecutar Fernando Saucedo, reiteramos, un tiro directo sobre la portería de Rodrigo Vanegas. Solo el silbato del árbitro Ivo Méndez. Aquí está Fernando Saucedo. Pierna derecha de Fernando Saucedo, remató la pelota, pega en la barrera. Hay córner, tiro de esquina para la banda roja.
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0: Atención. Desde el sector izquierdo vendrá el envío. Nuevamente Fernando Saucedo, el dueño de los balones quietos. Aquí viene Fernando Saucedo. Desde la derecha, señoras, señores. Para este séptimo córner del match. Es el quinto del partido. Peligro. Arriba esa pelota. Se va por encima del travesaño. Pegó en José Moya. Córner para Always Ready otra vez.
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0: La dupla Moya con Enrique Triverio. Atención desde la derecha. Manda el centro. Despeja la defensa del conjunto aurinegro. Recupera la pelota Fernando Saucedo. Viene Saucedo, metió el balón en profundidad. Por el cuerpo, simplemente Cuaglio. Se va esa pelota. Hay saque de meta, señoras, señores, para el aurinegro.
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0: Viene saliendo José Moy, entrega para Martín Quiatti. Quiatti con la pelota, la manda en profundidad. Atención, va picando ese esférico, va a despejar Rambal. Rambal toca el balón sobre el sector medio para Lima. Lima devuelve esa pelota para Torrico. A la carga el conjunto de la banda roja. Atención, pelota para Fernando Nava. Arranca Fernando Nava ante la marca de Widen Saucedo. Fernando Nava conecta el pase por el sector medio. Se va Carlito Rodríguez, es Dieguito Rodríguez. Golpe de cabeza de Martín Quiatti. El balón nuevamente por el sector medio. Buen pelotazo para Estacio. Qué buena pelota le pusieron a Estacio. Arranca Estacio, llega Lom. Se viene Estacio, llega Lom. Se viene Estacio, llega Lom. Sigue Estacio. Ingresó, tocó.

0: David Strongest. Una pelota maravillosa para Estacio. Le ganó la espalda a su marcador Rambal. Le ganó a Dieguito Rodríguez. Levantó la mirada. Tocó al segundo palo. Arremetió Darwin Long. A los 38 minutos, el decano está arriba en el marcador. Estacio para Lom. Lom adentro. Lo estaba mereciendo Laurinegro. Está ganando el Tigre aquí en el alto. Ruge el Tigre, ruge el decano. En Viringenio, Die Strong es 1, Olwen Ready 0.
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2: Pero más que merecido el tanto, el primero justamente para Die Strong es porque hacía más. Si bien Olwen Ready dominaba un poquito la pelota, si bien Olwen intentaba atacar, pero de manera muy tibia. Mientras tanto que Die Strong era más punzante, era más peligroso, tenía más sensación de peligro. Obviamente con este jugador que se está comiendo la cancha, Adrián Estacio, que nadie lo puede parar. Llega hasta el fondo, saca el centro rasante para Darwin Lom y apareció Mr. Showtime. 1-0 gana Die Strong en el alto.
3: Todo empezó prácticamente con un contragolpe después de un tiro libre mal ejecutado por parte de Fernando Saucedo. Juan Cuellar es el que lo ve a Estacio hasta el sector derecho y le tira un pelotazo perfecto, preciso, para que le gane la espalda y el defensor de Always nunca quiso alcanzarlo. Ve que está su compañero no habilitado y saca el centro, no hay nada que hacer. Gana el que por lo menos tuvo las más claras.
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0: Estacio con la pelota va hasta el fondo. Tira el centro, pero sale Baroja. Gran guardameta Baroja. Viene saliendo el equipo millonario. Señoras, señores, 40 minutos. Vamos a marcar el tiempo.
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4: Están jugando
0: 40 minutos de esta primera etapa. Always 0, Die Strong es 1.
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0: Ataca el millonario, atención, viene el balón por el sector medio. Lleva la pelota Fernando Saucedo, el balón hacia atrás para Rodríguez. Rodríguez con el esférico, entregó para Rey Lima. Lima con la pelota.

0: Ataca otra vez el conjunto de Olverde. Viene la pelota hacia atrás para Carlitos Rodríguez. Rodríguez con el esférico dominado. Viene Rodríguez, Rodríguez y el balón hacia atrás para Richard Gómez. Va para Rambal. Rambal con la pelota. La tocaron para Dieguito Rodríguez. Rodríguez mete el balón a cualquier parte. Señoras, señores, hay saque de arco que favorece al decano.
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0: Ya sacó esa pelota el guardameta Vanegas. Golpe de cabeza de Ramal. Recupera la pelota Juan Alberto Cuellar. Infracción durísima de Rambal. Amarilla para Rambal. Tiro libre para Die Strongest.
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0: Perdón, pero la amarilla es para Darwin Lom, que algo tuvo que decir. Se viene Fernando Nava. Nava con la pelota, sigue Nava, pero el árbitro no cobró la infracción del jugador de Always Ready, Pepe.
3: Exacto, y como no cobró, le reclamó y le dijo de todo Darwin Lom. Es por eso que le saca la tarjeta amarilla. Algo que no se entiende, Carlos Enrique.
0: 9 tiros de esquina, de los cuales 7 son para la banda roja. Corner rodamientín para el equipo de Always Ready. Atención, desde la punta izquierda vendrá el envío. Aquí viene el jugador Fernando Saucedo. Viene Fernando Saucedo, arriba el centro. El cabezazo al arco donde el guardameta Vanegas hace dormir la pelota contra el pecho. Ahí está Vanegas. Hay un hombre que está caído. Me parece que es Jesús Maraude. Sí, señor. Jesús Maraude. 43 minutos. Nicole.
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0: Bien, se para el Chapaco Maraude. Buen jugador. Es el más joven de la cancha. Señoras, señores, habrá tiro libre para el equipo. Una suelta de balón para el equipo de Die Strongest. Ahí está Ivo Méndez. Correcto el arbitraje hasta ahora. El balón va a ser devuelto para Vanegas, guardameta aurinegro.
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0: Aquí está Rodrigo Vanegas. Vanegas con la pelota, la manda hacia arriba para Cuellar. Cuellar la tira sobre línea de costado, no pudo controlar esa pelota. Y lateral, lateral de la cascada, orgullosamente boliviana para la banda roja. Pelota para el sector medio, para Darío Torrico. Torrico con la pelota dominada, se viene Torrico. Torrico con el esférico, toca el balón para Fernando Saucedo, buena maniobra. Va Torrico, digo, el jugador Saucedo, entregó el balón para Rodríguez, otra vez para Fernando. Fernando Saucedo para Richet Gómez. Richet Gómez con la pelota dominada, se viene Richet. Richet con la pelota, va el balón nuevamente para Torrico. Torrico para Rey Lima. Lima con la pelota, va el balón para Fernando Nava. Quinta, sin embargo, Estacio. Arranca Estacio. Estacio con la pelota, se va contra la punta derecha. Cerra el camino. El zaguero parecía Rey Lima. Hay lateral que favorece al aurinegro.
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0: Tiempo cumplido, señoras y señores, aquí en Villingenio.
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0: 45 minutos, primera etapa. Always Ready.

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1: 3 minutos más se van a jugar. Pelota para Coaglio. Ataca Coaglio. Coaglio entrega el balón para Juan Alberto Cuellar. Tira el centro. La pelota rebota en Richard Gómez. Hay córner que favorece al Tigre.
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1: 10º tiro de esquina. Es el 3.º para el aurinegro. Es el 3.º para el decano. Lo va a hacer desde la punta izquierda. Arco norte de este estadio. Ahí está Raúl Castro.

0: Ahí está Castro, atención para ejecutar este tercer tiro de esquina para Die Strongest, de un total de 10. Un gran abrazo a toda la audiencia aquí en Vilingenio. Atención, arriba el centro. Oh, despeja. Despeja, aparecía Triverio en ese... En esa jugada viene Torrico a hacer rebotar la pelota en un hombre. Widen Saucedo con la pelota, viene Widen Saucedo. Le gana el jugador Fernando Nava. Hay una infracción amarilla para Widen Saucedo, que peleó la pelota con el alma, ¿no?
1: Claro, Carlos Enrique, pero no descubrimos que también hizo falta, ¿no? Y obstruyendo y obstaculizando ahí. Amarilla para Widen.
0: Amarilla para Widen Saucedo. Atención a la carga otra vez el equipo millonario. Pelota por el sector medio. La tiene el jugador Torrico, viene Torrico con la pelota. 47 minutos, ya 3 minutos adicional, árbitro. Rechaza Willen Saucedo. El balón rebota en Dieguito Rodríguez. Hay saque de costado que favorece el equipo. ¡Tíralo!
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0: Se escucha el rugido de los hinchas aurinegros aquí en Vilingenio. Señoras, señores, Widen Saucedo ya sacó esa pelota, pero la regaló. Recupera, sin embargo, Cuaglio. Le pega de punta y arriba Cuaglio. Pelota a las manos del guardameta, Alain Baroja. Se va a cumplir el tercer minuto de adición. Va a terminar este primer tiempo aquí en la Ciudad del Alto. En Vilingenio estamos. Y en este momento, Ivo Méndez dice, no va más. Final de esta primera etapa. Victoria parcial de Die Strongest, el decano. Está ganando el Tigre con gol de Darwin Loma a los 38 minutos. Está ganando 1-0. El cotejo es aurinegro. Hacemos la pausa. Ya viene Carlitos Mendoza. Vamos primero contigo, Carlos.
3: Claro que sí, Carlos Enrique. Ha terminado el primer tiempo de este compromiso. Always Ready contra Die Strongest, el Tigre, que está ganando y lo está haciendo bien, ¿eh? Lo está haciendo bien, está jugando muy bien. El Tigre está ganando 1-0 sobre Always Ready con un gran gol de Darwin Long. Salen aplaudidos los hombres tanto de Always como de Die Strongest. Más personalidad, evidentemente, del Tigre. Pausa y ya vuelve la Red Deportiva.

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4: Seguimos en ATV Radio, la red deportiva de Bolivia. En este entretiempo, donde Always Ready y Strongest están jugando en el Estadio Municipal de Benigenio, acabó los primeros 45 minutos y el cuadro de Always sí está cayendo. El Tigre le está ganando a Always Ready por un tanto contra cero, con el tanto de Darwin Lom. Darwin Lom está marcando justamente la victoria hasta el momento del Tigre sobre Always Ready. ¿Cuáles son los números fríos de este compromiso? Son los siguientes: Always Ready y Strongest. Always con un 61% de posesión del esférico y Strongest con un 39%. Fíjate, Always tuvo más posesión del esférico, pero ¿quién está ganando? Es el Tigre, más práctico y contundente. En el tema de los remates, 6 remates de Always Ready, tan solo uno a portería. De The Strongest, 7 remates del Tigre, 4 a portería. Más incisivo, más profundo, más vertical el plantel ha tirado. Tiros de esquina, 7 para Always Ready, 3 para The Strongest. Pases completados, 205 para la gente de Always Ready, 123 para The Strongest. Eso marca que se está jugando bien al fútbol entre uno y otro equipo. Por ahora no vemos muchas emociones de goles, cierto, pero de que tenemos profundidad, pragmatismo, es hablando netamente del color oro y negro. The Strongest está jugando mucho mejor. Enseguida, pausa y lo seguimos comentando aquí en ATV Radio y la red deportiva directamente desde la Ciudad del Alto. El Tigre le está ganando a Always, sí, en Vidingenio.
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4: Seguimos en ATV Radio, la red deportiva de Bolivia para todo el territorio nacional. Son las 15 horas con 58 minutos en todo el país. Estamos en el entretiempo de este compromiso entre Always Ready y la gente de Strong. Es el Tigre de Achumani que sí, le está ganando a Always. Le está ganando y con autoridad. Le está ganando incluso jugando muy bien. Ya que Always sí tuvo la posesión del esférico, sí dominó un poquito más el partido. Los números lo ratifican, un 61% de posesión del esférico del equipo millonario por sobre un 39% de Ondi Strongest. Pero eso no te marca que vas a ganar el partido. Y Always, si bien dominó, generó, no hizo daño, no dañó. Mientras tanto que Ondi Strongest, me parece un acierto, pero tremendo, de Sixto Bisuete haberlo sacado a Carlos Ventura, que tuvo muchas oportunidades, muchas opciones en varios partidos, pero que no respondía. Lo saca Ventura, lo pone a este muchacho, Adrián Estacio, que tampoco tenía mucha, digamos, continuidad, y Estacio le está rompiendo. Creo que por ahora es la figura del partido, desde mi punto de vista. Enseguida lo charlo con Quique, con Pepe, pero creo que Estacio hasta el momento es la figura del partido, bien complementado con un Darwin Long, por ejemplo, que lo está haciendo también muy bien. Giovanni Welch, fíjense que Giovanni Welch le está ganando la punceta tanto a Pablo Rey Lima, al Menona y a Darío Torrico. Ahí es a donde iba cuando uno, en la previa del partido decíamos, ¿cuánta falta le va a hacer Héctor Cuellar a Always Ready? Fíjense que en la mitad de la cancha no pesa Pablo, no pesa Darío Torrico, no pesa Fernando Saucedo. Es un equilibrio muy importante Héctor Cuellar para el equipo millonario, y hoy se nota. Fíjense que Always no ataca tanto de manera centrada, se va más por los extremos, porque de manera centrada no tiene pues a su equilibrio, no tiene ese hombre de pierna fuerte, a ese hombre que te genera, que te pisa la pelota como un Héctor Cuellar. Entonces apuesta por Amoroso, que se lesionó, Maraude, que intenta con toda su juventud y velocidad, y claro, no se lo nombra tanto a Triverio porque no lo están alimentando. Mientras tanto que Die Strongest, Welch tiene un peso pesado, y Strongest ahí, Welch, Arrascaita, Castro, que no está apareciendo mucho, es cierto, Estacio, que está haciendo lo que le da la gana, por izquierda Cuellar, que no está apareciendo también mucho, pero tiene lo suyo, pases muy buenos que está realizando, y Lom, claro, que tiene y está marcando también diferencia con el tanto justamente por ahora de la victoria. Buen partido de Strongest, buen partido también de Olos, nos están entregando un partido entretenido. Lo del árbitro también, nada que reclamar, por ahora lo está haciendo creo que todo bien Ivo Méndez, al igual que en el VAR Juan Nelio García. Buen partido, reitero, en el Estadio Municipal de Villingenio. ¿Qué dice Pepe Villarpando? Entiendo que ya sale Always Ready, entiendo que no va a haber variantes, me lo cuenta Pepe Villarpando hasta la Ciudad del Alto.
8: Gracias, Carlitos. Evidentemente sí, han retornado ambos planteles, ya listos, predispuestos, no hay variantes. Seguro en estos segundos 45 vamos a tener más intensidad. Uno va a querer aguantar y jugar a la contra, lo digo por el Tigre, y el otro va a acelerar y poner toda la carne al acelerador, lo digo por el cuadro millonario. Así que prepárense, que desde Villingenio con la red deportiva ya lo van a vivir. A punto de comenzar el segundo tiempo.
15: Gracias, Pepe. Señoras, señores, va a comenzar el segundo tiempo aquí en Villingenio.
16: Carlos Enrique, Carlos Enrique, Carlos Enrique.
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0: Moverá el equipo de Always Ready. Ready, ahí está Enrique Triveño. Poquito más atrás aparece Fernando Saucedo. Todavía no arrancó el segundo tiempo, ahora sí. Comenzó la segunda etapa. Fernando Saucedo con la pelota, el balón hacia atrás para Richet Gómez. Richet Gómez con el esférico dominado, el balón por el sector central. La tiene Rey Lima. Lima con la pelota, la tira contra el sector izquierdo. Atención, viene sobre ese sector.
1: Enseguida estamos otra vez hasta la ciudad del Alto con Carlos Enrique Rivera y Pepe Villarpando. Arrancó el segundo tiempo, Always Ready sin variantes, al igual que el equipo de Achumani, pero ya comenzó el compromiso. Estamos 1-0 en el partido, 46 minutos ya de la segunda parte.
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1: Die Strongest sin variantes con los mismos 11, Rodrigo Vanegas, Widen Saucedo, Kiati, Moya y Cuaglio. En la mitad de la cancha con Welch, Arrascaita, Castro, adelante, Estacio, Lomi, Cuellar. Este tridente le está ganando al cuadro millonario.
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0: Recoge la pelota Richard Gómez, Gómez con la pelota, viene Gómez, Gómez entrega balón contra la punta derecha, viene Fernando Nava, Nava con el esférico, desborda, se va Nava, Nava con la pelota, pegó un lapo, pegó un codazo, no sé, a Cuellar, un manotazo, está muy sentido en nombre del conjunto de Die Strongest. Hay tiro de esquina, señoras, señores, para el elenco de Always Ready.
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0: Octavo tiro de esquina para el conjunto millonario, de un total de 11. Undécimo tiro de esquina del match. Es el octavo para el equipo de Always Ready. Ya se recuperó Cuellar, el hombre del conjunto de Die Strongest. Atención, aquí viene Fernando Saucedo. Aquí está Saucedo. Arriba el centro. Despeja bien la defensa del conjunto de Achumani. Va a salir esa pelota en línea de costado. El lateral, señoras, señores, que favorece al conjunto millonario. Hay dos hombres de Die Strongest que están sentidos. Estamos ya en dos minutos. ¿Qué dice Carlitos Mendoza?
1: Se está golpeando fuerte, claro. Ya en este momento, seguramente en los últimos 45 minutos, va a primar un poquito más el roce. Claro, mucho más si estás perdiendo. Yo creo que Always se debe tranquilizar.
0: Saucedo con la pelota dominada, se viene Saucedo, Saucedo con el esférico, viene Saucedo, levanta la cabeza el Menona, arriba el envío, la pelota se va, en línea de fondo se pierde ese esférico, hay saque de meta que corresponde al Tigre.
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0: Va a sacar el guardameta Rodrigo Vanegas, sí, Carlitos.
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0: Ha caído pesadamente Richet Gómez. Se recupera Richet Gómez. Señala a Darwin Loma, algo le hizo el guatemalteco. Mire la pelota nuevamente por el sector izquierdo. Atención a la carga, el conjunto de Always Ready. Darío Torrico con el esférico, mete el balón en profundidad. La marca le corresponde a William Saucedo. Recupera el balón el conjunto de Die Strongest. Atención, se iba sobre el sector izquierdo, pelota en línea de costado, el lateral que favorece al conjunto de Always Ready.
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0: Ray Lima colocó la pelota para Rambal, Rambal con la pelota, el balón para el sector medio, atención, buena pelota de Fernando Saucedo, golpe de cabeza de Maraude, viene el balón cerca de la mitad de la cancha, despeja con golpe de cabeza Widen Saucedo, el lateral que favorece al equipo millonario.
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0: La tiene Fernando Nava. Nava con el esférico, el balón para Ray Lima. Lima metió la pelota en profundidad. Gira Torrico, va a rematar. Remata Torrico la pelota, rebota en Chiatti. La tiene Maraude. Maraude con la pelota, el balón hacia atrás para Rodríguez. Rodríguez por el sector medio para Ray Lima. Ray Lima con la pelota, el balón para Richard Gómez. Remata Richard Gómez. Rechaza esa pelota, Castro. Bien Castro cerrándole el disparo a Richard Gómez. La pelota nuevamente para Gómez. Gómez con la pelota, viene Gómez. Gómez entrega el balón a la derecha. Va Rodríguez, Carlitos Rodríguez metió la pelota en profundidad. Va Fernando Nava, dejó en el camino a su marcador. Marca muy bien el jugador Quaglio, perdió la pelota Quaglio, peligro. Saca el centro, corta Martín Chiatti. Nuevo centro, lleva peligro esta maniobra. Va para Maraude, se le va esa pelota. Desborda Maraude, buena maniobra. Sigue Maraude, Maraude con la pelota, adelanta demasiado. Rechazó Martín Chiatti. Saca lateral que favorece al aurinegro. Vamos a marcar el tiempo después del lateral de la cascada.
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0: Seis minutos, segundo tiempo. Always Ready 0, 10 Strongest 1.
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0: Ataca otra vez el conjunto de la banda roja, pelota sobre la derecha para Fernando Nava. Nava con la pelota dominada, se viene Nava, Nava con el esférico, el balón para el centro medio, quitaron los aurinegros. La tiene Giovanni Welch, foul de Fernando Nava. Siempre al filo del reglamento Fernando Nava. Hay tiro libre que corresponde al aurinegro.
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0: Cuellar lucha para Die Strong. Sigue Cuellar. Buena maniobra. Se va. Quitaron la pelota. Cuellar recupera Castro. Castro con la pelota. Viene Castro. Lo tocaron desde atrás. Hay foul sobre Castro. El árbitro no cobra. Sigue el fútbol. Triverio con la pelota. El balón atrás. Viene saliendo desde el fondo. Ray Lima. Quitó Lom, tocó esa pelota para Giovanni Welch. Va el balón cortito ahora para Castro. Castro con la pelota, va el balón atrás para Moya. Moya con la pelota, viene saliendo el colombiano, entrega para Martín Chiatti. Chiatti con el esférico, entregó para Estacio. Estacio con la pelota, viene Estacio para maniobra. Entrega el balón contra la punta derecha para Widen Saucedo. Saucedo con el esférico, rechazo, nombre del equipo de la banda roja. Hay lateral que favorece a Laurinegro.
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0: Viene saliendo Baroja, el gran guardameta venezolano que tiene el campeón boliviano. Sale jugando Torrico con la pelota, entrega para Fernando Nava contra la punta derecha. Viene Fernando Nava con la pelota, el balón para Fernando Saucedo. Saucedo con la pelota dominada, se viene Saucedo, va Saucedo. Conecta el pase contra la izquierda para Maraude. Maraude con la pelota, viene Maraude con el esférico dominado, va a sacar el centro, sigue Maraude. Sacó el centro, corta bien Martín Chiatti. La pelota se pierde en línea de costado lateral, que favorece al conjunto de Always Ready.
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0: Maraude se va en profundidad, toca Widen Saucedo. Hay córner, tiro de esquina para el millonario.
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0: Se está preparando Juan Godoy. Recibe las instrucciones de Estracia. Atención para este córner. Arriba el centro. Despeja nuevamente el defensor del conjunto de Die Strongest, Martín Chiatti. Nuevo córner para la banda roja.
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0: Aquí viene Saucedo, despeja Saucedo la pelota al primer palo. Despejó Vanegas, nuevo córner que favorece al equipo millonario. Es el undécimo para el cuadro dueño de casa. Para el equipo locatario, aquí viene, atención, el centro cerrado, despeja bien la defensa del Tigre, vuelve a botines de el Menona Saucedo, tiró el centro el Menona Saucedo, golpe de cabeza de Martín Chiatti, y la tiene ahora de contragolpe Cuellar, se va Cuellar, Cuellar con la pelota, deja en el camino su marcador, arranca Cuellar, buena maniobra, se va Cuellar, peligro de gol, entrega para Arrascaita, Arrascaita con la pelota, toca el balón por el sector medio, recupera esa pelota Castro en la mitad de la cancha, sin embargo quitaron los hombres del equipo millonario, la tiene Richard Gómez, entregó para Fernando Nava con la pelota dominada, viene Nava entrega el balón por la mitad, toca esa pelota para Rey Lima que se frena, es Rodríguez, entrega para Fernando Saucedo con la pelota, espera Maude, sigue Saucedo, metió la pelota en profundidad, corta Martín Chiatti, impasable Martín Chiatti en esta jornada, pelota en profundidad para Martín, digo para Lom, 10 minutos, marcamos el tiempo.
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0: Once minutos. Segundo tiempo. Cero para Always Ready. Uno para el Tigre.
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0: Hay variantes en la banda roja, don Pepe Villarpando.
5: Exactamente, Carlos Enrique. Juan Godoy ingresa al terreno de juego, ya te voy a cantar ahora mismo. Ingresa 23, Juan Godoy ha dejado el campo de juego, el hombre que viste la camiseta número 18, Carlitos Rodríguez. Enseguida te doy la segunda variante, el sol está en contraposición, no nos deja ver, Quique.
0: Viene saliendo otra vez el conjunto de Die Strong, pelota afuera y saque de costado que favorece al cuadro de Always Ready.
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0: Ha caído Juan Sinforiano Godoy. Si nos ayudan en la paz, compañeros.
1: Claro que sí.
0: Ataca Fernando Nava. Nava con la pelota dominada. Se viene Fernando Nava. Nava para Saucedo. Saucedo con la pelota. Viene Saucedo. Saucedo entrega el balón sobre la derecha. Va para Rodríguez. Rodríguez que engancha para adentro. Entrega nuevamente el balón atrás para Fernando Saucedo. Saucedo con la pelota. Viene Saucedo. Saucedo entrega el balón sobre la izquierda. Lleva la pelota al cuadro. Millonario. Atención. Va sobre esa maniobra. Ramal tocó el balón mucho más atrás. Llega Fernando Saucedo para pedir esa pelota. La tocan para Fernando Saucedo. Saucedo entregó para Richard Gómez. Tiró Richard Gómez. El balón se pierde en línea de fondo. Saque de meta para el Tigre.
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5: Anunciamos las variantes en el conjunto millonario. Ha dejado el campo de juego 15, Carlito Rodríguez. En su lugar número 5, Marcelo Suárez. La otra variante, salió del campo de juego Pablo Lima, número 6. En su lugar 23, Juan Sinforiano Godoy.
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0: Ataca Die Strong, esa atención. Pelota para Lom con la pelota, came de frente para Estacio. Estacio en posición adelantada. Hay tiro libre, señoras, señores, que favorece al equipo millonario. 13 minutos, ¿qué dice Carlitos Mendoza?
1: A ver con estas variantes, ¿no? Lo saca justamente al jugador Dieguito Rodríguez. Ingresa, digamos, Godoy con la intención de tener un delantero más para que le dé compañía a Quique Triverio. Y claro, tiene que recomponer su última línea. Lo arriesga, digamos, en la mitad de la cancha al equipo millonario, el señor Estracia, sacando a un volante de corte como Pablo Lima. Y lo pone justamente al puntita para reordenarse en el fondo. Veamos cómo le resulta esta variante al señor Marcelo Estracia.
0: Ataca, atención, el jugador Rodríguez tiró abajo la pelota, sale de la cancha afuera, pegó en la parte exterior de la red y saque de meta para el Tigre.
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0: Isaac de costado de la cascada orgullosamente boliviana que favorece al conjunto de 10 Strongs. Estamos ya en 15 minutos de esta segunda etapa aquí en la Ciudad del Alto. Sol pleno tenemos, sol de frente. Viene para Lom, Lom con el esférico, viene Lom. Lom aguanta, toca para Quaglio. Atrás para Moya, Moya con la pelota, viene para Martín Chiatti. Chiatti con el esférico, sigue Chiatti. Chiatti con la pelota, domina, viene Chiatti. Metió el balón en profundidad. Y Strongs ha perdido la línea de juego, Carlitos Mendoza,
1: Y eso que no realizó variantes, Carlos Enrique, ¿no? Lo que pasa es que también Always ahora está presionando, lo está perjudicando, lo está presionando muy arriba y claro, ahí tiene problemas y Strongs, que en este momento, digamos, como que lo está empezando a desgastar al equipo local y recién me imagino que saldrá un poquito más adelante.
0: Rambal con la pelota dominada, viene saliendo Rambal. Rambal con el esférico, sigue Rambal, metió la pelota en profundidad. La tiene Fernando Nava con el pecho, tocó, quita muy bien Giovanni Welch. Arranca Castro, Castro con la pelota, pero demora demasiado Castro. El balón no puede ser dominado por Cuellar. ¿Cuánto demoró Castro? Pelota para Godoy, se va Godoy, se va Godoy contra la punta derecha. Viene Godoy, va a sacar el centro. Le cerró el camino, notable el zaguero del conjunto de Die Strong, Quaglio. Hay córner para la banda roja.
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0: Décimo cuarto tiro de esquina, un décimo para el equipo millonario. Aquí viene Fernando Saucedo desde la derecha, arco norte. Aquí viene Fernando Saucedo, arriba el centro. La pelota va sobre la portería de Vanegas. Remata Triverio a las manos del guardameta. El conjunto de Die Strong ya sacó Vanegas. Corre Castro, pero no llega. Corre Castro, pero no llega. Bisuete les dice al medio muchachos, vamos a marcar el tiempo desde el alto.
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0: 17 minutos, segundo tiempo. Always ready, 0 Die Strong es 1.
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0: Le pegaron a el jugador Cuellar, Es una jugada para que revise el VAR, Carlitos. Porque creo que Carlos Rodríguez se excede y le pega un codazo en el rostro de Juan Alberto Cuellar. No sé cómo vieron ustedes, aquí está Pepe en primer lugar.
5: Exactamente, en primera instancia le había ganado la posición del cuerpo muy bien el jugador Cuellar. Pero le molesta ese actuar, en este caso al Carlito Rodríguez. Codazo, y pienso que deberían revisarlo en el VAR, Carlos Enrique. Porque más allá de que esté tenido en el terreno de juego, ha habido una falta y sin pelota.
0: Así es. Lo están repitiendo en la tele, Carlos.
1: Estamos aguardando justamente la reiteración, está muy sentido. Lo que sí observamos es que está muy sentido justamente el hombre atirado. Y claro, Estracia, Cuellar, Estracia sale, le dice calma, no pasó nada. A ver, ahí está, recién la reiteración. Quiero observar, sí, pareciera que sí, Carlos Enrique. No es una agresión directa, pero prácticamente con el hombro se chocan face to face y lo lastima el hombre del tiro.
0: Perfecto, saque de costado de la cascada para Die Strong, pelota para Lum. La tiene Estacio. Se preparan variantes en el conjunto de Die Strong. Esa atención a la carga. El conjunto millonario. Pelota contra la punta derecha para Fernando Nava. Viene Fernando Nava, tira el centro. El cabezazo al arco. Cabezazo de Triverio. A las manos del guardameta Rodrigo Vanegas. Tenía gran dirección esa pelota, pero está bien ubicado Vanegas. Pelota para Quaglio. Arranca Quaglio, perdió la pelota Quaglio. Casi se la roba Nava, se la robó, pero se le acabó la cancha. El lateral que favorece al equipo aurinegro.
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0: De media vuelta, Castro metió una pelota bárbara para Estacio. Golpe de cabeza de Puntita Suárez. Se vienen dos variantes en el aurinegro. Pelota por el sector medio. Va a quitar Castro. Rechaza Richard Gómez. Rechaza también violentamente Quaglio. La pelota va sobre la portería de Baroja. dos variantes en el aurinegro. Estamos en 19, casi 20 minutos. Atención, saldrá jugando otra vez el equipo millonario. Pelota para Richard Gómez. Gómez con el esférico, viene Gómez. Gómez entrega para Torrico. Tapones de frente, roja. Roja para Juan Alberto Cuellar. Roja directa para Juan Alberto Cuellar. Violenta infracción de lateral izquierdo del conjunto de Die Strongest, quien había recibido muchos golpes hace algunos minutos. Pero creo que sí. Aquí está en lo cierto Ivo Méndez. Estaba cerca además Ivo Méndez, Pepe.
5: Exacto. Esto es vendetta, ¿no? Es venganza, porque hace instantes Carlitos le había dado con el hombro, como decía nuestro compañero Carlos Salía en estudios. Ni bien ingresa, porque le da el ok el juez principal, le da el ok, ingresa, y la primera pelota que tiene la oportunidad para ir a cobrar revancha sobre Carlitos lo revienta. Eran toperoles de frente, lo van a revisar como todas las jugadas, pero de cierta forma, desde el primer impacto visual que tenemos, era roja correcta, Carlitos.
0: ¿Qué dice Carlitos?
1: Sí, comparto. Lo que pasa es el tema hasta de la intención, Carlos Enrique, la vehemencia, la violencia. Si bien no hay planchazo, por así decirlo, pero va con una vehemencia y una violencia tremenda, Juan Keller. Como bien lo dice Pepe, tal vez en un ánimo de vendetta, porque mira, en este momento el 18 Rodríguez lo abraza y le dice tranquilo, con calma, pero le da Carlos Enrique.
0: Sí, irresponsable maniobra de Juan Alberto Cuellar. Justo cuando iba a salir a la cancha, me parece que iba a ingresar Roy Rubert en el conjunto de Die Strongest. A ver cuáles serán las variantes ahora. Con 10 hombres, Die Strongest ante la expulsión de Juan Alberto Cuellar.
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0: Trabó en la mitad de la cancha Jaime Arrascaita. Fernando Saucedo con el esférico dominado. Viene el balón ahora para el puntita Suárez. Suárez con la pelota atrás para Baroja. Baroja con la pelota. Minutos, señoras, señores. Está ganando Die Strongest por un tanto contra cero. Se está preparando al Garañaz en el conjunto aurinegro. Pelota para el sector medio. La tiene Rodríguez. Rodríguez para Maraude. Maraude con la pelota. Viene Maraude. Maraude con el esférico dominado por la izquierda. Toca corto para el sector central. Y viene saliendo Castro. Castro con la pelota. Quitó bien Castro. Va para Giovanni Welch. Welch para Estacio. Estacio con la pelota. Se viene Estacio. Engancha Estacio. Uy, lo bajaron a Estacio. Y eso, solo amarilla para Maraude. Solo tarjeta amarilla. Creo que el árbitro no mide con la misma vara las jugadas. 22 minutos. Habrá tiro libre para el aurinegro.
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0: Bien, Carlitos, a ver, ¿cómo viste esa maniobra?
1: Sí, fue violenta también del hombre de Always Maraude, que evidentemente le pega un poquito donde significa la pantorrilla. No era para tarjeta roja, Quique, pero sí, bien sacada de la tarjeta amarilla.
0: Perfecto, muchísimas gracias. Se preparan dos variantes en el conjunto aurinegro.
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5: Variantes en el conjunto aurinegro, deja el campo de juego, camiseta número 14, Darwin Lum. Ingresa en su lugar, casaca número 11, Carmelo Algarañas. La otra variante, deja el campo de juego, 10, Raúl Castro. Ingresa en su lugar, 15.
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0: Sale aplaudido Darwin Lom, el autor del el único gol en esta jornada. Atención. Estamos en 24 minutos y medio, señoras, señores. El envío sobre el sector izquierdo, viene esa pelota para Arrascaita. Pelota en la mitad de la cancha, la tiene Arce. Atención, que va Coaglio, qué buena maniobra. Se va Coaglio. falta de Darío Torrico. Y no me digan que es solamente para amarilla. Y no me digan que es solamente para amarilla, señor Ivo Méndez. Hay tiro libre que favorece al conjunto aurinegro, Pepe.
5: Exacto, Carlos Enrique, confirmamos. Darío Torrico, tarjeta amarilla por la obstrucción que puso sobre el jugador Quaglio.
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0: Carlitos, ¿cómo viste? ¿Está bien puesta la amarilla o quedó corta?
1: Lo que acaba de decir Pepe Villarpando, por la obstrucción, el reglamento te dice que es tarjeta amarilla.
0: Perfecto, gracias. Hay tiro libre, señoras, señores, que favorece al aurinegro. Estacio lo va a hacer. 40 metros del arco de Alain Baroja. Solo el silbato. Aquí viene, atención, Estacio. Va a pegarle con la zurda. Viene Estacio. Remata violento. ¡El palo! La pelota pegó en el palo, señoras y señores. Se salva el equipo de Always Ready. Llegaba el segundo. Un tiro notable de Adrián Estacio. Está sentido Arrascaita ahora ahí en el área, 26 minutos. ¿Qué dice Pepe?
5: ¡Qué remate de Estacio! ¡Qué remate! En complicidad de Alain Baroja, primera instancia, y el palo derecho que le dice que no. Realmente el remate fue formidable, Quique.
0: Carlitos Mendoza.
1: ¡Qué manera de pegarle! Se está acercando el segundo del equipo de Achumani. Y es más, está con 10 hombres, pero aún así el Tigre está apostando para atacar.
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0: Remató violentamente Darío Torrico, la pelota arriba del travesaño, se pierde en 27 minutos. Ahí saca de meta para el decano.
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0: Carlitos Roque está entrando en la cancha. Pepe.
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5: Confirmado, Quique, dejó el campo de juego el hombre de la casaca 17, Adrián Estacio. En su lugar 19, Carlos Roca.
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0: Atención, estamos 27, casi 28 minutos. Se va Estacio, ha ingresado Carlos Roca. Claro, ya para darle solidez a la última línea del conjunto de... Atención, estamos en la ciudad del Alto. Viene el balón nuevamente por el sector medio. Pelota para Algarañaz. Algarañaz con el esférico dominado. Buena maniobra, se va Algarañaz. Entregó la pelota en profundidad. El balón se va a perder en línea de costado. El lateral que favorece al cuadro millonario. La sombra que tenemos sobre el sector derecho del ataque aurinegro no nos permite tener una narración correcta. Tenemos sol de frente, además. Lo habitual aquí en el estadio de la Ciudad del Alto cuando tenemos sol pleno.

0: Viene saliendo el puntita Suárez. Suárez con la pelota, viene Suárez. Lenta salida, 28 minutos y medio. Pelota para Richet. Richet Gómez con la pelota dominada. Viene saliendo Richet Gómez. Gómez que se frena. Toca el balón para Fernando Saucedo. Saucedo nuevamente para Richet Gómez. Richet con la pelota dominada. El balón atrás para Rambal. Rambal con el esférico dominado. Viene Rambal, se repliega. Die Strongest. Salida para Rambal. Rambal con la pelota. Sigue Rambal. Metió la pelota en profundidad. Rechaza bien Martín Chiatti. Una muralla esta tarde, Martín Chiatti. La pelota en la última línea del conjunto millonario. Media vuelta de Marcelo Suárez. Suárez con la pelota, viene Suárez. Suárez para Fernando Saucedo. Saucedo con la pelota dominada, se viene Saucedo. Saucedo con la pelota, toca el balón por el sector medio. Uy, casi se la roba el hombre de Die Strongest. Pelota de Richet Gómez. Gómez entrega para Rodríguez. Rodríguez con el esférico dominado, se viene Rodríguez. Rodríguez metió la pelota para su compañero Fernando Nava. La marca de Roca. Sigue el fútbol. Atención, va Fernando Nava. Marca Welch. Notable Welch. Viene saliendo Welch. Entrega la pelota para Rascaita. Viene Rascaita. Pelota en línea de costado lateral que favorece al conjunto millonario.
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0: Rascaita con la pelota, se salvó Die Strongest, atención, carga el Tigre, viene el balón, solo por la izquierda aparece Algarañaz. Algarañaz con la pelota, Santiago Arce, Algarañaz remata, la pelota pega en Richet Gómez. 30 minutos, señoras y señores, partido de ida y vuelta. Va el balón sobre el sector medio. Va esa pelota ahora por la izquierda. Carga el jugador Maraude. Atención, remató. La pelota pega en la parte posterior del arco. Vamos a marcar el tiempo.
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0: 30 minutos, segundo tiempo. Always Ready 0, Die Strongest 1.
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3: Hay variante en el conjunto millonario.
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3: Sale del terreno de juego 18, Carlitos Rodríguez, en su lugar número 26, Máximo Mamani.
0: Gracias, Pepe Villalpando. Pone toda la carne al asador el técnico Estracia. Comenta Carlitos Mendoza.
4: Pero algo desordenado, sinceramente. No sé si va ahí la línea de tres en el medio sector. Me parece que sí, porque Máximo Mamani ya no va a cumplir, digamos, la función de lateral. ¿Quién es el lateral hoy por hoy? No hay laterales en el caso de Always Ready. Así que seguramente está arriesgando el todo por el todo Marcelo Estracia, inclusive desordenando a su equipo.
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0: Mamani con el esférico dominado, mete el balón en profundidad, quita Roca, quitó Carlito Roca, Roca con la pelota, la rifa Carlos Roca. El balón por el sector medio. Atención que ataca otra vez el conjunto millonario, va sobre ese sector Maraude, peligro, va a rematar, toca el balón, ahora sí Maraude, remata Maraude, le cerró el camino, muy bien Moya, el balón se pierde en línea de costado lateral de la cascada, orgullosamente boliviana que favorece al conjunto millonario. Pelota nuevamente para Maraude. Maraude con el esférico. Mira Maraude. Levanta la cabeza, se frena, cerca a la mitad de la cancha, la tira para Fernando Saucedo, sol de frente, no puede dominar Fernando Saucedo, hay lateral que favorece al decano.
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0: Recibe la pelota, Rascaita, buena maniobra de Jaime. Entrega para Carlos Roca, Roca cambia de frente. La pelota va sobre la punta derecha, pero recibe Nava. La tocó el balón nuevamente por el sector en defensivo. Viene saliendo el puntita Suárez, Suárez para Nava por la izquierda. Arranca Nava, Nava con la pelota, viene Nava, Nava entrega el balón por la mitad del campo de juego. Pide Fernando Saucedo, va el balón para Richard Gómez, ahora para Fernando. Fernando con la pelota, 33 minutos y medio. Ataca Fernando Saucedo para el equipo millonario, metió la pelota en profundidad. Viene para Triverio, Triverio para Mamani. Mamani con la pelota, viene Mamani. Va Mamani, engancha Mamani, quita Carlos Roca. Quito Carlos Roca, complementa Moya. La tiene Giovanni Welch. Welch con la pelota dominada, el balón se pierde en línea de costado. Hay lateral que favorece al Tigre.
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0: Tocó con la mano Fernando Saucedo. El árbitro, bien, gracias. La pelota por el sector medio para Maraude. Atención, quitó a Rascaita. Pelota en la mitad del campo de juego otra vez. Recibe esa pelota Rambal. Rambal con el esférico, se está preparando otra variante en el conjunto de diestro. Dos variantes más en el Tigre, que ha realizado tres. Ataca, atención, Fernando Saucedo metió la pelota en profundidad. Rechaza muy bien Widen Saucedo. Va la pelota contra la izquierda, viene Fernando Nava por ese sector. Engancha, tira el centro, muy pasado, muy pasado. Pelota en línea de fondo, señoras, señores. Saque de meta para el Tigre.
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0: A la carga perdió Fernando Saucedo. Atención, la tiene Rascaita. La tira contra la punta derecha. La baja muy mal el hombre del conjunto de Die Strong, Widen Saucedo. Si Strong jugara más práctico, esto estaría con otro resultado, tal vez. El remate al arco violento de Fernando Nava. Saque de meta que corresponde al equipo aurinegro.
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0: Vamos a marcar el tiempo, señoras, señores.
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0: 36 minutos. Segundo tiempo. Uno para Always Ready. Perdón, cero para Always Ready. Uno para Die Strongs.
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0: El remate de Juan Godoy. Arriba le pegó Juan Godoy. Perdón si me equivoco, pero es que no se ve absolutamente nada bajo esa sombra. No sé si en la tele ustedes pueden ver. 36 minutos, vamos a las variantes, por favor, con Pepe Villalpando.
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0: Espérame un segundito, Niki.
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3: Ha dejado el campo de juego camiseta número 6, Giovanni Welch, en su lugar número 8, Kevin Salvatierra. La otra variante, ha dejado el campo de juego el hombre de la camiseta número 30, Jaime Arrascaita. En su lugar, el hombre que viste la camiseta número 8, Kevin Salvatierra.
0: Gracias, muy amable, Pepe Villalpando. 37 minutos. Por cansancio debe ser Giovanni Welch, ¿no, Carlitos?
4: Me imagino que sí.
0: O está poniendo línea de tres, ¿no?
4: Exactamente, por el caso de Pablo Pedraza, ¿no? Salió Jaime Arrascaita, ingresó Pablo Pedraza, pero no me gusta la variante que haya salido justamente Giovanni Welch porque estaba conteniendo absolutamente
0: todo. Quitó el Garañaz, se vino al Garañaz con la pelota, engancha, toca el balón hacia el arco. La pelota a las manos de Alain Baroja. Estamos en 38 minutos, viene saliendo la banda roja. Viene para Richard Gómez. Gómez con la pelota, entrega para Darío Torrico. Torrico con la pelota, viene Darío Torrico, entrega el balón. Sector medio del campo de juego. Lleva el balón Fernando Saucedo. Saucedo con la pelota, viene Saucedo. Saucedo con la pelota dominada. Saucedo entrega el balón contra la izquierda para Fernando Nava. Viene Fernando Nava, Nava con la pelota, viene Nava.

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2: Máximo Mamani con la pelota para Olwey Ready contra la punta derecha ante la marca de Carlos Roca. Pelota hacia atrás nuevamente para Fernando Saucedo. 39 minutos y medio. Va el balón contra la izquierda para Saucedo. Remata Suárez. Violento el remate del puntita Suárez. Bien Vanegas devolviendo esa pelota sobre la última línea. Ataca otra vez el conjunto de Olwey Ready. Peligro. Viene el balón en profundidad. Rechaza nuevamente a cualquier parte. El jugador Kevin Salvatierra era más bien Arce, Santiago Arce. La pelota para Fernando Saucedo, la pica arriba, la baja Triverio, despeja bien el zaguero Chiatti. Rechazan los hombres de 10 Strongs. Es un plano inclinado la cancha por momentos. Viene para Fernando Saucedo, Saucedo tiró arriba. Pelota afuera, saque de meta para el cuadro aurinegro.
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2: Señoras, señores, marcamos el tiempo.
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3: Están jugando
2: 85 minutos del partido. Cero para 10 Strongs, 1, perdón, 0 para Always, 1 para el Tigre.
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2: Ataca otra vez el equipo de la banda roja que está cayendo aquí en su cancha. Lleva la pelota Enrique Triverio. Tocó el balón para su compañero Fernando Saucedo. Saucedo con la pelota. Viene Fernando Saucedo. Saucedo con el esférico. 41 minutos. Viene el balón para Darío Torrico. Engancha Torrico. Torrico con la pelota. Atrás el esférico para Maraude. Otra vez para Saucedo. Otra vez para Maraude. Otra vez para Saucedo. Tiro el centro. La marca es de Carlito Roca. Pelota en línea de costado, sacó ya el lateral de la cascada Maraude. Entregó el balón para Darío Torrico. Viene Torrico, peligro. Remata Torrico. Vanegas. Vanegas al córner. Tiro de esquina que favorece al aurinegro.
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2: Décimo quinto tiro de todo el partido. Es el córner número 12 para la banda roja. Duodécimo tiro de esquina. Aquí viene Fernando Saucedo. Arriba el centro, muy pasado. Llegó Godoy. El cabezazo muy débil de Godoy. ¿Qué dice Carlitos Mendoza en 42 minutos?
4: Faltan, ¿qué? 3 minutos para que se acabe el compromiso dentro del reglamentario. Veremos cuánto más se añade. Pero Always está apretando y Strongs contiene.
2: Cuaglio con la pelota, viene Cuaglio. Cuaglio con el esférico, entrega para el Garañaz. Viene Carmelo, Carmelo con la pelota. Sigue Carmelo, remata Carmelo. Rechaza Richard Gómez. La tiene otra vez el Tigre. Va Salvatierra, viene Kevin Salvatierra. Tiró, ¡oh! ¡El arquero! El arquero Baroja. Pelota para Cuaglio, se mete en el área Cuaglio. Y se viene la contra del conjunto millonario. Pelota contra la derecha para Maraude. Maraude con el esférico dominado. Viene Maraude, enfrenta la marca de Pedraza. Tira el centro, la baja. Enrique Triverio llega. Juan Godoy. Godoy con la pelota. Toca el balón sobre la derecha para Maraude. Maraude con la pelota. Viene Maraude. Maraude con el esférico. Sigue Maraude. Va a rematar. Va Maraude. Toca el balón atrás. Atención, el remate de nada a las manos del guardameta. Rodrigo Vanegas de 10 Strongs.
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2: Sacó la pelota Rodrigo Vanegas. El balón se pierde en línea de costado. Lateral de la cascada que favorece al campeón nacional. Pelota hacia atrás. Viene saliendo desde el fondo. Richard Gómez entrega el balón para Darío Torrico. Se va. Ataca el cochabambino. Entrega para Fernando Nava. Nava con la pelota. Viene Fernando Nava. Nava va, desborda. Toca el balón sobre el área. Llega hacia Maraude. Maraude con la pelota. La marca de

0: Que sigue Maraude. Maraude con la pelota dominada, el balón hacia atrás para Fernando Saucedo. Viene Fernando Saucedo, tiro el centro, el cabezazo defensivo de Moya. Grande Moya ahí atrás junto a Martín Chiatti Pedraza. El balón sobre la derecha otra vez para Fernando Saucedo. 44 minutos. La tiraron arriba, el cabezazo de Godoy. Pelota afuera, señoras, señores. Saque de meta que favorece al conjunto aurinegro.
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0: Vamos a marcar el tiempo, señoras, señores, desde el alto.
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0: 90 minutos, 6 más se van a jugar. Always Ready 0-10, Strongest 1.
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0: Va a sacar el guardameta, Rodrigo Vanegas. Pelota arriba. No encuentra destinatario ese esférico. ¿No sería mejor salir jugando? Digo yo, Cardito, no sé cómo ves el partido.
3: Claro, es que lo que pasa es que ya sucede el tema del nerviosismo, la ansiedad. Comienza, digamos, a levantar la cabeza y sacarla rápidamente a la pelota. No hay un hombre que la maneje, obviamente, como es Castro, por ejemplo.
0: Nava con el esférico dominado, se viene Nava con la pelota, viene Nava, levanta la mirada, entrega el balón atrás, va esa pelota, atención para Mamani, va Mamani, le quitaron el balón, el árbitro dice foul, el árbitro dice falta, habrá tiro libre para la banda roja.
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0: 46 y medio. Se va a jugar hasta el minuto 51. Hay tiro libre que favorece al equipo de Always Ready. Está cayendo en su cancha el equipo campeón nacional ante un Die Strongest que en el primer tiempo de contra liquidó el partido. En la segunda etapa, después de la expulsión de Cuellar, se replegó atrás. Hay tiro libre que corresponde al equipo millonario. 47 minutos, señoras, señores. Ya se cumplieron 2 de adición de los 6 que había marcado el árbitro del compromiso, Ivo Méndez. Tiro libre que favorece la banda roja, señoras, señores. Aquí está Saucedo, va a ejecutar Saucedo, peligro. Aquí viene Saucedo, la pica arriba, despeja bien Moya. Y la tiene Algarañaz, Algarañaz con la pelota. Se entretiene con el esférico, le quitaron el balón a Algarañaz. La tiene otra vez el equipo de la banda sangre. Pelota para Fernando Saucedo. La tira arriba, golpe de cabeza de Salvatierra. Pelota sobre la izquierda, atención. La tiene Moya. Moya con la pelota. Sigue Moya. Entrega el balón sobre la punta derecha, atención. Se va de contra Die Strongest. Pelota para Carmelo. Domina Arce. Arce con la pelota, viene Arce. Balón en línea de costado. El lateral que favorece al aurinegro.
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2: Ahora
0: hay saque de costado, señoras, señores. Viene Algarañaz, Algarañaz queda solo. Engancha Algarañaz, sigue Algarañaz. Le quitaron la pelota a Algarañaz. Sale jugando otra vez el conjunto de la banda roja y un rebote. Recupera el balón Carmelo. Viene sobre el sector medio. Atención, Maguiden Saucedo. Le quitó el esférico. Richard Gómez era Rambal. Estamos en 48 y medio. Ataca Maraude. Maraude con la pelota. Viene Maraude. Se frena. Sigue Maraude. Engancha. Sigue Maraude. Domina esa pelota. Va sobre la punta derecha. La marca es de Carlito Roca. Quita Pedraza. Quito Pedraza. Pedraza ganó. Le gana Maraude. Sigue Pedraza. Y entrega la pelota por el sector medio. Tocó esa pelota para Kevin Salvatierra. Va a tocar el balón atrás para Carlos Roca. Roca con el esférico, 49 minutos. Viene el balón. por el sector central. Bajó la pelota Suárez, entregó el balón para Nava, se va Nava. Nava con la pelota, sigue Nava. Se abre camino contra la punta derecha, solitaria maniobra. Sigue Nava, resbala, toca para Maraude. Maraude con el esférico se frena. Entrega para Fernando Saucedo. Saucedo metió la pelota en profundidad, la tiene Nava. Nava con la pelota, la picó, golpe de cabeza de Moya. Y viene saliendo Carlos Roca. Roca con la pelota, la tiró para Carmelo Algarañaz. Va Carmelo Algarañaz, le quitó el puntita Suárez. Entrega para Fernando Saucedo. Saucedo con la pelota, 49 y medio. Va el balón para Maraude, Maraude con la pelota, viene el balón atrás para Fernando. Fernando Saucedo va, Fernando mide el arco, toca el balón para Mamani. Mamani por la punta derecha, sigue Mamani. Mamani con la pelota, viene para Maraude. Maraude tiró el centro, finalmente golpe de cabeza de Pedraza. La tiene otra vez Maraude, va a volver a tirar el centro, entregó para Darío Torrico. Torrico con la pelota, va Torrico, entrega para Fernando Saucedo por la derecha, va para Maraude. 50 minutos, se juega el último minuto de adición. Maraude con la pelota, entrega para Fernando Saucedo. Saucedo tiró el centro, golpe de cabeza de Pedraza y la revienta Carlos Roca lo más alto posible. La baja Suárez, rebota, sale Widen Saucedo, va a ganar. Pelota atrás, sin embargo, para el jugador Gómez. Gómez entregó para Torrico, Torrico para Nava. Nava con la pelota, sigue Nava. Se va terminando el partido. Ataca Nava, tocó el balón para Fernando Saucedo. Le quitaron el balón, pelota en línea de costado. Lateral que favorece al equipo millonario. Tengo toda la impresión de que el lateral era para el equipo de Die Strongs. 50 minutos, ya se cumple el sexto minuto de adición. Señoras, señores, está cayendo Luis Redi en el alto. Está cayendo su invicto en el alto. Atención, viene la pelota sobre la mitad de la cancha. Con 10 hombres, 10 strongs, pelota arriba. El balón va sobre el área, peligro. La tiene Mamani. Tocó atrás, viene Richard Gómez, tiró. ¡Vanegas! ¡Vanegas! Y el árbitro dice final, me parece. No, no. Todavía no hay córner. Tiro de esquina que favorece a la banda roja. Va Baroja para cabecear. Va Baroja para cabecear, 1:30. Ya se pasó de los 6 minutos. Arriba el centro del Menona Saucedo. Arriba el envío, el cabezazo. Saque de meta para el aurinegro.
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0: Señoras, señores, final, final, final, final, final, final, final. Final, final, final, final, final, terminó en el alto. Heroica victoria aurinegra. En una cancha difícil, en un estadio difícil, frente a un rival calificado, frente al campeón boliviano. Le bajó el invicto aquí en el alto, Die Strongs con 10 hombres. Notable producción aurinegra en el primer tiempo, en el segundo tiempo con 10 hombres. Solamente se dedicó a defenderse. Ha terminado el partido. Final del cotejo. Ganó el aurinegro, ganó el decano y está arriba en la tabla comparativa de posiciones. Die Strongs es 1, Always Ready 0, final del partido.
3: Con 17 puntos, Bolívar con 14 y Always pasa a la tercera ubicación con 14 unidades. Die Strongs se rugió en el alto, lo hizo con autoridad. El primer tiempo jugó muy bien, el segundo sí se defendió, pero el Tigre va demostrando poco a poco que va engranando. Claro, hay que darle tiempo a Bisuete y ahí está, poco a poco los resultados para que el Tigre vaya consiguiendo las victorias que necesita. Ahora está en la cima del fútbol boliviano.
5: Finalizado el partido, gran victoria del conjunto. Torinegro que se va a la curva donde está su hinchada para celebrar esta victoria que lo posiciona en la cima de la tabla de ubicaciones. El resultado altamente positivo. Bajo todo pronóstico, de repente, porque me agarro de la fecha pasada, el que jugaba mejor era Always. El que ahora termina ganando este partido era el que de repente no lo estaba haciendo bien tras un empate contra Real Potosí. Pero lo cierto es que son partidos y partidos, y en este partido Carlos Enrique, amigo de la Red Deportiva, el Tigre fue supremo.
0: Se retiran los muchachos de Always Ready. La hinchada de Diez Trongues es implacable con Enrique Triverio. No le perdona que lo haya abandonado en algún momento, ¿no? Y que, claro, con todo su derecho le inicie un proceso para cobrar su dinero, en fin. Y el Tigre se va a la tribuna sur, levantan las manos los hombres de Diez Trongues, celebra la hinchada aurinegra aquí en el estadio de Vilingenio. Ha ganado el decano 1-0.

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1: Bien, no se retiran los hinchas del Tigre, ¿eh? ¿Quién está como figura en el partido, Carlitos? A ver si lo podemos tener.
2: Todavía no se lo menciona Carlos Enrique, se lo ve a Estacio, se lo ve a Giovanni Welch, por ejemplo, en la
1: cámara. Para mí fue Chiatti. Sacó todo, Estacio. Pepe.
3: Sí, prácticamente todo. Fue una muralla, por ahí asistido también por su compañero Moya, que hacía muy bien el relevo. Hay mucha alegría y algarabía por la hinchada que se ha dado cita al escenario de Villa Ingenio. A ver, vamos a evidenciar, creo que es el jugador Lom, pero ya te digo, ¿eh? Está de espaldas hacia el... Exacto, por el gol, tal vez Lom, pero bueno, a ver, vamos a guardar. Lo cierto es que ninguno de los hinchas del conjunto aurinegro se han retirado hasta que ingrese justamente su último jugador. Vamos a guardar por identificarlo, pero el conjunto atigrado hoy es más líder que nunca, Quique.
1: Sí, al cabo de la séptima fecha, ¿no? Obviamente ha ganado un partido de 6 puntos, yo decía en la semana. No me entendieron, no me entendió Carlito. Me dijo, no, este partido no define nada. Partido de 6 puntos, Carlitos. Es un rival directo. Ganarle aquí en el Alto no lo hace cualquiera y con 10 hombres, ¿eh? Y con 10 hombres, Carlos.
2: Pero totalmente. Yo te decía que no sé, que era un partido que ganabas, perdías o empatabas.
1: No. Y para qué tribunero que eres, ¿eh?
2: Pero ahora.
1: Qué tribunero que eres.
2: Es así, Carlos Enrique, porque tú me decías, pierde el Tigre, que se vaya a todos. Y no perdió el Tigre, ganó el Tigre. ¿Qué yo te decía esta mañana? Y tú me decías, está grabando. El Tigre tiene un buen plantel. Tal vez el mejor del fútbol boliviano. Y hoy se demostró. Porque hoy no apareció Meloso, hoy no apareció Maraude, pero sí apareció Estacio. Sí apareció Castro, apareció Welch, apareció Vanegas, apareció Moya, aparecieron todos. Porque claro, el Tigre tiene buen plantel. No era tanto el tema de cambiar técnico. El Tigre tiene buenos jugadores, simplemente necesitan paciencia los hinchas del Tigre.
1: Muy bien, gracias. Muchos dirán ahora te amo Bisuete, ¿no? Seguro.
2: Seguramente.
1: Entre ellos Carlitos Mendoza.
2: Yo siempre lo banqué a Bisuete. Nunca estoy al calor del resultado más que todo.
1: Dale, Niki. Dale, por favor.
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1: Muy bien, se va la gente, se van los hinchas aurinegros, muchos nos saludan. La señal de ATV Radio bañó y radió con su potencia hoy este escenario deportivo. Gracias por esa enorme sintonía aquí en la Ciudad del Alto y en todo el país. Es ATV, estamos de vuelta, es la red deportiva para todo el territorio boliviano, aguardando las conferencias de prensa, tanto de Estracia como del señor Bisuete. Ahí se retiran los últimos jugadores del club Always Ready, que tiene un buen equipo, ¿eh? Que tiene definitivamente mucho recambio, Pepe.
3: Claro, tiene tanto recambio que el profesor Estracia no sabe a quién meter y se termina equivocando en algún aspecto, Carlos Enrique. Pero bueno, no hay excusa de repente. Seguro lo analizarán en frío los directivos, los jugadores, el cuerpo técnico de este partido, porque estaban obligados a ganar de repente por mantener el liderato, o en este caso escalar al liderato en solitario por encima del Tigre. Pero bueno, el que hace los goles es el que en última instancia termina quedándose con las 3 unidades, y el que fue efectivo fue el Tigre, porque el conjunto millonario llegó y en varias ocasiones, pero no supo concretar.
1: Exactamente, así es. Bueno, vamos a esperar a Iván Borges desde zona de conferencias de prensa. Iríamos a una pausa, Carlitos. Seguimos con la transmisión, por supuesto, a las 6 de la tarde, la tercera de la Red Deportiva, con Carlitos, con Marcelo y con todo el equipo de la Red Deportiva aquí en ATV Radio. Nosotros vamos cerrando nuestra tarea, aguardamos a Borges en cualquier momento desde zona de conferencias de prensa. Carlitos, si no dispones otra cosa, nos vamos, ¿eh? Para el trabajo de la televisión también esta noche en ATV Noticias tendremos el resumen de este compromiso.
2: Claro que sí, Carlos Enrique, nos reencontramos más adelante. Estamos esperando justamente el trabajo de Iván Borges. Tenemos 2 horas más, la continuación del postpartido y claro, la tercera edición de la Red Deportiva de Bolivia, así que aguardamos el trabajo periodístico de Iván Borges, de Pepe Villarpardo y todo el equipo de la Red Deportiva de Bolivia. Pausa y ya vuelve la red.

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13: Seguimos en ATV Radio, la red deportiva de Bolivia. Estamos esperando justamente la conferencia de prensa. Iván Borges se encuentra justamente ahí para tener justamente todos los detalles de este compromiso. La conferencia de prensa, más que todo. Y como es club visitante, va a arrancar seguramente Die Strongest a la cabeza de Sixto Bisuete y un jugador más. Qué bueno, qué bueno. Me imagino que todos los aires, rumores, chismes, malas intenciones, turbulencias en Die Strongest con el tema justamente de sacarlo a Bisuete, hoy me imagino que se acabó. Hoy me imagino que se acabó. Porque claro, es lo lindo del fútbol, es tan dinámico ese deporte, que un día eres el peor del mundo. Eres el más feo, eres el que no sabe, eres el ciego, eres todo. Cuando pierdes o empatas, porque Bisuete, ojo, fíjense que fueron tan injustos con Bisuete todo el mundo, porque no perdió Bisuete y aún así lo querían sacar. Y aún así se animaron en el Siles decir, fuera Bisuete, fuera Bisuete. Y ni siquiera había perdido. Y se llegó a tanto antes de este compromiso como para decir y generar ese rumor de que hoy si no gana Bisuete, se va. Incluso ya se hablaba de candidatos, se hablaba que Bustos ya estaba tomando el avión en la ciudad de La Paz, se hablaba de uno, de otro, cuando había, había un técnico con un contrato, y era el señor Sixto Bisuete, que desde mi punto de vista lo hizo muy bien con el cambio en el caso de Ventura por Estacio. Incluso yo me sorprendí y dije, uy, pero ¿por qué? A ver cómo le sale. Y vaya que le salió, Hoy Estacio realmente la rompió. Para Quique Rivera y para Pepe entiendo que la figura fue Kiatti. Para mí fue Estacio. Este jugador no debe salir del onceno titular. Por eso digo, el tridente ideal de Die Strong es, seguramente en Copa Libertadores puede ser un Estacio, un Ventura y por ahí un Lom. Pero claro, por el tema de la normativa que complica mucho, te merma, porque hoy es Estacio, Juan Cuellar y recién Lomo, Carmelo. Ahora, por ejemplo, que lo expulsaron a Juan Cuellar y seguramente no va a estar en el siguiente compromiso contra Oriente aquí en la ciudad de La Paz, si es que le dan un partido, claro, va a estar un poquito más complicado Die Strongest. Pero el Tigre lo hizo, Bisuete lo hizo, ojo, ahora no le quiten el mérito a Bisuete, No es que pierde el Tigre y es culpa de Bisuete, gana el Tigre y no es mérito de Bisuete, tiene lo suyo el técnico, por eso también dirigió una selección. Por eso también dirigió una selección y no la boliviana, como para que se intente entrelazar alguna situación. Dirigió una selección extranjera y lo hizo muy bien. Que forma más jugadores seguramente, pero también tiene pasta de director técnico y hoy lo demostró. Hoy lo demostró. Por eso digo, creo que esos aires de turbulencia, de tantas cosas, de sacarlo a Bisuete, hoy se debían haber acabado. Pero reitero, es tan lindo el fútbol, es tan dinámico, que repito, ayer contra Real Potosí, empató y era el peor técnico. Hoy gana Die Strongest, para otros ya debe ser el mejor, debe ser el nuevo César Farías, el César Farías .2. Pasado mañana pierde contra Oriente o contra Bolívar, otra vez chau Bisuete. No, seamos un poquito regulares en nuestro criterio, seamos un poquito consecuentes. Creo que al técnico hay que darle tiempo. Y Bisuete está logrando poco a poco. Ahora por esto no es el mejor equipo del mundo, No es el Barcelona, no es el Bayern. Vamos paso a paso, con un criterio aplomado, con un criterio tranquilo. El Tigre sí ganó el partido, pero tampoco ganó el campeonato. Ahora, yo me pregunto, ¿quién lo va a bajar al Tigre? Always no lo va a alcanzar. ¿Bolívar? No sé, para mí no. Me reafirmo en el comentario que hoy en la mañana tuve con Quique Rivera. Para mí el Tigre tiene mucho más plantel que Bolívar. Y no sé en el clásico del 31 qué vaya a pasar. Sí, es clásico. Pero hoy el Tigre tiene y ha demostrado que tiene jugadores, pero de un nivel muy importante. Y además, con las ganas de salir campeón, con las ganas de mostrarse, con las ganas de hacer historia. El caso de Moya, el caso de Estacio, el caso de Lom, el caso de Giovanni Welch, que para mí es uno de los mejores centrales que llegó al país. Raúl Castro, que está apareciendo, entre otros.
14: Carlitos, Iván Márquez. Conferencia de prensa del conjunto de Tigrado.
15: A lo largo del tiempo, y la idea es eso, ¿no? Mantener algún trabajo, ahorita recuperarnos, disfrutar lo que fue el partido de hoy, y ya pensando en lo que va a ser el partido del domingo, que seguimos disputando para mantenernos en los primeros lugares y bueno, no soltar esa punta.
16: Gracias. Profesor, ¿cómo está? Muy buenas tardes. José, muy buenas tardes. Nos saludo otra vez para Fútbol Canal. Les saluda a Luisa Mesa. Profesor, ¿siente que esta es la victoria que necesitaba el plantel atigrado para poder, obviamente, encaminarse en la punta? Y el respaldo también que le han mostrado sus jugadores al momento del gol, que sienten también que usted debe permanecer al mando del Tigre, lo ve de esa manera. Y José, ¿piensas que entre los tres equipos paseños, yo creo que son los que están haciendo mejor las cosas, se va a definir este título? Obviamente estamos a varias fechas de concluir el campeonato, pero ¿lo ves de esa manera? Gracias.
17: Bueno, buenas tardes. ¿Cómo está? ¿Qué le podemos decir en este momento? Es muy importante esta victoria para seguir trabajando, ¿no? Porque no podemos estar en este momento y la euforia no nos va a ganar, porque tenemos que seguir trabajando para consolidar. Nos falta todavía trabajar, nos falta todavía engranar algunas ideas y lo más importante es la actitud ahora, el orden que tuvimos. Pese a estar en inferioridad numérica, sacamos adelante con un gran equipo, ¿no? Respetando siempre la posición que tenía el equipo, rival y hoy tenemos la posibilidad de estar disfrutando con todos los jugadores.
18: Bueno, yo pienso que los equipos paceños han marcado un ítem ahorita en estas primeras fechas, donde nos hemos mantenido en esos primeros lugares. Bueno, como tú lo dices también, queda mucha tela por cortar, quedan muchos partidos y esperemos nosotros tener la capacidad, la jerarquía para poder mantenernos en esos primeros lugares. Y bueno, para nadie es un secreto que son equipos que se arman muy bien, que es Ovel Rey, Bolívar, el Tigre. Son equipos que tienen muy buenas nóminas y bueno, esperar ahorita también cómo termina esta carrera larga, porque bueno, después cuando son tantos partidos, se saca ahí, empiezan a sacarse diferencias, empiezan a quedarse algunos. Y la idea de nosotros es esa, ¿no? Mantenernos en los primeros lugares, hacernos fuerte, ir trabajando el día a día para corregir y para mantenernos ahí bien fuerte en la punta.
19: Profesor José, ¿cómo les va? Muy buenas tardes, Daniel Gómez para el equipo Bolivia de Bolivia TV. Profe, usted a lo largo de la semana mencionaba de que algo que no se negocia es la actitud. Más allá del juego que demostró el día de hoy, el Tigre cree que lo gana con esa actitud que los jugadores pusieron en la cancha el día de hoy. Y José, en el gol se unen en un abrazo junto con el cuerpo técnico, los suplentes y demás, eso demostrando que están unidos.
17: Bueno, yo pienso que la actitud es para todas las actividades de la vida, ¿no? Y hoy nos toca disfrutar, porque se notó, se palpó esa actitud que tienen. No es de solo de este partido, porque ustedes han visto que en los dos partidos anteriores que jugamos hemos remontado. Esa es la actitud del Tigre, ¿no? Y vamos por esa senda. Felicitarles nuevamente por esa entrega, por ese cariño hacia ese escudo, y eso es lo que nosotros fomentamos dentro del entrenamiento, ¿no? Que tienen que empoderar ese sello del Tigre pese a la nacionalidad que tengamos, y eso es lo que estamos haciendo, y la unidad se ve, se palpó, y hoy salimos victoriosos, ¿no? Pero siempre, siempre con la humildad del caso, ¿no?
18: Bueno, nosotros nos hemos hecho muy fuertes, nos ha dolido también muchas veces la crítica, obviamente viene para bien, el hincha sabe que es un equipo grande, un equipo que exige, nosotros también como jugadores lo sabemos, pero yo pienso que para sacar esto adelante tenemos que unirnos todos, ¿no? No solo los jugadores, sino que desde los directivos, desde los hinchas. Hoy un capítulo aparte, la verdad, en el juego un momento sentí el aliento del hincha allá atrás cantando, en un momento cuando necesitábamos ese empuje lo hicieron, y yo pienso que para sacar esto adelante es de todo, ¿no? Tenemos que unirnos, tenemos que hacer una misma energía, tirar todo para adelante, y hoy lo sentí yo desde lo personal, ¿no? En un momento donde Ovel Rey se nos vino, la hinchada alentó, apretó, y eso nos sirvió para mantenernos de pie esos últimos minutos donde ya el aire, donde ya las piernas cuestan un poco.
19: Bien, profesor, ¿cómo le va? Muy buenas tardes, los saluda Víctor Bedoya para El Derribador, estamos en vivo. Profesor, le dije a satisfacción en el entendido de que el equipo sigue invicto y además de que se le venció un rival de que es siempre directo y que siempre complica. Según la estadística, hace 4 años no se le ganaba a este equipo acá en la Ciudad del Alto. Me imagino que para usted debe ser una satisfacción el trabajo que ha venido haciendo en estos días. Y para José, bueno, dentro del grupo ya van congeniando mejor las ideas, y si sienten que ya van agarrando en esta clase de partido la idea que el profe Sixto intenta implantar en ustedes. Gracias.
17: Bueno, buenas tardes. Reconfortante, ¿no? Para cualquier equipo, reconfortante el venir y ganar de visita en el Alto contra un gran equipo que viene jugando Copa Libertadores, que está mejor ensamblado porque está en competencia, y eso nos da el ánimo suficiente como para poder ir mañana a entrenar y no descuidar, ¿no? Mañana tenemos que entrenar a las 9:30 de la mañana y no vamos a descuidar absolutamente nada, porque van a querer al primero derribar todos, y eso a veces es muy complicado mantener la punta, pero hay que mantenerla, ¿no? Con esa actitud que hoy presentaron los jugadores.
18: Bueno, como lo decía un rato, nosotros es importante mantener estos picos altos, no tener un partido bueno para después tener dos malos, otra vez dos buenos, porque no nos sirve. Tenemos que tener esa regularidad que identifica al equipo grande, y esperamos seguir por este camino. Siempre nos va a gustar corregir ganando, es lo más importante, y obviamente siempre hay cosas por corregir, siempre hay cosas por mejorar, pero la actitud que mostró el equipo hoy, a pesar de quedar con un hombre menos, es importante, que eso nos llena de mucha alegría, porque cuando necesitamos los jugadores grandes supimos responder, y bueno, esperemos seguir por esta misma senda, recuperarnos, como digo, y pensar ya en el próximo partido, que son tres puntos también muy importantes como los de hoy.
16: Concluimos la conferencia de prensa, muchas gracias.
17: Gracias, buenas tardes.
14: Viene Cartitos, concluye la conferencia de prensa de Sixto Bisuete y José Moya, el director técnico y jugador del combinado Tigrado. Nosotros volvemos en cualquier momento con la conferencia de prensa del plantel millonario.
13: Perfecto, Iván, perfecta la comunicación. Estamos aguardando justamente la conferencia de prensa de ahora Always Ready. ¿Qué dirá Estracia, no? ¿Qué dirá Estracia? ¿Qué dirá el técnico de Always Ready? Muy bien por el Tigre, reitero, no me canso de elogiar que este Tigre hoy ha jugado muy bien. El primer tiempo, más que todo, sí, el segundo se defendió, pero también por las circunstancias del equipo local, iba a apretar, iba a poner casi a todo su arsenal, y lo hizo. El Tigre golpeó, y cuando golpeó, evidentemente ya no lo pudieron empatar y mucho menos remontar. Bien por Die Strongest, y ahí está la palabra del señor Sixto Bisuete, Nicole.
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13: Die Strongest tiene que jugar ahora el domingo 17 de mayo con Oriente Petrolero en la ciudad de La Paz. El 22 de mayo su siguiente compromiso contra Gualberto Villarruel, San José en Oruro. Y el 31 de mayo, cerrando el mes, en La Paz, Carlitos, contra Bolívar. Iván Borges, te escuchamos.
14: Carlitos, nosotros retornamos desde el Titán de Bilingenio con Marcelo Estracia y Fernando Saucedo en esta conferencia de prensa. Después de la derrota frente al conjunto Atigrado, estamos esperando lo que es la televisación. Estamos nosotros esperando la venia también del jefe de prensa Jorge Guillén y el jefe de prensa de la banda roja. Está Marcelo Estracia, recordemos, y Fernando Saucedo, los que van a hablar después de la derrota frente al plantel aurinegro.
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16: Profesor Fernando, ¿cómo está? Muy buenas tardes, estamos en vivo para Intel Gol. Profesor, ¿qué le faltó hoy a este Always Ready, que empezó a estar con bastantes hombres en ataque y demás sin llegar? ¿Pero qué le faltó hoy, más allá de esa puntada final, se puede decir, del gol, para quedarse con los tres puntos y hacer respetar su condición de local? Y Fernando, ¿por dónde pasan los errores del equipo y tal vez no controlar ese medio sector para que no hayan podido sumar y perder el liderato?
21: ¿Qué tal? Buenas tardes. Bueno, creo que lo que más duele, más allá del resultado, obviamente, es que nos hacen un gol de la forma que sabíamos que nos podían hacer un gol. No tengo absolutamente ninguna queja con respecto a los jugadores o al equipo. Creo que fuimos siempre al frente, intentamos sostener el juego alto. Nos han ganado el primer tiempo algunas pelotas de día en la mitad de la cancha, que sabíamos que eso podía ocurrir, que iban a salir rápido por afuera. Fue la manera en la que jugaron. Pero tuvimos 75, 80 minutos pensando en el arco de enfrente, con un equipo que no pudo concretar las últimas situaciones, los últimos 20 metros. Pero bueno, nada, duele el resultado, como duele cualquier derrota. Esto es largo, muy largo, falta muchísimo. Seguramente estos chicos se van a recomponer rápidamente y van a enfocarse en el nuevo partido, en los nuevos resultados. Y más allá de esta derrota, lo repito, lo siento orgulloso, porque vi un equipo que fue constantemente al frente, que intentó, que no pudo. El rival se abloqueó muy, muy, muy atrás, sostuvo ese resultado y no le pudimos entrar.
17: Buenas tardes. Bueno, no comparto con lo del medio.
4: Me duele perder ante un equipo que no propuso absolutamente nada. Sabíamos que nos podían salir de contra, que tenía jugadores rápidos por fuera y en una que tuvieron nos hacen el gol, se cerraron, tratamos de proponer. Lo que sí que hoy nos tuvimos lúcido de mente en la parte final. Creo que no hubo la frescura que siempre tenemos de algunos compañeros. Pecamos de tirar centro a lo último porque era la manera que teníamos, que ellos estaban metidos y bueno, tienen jugadores especialistas en el juego aéreo y no era la manera. Creo que me duele eso, perder ante un rival que no propone absolutamente nada. El segundo tiempo se metió y nosotros no tuvimos opción para marcar el gol.
20: Siguiente consulta, Julissa Mesa,
16: profesor, ¿cómo está? Muy buenas tardes, Fernando, muy buenas tardes. Profesor, preocupa un poco el tema de definir las jugadas. ¿Le está preocupando eso un poco al Wayne Ready, donde que también se viene un partido importante como va a ser la Copa Libertadores ante Mirasol y que se juegan esas aspiraciones de seguir en carrera? Y si nos podría dar el informe de Joel Amoroso, cómo se encuentra de la lesión, ya que es un jugador creo que crucial en el plantel. Y Fernando, ¿cómo recomponerse? Sabemos que estos partidos son directos en esta tabla que está yendo apretada entre los tres equipos paseños, por lo menos, de cara a lo que va a ser la Liga y también de cara a lo que va a ser el torneo internacional.
21: Me preocupa el resultado. Creo, coincido con Fernando, el que perdimos contra un rival que no propone. Eso me duele más que nada. Ajustar detalles, tenemos que ajustar detalles, ser más inteligente. El fútbol es para vivos. Cuando te ganan de esta manera te duele. Y bueno, el martes se va a ver un equipo diferente, entiendo, ¿no? Así que trataremos de seguir agregando trabajo a esto que estamos recién llegando y de inculcarle de a poco lo que pretendemos, pero no tengo ninguna duda que los jugadores se dan cuenta rápidamente cuando las cosas no salen y van a dar vuelta a la página y revertir esto. Siempre el responsable de una derrota soy yo, así que los jugadores no tienen absolutamente nada que ver, me hago cargo de lo que me corresponde y nada, a dar vuelta a la página y pensar en el partido del martes, porque no tenemos tiempo para andar lamentando. Amoroso tuvo una fatiga muscular, venía ya un poco cargado y bueno, creo que por precaución lo sacamos porque lo necesitamos pronto, así que venía ahí con una carga muscular importante.
4: Mire, cambiar mucho no lo creo. Nosotros tenemos una idea de ser muy ofensivos. Lo que sí que hoy no me gustó el primer tiempo, que nos quedaba un jugador libre en el medio. Nuestra presión es alta y no encontramos la manera exacta de rellenar espacios de los cuales ellos nos ocuparon y nos salieron varias veces jugando. Después, lo principal es hoy por hoy tener a mis jugadores frescos, mis jugadores con esa frescura, sobre todo en el último tercio del área rival. Sé que tengo compañeros que son muy buenos en el uno contra uno y hoy no estuvimos así. Ojalá que el día martes podamos, toda la que no metimos hoy la metamos, porque necesitamos, aparte de ganar, necesitamos poder marcar goles.
6: ¿Qué tal, profe Marcelo? Fernando, estamos en vivo para la Red Deportiva por Atrio Media. Profe, creo que va a ser un partido similar o tal vez igual al que se va a jugar esta semana que viene con Copa Libertadores. ¿Cómo tratar de recuperar a los jugadores? ¿Cómo tratar de recuperar a Escuela Amoroso, un gol tan importante? Y para ti, Fernando, a momentos se veía un Orwell Redding que no tenía mucha química, cosa que se vio en muchos partidos. ¿Cómo tratar de recuperar eso?
21: ¿Me repetís?
6: ¿Cómo va a ser un partido similar al que se va a ver la semana que viene? ¿Cómo tratar?
21: Contesto la de él y la mía. ¿Qué es la química para vos? No entiendo.
6: Lo que tenía, por ejemplo, Amoroso con Carlito Rodríguez por derecha, profe.
21: ¿Y si seleccionó Amoroso? ¿Seleccionó Amoroso?
6: Sí, pero ¿salió? No se veía con nada también, profe.
21: Está bien, bueno. Repito, el responsable del resultado soy yo. Considero que el martes es otro partido. Al equipo lo vi bien. Sostuvo una presión alta constantemente. Nos faltó definir, nos faltó el gol. Nos llegaron solamente una vez y después un par de remates de larga distancia. El equipo sostuvo el juego, hizo un gran esfuerzo y es difícil entrar cuando tenemos 10 jugadores defendiendo. No lo pudimos hacer, no lo supimos hacer. Tendremos que tratar de trabajar para abrir esos caminos. Confío en que el martes vamos a ganar, pero repito, si hay un error fue mío, no de los jugadores.
7: Bueno, no comparto lo que decís el tema de la química. Creo que hoy no estuvimos lúcidos nada más en el último tercio. Quizás porque ellos también se metieron atrás y hicieron su partido. Sí pienso de que jugando de esta forma tenemos muchas chances de ganar más partidos. Hoy el rival tuvo suerte, no ganó. Es así, es el fútbol. A veces no puedes convertir, a veces no tenés mucha chance y convertís y ganás los partidos. Lo que sí quiero es que mi equipo sepa que está bien, que estamos bien de la cabeza y que vamos a ir al frente siempre.
6: Última consulta. Profesor, ¿cómo estás? Estamos en vivo para el Fútbol Manía. Pregunta concreta, profesor. ¿Cuánto faltó Héctor Cuellar en la mitad de la cancha para controlar ese sector que siempre lo ganaba Borrelli, ¿no? Y Fernando, ese tema de la paciencia, trabajar un poco, quizás no en las capacidades de tus compañeros, sino en la tranquilidad mental y paciencia que tiene que tener el equipo para no desordenarse. Gracias.
21: ¿Qué tal? Buenas tardes. Bueno, lo dije antes del partido y lo voy a repetir ahora. Creo que Héctor es uno de los mejores volantes de contención o interno que hay. Pero no es una excusa, no podemos perder porque falte un jugador. Es importante, muy importante, sí, pero los que han jugado han estado a la altura, así que no creo que hayamos perdido porque faltó un jugador o porque sobró un jugador. Perdimos porque no pudimos concretar las que tuvimos y porque el rival fue más inteligente que nosotros. O sea, se metió atrás, aguantó, soportó, jugó de contra, le salió una contra bien, tuvo 20, 25 minutos buenos el primer tiempo y después no jugó más. Y bueno, nosotros tenemos que trabajar para romper esos esquemas y tratar de abrir el marcador, que entiendo que si el marcador se abre, el rival sale un poco más y genera espacio. Así que importante la falta de Cuellar, pero no es excusa para no ganar un partido.
7: Sí, la paciencia puede ser algo principal en nuestro equipo, pero hoy, más que paciencia, nos faltó lucidez. Netamente lucidez para encontrar ese último pase, dejar mano a mano a mis compañeros. Ellos tenían mucha gente metida en su área, en su arco, desde el primer tiempo. Y se nos complicó nada más. Yo digo que mi equipo está bien, que vamos a pelear, que de aquí para adelante Dios quiera que estemos más frescos en todos los partidos y tengamos esa lucidez de mente para concretar goles, que es lo que nos faltó hoy.
21: Gracias, buenas tardes.
8: Viene Carlitos, ahí está la palabra de Marcelo Estracia y Fernando Saucedo, jugadores y director técnico de la banda roja. Nosotros retornamos en cualquier momento desde el Titán de Benigenio.
13: Gracias, Iván. Estamos pendientes justamente de toda la conferencia de prensa, o en este caso ya de la zona mixta, ¿no? Porque ya habló la gente de Strongest, ya habló la gente de Always. Y bueno, ¿no? Ahora ya se acabaron las conferencias de prensa en el sentido de no volver a tocar el tema de los técnicos. Ahora hablarán los jugadores, los de Always, espero que sí, aunque sabemos justamente que cuando se pierde, medio que salen cabizbajos. Los de Strongest, bueno, esperemos que también sí lo hagan en esta especie, digamos, de zona mixta que pueden realizar los hombres atirados. Obvio, cuando se gana todos quieren hablar y esperemos justamente que lo puedan realizar de esa manera los hombres, reitero, de Strongest. El Tigre ganó en el Alto y esa repercusión nacional.
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4: Seguimos en ATV Radio, la red deportiva de Bolivia, mientras aguardamos justamente una nueva comunicación en la ciudad del Alto. Se viene jugando la jornada número 7 de la división profesional, con diferentes compromisos que ya se han dado, ¿no? El martes 12 de mayo, por ejemplo, comenzó esta fecha. La U de Vinto ganó 2-0 a San Antonio de Bolobulo. Aurora empató 1-1 con Real Oruro. Ayer estos partidos, el Inde le ganó 3-1 a Blooming. Y Bolívar empató 1-1 en La Paz contra Nacional Potosí. Estos resultados se completan justamente hoy. Always Ready cayó en casa 1-0 contra The Strongest. El partido que se tenía que jugar en la Viña Imperial se postergó. Real Potosí contra BB. Y claro, a las 8 de la noche, cerrando la jornada, Oriente Petrolero contra Guavirá, la fecha número 7, que se va a completar el día de mañana. Real Tomayapo contra Aurora a las 8 de la noche, Nicole.
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4: El fin de semana ya tenemos fútbol nuevamente. El día sábado se tenía que jugar, por ejemplo, el compromiso entre Blooming y GB San José, aplazado. Real Oruro Control Ready, también aplazado, por si acaso, confirmado aquello. El único partido que se jugaría, entiendo que se va a jugar, es en Cochabamba, ¿no? A las 3 de la tarde, la U de Vinto contra Bolívar. El día sábado, reitero, el único compromiso de la fecha número 8. El domingo, los siguientes compromisos. ABB contra Independiente Petrolero. Se entiende que se tiene que jugar este partido. Complicado, no se va a jugar. Me dicen que no se juega, este también se ha postergado. The Strongest contra Oriente, sí se va a jugar. El Tigre contra Oriente Petrolero, sí se juega en la ciudad de La Paz, 17 horas con 15 minutos. Guavirá con Nacional Potosí, el domingo 17, reitero, 19 con 30. Y el lunes, cerrando la jornada, Real Potosí contra San Antonio, esto en la Viña Imperial.
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4: La tabla de posiciones por ahora, dentro de lo que significa arriba, los clubes que están luchando justamente por ser campeón, está de la siguiente manera. La posición número 1, 10 Strongest, 17 unidades. Posición número 2, Bolívar, 14 puntos. Posición número 3, Always Ready con 14 puntos. Aquí lo separa el gol de diferencia, claro, porque Bolívar tiene más 11 gol diferencia, Always más 7 gol diferencia. Posición número 4, fíjense que está cerquita el Inde, Independiente Petrolero, 12 puntos más uno gol de diferencia. Quinta posición, Aurora, que tiene menos un partido, 10 puntos. Blooming, sexta ubicación, 9 puntos. Séptimo, Oriente con 9. Octavo, ABB con 9. Noveno, Nacional Potosí con 8. Décimo, La U de Vinto con 7 unidades. Posición número 11, San Antonio con 7 puntos. Posición número 12, Real Potosí con 6 puntos. Posición número 13, Real Oruro con 5 puntos. Posición número 14, Real Tomayapo con 5. 15, Guavirá con 4 unidades. Y en el fondo de la tabla de posiciones, ojito, con el descenso, Gualberto Villarruel San José, solo 2 puntos. De 6 partidos jugados, solo 2 puntos. Por eso también lo trajeron a Valdivieso, a ver si repunta el equipo de Oruro, que ojo, todavía se retrasa y se retrasa, donde lo vamos a ver justamente debutar nuevamente a Julio César Valdivieso, ya que su partido ha sido otra vez postergado. Nicole, te escuchamos.
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4: Seguimos en ATV Radio, la red deportiva de Bolivia para todo el territorio nacional. Hoy fue la figura Adrián Estacio y habló justamente en las últimas horas, obviamente con la televisión, por lo que significó la figura del partido. A ver, lo escuchamos.

0: figura entre el gol del partido. Muchas felicidades, Adrián. Se llevan 3 puntos importantes, rompen el invicto de Always Ready y son líderes en solitario.
1: Muy buenas tardes. Sí, feliz. Sabíamos que era un rival muy difícil, directo. Pero nada, creo que esto es Tigre. Se supone que es un equipo aguerrido, no importan las adversidades, siempre está luchando y bueno, gracias a Dios se nos dieron las cosas, que es lo más importante.
0: Venían con mucha presión de su hinchada, por lo que le exigían al técnico, por lo que les exigían a ustedes. ¿Cuánto suma esta victoria para ustedes?
1: Siempre hay presión, creo que en los equipos grandes siempre hay presión y esto es de resultado. Y está bien, respetamos siempre las opiniones de ellos. Solamente quiero decirles que siempre tengan fe, que confíen en este equipo, que la verdad tienen unos guerreros y bueno, vamos a siempre hacer las cosas de corazón y a seguir adelante.
0: Hoy fuiste bastante desequilibrante, pero ¿cuál fue la virtud de todo el grupo?
1: No, la virtud es la unión. Incluso nos reunimos, tuvimos una charla entre nosotros y creo que eso es muy importante. La unión a veces ayuda demasiado en los equipos y bueno, ahora gracias a Dios se reflejó y esperemos seguir aportando esta unión, este esfuerzo que estamos dando y seguir adelante.
0: A pensar la próxima fecha ante Oriente Petrolero y defender ahí el liderato.
1: Sí, obviamente, creo que ahora seguir adelante, pensar en el partido que viene ahora y nada, ya pasa la página, ya pasamos este partido, ahora seguir sumando, que es lo importante.
0: Muchas gracias.
2: Adrián Estacio, la figura del partido, sí, comparto, creo que realmente fue la figura del partido. Adrián Estacio, un hombre que realmente lo marcó diferencia en el compromiso. Sin Estacio no sé si hubiese pasado lo mismo, ya que Strongest apostó a la ofensiva y a la cabeza de Estacio, reitero, terminó ganando este partido, Nicole.
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2: Habló hace instantes nada más, entiendo, la Imaroja. A ver qué decía el portero de Always Ready.
4: Justo si hubiésemos ganado nosotros, que dijera que sí, pero bueno, ganaron ellos, se llevan 3 puntos ellos.
5: No merecía ganar bien, ¿no?
4: De merecer, o sea, a ver, ellos hicieron su trabajo, se defendieron muy bien y nos hicieron un gol y ganaron.
6: Esto recién comienza, pero no, o sea, creo que queda un largo camino que va a ser una pelea entre los 3 de arriba.
4: Sin duda, hoy nos vamos con mucha, mucha molestia, con mucha bronca, porque duele, más allá de perder, es como perdimos. Creo que esa es la mayor bronca que tenemos hoy en día, porque ante estos rivales, sin duda, puedes perder. Son rivales de jerarquía, son rivales que siempre van a pelear arriba. Pero bueno, como se dio el partido y cómo se desenvolvió, por eso nos duele mucho más.
7: Alain se viene muy a ese lado, muy a su cancha, pero a muchos también de ese lado en el camino, a broquelado.
4: Sí, lo decía recién, ellos se plantearon para esa manera, ellos hicieron el partido totalmente defensivo, tratar de cerrarnos todos los espacios posibles y jugarnos de contra. Tienen 2 extremos que son muy rápidos y así nos hicieron el gol.
8: Alain, se viene ahora el partido por Copa Libertadores, ¿cómo enfocarse en lo que va a ser Mirasol?
4: Discúlpame.
8: Perdón, Alain, se viene el partido por Copa Libertadores, ¿cómo enfocarse en lo que va a ser Mirasol? Es un partido de vida o muerte porque son las últimas balas que tienen para seguir en torneo internacional.
4: Así es. Estábamos mentalizados al día martes que tenemos otra final más, otro objetivo más importantísimo, así que son 3 puntos que sí o sí que tenemos que conseguir, sea como sea, ganando 1-0, ganando los medio a 0, pero tenemos que ganar el día martes.
6: ¿En lo personal se mancha tu actuación por lo que tapaste todo?
4: No se mancha nada. Siempre voy a tratar de ayudar a mi equipo, de poder defender. Y nada, lastimosamente, como te digo, nos hicieron una contra muy buena y nos hicieron el gol.
8: Alain se pierde ya la punta, pero aún así están muy a la par de conseguir también de los primeros puntos.
4: Sí, queda mucho camino y vamos a
2: pelear. Alain Baroja, el venezolano, un hombre pero fundamental, al principio del compromiso, Alain Baroja sacó, pero jugadas increíbles, increíbles. Dos, por ejemplo, dos maniobras interesantísimas de Die Strongest que casi justamente desembocaron en el tanto de la apertura en ese momento para Die Strongest, pero no, Alain Baroja sacó una, sacó dos, sacó tres. Un arquerazo, sinceramente, creo que Alain Baroja es el mejor portero del fútbol boliviano. Sin temor a equivocarme, es el mejor portero del fútbol boliviano. Por la jerarquía, por lo que significa ser seleccionado incluso de Venezuela. Creo que Lampe le estaba peleando, pero Lampe no sé si se durmió en los laureles y en sus laureles y dejó, digamos, de presionar para esa competencia. Creo que Alain Baroja marca diferencia, marca jerarquía, y si no fuera por Baroja, yo creo que hoy Strongest le podía meter uno o dos goles más, porque Baroja tiene lo suyo. Ahora también del otro lado, sí, intentó más, dice Always Ready, a la voz de Fernando Saucedo, de Alain Baroja. Por ejemplo, el Menona se atrevió a lanzar una frase que va a generar polémica: perdimos contra un equipo que no propuso nada. No, tampoco fue así. Creo que Strong sí propuso el primer tiempo. Un contragolpe letal propuso, pero lo propuso. ¿Que se defendió gran parte del partido? Sí. No es mentira. Que se defendió gran parte del partido, sí. Pero que sabía qué jugar, sí, también. Buscándolo a Estacio por un lado, buscándolo a Cuellar por el otro lado antes de que lo expulsaran. Y claro, el centro para Lomos, ya se ve más o menos algún tipo de automatismo en Die Strongest. Y eso no es jugar a nada. Así que yo creo que el Menona ahí se equivoca un poquito. Creo que el Tigre sí jugó algo. De manera inteligente, de manera estratégica, le terminó ganando justamente el Tigre con gol de Lom a este plantel de Always.
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2: Le ponemos punto final a esta transmisión. Volvemos enseguida nada más ya con la tercera edición de la Red Deportiva de Bolivia para analizar un poquito más. Ya no lo de Die Strongest, ¿no? Ya hablamos bastante de lo que significa Die Strongest, escuchando un poquito más del postpartido seguramente, pero también de lo que significa Bolívar, de lo que significa también la gente de Oriente, qué pasa con Guavirá, qué pasa con Blooming, que al parecer ya lo han confirmado a Platini Sánchez como nuevo técnico. Claro, ya en una edición de la tercera edición de la Red Deportiva, como es la tercera, ya no así en transmisión de fútbol. Así que amigos, cerramos una parte de la Red Deportiva y ya volvemos con la tercera. Amigos, esto fue la transmisión de la Red Deportiva de Bolivia.
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Son las 6 de la tarde en punto.

sobre Estacio. Qué buena pelota le pusieron a Estacio. Arranca Estacio, llega el hombre. Se viene Estacio, llega el hombre. Se viene Estacio, llega el hombre. Sigue Estacio. Ingresó, tocó. ¡Oh!

alto posible. La baja Suárez, rebota, sale Widen Saucedo, va a ganar. Pelota atrás, sin embargo, para el jugador Gómez. Gómez entregó para Torrico, Torrico para Nava. Nava con la pelota, sigue Nava. Se va terminando el partido. Ataca Nava, tocó el balón para Fernando Saucedo. Le quitaron el balón, pelota en línea de costado. Lateral que favorece al equipo millonario. Tengo toda la impresión de que el lateral era para el equipo de Die Strongest. 50 minutos, ya se cumple el sexto minuto de adición. Señoras, señores, está cayendo el Werrevi en el alto. Está cayendo su invicto en el alto. Atención, viene la pelota sobre la mitad de la cancha. Con 10 hombres, 10 Strongest, pelota arriba. El balón va sobre el área, peligro. La tiene Mamani, tocó atrás, viene Richard Gómez, tiró. Pasó de los 6 minutos. Arriba el centro de Menón a Saucedo. Arriba el envío, el cabezazo. Saque de meta para el aurinegro. Señoras, señores, final. Terminó en el alto. Heroica victoria aurinegra. En una cancha difícil, en un estadio difícil, frente a un rival calificado, frente al campeón boliviano. Hombres, notable producción aurinegra en el primer tiempo. En el segundo tiempo, con 10 hombres, solamente se dedicó a defenderse. ¡Atención!

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1: Como lo dijo Freddie Mercury, show must go on, el show debe continuar. Y claro, tiene que ser así, el show debe continuar porque el Tigre ganó y está en la cima. Y ahora sí nadie dice fuera Bisuete, nadie dice fuera Moya, fuera Long, fuera quien sea, fuera Terrazas, no. Es lo lindo del fútbol, la dinámica del fútbol. Amigos, arranca la tercera edición de La Red. Gran victoria y Strong es lo que vamos a escuchar justamente con Carlos Enrique Rivera directamente desde el estadio de la Villa, perdón, de Villa Ingenio, no de la Villa Imperial, de Villa Ingenio, donde el Tigre le ganó 1-0 a Always Ready. Hay repercusiones incluso fuertes. ¿Qué ahora se va a Estracia? No, no, por favor. Ni de chiste. Enseguida te digo por qué. Hablaremos también de lo que significa el caso de Bolívar, el caso del contexto internacional. Hoy Colombia dio la lista de convocados, la prelista de convocados para lo que significa el Mundial. Tocaremos estos temas enseguida nada más ampliamente en estos 50 minutos más o menos que tenemos aquí en la tercera edición de La Red Deportiva. Saludamos al equipo de La Red, con nosotros se encuentra Marcelo Rinaga. Marcelo, ¿cómo estás? Bienvenido.
2: ¿Qué tal, Carlos? Amigos de La Red Deportiva de Bolivia, 6:08 p.m. y continuamos con las repercusiones desde la ciudad del Alto de lo que ocurrió entre la Banda Roja y Die Strongest. Die Strongest que vuelve a ganar después de casi 3-4 años, Carlos. Sí. Acá tengo la estadística exacta, ya te menciono la fuente Visión 360, porque la última vez que Die Strongest le ganó de visitante, nos tenemos que remontar al 8 de octubre del año 2022. Casi 4 años. Imagínate. Que Die Strongest no lograba ganar. En ese momento le ganó a la Banda Roja 1-3, y de ahí en más jugaron 4 partidos. 3 derrotas para el Tigre y un empate. Logra esta victoria muy importante por parte de Sixto Bisuete para mantener la confianza, para que les ayude mucho en lo anímico para el siguiente partido y sobre todo no pelear a un rival directo y ganar. Ya no importa si juegas bien, si juegas mal, sí. Lo importante es ganar. Y Die Strongest lo consiguió, sus hinchas festejan y ya estaremos con los testimonios correspondientes.
1: Arranquemos justamente con el ganador Die Strongest. Habló Sixto Bisuete en las últimas horas, conferencia de prensa post partido.
3: Hoy nos toca disfrutar, porque se notó, se palpó esa actitud que tienen. No es de solo de este partido. Ustedes han visto que en los dos partidos anteriores que jugamos hemos remontado. Esa es la actitud del Tigre, ¿no? Y vamos por esa senda. Felicitarles nuevamente por esa entrega, por ese cariño hacia ese escudo. Y eso es lo que nosotros fomentamos dentro del entrenamiento, ¿no? Que tienen que empoderar ese sello del Tigre pese a la nacionalidad que tengamos. Y eso es lo que estamos haciendo, y la unidad se ve, se palpó, y hoy salimos victoriosos, ¿no? Pero siempre, siempre con la humildad del caso, ¿no?
4: Según la estadística, hace 4 años no se le ganaba a este equipo aquí a la ciudad del Alto, y me imagino que para usted debe ser una satisfacción el trabajo que ha venido haciendo en estos días.
3: Bueno, está reconfortante, ¿no? Para cualquier equipo, reconfortante el venir y ganar de visita. En el Alto, contra un gran equipo que viene jugando Copa Libertadores, que está mejor ensamblado porque está en competencia, y eso nos da el ánimo suficiente como para poder ir mañana a entrenar y no descuidar, ¿no? Mañana tenemos que entrenar a las 9:30 de la mañana y no vamos a descuidar absolutamente nada, porque van a querer al primero derribar todos, y eso a veces es muy complicado mantener la punta, pero hay que mantenerla, ¿no? Con esa actitud que hoy presentaron los jugadores.
1: La actitud fue buena, la verdad que vi un primer tiempo muy interesante de la gente de Die Strongest, donde se movió, donde propuso, donde fue vertical, donde el Tigre fue superior, por consecuencia terminó marcando justamente el primero.
2: Sí, fue superior en el primer tiempo, tuvo las jugadas más claras, un buen partido de Estacio, que tuvo incluso un tiro libre muy cerca de lo que hubiera sido el segundo tanto, y por eso, ¿no? La molestia de Estacio cuando lo reemplazan, cuando no lo colocan de titular, porque él considera que es superior en ese puesto, por ejemplo, a un Víctor Ábrego, a un Fabricio Quaglio, incluso al propio Ventura. Claro que juegan en distintas posiciones, pero a la hora de armar el once, acá seguramente lo va a analizar mejor el señor Sixto Bisuete. Ya en el segundo tiempo, Always creció, lo intentó en los últimos minutos con ese remate de Richard Gómez, pero no le alcanzó. Son cosas para analizar, para pensar. Lo lindo del fútbol es que está a la vuelta de la esquina la revancha y nada más ni nada menos Copa Libertadores. Para Always, muy importante ganar. Ya no te digo ni siquiera para estar en la Libertadores en los octavos, sino para la Copa Sudamericana.
1: Exactamente, sí, exactamente. Por eso lo de Always es importante. Pero hablando netamente de lo que significa el ganador, que es The Strongest, lo hizo bien, porque tiene jugadores interesantes allá adelante, como Estacio, como Lome, entre otros. Pero atrás también tiene buenos jugadores. El caso de José Moya, por ejemplo, que Moya decía lo siguiente después de la victoria del Tigre en el Alto. Muy contento el colombiano, la verdad, un bastión. Me gustó mucho Moya. Fue o es un defensor de mucha, mucha jerarquía.
5: Bueno, nosotros nos hemos hecho muy fuertes. Nos ha dolido también muchas veces de la crítica. Obviamente viene para bien. El hincha sabe que es un equipo grande, un equipo que exige. Nosotros también como jugadores lo sabemos. Pero yo pienso que para sacar esto adelante tenemos que unirnos todos, ¿no? No solo los jugadores, sino que desde los directivos, desde los hinchas. Hoy, un capítulo aparte, la verdad, en el juego un momento sentí el aliento del hincha allá atrás, cantando en un momento cuando necesitábamos ese empuje, lo hicieron. Y yo pienso que para sacar esto adelante es de todo, ¿no? Tenemos que unirnos, tenemos que hacer una misma energía, tirar todo para adelante. Y hoy lo sentí yo desde lo personal, ¿no? En un momento donde Nobel Rey se nos vino, la hinchada alentó, apretó, y eso nos sirvió para mantenernos de pie esos últimos minutos donde ya el aire, donde ya las piernas cuestan un poco. Nosotros es importante mantener estos picos altos, no tener un partido bueno para después tener dos malos, otra vez dos buenos, porque no nos sirve. Tenemos que tener esa regularidad que identifica al equipo grande, y esperamos seguir por este camino. Siempre nos va a gustar corregir ganando, es lo más importante. Y obviamente siempre hay cosas por corregir, siempre hay cosas por mejorar, pero la actitud que mostró el equipo hoy, a pesar de quedar con un hombre menos, es importante, que eso nos llena de mucha alegría, porque cuando necesitamos, los jugadores grandes supimos responder. Y bueno, esperemos seguir por esta misma senda, recuperarnos, como digo, y pensar ya en el próximo partido, que son tres puntos también muy importantes, como lo digo.
1: Ahí está justamente, ¿no? El hombre de E. Strong, es José Moya, que se va afianzando poco a poco en la defensa del Tigre.
2: Sí, lo hemos reiterado muchas veces, es uno de los mejores refuerzos zagueros centrales, a la par de Arriaga, me parece.
1: Sí,
2: para Bolívar llegó un buen zaguero central ecuatoriano, y acá lo tenemos al colombiano, como es José Moya. Es Moya y uno más. Ahí entra Kiati, Pedraza. A mí me hace dudar mucho, me hace dudar mucho, Carlos, y que si Jusino hubiera estado al 100%, tal vez hubiera jugado, pero no. Te digo, por gusto del técnico.
1: Sí, tal vez netamente por eso. No sé si por rendimiento o por lo que significa que sea mejor a otro. Y para finalizar la ronda de The Strongest, Raúl Castro también habló en las últimas horas después de lo que significó el compromiso de esta tarde frente a Always Ready. Saliendo del estadio, dijo lo siguiente el comandante Castro.
6: En la conferencia del otro equipo dijeron de que les daba bronca que les haya ganado un equipo sin ideas, que no propone. ¿Qué
7: miedo responder, pues? ¿Nosotros sin idea? Sin idea ganamos 1-0 y 3 puntos, ¿no?
8: Bueno, Raúl, ¿hay muchos partidos más acá?
7: No, siempre es de espalda al profe. Como te dije, a veces un partido, como te dije, el anterior, va a ser mucho más amplio, que ellos van a salir jugando, nosotros también, y bueno, ahí podemos encontrar los espacios donde marchamos el nuevo gol.
6: Raúl, ¿le ayuda mucho el descanso que ustedes tienen entre semana en la mayoría de las fechas en contrapartida de los otros, bueno, dos que están en Libertadores?
7: Sí, la verdad que sí, pero ellos tienen dos internacionales. Si lo saben manejar, yo creo que sería positivo para ellos, ¿no? Pero un roce internacional te hace jugar mucho mejor, es otro nivel, y bueno, nosotros trabajamos de la intensa manera que lo estamos haciendo, y bueno, es por eso el resultado, ¿no?
9: Raúl, ahora pensar en Oriente Petrolero para el próximo partido.
7: Sí, la verdad que sí, no dejar escapar más puntos en casa, yo creo que va a ser vital eso, y esperemos que venga toda la hinchada, ¿no? Apoyarnos va a ser muy importante y seguir adelante eso, ¿no?
9: Gracias, Raúl.
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15: Para mi equipo del alto, Always Ready.
1: Hablemos de Always, hablemos del equipo millonario, el equipo que perdió, el equipo que supuestamente hoy era el favorito. Para muchos era el favorito, para muchos era el favorito. Muchos pensaban incluso que hoy Always podía hasta golearlo al Tigre. Yo la verdad no entiendo cómo podían pensar eso cuando Diestrongues es Diestrongues. Y sabíamos que se iba a parar muy bien allá arriba y se paró muy bien allá arriba. A Always le costó bastante el primer tiempo ingresar. El segundo tiempo ni qué decir. Porque fíjate que tampoco cuento una jugada así como para que se haya salvado Die Strongest, como para decir, uy, Vanegas, tremendo lo de Vanegas. Como por ejemplo, para decir, uy, tremendo lo de Alain Baroja, que tuvo dos o tres salvadas, pero fenomenales. Pero Rodrigo Vanegas tampoco es que haya sido el salvador de Die Strongest. Por eso te digo, creo que el Tigre se paró muy bien y Always intentó por todo lado, pero nunca pudo abrir.
2: Sí, el trabajo de Vanegas fue necesario. Cuando tuvo que aparecer, apareció, pero un mano a mano, algo, ¿no? Que deslumbre, tampoco, ¿no? Pero sí, también es mérito estar seguro del guardameta. Alain Baroja sí, se lo ha exigido más. Es un gran guardameta. Probablemente el número uno del país, Carlos.
1: Sí, hoy creo que sí.
2: Hoy creo que sí, hoy porque que sí. Yo veo Lampe y bajó el nivel.
1: Un montón.
2: Bajó mucho el nivel, incluso ya no es el arquero titular en la selección boliviana. El que es Guillermo Vizcarra, el guardameta de la Alianza Lima, pese a quien tampoco está jugando en el Perú. Pero bueno, volviendo al tema del partido, pensar en una goleada, ¿no? Difícil, Carlos. Ambos planteles tienen un gran potencial, no por nada. Va a ser la misma historia como se ha dado en los últimos, ¿qué te digo? Siete años, ¿no? Desde que Always está nuevamente en primera división, que los tres equipos que pelean es Bolívar, sí. Always, The Strongest, y por ahí alguna sorpresa como se dio en su momento con Independiente.
1: Y nada más. Yo creo que Always está en buen camino. No nos precipitemos, ¿eh? No como para decir, ah, ya Always, dalo por muerto y nunca más, ¿no? Always tiene lo suyo, tiene jugadorazos, pero hoy digamos que no le salió nada, pero el siguiente compromiso le puede volver a salir todo. Además, tiene Copa Libertadores de América. Yo creo que Always perdió un partido y punto. Para de contar. Recién estamos en la séptima fecha, así que no nos precipitemos a diferentes cosas. Ya te cuento por qué. Habló Marcelo Estracia, técnico de Always.
16: Lo que más duele, más allá del resultado obviamente, es que nos hacen un gol de la forma que sabíamos que nos podían hacer un gol. No tengo absolutamente ninguna queja con respecto a los jugadores o al equipo. Creo que fuimos siempre al frente, intentamos sostener el juego alto. Nos han ganado en el primer tiempo algunas pelotas de día en la mitad de la cancha, que sabíamos que eso podía ocurrir, que iban a salir rápido por afuera. Fue la manera en la que jugaron, pero tuvimos 75-80 minutos pensando en el arco enfrente, con un equipo que no pudo concretar las últimas situaciones, los últimos 20 metros, pero bueno, nada, duele el resultado, como duele cualquier derrota. Esto es largo, muy largo, falta muchísimo. Seguramente estos chicos se van a recomponer rápidamente y van a enfocarse en el nuevo partido, en los nuevos resultados. Y más allá de esta derrota, repito, lo siento orgulloso porque vi un equipo que fue constantemente al frente, que intentó, que no pudo. El rival se bloqueó muy, muy, muy atrás, sostuvo ese resultado y no le pudimos entrar. Perdimos contra un rival que no propone, eso me duele más que nada. Ajustar detalles, tenemos que ajustar detalles, ser más inteligente, el fútbol es para vivos. Cuando te ganan de esta manera te duele. Y bueno, el martes se va a ver un equipo diferente, entiendo, ¿no? Así que trataremos de seguir agregando trabajo a esto que estamos recién llegando y de inculcarle de a poco lo que pretendemos, pero no tengo ninguna duda que los jugadores se dan cuenta rápidamente cuando las cosas no salen y van a dar vuelta a la página y revertir esto. Siempre el responsable de una derrota soy yo, así que los jugadores no tienen absolutamente nada que ver, me hago cargo de lo que me corresponde. Y a dar vuelta a la página y pensar en el partido del martes, porque no tenemos tiempo para andar lamentando. Amoroso tuvo una fatiga muscular, venía ya un poco cargado y bueno, creo que por precaución lo sacamos porque lo necesitamos pronto, así que venía ahí con una carga muscular importante.
17: ¿Qué tal, profe Marcelo? Fernando, estamos en vivo para la Red Deportiva por la TV Media. Profe, creo que va a ser un partido similar o tal vez igual al que se va a jugar esta semana que viene con Copa Libertadores. ¿Cómo tratar de recuperar a los jugadores? ¿Cómo tratar de recuperar a Escuela Amoroso, un gol tan importante? Para ti, Fernando, a momentos se veía un Orba Redding que no tenía mucha química, cosa que se vio en muchos partidos. ¿Cómo tratar de recuperar eso?
16: ¿Me repetís?
17: ¿Cómo va a ser un partido similar al que se va a ver el fin de la semana que viene? ¿Cómo tratar
16: contesto de la de él y la mía? ¿Qué es la química para vos? No entiendo.
17: Lo que tenía, por ejemplo, Amoroso con Carlito Rodríguez por derecha, profe.
16: ¿Y si seleccionó Amoroso? ¿Se lesionó Amoroso?
17: Sí, pero no se veía con nada también, profe.
16: Está bien, bueno, repito, el responsable del resultado soy yo. Considero que el martes es otro partido. Al equipo lo vi bien, sostuvo una presión alta constantemente. Nos faltó definir, nos faltó el gol. Nos llegaron solamente una vez y después un par de remates de larga distancia. El equipo sostuvo el juego, hizo un gran esfuerzo y es difícil entrar cuando tenemos 10 jugadores defendiendo. No lo pudimos hacer, no lo supimos hacer. Tendremos que tratar de trabajar para abrir esos caminos. Confío en que el martes vamos a ganar. Pero repito, si hay un error fue mío, no de los jugadores.
1: Si hay un error fue mío, no de los jugadores. Claro, siempre lo hace el técnico, ¿no? El técnico de cualquier equipo del mundo. El error es mío, no de los jugadores. Y no sé si sea tan así. Yo creo que los jugadores tienen su responsabilidad. Hoy no lo vi, por ejemplo, pero para nada Pablo Rey Lima. Joel Amoroso, que bueno, otra vez se lesiona lastimosamente. Yo creo que Amoroso todavía no está presentándose en su prime, como lo hizo seguramente con The Strongest. Hasta ahora no encuentro, digamos, a ese amoroso con la banda roja. El Menona tampoco es que estuvo muy bien. Maxi Mamani, por ejemplo, no sé a qué ingresó, ni siquiera tocó la pelota. Maraude sí me gustó, pero no nunca pude encontrarlo, por ejemplo, a Triverio, que Triverio también intentó. Nava tampoco sé cómo ingresó, porque tampoco funcionó. Tuvo un desborde y no me acuerdo más. Creo que Always no es tanto el tema del técnico. Creo que los jugadores también tienen que tener un mea culpa.
2: Sí, en sí todos, Carlos, desde el técnico, los futbolistas, porque al final Extracia no es tampoco el que juega, no. Ahí el que pone la actitud es el jugador. Erraron a ambos, Extracia también en las variantes, muy pocos minutos para Máximo Mamani. Para mí tiene talento Máximo Mamani, tiene buen desborde, tiene actitud, tiene buenos centros, pero ¿dónde ingresa? No tiene espacio en la banda roja. Por momentos se lo ha improvisado también como lateral derecho. Y bueno, son cosas que tiene que ajustar. Recién llegó Marcelo Extracia hace menos de 2 semanas. Tiene que conocer un poquito más al plantel y también darse cuenta que perdió también con el Tigre. Tampoco perdió con cualquier equipo.
1: Sí, sí, sí.
2: Son falta todavía cuántas fechas. Más de 20.
1: 23 fechas exactamente, ¿no? Entonces, exacto. No pasa nada. Always tiene que levantarse y seguir luchando. Tampoco es que está 5, 10, 11, 20, 30 puntos. No. Es un partido importante, sí fue. Pero creo que no hay que maximizar una derrota y tampoco una victoria del otro lado también. Habló el Menona Saucedo también, hombre de Always Ready, y decía lo siguiente.
18: Me duele perder ante un equipo que no propuso absolutamente nada. Sabíamos que nos podían salir de contra, que tenían jugadores rápidos por fuera y en una que tuvieron nos hacen el gol, se cerraron. Tratamos de proponer, lo que sí que hoy no estuvimos lúcidos de mente en la parte final. Creo que no hubo la frescura que siempre tenemos de algunos compañeros. Pecamos de tirar centro a lo último porque era la manera que teníamos, que ellos estaban metidos. Y bueno, tienen jugadores especialistas en el juego aéreo y no era la manera. Creo que me duele eso, perder ante un rival que no propone absolutamente nada. El segundo tiempo se metió y nosotros no tuvimos opción para marcar el gol. Cambiar mucho no lo creo. Nosotros tenemos una idea de ser muy ofensivo. Lo que sí que hoy no me gustó el primer tiempo, que nos quedaba un jugador libre en el medio. Nuestra presión es alta y no encontramos la manera exacta de rellenar espacios de los cuales ellos nos ocuparon y nos salieron varias veces jugando. Después, lo principal es hoy por hoy tener a mis jugadores frescos, mis jugadores con ese esa frescura, sobre todo en el último tercio del área rival. Sé que tengo compañeros que son muy buenos en el uno contra uno y hoy no estuvimos así. Ojalá que el día martes podamos, toda la que no metimos hoy la metamos, porque necesitamos, aparte de ganar, necesitamos poder marcar goles.
1: Se necesita, obvio, marcar goles para ganar un partido. Caso contrario no lo vas a ganar, y es evidente. Pero me llama la atención lo que dijo justamente el Menona: nos duele porque nos ganó un equipo que no propuso nada. Picante las palabras, ¿eh?
2: Sí, un poquito subestimando a lo que hizo Diez Drone. También tuvo sus méritos, tuvo, no es que sí. No hizo nada. Y fue el gol de chiripa, se puede decir, o sí, de suerte, sí. ¿No? Era una jugada bien elaborada, el centro, y solamente tuvo que empujar Darwin Loma. Ahí el descuido de la defensa. Claro que también está caliente, se nota, al Menona, porque sí. Él quería ganar a su ex equipo. Pero bueno, Carlos, ahora enfocarse en el siguiente rival este sábado, aunque se suspendió.
1: Se suspendió, sí.
2: Se suspendió entonces el martes contra el Mirasol, 20 horas.
1: Exactamente.
2: En Villa Ingenio. Exacto. La penúltima fecha,
1: claro, pues se viene Copa Libertadores para Always y después contra la U de Vinto, precisamente en el Estadio Municipal de Villa Ingenio.
2: Y luego la Liga de Quito.
1: Exactamente.
2: Martes 26 de mayo.
1: No me gusta cómo juega Extracia. No lo dijo cualquiera, lo dijo su presidente. Andrés Costa salió muy molesto, obviamente, que a qué presidente le va a gustar que su equipo pierda. Y el señor Costa salió y arremetió contra su propio técnico. Claro, no dijo que lo va a echar, no dijo que ya no va más Extracia. pero ojalá que no pase por la cabeza de Andrés. Creo que Andrés es un técnico ya, es un presidente, un dirigente maduro, creo que sabe lo que hace, creo que maneja muy bien ya el grupo, y creo que no debería, si es que está pasando, cosa que no creo, pero por si acaso, no debería pasar por la cabeza que por un resultado de estos, no sirve Estracia, chao, fuera, que venga otro. Me parece que no debería manejarse ni él ni nadie. Pero me llama la atención que abiertamente salga y diga, no me gusta cómo juega mi técnico. Eleva un poquito, ¿no? Eleva un poquito la tensión. Seguramente, si Estracia lo escucha, obviamente, pues a nivel público, ¿cómo se sentirá? Tal vez no debió decirlo el señor Andrés Costa. Que reitero, seguramente lo va a limar con el señor Estracia. Y obvio, esto es con tiempo también. No es que cualquier técnico va a llegar y va a volar el equipo millonario. Hoy Strongest o Bolívar, siempre me mantuve en ese concepto. Habló Andrés Costa saliendo del Estadio Municipal de Villingenio y decía lo siguiente.
19: Andrés, ¿cómo ves la idea de juego de Estracia? ¿Te gusta lo que está haciendo el director técnico?
20: No, la verdad que no me gusta, pero bueno, es parte del tiempo tal vez que esté todavía. Hay que mejorar mucho, pero creo que también hay que hacer una autocrítica de parte de los jugadores. Muy complicado para nosotros, desde el primer minuto muy imprecisos, creo que las cosas no nos salieron. Es parte del fútbol, habían tres resultados y nos tocó perder y bueno, estamos así.
19: ¿Qué te dice el apoyo del hincha que hoy día se ha dado cita y también ha estado también presente y todavía apoyando y aún así se quedaron a esperar a que los jugadores puedan demostrar un buen desempeño en cancha?
20: Sí, no, agradecido a toda la ciudad del Alto, creo que tenemos un gran cariño, juntos hemos conseguido muchas cosas, obviamente que duele, ¿no?, por ellos, por no poder regalarles la victoria, pero es parte del fútbol, ¿no? Hay que seguir adelante, todavía no está nada dicho, faltan muchísimas fechas por jugar y vamos a dar pelea, ¿no?
21: Andrés, ¿qué crees que faltó para que algo Ready se quedara con las tres unidades?
20: Yo creo que ha faltado un poco de actitud, personalidad a la hora de tener la pelota o a la hora de pedirla, que hay que trabajar muchísimo. No es el Always que queremos claramente, pero bueno, hay que seguir mejorando mucho, ¿no?
19: ¿Cómo lo describes al Always que tú quieres ver?
20: No, como el del año pasado, aguerrido, luchador, pero bueno, es fútbol, no siempre te van a salir las cosas. Ahora, no, claramente no nos han salido, es un mal partido para todos y bueno, es parte de, ¿no?
19: Pero pensar en Libertadores ahora, después de este partido, ¿no?
20: Sí, obviamente que sí, ¿no? Ahora hay que pensar en Copa Libertadores. Creo que vamos a tratar de regalarle una nueva victoria ante un rival internacional aquí en la ciudad del Alto.
19: Andrés, ¿cómo ves la idea de juego de Estracia? ¿Te gusta lo que está haciendo el director técnico?
20: No, la verdad que no me gusta, pero bueno, es parte del tiempo tal vez que esté todavía. Hay que mejorar mucho, pero creo que también hay que hacer una autocrítica de parte de los jugadores, ¿no? No creo que solo tenga la culpa los entrenadores que han pasado o el actual, pero les vuelvo a decir, es un partido donde se podía perder, no era una final, no es algo del otro mundo, ¿no? Tenemos que actuar con madurez, tranquilidad y bueno, seguir trabajando, ¿no?

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3: Se conoció justamente que la gente de Blooming ya tiene técnico. Enseguida te lo cuento. Pero ayer sorprendió que un nuevo técnico haya renunciado y fue justamente Raúl El Pelecho Gutiérrez. Venía ganando Blooming contra Independiente, 1-0. Y lo estaba haciendo bien. Hasta que comenzaron algunos bloopers, el caso de Vila, entre otros. Le empataron y le terminaron remontando, Marcelo.
4: Sí, qué pena, Carlos. Estamos hablando de una de las instituciones más grandes del país. Incluso el tiempo récord. ¿Cuánto tiempo duró Raúl Gutiérrez? 3-4 partidos, exageradamente.
3: No, mucho. 2 partidos. Sí,
4: 2 semanas, semana
3: sí,
4: y media.
3: Sí, no, una barbaridad.
4: Muy poco, ¿no? Este equipo se cayó desde que se fue Mauricio Soria.
3: Totalmente.
4: Quedó demostrado en ese 6-0. Uno no entiende cómo le juegas al Bragantino de visitante en Brasil.
3: También, ¿no?
4: Ganándole, estuviste a pocos segundos del empate y algunos minutos de la victoria, y en tu casa este mismo equipo te gana 6-0.
3: Sí, sí.
4: Bueno, son cosas que no se entienden. Uno se pone a pensar, es los futbolistas, el técnico, la dirigencia. Bueno, el aspecto es que la dirigencia ya busca otro técnico.
3: Exactamente, porque Raúl El Pelecho Gutiérrez renunció de esta manera después de la derrota frente al Inde.
5: Con todo el respeto que se merecen, no voy a aceptar preguntas porque voy a decir unas palabras, así que les pido mil disculpas, ¿listo? Un entrenador muy sabio me dijo una vez que hay que saber en qué momento irse, ¿sí? Y este es el momento. Hablé con el presidente, le agradezco a la directiva, al presidente en especial, a todos los dirigentes, a los jugadores también, pero bueno, no les pude cambiar o no les pude transmitir lo que quería darles, ¿no? Y yo no estoy para hacerle daño a la institución, a una de las instituciones que quiero, entonces prefiero dar un paso al costado, que venga otra persona que pueda levantarlo a los jugadores, y bueno, eso, simplemente eso, nuevamente agradecer a la dirigencia que me dio la posibilidad, pero bueno, creo que esto para mí es insostenible, así que simplemente eso, hoy por hoy dejo de ser entrenador del club, así que muchas gracias.
3: Vamos ya. Golpeó la mesa y se fue El Pelecho Gutiérrez. Y claro, esto digamos en consecuencia de lo que primero se fue Mauricio Soria, ahora El Pelecho Gutiérrez y seguramente todo su cuerpo técnico, porque está casi confirmado que vuelve un viejo conocido, Platini Sánchez. Marcelo, en un 99.9% Platini Sánchez ya es técnico otra vez de la Academia Cruceña.
4: Nuevamente.
3: Otra vez.
4: Es una rotación la que se da en el fútbol boliviano, pero a favor del profesor, estamos hablando de
3: Platini
4: se me fue. Erwin Sánchez ya no dirigió más.
3: No.
4: Fue Blooming y ya no tampoco acercamiento.
3: Después de un año y medio y un poquito más está volviendo.
4: Sí, casi dos años. Porque Mauricio Soria estuvo año y medio.
3: Sí.
4: Ahora, ¿qué podemos decir a su favor? Trabaja muy bien a los jóvenes. ¿Cuántos futbolistas salieron de Blooming?
3: Varios.
4: Roberto
3: varios.
4: Carlos, José Sagredo.
3: Otra vez Platini.
4: Villarruel también salió de ahí. Sí. Muchos futbolistas enseguida se me vienen a la mente. Carlos, el propio en su momento Javier Uceda.
3: Claro que sí. Tiene lo suyo Platini Sánchez. Trabaja muy bien con las menores, trabaja muy bien con los jóvenes jugadores. Pero también tiene lo otro.
4: Sobre todo cuando llega La Paz, ¿no?
3: Venía a La Paz. Porque Platini Sánchez, hay que decirlo, es como una pelotita de ping-pong. Primero está en Oriente, luego en Blooming, luego pasa a Oriente, luego otra vez Blooming. Y ya no sé, por ejemplo, ¿con qué casaca se identifica Platini?
4: Hay muchos futbolistas, Carlos, de esa índole. Sí, por ejemplo, Joselito Vaca.
3: Claro que sí, lo mismo, ¿no?
4: Yo lo he visto con las dos
3: con
4: casacas.
3: Las dos,
4: o Alberto Mojica.
3: Pero es que lo del Platini, por ejemplo, ya se repetidas oportunidades. Oriente Blooming, ya no sé la verdad. En un clásico realmente si se alegra o si se entristece, si pierde o gana algún partido. Platini va a ser nuevo técnico de Blooming, lo van a confirmar en las siguientes horas. Esto es por lo que se conoció, gracias justamente a las palabras de algunos dirigentes allá en Santa Cruz. Habló el presidente Sebastián Peña, muy molesto. Él dice, se les da todo, tienen todos los jugadores, y hay estos resultados, este bajo rendimiento. Ayer me sorprendió, por ejemplo, que casi toda la cúpula dirigencial de Blooming estaba ahí en las tribunas del Patria. Un montón de gente.

Contento en el sentido de que se estaba reprogramando una fecha que era con San José el sábado y que eso le iba a permitir al profe tener más días de estar con el grupo, de entrenar, de recuperar jugadores por todo el desgaste que se ha hecho hasta este partido.

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9: Parte final de la información deportiva aquí en ATV Radio y la Red Deportiva de Bolivia. Se confirmó, Marcelo, que dos selecciones, bueno, varias ya están presentando su nómina oficial. En el caso, por ejemplo, de la sudamericana, seguimos abordando la selección de Brasil, su prelista, Argentina, su prelista, y hoy se dio la conferencia oficial de Colombia, que también dio una prelista, es cierto, pero habló en diferencia, digamos, a las otras restantes de Sudamérica, el técnico de Colombia, Néstor Lorenzo.
10: Exacto, exacto, Carlos, ya se van preparando todas las selecciones. Falta dos fechas en el contexto europeo, Carlos, porque sabemos que la mayoría de estos futbolistas juega en Europa, en España, exacto, Italia, Francia. Estamos a dos partidos. Se juega este fin de semana y a la siguiente semana.

0: Ya finaliza todo. Todos enfocados en lo que es la Copa del Mundo. Enseguida estaremos también con la nómina de Francia, porque ya tenemos oficialmente a los futbolistas que van a representar a la selección francesa. Y lo de Colombia todavía vamos a guardar a los 26 Exacto. elegidos.
1: Falta todavía, porque pidió una nómina algo larga, es cierto, pero con explicación muy importante. Hay que seguir a los jugadores, dice. Hay que seguir. Néstor Lorenzo, técnico, entrenador de Colombia, decía lo siguiente.
2: Bueno, Kevin Mier, Álvaro Montero, Mosquera Marmolejo, David Ospina, Aldair Quintana, Camilo Vargas, Álvaro Angulo, John Arias, Santiago Arias, Yacer Asprilla, Jordan Barrera, Wilmar Barrios, Cristian Borja, Rafael Santos Borré, Juan Cabal, Hamilton Campás, Johan Carbonero, Jorge Carrascal, Kevin Castaño, Cetré, John Córdoba, Juan Cuadrado, Carlos Cuesta, Nelson De Osa, Willardita, John Durán, Andrés Gómez, Sebastián Gómez, Juan Camilo Hernández, Junior Hernández, Jefferson Lerma, John Lucumí, David Machado, John Steven Mendoza, Jerry Mina, Johan Mojica, Gerson Mosquera, Daniel Muñoz, Eider Ocampo, Juan Camilo Portilla, Gustavo Puerta, Juan Fernando Quintero, Juan Manuel Rengifo, Johan Rojas, Andrés Felipe Román, Johan Romaña, Davison Sánchez, John Solís, Luis Suárez, Sebastián Villa, Neyser Villarreal, Kevin Viveros, Luis Díaz y James Rodríguez. Esos son los 55 de la lista previa, no es una prelista, es una lista previa que la FIFA nos exige para bloquear a los jugadores.
3: A continuación, daremos inicio a la ronda de preguntas. ¿Qué tanto pesa para usted en este momento tan crucial la actuación, la actualidad del jugador en su club con respecto a lo que le entrega a usted personalmente en la selección? Gracias.
2: Bueno, no todos los casos son iguales, ¿no? O sea, hay muchachos que nosotros los conocemos, que a lo largo del proceso han venido no en un buen momento en los clubes y con nosotros se han acomodado, conocen la función que nosotros le requerimos dentro del campo. Lo más preocupante es cuando tiene un problema físico. Si físicamente está bien, lo podemos acomodar dentro del equipo, ¿no? Y después está el caso que si en un momento están muy, muy bajos, es difícil, ¿no? Con poca continuidad es difícil tenerlos así. O sea, hay una lista de cinco. Cuando ustedes hagan una lista en una canchita de los jugadores que les di, tienen cinco o seis jugadores por posición, donde eso es una escala que va subiendo y bajando de acuerdo al rendimiento, de acuerdo a si se lesiona, si juega, si no juega. Bueno, pero no todos tienen la misma consideración o el mismo criterio, sea por posición, sea por historia, o sea, por actualidad, ¿no?
1: Priorizando lo que significa en este caso, Luis Díaz como su máxima figura del combinado colombiano, de la selección de Colombia, que va a afrontar el Mundial, que tiene un grupo bárbaro. Por ejemplo, ese Colombia-Portugal, yo lo quiero observar, va a ser fantástico. Pero obviamente hay otros partidos más importantes, porque también está otras selecciones como Francia, que hoy presentó también su nómina de convocados.
0: Exacto, Carlos, lo vamos a dar a conocer. A ver. La lista de la selección de Francia.
1: De Champs, ¿no?
0: Empecemos con los tres guardametas. Mike Maignan es el arquero titular después de Hugo Lloris, buen guardameta del Milan.
1: Sí, sí.
0: Ya los supletes son Samba y Rieser. Aquí entre las novedades, Chevalier, el del PSG, no va a la Copa del Mundo. Vamos con los defensores. Lucas Digne, que juega en el West Ham. Malo Augusto del Chelsea, Lucas Hernández del Paris Saint Germain, Teo Hernández del Al Hilal, del ex equipo de Neymar,
1: sí.
0: Ibrahim Konaté de Liverpool, Jules Koundé del Barcelona, William Saliba, Para muchos el mejor zaguero central de la actualidad, Dayot Upamecano y Lacroix. Estos son los defensas.
1: Muy bien.
0: Acá al margen se queda Kalulu, por ejemplo, de la Juve. Estaba jugando muy bien, pero viendo los nombres, Carlos, tranquilamente, acá los titulares: Saliba, Upamecano, Teo Hernández y Malo Gusto. Esos podrían ser los titulares. Medio sector con N'Golo Kanté, Koné de la Roma, André Rabiot del Milan, Aurélien Tchouaméni del Real Madrid y Zay Emery del Paris Saint-Germain. No está Camavinga.
1: Exactamente, creo que es la bomba a nivel mundial lo de Camavinga.
0: Qué pena, ¿no? Cómo le costó en segundos nada más ser muy criticado por los hinchas del Real Madrid, por el propio Mbappé, Carlos. Increíble, porque es un buen futbolista. Yo creo que sí, es un buen futbolista Camavinga en el medio sector.
1: Pero ese error,
0: ese error no le perdonó nadie. Delanteros: Barcolá, Cherki, Dembélé, Désiré Doué, Mateta, Mbappé, Olise y Marcus Thuram. Podemos decir que la mejor delantera del mundo.
1: Tranquilamente hoy debe ser la mejor delantera de todas las selecciones, de Argentina, de Brasil, de Portugal, de todas. Creo que los hombres ofensivos de Francia están on fire.
0: Sí, haciendo un examen rápido, el portero Maignan del Milan.
1: Sí.
0: Lateral derecho lo tenemos a Malo Gusto del Chelsea, Upamecano del Bayern, junto a Saliba del Arsenal. Lateral izquierdo, Teo Hernández del Al Hilal. Medio sector, dos hombres en la contención: N'Golo Kanté y Tchouaméni del Real Madrid.
1: Así es.
0: Poquito más adelantado a Ryan Cherki del City. Qué jugadorazo que es Cherki. En la banda derecha lo tienes a Olise, banda izquierda Mbappé y centro delantero Dembélé.
1: Mira, qué selección de Francia. Fabrizio Romano pone grandes nombres afuera de la lista de Francia. Tú me lo corroboras. Obviamente a la cabeza está Camavinga, Eduardo Camavinga. Otro, Randal Kolo Muani.
0: Mucho se le recuerda el error que tuvo contra el Dibu,
1: ¿no?
0: Pero cuando le pude observar en la Juve, buen jugador, Kolo Muani. Ha tenido mala suerte también con el Tottenham, que está peleando el descenso actualmente.
1: Otro dice, el Junior Kloupi.
0: La verdad no debe ser un joven talento.
1: Otro, Florian Thauvin.
0: No hace mucho estaba en el fútbol mexicano y tuvo una gran temporada en la liga francesa.
1: Corentin Tolisso.
0: Tolisso, sí, ex Bayern de Múnich.
1: Sí. Esteban Le Paul.
0: No, la verdad no.
1: No tiene nada que ver con De Paul, ¿no? Pierre Kalulu.
0: El de la Juve.
1: Sí.
0: Jugador más regular y el jugador que ha tenido más minutos en la Juve.
1: Y el último dice Kepren Thuram.
0: También de la Juve.
1: Sí.
0: Un Thuram fue Marcus Krefeld.
1: Él sí
0: se
1: fue.
0: Quedó porque también muy irregular en la Juve.
1: No son hermanos, ¿no? ¿O sí?
0: Sí.
1: Son hermanos.
0: ¿No se acuerda el partido Inter-Juve?
1: Yo no veo la Juventus.
0: No, pero fue noticia internacional. El papá estuvo ahí viendo Marcus, gol de cabeza, y Kefren, gol de cabeza. Los dos
1: en la Juve. No, increíble.
0: 4-3 fue ese partido.
1: Vaya a recuperarse, Marcelo.
0: Gracias, Carlos. Hasta mañana.
1: Amigos, volvemos el día de mañana. Saludos.

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